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1: Y desde la ciudad de Alamo, Texas, se comunicó nuestra hermana Marta, saludando a toda la audiencia de Radio Vida. Y bueno, pues nos ha solicitado este tema con el cual le complacemos, Cara a Cara con Marcos Vidal.

Bonito, bonito canto. Y la palabra de Dios nos dice en 1 Corintios 13:12, porque ahora vemos por un espejo veladamente, pero entonces veremos cara a cara. Y esa es nuestra esperanza, que bueno, pues un día, si creemos y si somos justificados por nuestra fe, como dice la palabra, que si confesamos con nuestra boca que Jesús es nuestro Salvador, bueno, pues un día tenemos esa promesa y esa esperanza de verle cara a cara juntamente con Él, para alabar y glorificar su nombre, porque para eso hemos sido creados. Vamos a continuar con más saludos. Quiero saludar a nuestro hermano Luis González en la ciudad de Río Bravo. Gracias, mi hermano, por comunicarse. Y aquí está su canto con el conjunto Embajadores. Solo déjenme adorarle.

Y vamos a saludar hasta la ciudad de Matamoros, Tamaulipas, México. Un saludo de parte de nuestra hermana Catalina Espinosa para su esposo, Berto Vela González. Y bueno, quieren escuchar este canto con Renan Carías, Hombres de Valor.

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0: Así escuchamos este bonito tema de Job González, Estar Contigo, y con este canto saludamos de parte del hermano Obregón de la ciudad de San Benito a la hermana Elizabeth Sandoval, Irma Cantú y Esmeralda Gómez. Un saludo para todas ellas de parte de nuestro hermano Obregón de la ciudad de San Benito. A continuación escuchamos al conjunto Bernal, Eloy y Fono con este canto, El Bendecido. Con él complacemos a nuestro hermano Guadalupe Rendón León de la ciudad también de San Benito.
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1: 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Vamos a continuar con más música. Son las 7 de la noche, ya con 42 minutos en este bonito sábado. Mire, bonito sábado que el Señor nos ha regalado. Vamos a continuar con más saludos. Les recuerdo que estamos en este segmento de saludos y complacencias traído a ustedes por Radio Vida. Usted nos puede marcar el número directo a cabina, el 956-968-7777. Fuera de los Estados Unidos, el 001-956-968-7777. O escríbanos a saludos@radiovida.com. Y viene la participación del grupo Judá con este canto Pobre, Pobre Rico. Saludamos con él de parte de nuestro hermano Ramón González en Del Río, Texas, a la hermana González. Un saludo.

Y bueno, un poquito de problemas técnicos por aquí, pero son las 7 de la tarde ya, 7 de la tarde, noche aquí en el Río Grande Valley. Bueno, pues todavía no oscurece, está a punto. Pero son las 7 de la tarde ya con 53 minutos y lo invitamos a seguir en sintonía de Radio Vida. No le cambie, no le mueva a su dial. Vámonos con música de Arturo Garza y este canto se titula La Historia de Saulo.

Y vamos a avanzar con más saludos, Gracias a mi hermano Bernardino Treviño de Río Grande, Texas, que se comunicó. Y él quiere saludar al pastor Alejo Morales, al hermano Matías Ruiz, al hermano Homero Treviño, Ricardo Morín, Ernesto López de Santa Rosalía, Tamaulipas. Y quiere escuchar este canto, La Zarandeada, con Tomás Villarreal. Pero tiene que subirle hasta el 9. Vamos a escuchar este bonito canto de Tomás Villarreal, La Zarandeada.

Y vámonos con un canto clásico, de himnos del ayer. Y ese es el canto "Qué lindo es mi Cristo" con Manuel Bonilla. Son las 8 de la noche con 5 minutos aquí en Radio Vida. 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

0: Señor, Él es bueno. Él es bueno.
1: Así es, Dios siempre es bueno. 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

Así es, qué bonito canto de Samuel Hernández. A Dios no hay que entenderlo, hay que obedecerlo. Y a todos nuestros hermanos que estén en algún hospital o en alguna detención, que estén pasando por alguna pérdida también de algún ser querido, nuestras oraciones siempre con cada uno de ustedes. Y hay que recordar lo que nos dice la palabra ahí en Juan 16:33. Estas cosas os he hablado para que en mí tengáis paz. En el mundo tendréis aflicción, pero confiad, yo he vencido al mundo. Así que bueno, no tenemos que ponernos tristes o estar desesperanzados como los que no tienen esperanza, sino que tenemos que seguir firmes en nuestra fe del Dios Todopoderoso al que le servimos. Así que un saludo de parte de nuestra hermana Marta Alcalá de la ciudad de Far para su esposo Eloy Alcalá. Le complacemos con este bonito canto también del grupo Por el Camino Angosto, Me Alegro en la Tormenta.

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Y escuchamos a David Janes, Zapatearle la cabeza al diablo. Así que bueno, pues ahí quedó ese bonito canto también. Esperemos que usted se esté gozando juntamente con nosotros aquí en Radio Vida. Son las 8 de la noche ya con 37 minutos. Vamos a continuar con más música y con más saludos también. Les recuerdo que en punto de las 9 de la noche, ya en unos minutos más, viene el programa Los Levitas con el pastor Alejo Morales, como cada sábado de 9 a 10 de la noche, así que no se lo pierda, no se lo pierda, este programa será de bendición. Mientras tanto, vamos a mandar este saludo de parte de nuestro hermano Armando en la ciudad de Far. Bueno, saludando a toda la audiencia y le complacemos con este canto que quiere escuchar de la familia Perales, Someone in Houston.

0: Escuchamos este canto con Joel Acevedo, Aunque el Diablo No Le Guste, y era para complacer a nuestra hermana María Rangel de la ciudad de San Benito. Un saludo para nuestra hermana que está en sintonía de Radio Vida. Son las 8 de la noche con 46 minutos, hora central. Y les recuerdo que ya viene el programa Los Levitas con el pastor Alejo Morales. A eso de las 9 de la noche, ya hasta las 10 de la noche, estaremos escuchando este bonito programa. Vamos a continuación a complacer a nuestro hermano Agustín Vela, de aquí de la ciudad de Huéslaco, con este canto que nos ha solicitado, Envíame a mí, con Jesús Adrián Romero. También saludamos a nuestro hermano Ramón González en la ciudad de Matamoros, a nuestra hermana Graciela en la ciudad de Edinburgh, y a nuestro hermano Juan Cantú y su esposa Cecilia Galván.
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Y así ya estamos por terminar este segmento de saludos y complacencias. Esta hora de saludos y complacencias será hasta las 10 de la noche, que regresemos con más música y con más saludos. Esto después del programa Los Levitas con el pastor Alejo Morales. Vámonos con este último saludo, y es de parte del reverendo Eliud Alcalá, que se comunicó desde la ciudad de Brownsville. Gracias, mi hermano, por comunicarse. Saludamos al hermano Omar López, al reverendo Osael Medina, también a nuestro hermano Juan Pereira, a nuestro hermano Ramón Pérez y Matías Ruiz, también al hermano Rogelio Pérez, con este canto de Eloy Bernal, ¿Quién como Jehová?

0: continuación escuchamos la identificación de las emisoras y ya estaremos entrando en el programa Los Levitas con el pastor Alejo Morales. Ya se encuentra por aquí nuestra hermana Ruth Olivas también en los teléfonos. El pastor estará dando las indicaciones y váyase preparando, por favor, con papel y pluma. Si usted desea anotar alguna información, algún número, algún versículo, bueno, pues prepárese por ahí en casita si usted está en la comodidad de su hogar.
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0: Adelante, pastor.
1: Gracias, señor. Pueblo de Dios, le damos la bienvenida en estos momentos a todo el pueblo. Y les pido, por favor, que nos pongamos a orar unidos en acuerdo para derrumbar fortalezas en los aires, porque el Señor tiene palabra poderosa en esta noche para usted. Y usted que me escucha, donde quiera que sea, va de camino, va llegando a casa, donde quiera que nos escuche en cualquier ciudad de este mundo, porque el internet se va muy lejos, muchos se enlazan aquí en Radio Vida en estos momentos, y doy gloria a Dios porque yo sé que miles de personas están escuchando. Les quiero decir, les amamos en el amor de Cristo. Les amamos a todo el pueblo, porque muy pronto vamos a tener una reunión grande del cielo. Muy pronto el Señor viene, la trompeta va a sonar. Mis hermanos, estamos viviendo los últimos tiempos. Señor, yo creo con todo mi corazón que nos ha dado el privilegio. Nos ha dado el privilegio a esta generación, en lo cual vamos a ver lo más glorioso que hemos estado esperando. Sí, mis hermanos, lo más glorioso, el poder del Espíritu Santo se está derramando, está tocando, está sanando, está fortaleciendo a muchas personas que se han puesto tristes. El Señor les está dando ese gozo que ahora sus vidas han sido cambiadas. Muchos nombres serán escritos en el libro de la vida esta noche también. Muchos van a recibir del Señor sanidad divina. Muchos van a recibir el milagro, aquello que se mira imposible. Maldiciones del pasado se quebrarán. Hechicerías, brujerías saldrán en el nombre de Jesús. Y le invito a que se ponga de acuerdo conmigo. Vamos a orar para derribar fortalezas en los aires, porque la palabra del Señor, la palabra poderosa, tocará su corazón, donde quiera que usted esté, donde quiera que esté escuchando, y toda persona con grande necesidad que tiene clamor, el Señor dice, aquí estoy para sanarte, aquí estoy para fortalecerte, aquí estoy, yo soy tu Dios que te esfuerzo, nunca te dejaré, nunca te desampararé con la diestra de mi justicia. Oremos, pueblo de Dios, les invito en el bendito poderoso nombre de Jesucristo. Padre glorioso, en este momento nos unimos en acuerdo ante el trono de la gracia. Señor, nos acercamos al trono de la gracia para alcanzar gracia y misericordia para el oportuno socorro. Aquí estamos, Señor, unidos en acuerdo. Miles y miles hermanos en Cristo, comprados a precio de sangre, nos ponemos en acuerdo ante el trono de la gracia. La iglesia es una solamente, la que ha sido comprada a precio de sangre. Señor, toda persona que tenga en mente denominación, Señor, que lo haga a un lado, porque solamente los comprados a precio de sangre, muy pronto seremos arrebatados en el aire para recibir al Señor en el aire. Y Padre, yo le doy gracias en estos momentos por el pueblo que se ha unido, Padre, orando, clamando, porque esa sangre preciosa, ese tormento en la cruz del Calvario, esa agonía, esos golpes en su rostro fue desfigurado, Señor, esos golpes que le dieron, Señor, esos azotes en la espalda, Señor, y Señor, y aquel momento duro, Padre, cuando usted no abrió su boca, cuando usted solamente, Señor, gemía, Padre. Imagino yo que los ángeles estaban mirando, y seguro que sí, Padre Santo, pero los ángeles esperaban una señal cuando miraban que el autor de la vida estaba siendo azotado. Me imagino yo que los ángeles decían, mirándose uno al otro, ¿Qué haremos? No podemos, porque no ha dado la orden. Y mi padre, yo me imagino que lloraban, Señor, al mirar al autor de la vida que era azotado. Me imagino yo esto, Señor. ¿Qué haría usted si usted tuviera esa visión, verdad? Que el Señor le mostrara, que usted mirara los azotes. Y yo sé que a muchos Dios les ha dado visiones, Señor, de momentos duros, Padre Santo, pero si nos ponemos a reflexionar un poco en nuestra mente, en nuestro corazón, la agonía, el dolor, el tormento, Y aquel momento, Señor, cuando llevaba la cruz, aquel momento que aquellos clavos traspasaron esas manos y esos pies, el estar colgado en una cruz, la agonía, Señor. Pero gracias por ese amor, Señor, que nos mostró desde antes de la salvación del mundo. Padre, nos ha escogido, Padre Santo, nos ha dado este privilegio para llevar su palabra. Y aquí hay un pueblo, Señor, se lo presento ante usted. Usted lo está viendo, Padre. Y levantamos nuestras manos en fe diciendo, Señor, mi milagro viene, mi sanidad. Espíritus inmundos los atamos. Los atamos en el nombre poderoso de Jesucristo, nombre que es sobre todo nombre. Derribamos fortalezas en los aires. Los derribamos porque nos ha dado la autoridad. Porque las armas de nuestra milicia no son carnales, sino poderosas en Dios para destrucción de fortalezas. Espíritu Santo de Dios, unge nuestros labios. Unge nuestro ser con la presencia, revístenos, Señor, que podamos llegar a cuentas con usted y reconocer que le necesitamos más en el nombre de Jesús. Espíritu Santo de Dios, da al pueblo la fortaleza que necesita para vencer. Usted, Espíritu Santo, con la unción, va a romper el yugo en esta noche, va a romper el yugo, se romperá a causa de la unción, dice su palabra, en el bendito y poderoso nombre de Jesucristo. Padre Santo, yo le doy gracias por este pueblo, Padre, que está unido clamando, que ha creído a su palabra y que tenemos la esperanza, Señor, que usted viene a levantarnos. Su palabra lo dice, los muertos en Cristo se levantarán primero y enseguida vosotros los que vivamos seremos transformados en un cuerpo celestial para recibir al Señor en el aire. En un abrir y cerrar de ojos, Padre Santo, será tan rápido para y estaremos con usted para siempre en gloria. Padre Celestial, yo le doy gracias por el pueblo que nos escucha. Padre, mire las lágrimas de mis hermanos, mis hermanas. Están sufriendo, Señor. Quizás algún dolor crónico, Padre, enfermedad crónica, Señor, que no se mueve, no se quita. Pero en esta noche, el Señor dice, yo te sano, yo te levanto para que testifiques de mi poder, para que le digas a los que te rodean y donde quiera que te envíe, para que les des mi palabra. Le lleves palabra de verdad. La palabra de verdad es Jesucristo. En el principio era el verbo y el verbo era con Dios y el verbo era Dios. Es Dios. Emmanuel, Dios con nosotros. Padre Santo, gracias por este pueblo que se une. Derrumbamos fortalezas en los aires, los atamos y los mandamos a los abismos en el nombre poderoso de Jesucristo. Quedarán libres espíritus inmundos que han atormentado hermanos con enfermedades. Espíritus inmundos también dejarán libre a personas para que vengan al conocimiento de la verdad. Dejarán libre a personas que no han conocido la verdad. Ahora se caerán las escamas. Ahora ese corazón de piedra será transformado en un corazón de carne. Padre Santo, aquí hay un pueblo esperando palabra suya, y palabra suya va a escuchar, palabra suya la va a recibir, Padre Celestial, como cuando se reunían las multitudes alrededor de usted y le apretaban las multitudes. Muchos clamaban fuertemente, aquellos leprosos clamaron también, de retirado clamaron, Señor, no eran dignos, pero Jesús se detuvo. Y así en esta noche Jesús se va a detener en su casa, ahí está ahorita, ahí está en prisión, ahí está en el lugar aquel más lejos de la ciudad, ahí está contigo, tú que estás escuchando, su presencia está ahí. Levanta tu mano y toca el borde del Señor. Levanta tu mano porque el Señor dice, yo te sano en este momento, hija mía, hijo mío. Quienes sean, crean solamente, porque su palabra lo dice, que para el que cree todas las cosas le son posibles. Padre glorioso, gracias. Arranca del pensamiento toda duda y temor, lo atamos. Y lo mandamos a los abismos toda duda y temor que quiera venir, porque la palabra del Señor es poderosa. Derribamos fortalezas, seguimos tumbando a diestra y a siniestra, mirando hacia arriba, creyendo y confiando y tocando su manto. Padre, para gloria de su santo nombre, sea su nombre glorificado. Hay un pueblo sobre la faz de la tierra, Señor, que está gimiendo. Hay un pueblo sobre la faz de la tierra que está esperando. Hay un pueblo sobre la faz de la tierra que no ha doblado rodillas sobre Baal. Hay un pueblo agradecido. Hay un pueblo agradecido porque nos ha dado el privilegio de hablar de su poder, llevar su palabra. Irán llorando, llorando y sembrando el que lleva su preciosa semilla, mas volverá levantando sus gavillas, Padre, con regocijo. Mi Padre, hemos salido a los campos muchos años, Padre. Nos ha llevado a diferentes lugares, Señor, para el norte, para el sur, este y oeste, Padre. Y muchas almas han venido, Padre Celestial. Muchos nombres han sido escritos en el libro de la vida, Padre. Y usted lo sabe solamente. El lugar es en la ciudad grande, en la montaña, Señor, donde quiera, valles y collados, Padre, se sigue predicando su palabra. La última llamada, yo creo con todo mi corazón, que se está llevando en este tiempo, y nos ha dado el privilegio, Señor, para levantar la cosecha, porque la mía es mucha, y los obreros son pocos, y su palabra dice rogar al Señor de la mies, que envíe obreros a su mies. Comience por su casa, pueblo de Dios. Comience por su casa. Comience por su casa, porque usted quiere que su casa venga al arrepentimiento. Su palabra dice, si en lo poco me eres fiel, en lo mucho te pondré. Dios abrirá camino para que lleve más el mensaje a lugares que nunca has soñado ni andado. En lugares donde Él va a abrir puerta y nadie va a poder cerrar. Y cerrará y nadie podrá abrir. Padre glorioso, gracias por el pueblo que recibe la palabra en este momento, que está unido en acuerdo ante el trono de la gracia. Creemos, Padre Celestial, confiamos y declaramos con nuestra boca que en esta noche muchos, Señor, muchos nombres serán escritos en el libro de la vida. Serán librados del infierno por una eternidad. Señor, toca los corazones, trae convicción a sus corazones para que vengan al arrepentimiento en esta noche por el poder de su palabra. Padre, yo le doy gracias, gracias. Le exalto y le glorifico una vez más por el privilegio que le ha dado a la iglesia comprada a precio de sangre. Señor, no somos uno, no somos uno en número, somos millones, Padre, sobre la faz de la tierra. Sí somos uno en acuerdo ante el trono de la gracia, Señor, y nos hemos puesto de acuerdo, Padre, donde quiera que nos están escuchando, que la presencia, Padre, del Espíritu Santo los cubra desde la cabeza hasta sus pies. Fuego en este momento, fuego en el nombre poderoso de Jesucristo los toque, Padre. Su palabra dice, clama, clama a mí y yo te responderé y te enseñaré cosas grandes y ocultas que tú no conoces, Padre Celestial. Así lo hizo con este pedazo de barro. Así lo hizo con este pedazo de barro, Señor, cuando me habló para volver al camino. Porque aquel niño de 10 años, Padre, cuando le recibí en aquel lugar, aquella escuelita de verano, Señor, allá en el estado de Colorado, Padre, usted, Padre, escuchó el clamor. Fue el único que clamé, el Padre mío, clamando y diciendo, ¿por qué lo crucificaron? En el momento que yo le recibí, tiré el llanto, Señor, y no me dio vergüenza. Y solamente decía aquel niño, ¿por qué le crucificaron? Padre, usted miró, de allí usted lo escogió. El enemigo lo quiso arrastrar, le ofreció mucho, lo quiso traer en vicios para destruirlo también, en accidentes y cuantas cosas sucedieron, Señor. Pero su mirada estaba en aquel pedazo de barro. Y yo le dije en aquel día, Padre, que usted me habló, que usted me llamó, le dije, heme aquí, Señor, envíame a mí. Padre, bendice al pueblo. bendice al pueblo que nos escucha. Tócalos, Padre, tócalos, tócalos con la presencia de su Espíritu Santo de Dios, en el nombre de Jesucristo. En esta noche el yugo será quebrado por causa de la unción que está sobre usted. En el nombre precioso de Jesucristo le doy gracias. Las puertas del infierno no prevalecerán contra la iglesia del Señor. Abre el entendimiento del pueblo para que se miren parados, firmes sobre la roca, porque el enemigo ha sido derrotado hace más de 2000 años. Fue derrotado en la cruz del Calvario. Y le doy gracias, Padre, porque nos ha dado la victoria. Que salga ese engaño, que se borre de la mente y que no le tengan miedo a las tinieblas, porque la luz llega y resplandece y las tinieblas se van. Padre, en esta noche, toca los corazones, que las tinieblas desaparezcan de muchos corazones, porque la luz los va a tocar, la luz de este mundo. Padre celestial, viene a este mundo, vino a este mundo y vendrá. Vendrá otra vez, lo esperamos. Ah, Señor, gracias. Gracias, Padre, en el poderoso nombre de Jesucristo, por el pueblo, Padre Santo, que se ha puesto en acuerdo. Le damos gracias, gracias, le glorificamos, le exaltamos. Nosotros los humillamos y que usted sea exaltado en el poderoso y bendito nombre de Jesucristo. Amén, Señor, y amén. Bienvenidos, pueblo de Dios, su servidor Pastor Alejo Morales, Ministerio Los Levitas. Aquí estamos cada semana, pueblo de Dios, esperando su llamada. Así que ahorita le voy a dar el número de teléfono, usted que no lo conoce, a lo mejor siempre hay personas, creo yo, que siempre ha habido personas que nos han llamado, que nos han dicho que nunca habían escuchado este programa, o algo otros que no habían escuchado esta estación, y Dios los ha puesto en el camino. Por donde quiera que ande, que el Señor de gloria me los bendiga y bendiga a todo el pueblo en general. Aquí estamos todas las semanas de 9 a 10 de la noche. Aquí estamos para servirles, para orar por usted. Así que en estos momentos le damos la bienvenida a toda la audiencia de Radio Vida. Gracias a Dios por usted que ha estado esperando, porque palabra del Señor va a recibir. Así que llámenos para oración. Queremos orar por usted, mis hermanos, el pueblo de Dios, cualquiera que sea la necesidad, nuestro Dios lo hace, cualesquiera que sea la necesidad, porque su palabra dice que Él no rechaza ningún corazón contrito y humillado. Si usted se humilla ante el trono de Dios, ¿qué ha hecho usted? ¿Qué ha causado? Ha hecho lujurias, cuántas cosas que no, a Dios no lo mide agradable, pero si usted se humilla, si usted reconoce su error y se da cuenta que es pecador, pecadora y se humilla, el Señor Dios grande y poderoso, el único Dios verdadero y a Jesucristo su Hijo que nos ha enviado y el poder del Espíritu Santo que ahora está con vosotros, traerá convicción a su corazón y le limpiará de toda inmundicia, le perdonará el pasado y su palabra dice que lo va a sepultar en lo profundo de la mar. En lo profundo de la mar y nunca más se va a acordar. El enemigo vendrá, la miseria, el diablo, el Señor lo reprenda. Vendrá para estorbar, para poner pensamientos, pero dice la palabra, o sea, nosotros tenemos el concepto para decir, no deje que los pajarillos hagan nido en su cabeza. No permita los pensamientos, repréndalos, clame a la sangre de Cristo en el nombre de Jesús y clame, y usted va a salir en victoria. En esta noche, tu corazón, usted que no le conoce, al arrepentirse, el Señor está tratando con usted, su nombre será escrito en el libro de la vida. Así que en estos momentos, llámenos para oración, le esperan allí, las líneas están listas las líneas, llámenos al 956-968-7777, es fácil el número, usted que nos escucha por primera vez. La área es 956-968-7777. También llámenos porque la hermana Lidia la está esperando también en casita, esperando su llamada. Llámenos al 956-581-3157. Y mis hermanos, les digo en el amor del Señor, para oración solamente, ¿verdad? Llámenos para oración. porque el Señor le va a bendecir. Y ya miró su corazón y le va a conceder aquel clamor que usted tiene en esta noche. Esta es su noche. Pero llámenos, accione pronto, llámenos, accione prontito, porque las líneas ya se están llenando. Las líneas se están llenando, pero tenga paciencia, le hemos pedido todo el tiempo, porque las líneas se llenan, pero llegará su turno. Llámenos también y diga, hermano, mándeme el frasquito de aceite. Algunos ya lo recibieron esta semana, y hermano, pues estamos esperando que usted también nos llame, porque es un regalo de parte del ministerio y del Señor, ¿verdad? Lo ha puesto nuestro corazón desde muchos años para atrás. Mis hermanos, le digo esto con mucho cuidado, no vendemos nada, regalamos, ¿verdad?, lo que hemos ofrecido en el pasado y los frasquitos de aceite. Y el Señor me dijo, no vendas nada, desde el principio, cuando me llamó, yo voy a mover el corazón del pueblo. Gracias por usted, mi hermana y mi hermano, que han sido sensitivos a la voz del Señor. Usted que ha sido obediente, todo el trabajo que se está llevando, pueblo de Dios. La próxima semana les daré un anuncio precioso, de lo cual yo sé que a usted le va a tocar. Usted que han ayudado para levantar las torres de radio. Estamos unidos con Radio Vida, nos hemos conectado, de allá muy lejos se van a conectar también, para llevar el mensaje más poderoso bajo el cielo. Y mis hermanos, Dios ha abrido las puertas para llevar el mensaje sin detenernos nada. Y le doy gracias a Dios por ese privilegio. No será una estación, serán muchas más. El Señor me ha dicho, y el Señor me ha dicho, largo camino te espera. Así que esfuérzate y sé valiente, no temas ni desmayes, porque yo, Jehová tu Dios, estaré contigo por donde quiera que tú vayas. Y me dijo el Señor, nunca se apartará de tu boca este libro de la ley, sino que de día y de noche meditarás en él para que guardes y hagas conforme a todo lo que en él está escrito, porque entonces harás prosperar tu camino y todo te saldrá bien. ¿Por qué? Porque le damos la gloria, porque confiamos en el Señor, nuestro Dios grande y poderoso. Y por favor, le vuelvo a recordar, no le diga Diosito, es que le digo con mucho amor, no. En ninguna parte en la Escritura usted va a leer que él se le dice Diosito al Dios grande y poderoso, creador del cielo y de la tierra. Los Diositos son aquellos que cargan, aquella santería que hay en muchas casas que están en error, ¿verdad? Adorando ídolos. Destruya esos ídolos, porque Dios es celoso. Dice que semejante a ellos son los que los hacen. Pero, mis hermanos, esta no es la predicación. Nomás les digo, llámenos 956-968-7777. Llámenos y diga, hermano, mándeme el frasquito de aceite, se lo mandaremos, mi hermano. Ya el correo está pagado. Y, mis hermanos, pues, los que gusten, quieran, levantarnos las manos, mi hermano, porque vamos venciendo. Así como le levantaban las manos a Moisés, pero cuando las bajaban el pueblo dice que iba perdiendo, pero cuando las levantaban el pueblo iba avanzando, derrotando al enemigo. Mis hermanos, por eso les digo yo, levanten sus manos y díganle, Señor, heme aquí. Aquí estoy, yo quiero servir, yo quiero apoyar tu obra. Quizás usted no pueda salir en viajes misioneros, quizás usted, mis hermanos, es aquí alrededor. Obedezca al Señor solamente, porque toda persona que ofrenda, que da para la obra del Señor, no le estoy pidiendo, más le digo, es un ejemplo que le estoy dando ¿cómo le digo la palabra? Para que recuerde, todo es para la gloria del Señor. El Señor es el que mueve los corazones. El Señor, porque sin el Señor, Dios grande y poderoso, su nombre es el Dios grande y poderoso, Jehová de los ejércitos. Y a través de su Hijo Jesucristo, nombre que sobre todo nombre aquí en la tierra, en el cielo y en todo lugar, en el nombre de Jesucristo, tenemos la autoridad para derribar fortalezas en los aires. Mis hermanos, nos ha dado su palabra. Porque las puertas del infierno no prevalecerán contra la iglesia del Señor, la iglesia que ha sido comprada a precio de sangre. Así que llámenos y declare la palabra siempre que usted, mi hermano, esté usando este frasquito de aceite, de acuerdo a Santiago capítulo 5, mi hermano, allí lo va a hallar, verso 14 al 16, usted va a leer, y ahí la bendita palabra le va a instruir cómo debe de hacerlo, y el Señor va a estar allí, ahí está, a su lado también. Clama, dice el Señor, que yo te voy a responder, clama a mí y yo te responderé, y te enseñaré cosas grandes y ocultas que tú no conoces. Mis hermanos, hay un mensaje precioso que el Señor ha puesto en mi corazón. La semana pasada les hablé de aquella mujer que tenía flujo de sangre, que vino y dijo, si pudiera tan solo tocar el borde del maestro, aquella mujer que sufría y ha sufrido de muchos médicos, gastado todo, mi hermano se atrevió y vino, tocó el borde. Aquel otro varón también que llegó primero, que también viene y se postra a los pies del Señor. Muchos en esta noche se van a postrar ante el Señor. Muchos en esta noche también van a hacer lo mismo, porque mi hermano, Él lo merece, que nos postremos ante su presencia en nuestro corazón. Quizás usted no se puede inclinar, pero hablo de su corazón, que se postre ante el Dios grande y poderoso, a través de su Jesucristo y el poder de su Espíritu Santo, le va a tocar. Así que mis hermanos, en este momento, vamos un poquito aquí, un pasaje para introducción. La bendita palabra dice así, en Isaías capítulo 9, verso 2. Escucha bien. Estos somos nosotros todavía, mi hermano, a través de la historia de este mundo. Isaías capítulo 9, verso 2. El pueblo que andaba en tinieblas vio gran luz. Escucha bien. El pueblo que andaba en tinieblas vio gran luz. Los que moraban en tierra de sombra de muerte, luz resplandeció sobre ellos. La luz en esta noche está llegando a muchos corazones, está resplandeciendo y las tinieblas desaparecen en su vida. Vendrá la miseria, el diablo, el Señor lo reprenda, pero usted va a tener la palabra en su boca, la autoridad que el Señor nos ha dado. Por eso le digo, usted tiene la palabra en su boca. Siempre que usted reprende al enemigo, no le diga, por favor, vete de aquí, mira, no lo hagas. No, hermano, usted le ha puesto Dios parado en la roca, que es Jesucristo, para que hable, para que derrumbe fortalezas, porque las puertas del infierno no prevalecerán contra la iglesia del Señor. En la cruz del Calvario, el Señor Jesucristo pagó el precio, mi hermano, la agonía. Los ángeles estaban, pienso yo en mi mente, estaban esperando una señal, porque miraban al autor de la vida, siendo golpeado, crucificado, y mi hermano, Él se dio a sí mismo. Muchas veces decimos, los romanos lo mataron, los fariseos, todo el pueblo, Él se ofreció como sacrificio, ya no tiene que hacer sacrificios. Usted que dice, voy a, más antes, ¿verdad?, que vamos a pagar una manda, que vamos a hacer esto y vamos a aquello, y vamos, ya lo hizo el Señor en la cruz. Hoy en día muchos en Semana Santa se golpean, los crucifican también. No, eso es vanidad. El Señor ya lo hizo por nosotros en la cruz del Calvario. La entrada al cielo no se gana por obras, para que nadie se gloríe. El Señor hizo el milagro, ya hizo su entrega total para que usted, el milagro es para usted. No necesita a usted golpearse. Muchos piensan que al golpearse van a ganar la entrada al cielo. No, no hay otro nombre dado a los hombres en el cual podemos tener salvación. Su nombre es Jesucristo. Así que en estos momentos la bendita palabra del Señor, le vuelvo a repetir. Aquí estamos nosotros parados también, mi hermano. El Señor nos redimió con su sangre. Estábamos en tinieblas. El pueblo que andaba en tinieblas vio gran luz. Los que moraban en tierra de sombra de muerte, luz resplandeció sobre ellos. ¡Qué privilegio, pueblo de Dios! Y nosotros somos esa generación de hoy en día. Ya estamos en los momentos finales. Escúcheme bien. Ya no espere que todo se va a arreglar. No espere que el gobierno va a arreglar, nadie va a arreglar nada, todo va a ir de mal en peor. Por eso le digo, entréguese a Cristo, Porque si viene el arrebatamiento, muchas personas que han rechazado al Señor se van a quedar. Y después les costará su cuello. ¿Por qué? La Biblia enseña claramente, después del arrebatamiento, pueblo de Dios, cuando venga el arrebatamiento, la iglesia será arrebatada. La novia será arrebatada para reunirse con el novio. La iglesia es la novia y el novio es el Señor Jesús, para irnos a las bodas del Cordero. Pero muchos se quedarán, muchos correrán a las iglesias llorando, pidiendo en sus casas, pidiendo, ¿dónde está mi esposa? ¿Dónde está mi esposo? ¿Dónde están mis hijos? Y los hijos dirán, ¿dónde está mi padre y mi madre? Buscarán y no los hallarán, porque serán arrebatados, seremos arrebatados los cristianos, comprados a precio de sangre. Joven señorita, te está hablando el Señor a ti, a usted joven también, le está hablando. El mundo está ofreciendo mucho, pero no se deje llevar por el mundo. Entréguese a Cristo, Él le va a dar las fuerzas para vencer, Él le va a dar las fuerzas para que usted haga decisiones correctas. Entréguese al Señor, porque le costará su cuello después. Muchos correrán a las iglesias, irán corriendo pidiendo perdón, pero cuando llegue aquella miseria, el diablo encarnado en esta tierra, el anticristo, el Señor lo reprenda. Cuando venga en ese tiempo después del arrebatamiento, el día siguiente, podemos decir, desde ese momento, la hora siguiente, comienza la gran tribulación, de la cual no hubo antes ni habrá jamás. Pueblo de Dios, ahorita es el tiempo, porque después usted dirá, no me voy a dejar marcar. Y si no se deja marcar, pues va a ganar. Por si se, más bien, si se, no se deja marcar, porque usted prefiere que le corten el cuello. Escucha bien, le cortarán el cuello. Y usted permite que le corten el cuello, le va a doler un poquito, va a pasar ante la presencia del Señor. Le va a doler bastante, no crea que poquito, bastante, pero pasará a la presencia del Señor. Hermanos, mis amigos que me escuchan, a los que andan hermanos con un pie adentro y otro afuera, afírmese. Porque se quedará, si usted descuida, si usted está en un lugar que no es conveniente, cuando el Señor venga, se quedará. Usted que dice, esto lo han dicho que viene y nunca ha llegado, así está escrito en la Biblia. Muchos van a decir, nunca vino. Así va a ser. Y en el momento y en el día que menos lo piensemos, va a venir, se va a oír la trompeta de Dios. Y miles van a desaparecer y va a haber un caos sobre la faz de la tierra, desastres grandes. Imagínese usted si va en un avión a pasearse a algún lugar y desaparecen los pilotos, usted también se va para abajo. Y es triste, pero quiero decirles que se agarre, porque el Señor en esta noche le dice a usted y le está hablando por la palabra, el pueblo que andaba en sombra, ¿verdad?, en tinieblas, vio gran luz. Y los que moraban la tierra en sombra de muerte, luz les resplandeció. Apúntelo, ahí está, Isaías capítulo 9, verso 2. Mis hermanos, hay un mensaje precioso que Dios ha puesto en mi corazón. El tiempo va corriendo, ¿verdad? Pero vamos, estamos hablando la verdad. Y le doy gracias a Dios porque usted está escuchando. Vamos a la bendita palabra del Señor ahí en el Evangelio de San Mateo. En el Evangelio de San Mateo, como le digo, la semana pasada les hablé de aquel mensaje de Jairo, la mujer de flujo de sangre, y cuántos más de aquella niña que fue resucitada. Y gracias a Dios, ahora el Señor me llevó. Y el Señor, ¿qué le digo al pueblo? No sé. Y el Señor me trajo aquí, mi hermano. Ahí en el capítulo 15 de San Mateo, capítulo 15, verso 21. La fe de la mujer cananea. Escúchame bien, esta mujer no era del pueblo escogido de Dios, era de la región de los cananeos, no era hebrea. Y yo le quiero decir, pues él vino a buscar lo que se había perdido. Y por eso el Señor le responde fuertemente, y lo vamos a leer ahorita. Pero la fe de ella, mi hermano, insistió. Aquella mujer clamaba, clamaba. Jesús, hijo de David, ten misericordia de mí. Insistía, mi hermano, no una vez, mucho detrás de él, y hasta que los discípulos se enojaron, podemos decir, se desesperaron. Dijo: Señor, despídela, da voces tras nosotros. Y el Señor habla, mi hermano, y habla fuerte. Pero ¿sabe qué, mi hermano? Hoy en día, ahora no tenemos que ser de Canaán, de Israel, de aquí, donde quiera que vivamos. Dios dice: usted, el que me dé su corazón, el que reconozca su error y me invite a entrar a su vida, a su corazón, yo pagué el precio en la cruz del Calvario, yo derramé mi sangre, dice el Señor, yo di mi vida por ti. El Hijo de Dios, o sea, Dios mismo vino y se hizo hombre, nació por medio de la Virgen María a este mundo para venir a salvar lo que se había perdido al pueblo de Israel. Pero más adelantito el Señor nos añadió también a nosotros. Así que somos añadidos al pueblo de Dios, mis hermanos, por el gran sacrificio en la cruz que el Señor hizo. Y ahorita le explico. Dice la bendita palabra del Señor, ahí en el capítulo 15, verso 21. Saliendo Jesús de allí, se fue a la región de Tiro y Sidón. Y una mujer cananea que había salido de aquella región clamaba diciendo: Señor, Señor, ¿verdad? Hijo de David, ten misericordia de mí, ten misericordia de mí. Mi hija está gravemente atormentada por un demonio. ¿Cuántos de ustedes están pasando por algo semejante? Alguien por ahí dice: es que le hicieron brujería, es que le hicieron esto y aquello. Mientras usted no tiene a Cristo en su hogar, o usted no le ha recibido, el enemigo se aprovecha y viene, y de espíritus inmundos de engaño se apoderan de tal persona, y vienen cosas horribles, vienen desastres, vienen tristezas, porque no tiene la cobertura bajo usted. Y aun cuando usted está en Cristo, vienen tormentas, pero ¿sabe qué? No está solo. El Señor está con nosotros. Así que cuando salió el Señor, ¿verdad?, que se fue a la región de Tiro y Sidón, aquella mujer llegó, ¿verdad?, y clamaba detrás de él. No una vez, clamaba tanto que los discípulos dijeron: Señor, haz algo, despídela. Pero dice la Biblia, aquella mujer decía: mi hija clamaba y clamaba, está gravemente, se vino ante el Señor y dijo: está atormentada por demonios. ¿Y qué dice la Biblia en el verso 23? Pero Jesús no le respondió palabra. Usted dice: ¿por qué hizo el Señor eso? Porque no era del pueblo de Israel. La Biblia dice que él vino a este mundo para salvar lo que se había perdido. Más adelante es cuando el apóstol Pablo, ¿verdad?, ya cuando el Señor, ¿verdad?, le llamó. Y se acuerda el testimonio del apóstol Pablo, que iba rumbo a Damasco y el Señor lo tumbó del caballo y dijo: ahora llevarás mi palabra, sufrirás por causa de mi nombre, porque iba a arrestar cristianos para echárselos a las fieras. Mis hermanos, los cristianos en aquel tiempo pagaron un precio grande, mi hermano, para que nosotros estuviéramos gozando hoy en día. ¿Cómo podemos descuidar una salvación tan grande? Bueno, vamos a la palabra 23. Pero Jesús no le respondió palabra. Entonces, acercándose sus discípulos, le rogaron diciendo: despídela, pues da voces tras nosotros. Él respondiendo dijo: no soy enviado sino a las ovejas perdidas de la casa de Israel. Ahí está, mi hermano. Era cananea. Dice: tú no eres parte del pueblo que yo he venido a salvar. Claro, más adelante el Señor, ¿verdad?, los envía a los gentiles, a Pablo y a los discípulos, también apóstoles. Respondiendo: no soy enviado a las ovejas perdidas de la casa, sino a las no soy enviado sino a las ovejas perdidas de la casa de Israel. Pero entonces, todavía, mire, mi hermano, aquella mujer persiste. ¿Qué haría usted si tuviera una situación dura, pasando por algo muy duro? Entonces ella vino, Lo que el Señor le respondió fue fuerte: no soy enviado, sino a la, no soy enviado, dice, sino a las ovejas de la casa de Israel. Y entonces ella vino, ¿y qué dice? Se postró. Por eso le digo yo, póstrese usted. El Señor no lo va a rechazar. Póstrese ante el trono de la gracia. Póstrese en su corazón, arrepiéntase. Entonces ella vino y se postró diciendo: socórreme, Señor, Señor, socórreme. Respondiendo, él le dijo: no está bien tomar el pan de los hijos y echárselo a los perrillos. Fíjate cómo la comparó, porque no era hebrea. El Señor vino a salvar al pueblo judío, y ahorita está con su pueblo y también con la iglesia nosotros, mis hermanos. Pero le quiero decir, él le dijo: no está bien echar el pan a los, el pan de los hijos a los perrillos, echárselos a los perrillos, no. Y ella le dijo: sí, Señor. Fíjese la fe de ella, pueblo de Dios. Ella le dijo: Señor, sí, Señor, pero aún los perrillos comen de las migajas que caen de la mesa de sus amos. Hermano, insistió como aquella otra mujer de flujo de sangre, insistió como cualquier persona que clamaba, que buscaba. Cuando pasaba Jesús, venían pronto clamando, aún aquellos leprosos también. También decían: Jesús, hijo de David, ten misericordia de nosotros. Y aquí esta mujer está clamando. Y le dice el Señor: no es lícito darle el pan a los que, echárselo a los perrillos. Pero ella, mi hermano, insistió: sí, Señor, pero unos perrillos comen de las migajas que caen en la mesa de sus amos. Y dice la bendita palabra del Señor en el verso 28. Entonces respondió Jesús y dijo: oh mujer, movió el corazón del Señor. Oh mujer, grande es tu fe. Hágase contigo como quieres. Dice, y su hija fue sanada desde aquella hora. El demonio la soltó. Hermano, el demonio se apodera de familias que no tienen la cobertura del Señor, porque no han invitado, porque muchos tienen religión. Y yo le pongo este ejemplo que pasó en mi vida. Para mí me dolió mucho, pero al mismo tiempo el Señor me enseñó. Fue duro cuando yo le estaba testificando a mi madre, le daba usted testimonio muchas veces, le estaba testificando yo: mamá, entrégate a Cristo, mamá, eres el único salvador. Y mamá se enojó, se puso seria. Yo miraba que ella estaba muy seria, pero yo insistí dándole la palabra, hablándole de la palabra, presentándole a Jesús. Y en aquel momento ella se enoja y me dice: cállate, ya no me hables de tu religión. Dije: mamá, no es religión, es salvación. Quiero que tengas una relación con el Señor, que le recibas como tu salvador, tener contacto con Él. No es religión, mamá, discúlpame. Dijo: cállate, y se fue a otro cuarto donde tenía un cuarto lleno de idolatría. Oh, yo repuñaba y reprendía todo eso. Escúcheme bien, y le digo a usted, le tengo respeto, usted que tiene un altar ahí también tan peligro de que se queme su casa. Es peligroso. Esos monitos que tiene allí no le van a sanar, no le van a escuchar, porque son hechos de manos de hombre. Semejante a ellos son los que los hacen, dice la Biblia. Ahí no está el Espíritu de Dios en algo de este mundo, creado por un hombre, formado por un hombre, por bonito que sea, que esté bonito y le pongan una carita bonita y tantas cosas, pero es un engaño grande. Y le quiero decir, cuando ese momento mi madre se fue a ese lugar, a ese cuarto, y tiró un clamor fuerte y dijo: ¿por qué me has dado un hijo desobediente? ¿Por qué? Porque ella decía que había cambiado de religión. Y a mi esposa, que era mi novia, no la quería. Ya se la había presentado y no la quería porque era de otra religión. Pero era el engaño que el enemigo había puesto ahí, ¿verdad? Pero le quiero decir que se levanta, o sea, viene para acá, y no era mi madre, era un demonio. Se soltó el cabello y se lo aventó para enfrente. No se asuste, usted está protegida por la sangre de Cristo. Hay ángeles aquí adentro con usted. Aquí está el ángel del Señor, va con usted en su mueble. donde quiera que usted esté escuchando, ahí está el ángel del Señor. No se asuste. Eso es lo que yo le quiero enseñar, que Dios le ha dado la autoridad a usted que tiene a Jesucristo. Ahora, si usted no lo tiene, venga pronto corriendo al Señor. Y mi madre en aquel momento no era mi madre, con el cabello suelto y una voz horrible, gruñona, me hablaba y me decía, lárgate de esta casa, discúlpeme lo que le digo, así fue, lárgate de esta casa, tú no eres mi hijo, eres un bastardo, así me dijo, hermano. Para mí mi garganta, comencé, mi hermano, decía yo, ¿qué está pasando? Mi madre me está corriendo. Lárgate de esta casa, te levanté de la calle, eres un bastardo, así me hablaba la voz horrible, con golpe fuerte, mi hermano, y se me hacía nudo en la garganta, y yo decía, mamá, ¿qué tienes? Cállate, dijo, no soy tu madre, pues me lo estaba diciendo, claro, era un demonio, pero yo no entendía, estaba aprendiendo apenas, mis hermanos, agarré, dice, lárgate pronto y nunca vuelvas a pisar este lugar. Lárgate, eres un bastardo, y me lo decía varias veces golpeado, y agarré, abrí el closet y saqué mi ropa en un velicito de una hermana mía. Dije, yo sé que mi hermana no se va a enojar, pues, ¿en qué lo ha hecho? Y lo eché dentro del velicito, mi hermano, y lárgate pronto, me decía el demonio. Hermano, cuando yo iba a abrir la puerta, para mover la puerta de afuera, mi hermano, me dijo el Señor, escuche bien, la voz del Señor me dijo, ¿para dónde vas, hijo mío? Yo no termino la obra, todavía no acabo la obra en este lugar. Cuando me dijo el Señor eso, mi madre me tira el grito y dice, ¡hijo! No me decía hijo. Y en ese momento me dijo, ¡hijo, ¿para dónde vas? Dije, mamá, me acabas de correr. Ella no se dio cuenta, se estaba poniendo el cabello para atrás, abrochándoselo ella con sus esas cositas que se ponen, ¿verdad? Las grampitas, baby pins. Entonces, ella me dice, ¿qué tienes, hijo? ¿Para dónde vas? Hijo, me tiró el grito fuerte. ¿Para dónde vas? Dije, me acabas de correr, mamá. El Señor. Este es el Dios que yo conozco, pueblo de Dios. Este es el Dios que yo conozco, el Dios de amor. El Dios que dio su vida por nosotros, vino y se hizo hombre y habitó entre vosotros. Y ahora tenemos también el poder del Espíritu Santo, autoridad. Y el Señor me dijo, te he dado la autoridad para derrotar fortalezas. Hermano, Dios nos la ha dado a nosotros. Al mencionar con nuestra boca el nombre de Jesús, tiemblan los demonios. Le daba testimonio a esta hermana. Le daba testimonio diciéndole, cuando también me trajeron un joven aquí, tal vez me esté escuchando. Ya está casado y tiene familia, ya tiene más edad. Pero le tuve que hablar puro inglés, porque él no me entendía. Yo le hablé puro inglés y reprendí al demonio con puro inglés, hermano. Yo le hablaba con autoridad, I rebuke you in the name of Jesus, porque yo le pregunté, ¿cómo te llamas? Identifícate. Y comenzó a hablar una voz diferente. Comenzó a hablar una voz diferente y mi hermano, y se comenzaba a bambalear. Dije, dime quién eres. Y él dijo, no, somos tres. Somos tres, traeba tres demonios, tres duendes que platicaban con él desde su niñez. Cuando usted mira a sus niños platicando, tenga cuidado, que estén hablando así con alguien, diga, no, mi hijo está hablando solo, está chiquito, no sabe, tenga cuidado. Si conoce a algún cristiano, usted que me está escuchando, dígale que venga a orar por él, entréguese a Cristo también usted, mi hermano. Y tuve que echar a ese demonio para afuera, le hablé con autoridad, y entonces le digo yo, el Señor puso en mi corazón, úngete las manos con aceite. Hermano, así me dijo el Señor, me ungí las manos, dije, te voy a poner las manos con aceite. Y cuando le agarré y le puse las manos, hermano, en el nombre de Jesús, lo reprendí, le dije que saliera. Y en ese momento, mi hermano, dijo, me voy, me quemas, gritaba horrible, me quemas. Y se fue, hermano, lo dejaron libre. Y aquel joven quedó bien debilitado, ¿verdad? Porque pues, son los espíritus malos. Y de ahí le dije, ¿qué es lo que tienes en tu casa? ¿Qué has invocado? ¿Qué has hecho? Dijo, tengo unos libros de Harry Potter. Si usted tiene algo y admite en su casa, ahí tiene demonios. El Señor lo reprenda toda esa basura. Hermano, como en su casa, y para decir en corto, quemamos todo. quemamos todos esos libros. Y dije, tú lo vas a hacer, yo te voy a ayudar, y, hermano, lo quemamos todo. Lo quemamos, esos dos libros gruesos, parecían Biblias gruesos, hermano. Y eran de Harry Potter. Toda esa inmundicia, cuídese lo que mira en televisión. Porque a veces se dejan los niños ahí también, ¿verdad? Un sobrinito mío también, por la edad de mi esposa, también estaba mirando el Karate Kid. Escucha bien, sí, esas caricaturas contienen basura, mis hermanos. Fíjese lo que miran. Dice que él nomás sintió, después el niño decía, mire que se le pusieron los ojos colorados al Karate Kid. Así hacen ahora las caricaturas, no son caricaturas de más antes, ¿verdad? Y ahora dice que se salió una sombra y se le metió aire y comenzó a convulsionar, mi hermano, haciendo, aventando espuma por la boca, lo estaba matando. Pero viene su madre y se postra con él y lo abraza y reprende, porque el Señor le mostró que era un espíritu malo. Mi hermano lo soltó. Lo llevaron a checar al hospital, no tenía nada, claro. Pero le quiero decir nomás, el tiempo va pasando. Le quiero decir, si usted reconoce su error, apártese, busque al Señor Jesucristo, se lo presento. Esta mujer clamó, volviendo a la palabra, esta mujer clamó y clamó y pues los discípulos ya no les gustaba, despídela. Pero ella insistió. Y aún, ¿verdad? Cuando le dijo el Señor, le dijo, no es lícito dárselo, ¿verdad? Sino a las ovejas perdidas de la casa de Israel, dales el pan. A ellos, no a ti, porque era cananea, mi hermano. Pero lo hermoso que ella dijo, sí, Señor, porque aún los perdidos comen de las migajas que caen de la mesa de sus amos. Hermano, dijo el Señor, oh mujer, grande es tu fe, se ha hecho como has pedido. Y en aquel momento su hija fue sanada. Así que muchos los va a sanar el Señor en este momento. Reciba al Señor, entréguese al Señor. Vamos a hacer una oración, porque el tiempo ya me quedan 5 minutos. Pueblo de Dios, dígale, Señor Jesucristo, yo reconozco mi error, yo reconozco que he fallado, pero en este momento yo confieso con mi boca y creo en mi corazón que Dios le resucitó de los muertos, porque con la boca se confiesa para salvación, pero con el corazón se cree para justicia. Dice la bendita palabra, escuche bien, todo aquel que invocare, dígalo, todo aquel que invocare, así dice la escritura, invocar el nombre del Señor tendrá salvación, será salvo. Y en este momento dígale, yo recibo su palabra, Señor, entre a mi vida, entre a mi corazón y haga de mí una nueva criatura. Creo con todo mi corazón que al tercer día usted venció la muerte. Venció la muerte y está a la diestra del Padre intercediendo por nosotros. Le quitó las llaves de la muerte, a la miseria, al diablo, porque todos iban yéndose al infierno, ¿verdad? Pero cuando vino Jesús, dijo, dame las llaves, yo soy el autor de la vida. Pueblo de Dios, busque al Señor con todo su corazón. Acuérdese, usted está parado en la roca que es Jesucristo, pueblo de Dios, sea inmovible. No tema, no se coma las suyas, no haga eso. Usted ore a Dios con autoridad. Háblele a los perdidos, comience en su casa. Quiere ser una persona evangelista, de andar en muchos lugares, comience en su casa. Comience en su iglesia, barriendo, ayudando, haciendo lo más básico. Pero Dios le agrada, y Dios que mira su corazón, si en lo poco me eres fiel, en lo mucho te pondré. Bueno, el Señor, estaré orando por usted, y pídanos el frasquito de aceite, se lo enviaremos gratuitamente. Ungía a ese joven con aceite y el demonio lo dejó. En el nombre de Jesucristo, la gloria sea para el Señor. Y recibió el Señor. Y ahora está casado y agradecido, está con familia y su madre está contenta. Dios me los bendiga, pueblo de Dios. El tiempo se ha cortado y le espero la próxima semana. Dios me los bendiga, estoy orando por usted. Llámenos al 956-968-7777. Dios me los bendiga.
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2: Vámonos con música, música de Manuel Bonilla, y este es el canto Supongamos. En esta bonita noche quiero saludar a toda la audiencia de Radio Vida. Gracias, gracias por sintonizarnos. Si usted nos escucha en su zona de trabajo, en la comodidad de su hogar, o si va en camino, como siempre le decimos, maneje con mucha precaución.

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1: Y vámonos ya con el primer saludo de esta siguiente media hora de saludos y complacencias. Quiero, bueno, saludar de parte de nuestra hermana María Díaz en la ciudad de Brownsville a su mamá María Félix Díaz con este canto que dice que le gusta mucho, mucho, de Leonel Tuches, No Te Voy a Dejar.

Y ahora vamos con el siguiente saludo, con mucho cariño de parte de nuestra hermana Corpus de aquí de la ciudad de Huéslaco, saludando a la hermana Liz Ortiz y también a su provider, Linda Morones. Un saludo para ellas y un saludo para nuestra hermana Corpus también y para toda la audiencia de Radio Vida. Un saludo y la complacemos con este canto de Que Ello Es La Vuelta.

Y hasta la ciudad de Edinburgh, el saludo para nuestro hermano Everardo Rendón, que nos solicitó este canto con el grupo country cristiano Lágrimas de Cristal. Ya son las 10 de la noche con 15 minutos, 10 de la noche con 15 minutos, y vamos a continuar con este siguiente canto de Lenet López. Este es el canto Yo Estaré. Espero que haya sido, espero que sea el canto que del que me estaba solicitando nuestra hermana Victoria y en el Ejido Buena Vista, y espero que se siga gozando y disfrutando esta bonita noche juntamente con nosotros aquí en Radio Vida.

Y desde Eagle Pass se comunicó nuestra hermana Rosa Romo y nos solicitó este canto con Ena Leal, Débora Mujer Modelo, para saludar a las guerreras de oración, nuestra hermana Elsa, Marta Reina, también Marta Chacón, también al hermano Ángel López, a la hermana Cristina López, a Baldo Martínez y también a la hermana Angelita Olivares. Un saludo para todas ellas y un saludo para todos los que están en sintonía de Radio Vida. Vamos a ir con un último tema antes de entrar ya en el programa con la pastora Rosy Cuellar. Quiero darles un número de teléfono donde usted en estos momentos se puede comunicar para oración. Si usted desea oración de parte del programa de la pastora Rosy Cuellar, en este momento voy a darles el número de teléfono donde usted se puede comunicar para oración. Así que anote este número, 956-274-9924, 956-274-9924. Escuchamos música de Marcos Witt featuring a Monte Santo con estos cantos de adoración, más el Dios de toda gracia, y también quiero levantar mis manos.

0: Adelante, pastora.
1: Gracias a Dios en esta noche que estamos un sabadito más para traerte una palabra que sé que será de bendición para el pueblo de Dios, ¿verdad? Todos aquellos que están esperando este bonito programa, que están ahí ya listos, ¿verdad? Que pues que les gusta el programa, ¿verdad? Que es de bendición y es de bendición, gracias a Dios, porque solamente soy instrumento de Él, solamente soy un vaso, ¿verdad? Que dispuesto con mi corazón para servirle a Dios, ¿verdad? Y a todo aquel radio escucha que necesitan, ¿verdad? De una palabra, que necesitan de la oración, que necesitan de una liberación, ¿verdad? Yo estoy agradecida con Dios, ¿verdad? Por lo que Él está haciendo, porque lo que Él está haciendo es por medio de Radio Vida, por medio de aquellas que ponen su granito de arena, ¿verdad? Que son mis hermanas de Huelaco, ¿verdad? Solamente son dos de Huelaco, dispuestas a ganar almas, ¿verdad? Y de aquí de Jalenche, ¿verdad? Una y mi hermana Irma, ¿verdad? Que nunca ha abandonado, no ha tirado la toalla, ¿verdad? Y la hermana Angelina. Son cinco, ¿verdad? Gracias a Dios que están ganando almas, almas que están siendo libertadas, que no es en vano lo que están haciendo, porque el fruto se ve y se ve y pues ellas lo miran, ¿verdad? De que pues somos un vaso dispuestos para servir. Y en esa semana, pues gracias a Dios, ¿verdad? Que ha estado mucho trabajo y sobre todo el fruto, que se vea la liberación, la sanidad, que es lo que le está haciendo falta a las iglesias, porque casi es pura gente de iglesia, que está muy cerca allá arriba. Entonces digo yo, entonces ¿dónde dejamos la palabra? Si Jesús, que era Jesús, ¿verdad? Libertaba a la gente que estaba atada en pecados, ¿verdad? Ajenos, en pecados de todo clase, ¿verdad? Y este mundo de generación sigue siendo lo mismo. Si hay demonio, hay espíritus malos, espíritus de opresión, espíritus que atormentan, porque eso mis ojos lo ven y las personas que están a mi alrededor, ¿verdad? Las liberaciones y las sanaciones que el Señor hace, porque lo hace el Señor, es con la fuerza, no es con su espíritu, no es con mi fuerza, solamente pues si es cansado, ¿verdad? Y pues si hay mucho trabajo de esto, y no importa la ciudad, no importa donde estés, porque es el Señor el que se perfecciona, ¿verdad? En sobre las líneas telefónicas, por algo ahí permitió la tecnología, porque lo hace por medio de la tecnología, no importa el estado, no importa el país. Y qué bonito, ¿verdad? Porque a veces uno ni duerme porque hay necesidad, y cuando nosotros estamos dispuestos a servir a Cristo, ¿verdad? Pues que no hay tanto cansancio, que no estamos para escucharlos, ¿verdad? Sin importar el estado. Gracias a Dios, ¿verdad? En esta semana, las bendiciones para Nuevo León, ¿verdad? Y aquí el Valle, hubo una gran victoria antier, ¿verdad? Una gran victoria, ¿verdad? De personas que han andado aquí y allá, es lo que está haciendo falta en las iglesias, la palabra de Dios, dice que, lo dice bien claro la palabra, yo no sé por qué, porque la ignoran, ¿verdad? Tanto la palabra, ¿verdad? Donde a eso nos envió, donde dice Marcos, ¿verdad? Que Marcos 16:16, hay varios versículos de la Biblia donde el Señor nos envió a sanar enfermos y echar fuera demonios. Entonces, ¿en dónde estamos dejando la palabra? El pueblo de Dios está afligido, muy afligido, ¿verdad? Por falta de conocimiento. Porque lo dice claro Lucas 19, que Él me ha dado potestad de hollar serpientes y escorpiones, ¿verdad? La palabra no la hizo Él, la hizo el Señor, y lo dice también en San Juan 14:12, ¿verdad? Dijo, cosas mayores haríamos en su nombre, en el nombre de Jesús. Entonces, ¿dónde estamos dejando su palabra? Las almas se están perdiendo. Él nos dio, el Padre nos dio potestad a Jesús, Jesús nos dio potestad a nosotros en Lucas 19. Bueno, ahorita les predico, déjame hacer la oración, bendito Dios y Padre Celestial, en el nombre poderoso de Cristo Jesús, en esta hora, Padre Santo, en el nombre de Jesús, ejerce el poder de Lucas 19, ejerce Mateo 18:18, en el nombre de Jesús, en el nombre de Jesús, arriba y abajo. A ti reprendo principados, potestades, gobernadores de las tinieblas de este siglo, los huestes espirituales de maldad de las regiones celestes, en el nombre poderoso de Jesús los ciego, los ato de pies y manos en el nombre de Jesús. En el nombre de Jesús los reprendo, reprendo, reprendo y los enviamos en las profundidades de los abismos. En el nombre poderoso de Jesucristo de Nazaret, a ti reprendo todo satanismo, toda práctica en el nombre de Jesucristo hecha con sangre animal, sangre humana. En el nombre de Jesús, monos fetiches, tierras de panteón, entierros en los panteones. En el nombre, bote de cristal, en cerámica, en el nombre de Jesucristo de Nazaret, los ciegos atos y reprendo y destruimos todo hechizo y embrujo. En el nombre de Jesús, toda petición queda destruida. En el nombre poderoso de Jesús, ato al hechicero, el palero, el caldero, el chamán, al budista, el nahual, en el nombre de Jesús. En el nombre de Jesús, los ciego y los ato, en el nombre de Jesús, los reprendo. Reprendo, reprendo, reprendo sus conjuros, sus altares, sus hechizos. En el nombre poderoso de Jesucristo y se los envío al abismo, al abismo. En el nombre poderoso de Jesús, Padre Santo, así como Pablo cegó al mago, al adivino Padre. En el nombre de Jesús, así Padre. En el nombre de Jesús nos da potestad para hollarlos, Padre. En el nombre de Jesús nos has dado para cegarlos, Padre, que hasta que se arrepientan, Padre Santo, en el nombre de Jesús, en el nombre de Jesús los llevo a tu obediencia, Padre, en el nombre poderoso de Jesucristo de Nazaret, todo altar a la muerte, santero de la muerte, santera, en el nombre de Jesús les derribo esos altares, en el nombre de Jesús sus peticiones, las almas que tienen cautivas en el embrujo, el hechizo, los derribo en el nombre de Jesús, los derribo, los destruimos en el nombre poderoso de Jesucristo de Nazaret, en el nombre de Jesús ato el ángel de la muerte, lo ciego y lo ato, en el nombre de Jesucristo lo ato de pies y manos, en el nombre de Jesucristo de Nazaret, y los enviamos a los abismos, en el nombre poderoso de Jesús, en el nombre poderoso de Cristo alrededor, arriba, abajo, en el nombre de Jesús, ato y reprendo, oh Padre, en el nombre de Jesucristo de Nazaret, todo tráfico, en el nombre de Jesús de Nazaret, toda corrupción, injusticia y impiedad, espíritus de religiosidad, en el nombre de Jesús los ato y los reprendo, los ato y los reprendo en el nombre poderoso de Jesús, por el dedo de Dios, en el nombre de Jesús los enviamos a los abismos, en el nombre de Jesús, espíritus de venganza, de racismo y de odio, en el nombre de Jesucristo de Nazaret, los ciego y los ato, los reprendo en el poderoso nombre de Jesucristo, en el poderoso nombre de Jesús, los reprendo y los enviamos a los abismos en el nombre de Jesucristo, espíritus de persecución y de opresión y de ansiedad, en el nombre de Jesús, de avaricia y de destrucción, en el nombre de Jesús los reprendo y los envío a los abismos, a los abismos, a los abismos, en el nombre de Jesús, en el nombre de Jesús, oh, por el dedo de Dios son destruidos, todo enemigo, ahora hacemos en el nombre de Jesucristo de Nazaret, un despliegue del fuego de Dios, hago un despliegue alrededor, arriba, abajo, hago el despliegue del fuego de Dios, fuego consumidor, en el nombre de Jesús, porque mi Dios es fuego consumidor con nuestros enemigos, en el nombre poderoso de Cristo Jesús, en el nombre poderoso de Jesús, reprendemos en el nombre de Jesús todo espíritu de enfermedad, en el nombre de Jesús, reprendo en el nombre de Jesús, intento de suicidio, suicidio, en el nombre de Jesucristo, los ato y los reprendo. Reprendo, quiebro toda voz del enemigo y queda sellada su boca y destruida. En el nombre poderoso de Jesús destruimos todo enemigo, toda voz. Quítate la vida en el nombre de Jesús. Están destruidos en el nombre poderoso de Jesús y consumidos por el fuego de mi Dios, por el fuego de nuestro Dios. Padre Santo, en el nombre de Jesús, alrededor, arriba, abajo. Padre Santo, purifica, limpia los cielos, los aires, Padre. Limpia, Padre Santo. Ahora, Padre, disipa alrededor, arriba, abajo. Consume, Padre, todo demonio activado para causar accidentes. Consúmelos, Padre. En el nombre de Jesucristo, Padre, te lo pido, alrededor, arriba, abajo, sean consumidos por el fuego de Dios. En el nombre poderoso de Cristo Jesús, tu Hijo amado, te lo pido, Padre. Oh, Padre Santo, en el nombre de Jesús, te pido por tus ángeles, Padre. Oh, Padre, sé con ellos, Padre, en las batallas. Ayúdalos, Padre Santo. Fortalécelos grandemente y poderosamente. Sean fortalecidos tus hijos, Padre. Te lo pido en el nombre poderoso de Cristo Jesús, tu Hijo amado, en el nombre de Cristo. Gracias te doy, Padre, porque sé que me has escuchado. En esta hora, en el nombre de Jesús, le pido que pase ese carbón encendido, unge mis labios, Padre. En el nombre de Jesús, que sea palabra tuya y no palabra de hombre, en el nombre de Jesús. Gloria a Dios. Un traguito de agua. Vamos a traer la palabra ahí en Marcos 5:1. En el nombre de Jesús, honrando al Padre, al Hijo, al Espíritu Santo. Y se vinieron al otro lado del mar, a la región de los Gadarenos. Y cuando salió de la barca, enseguida vino a su encuentro de los sepulcros un hombre con un espíritu inmundo, que tenía su morada en los sepulcros y nadie podía atarle, ni aun con cadenas, porque muchas veces había sido atado con grillos y cadenas, mas las cadenas habían sido hechas pedazos por él y desmenuzados los grillos, y nadie le podía dominar, y siempre de día y de noche andaba dando voces en los montes y en los sepulcros e hiriéndose con piedras. Oh, pero vino Jesús, dice. Cuando vio pues a Jesús, de lejos corrió y se arrodilló ante él. Diablo sabe quién era Jesús. Él sabe quién eres tú. Dice, él conoce tu dormir también y tu acostar, tu levantar. Él conoce también tu vida y también la vergüenza. Y dice, y clamando a gran voz dijo, ¿qué tienes conmigo, Jesús, Hijo de Dios Altísimo? Te conjuro por Dios que no me atormentes, porque le decía, sal de este hombre, espíritu inmundo. Y le preguntó, ¿cómo te llamas? Y respondió diciendo, Legión, me llamó. Legión me llamo, dice, porque somos muchos. Y le rogaba mucho que no los enviase fuera de aquella región. Estaba allí cerca del monte un gran hato de cerdos paseando. Y le rogaron todos los demonios diciendo, envíanos a los cerdos para que entremos en ellos. Y luego Jesús les dio permiso y saliendo, aquellos espíritus inmundos entraron en los cerdos, los cuales eran como 2,000, y el hato se precipitó en el mar por un despeñadero y en el mar se ahogaron. Podemos ver, ¿verdad?, que el enemigo conoció a Jesús, pues esos mismos espíritus te conocen a ti, te me conocen a mí. Ellos conocen lo que hago también. Ellos conocen mi comportamiento también, como no, como no ya le llegan a la altura a Jesús, ¿verdad? Pero ellos también saben lo que tú haces. Vamos a tratar, ¿verdad? Lo que dice, lo que, como él dijo, ¿verdad? A Jesús, que no los enviara, ¿verdad? Que les diera, ¿verdad?, el permiso, ¿verdad?, de entrar a los cerdos. Podemos ver, ¿verdad?, como el Padre le dio la potestad a Jesús ahí en Mateo 28, dice, Jesús se acercó y les habló diciendo, toda potestad me es dada en el cielo y en la tierra. Como el Padre, ¿verdad?, le dio a él. Por tanto, ir y hacer discípulos a todas las naciones, bautizándolos en el nombre del Padre, del Hijo y del Espíritu Santo. Enseñándoles, dice, fíjate bien, enseñándoles que guarden todas las cosas que os he mandado. Y he aquí, yo estoy con vosotros todos los días hasta el fin del mundo. Amén. ¿Verdad? Podemos ver que nos da potestad. Jesús nos la dio a nosotros en Lucas 10:19, ¿verdad? Donde dice, ¿verdad?, que nos ha dado la potestad de hollar serpientes y escorpiones y sobre toda fuerza del enemigo, y nada nos va a dañar. Podemos ver la fuerza enemigo, es la misma humanidad que practica la brujería, la hechicería, el satanismo, la muerte. Esa es la fuerza que el enemigo tiene aquí en la tierra. Aparte de sus ejércitos también que él tiene, las potestades de Efesios 6. Así que aquí la fuerza enemiga son ellas, así que la fuerza enemiga no podrá contra ti, la hechicería, la brujería, cuando tú guardas todas estas cosas en que el Señor nos está demandando que nos guardemos, ¿verdad? Todas estas cosas, dice. Lo dice en el 20, en 18, 20, enseñándoles que guarden todas las cosas que he mandado. Y aquí yo estoy con vosotros. Tenemos que guardarnos para que Él esté con nosotros, para que el enemigo no nos venga y nos aceche, ¿verdad? Porque tenemos que guardarnos para poder reprender, para poder echar fuera demonios. Hay que guardarnos para el Señor. Hay que guardarnos para el Señor. Lucas lo dice, ¿verdad? Donde dice, aquí les doy potestad, como les dije ahorita en 10:19. Y fíjate lo que dice el 20, pero no nos regocijéis de los espíritus se os sujetan, sino regocijaos de que vuestro nombre esté escrito en el libro de la vida. Es lo que te digo, debemos de guardar todas estas cosas que el Señor nos demanda y no nos regocijemos solamente porque, ¿verdad?, porque los demonios salen o porque los demonios huyen, sino regocijémonos por obedecer esta palabra, ¿verdad?, que debemos tomarla, ¿verdad?, primeramente para nosotros y luego para esta generación, para que puedan ser libertados. Regocijaos que nuestro nombre esté escrito en el libro de la vida. Porque ¿qué ganaría yo con sacar demonios, ser fuera, si yo viviera en pecado, si yo desobedeciera la palabra de Dios y no te enseñara esta palabra, que le diera vueltas a esta palabra de Lucas 10:19, que es un deber que tenemos que hacer? He aquí, doy potestad de hollar serpientes, así como el Padre le dio a Jesús que echara fuera demonios, y Jesús no la dejó a nosotros. Jesús en el Nuevo Testamento de Lucas 10:19 dice, ¿verdad?, que nos ha dado la potestad para echar fuera demonios. Mateo 18:18 también lo dice, de cierto os digo que todo lo que atéis en la tierra será atado en el cielo, y todo lo que desatéis en la tierra será desatado en el cielo. Podemos ver, ¿verdad?, que tenemos que guardar, como dice la palabra ahí, tenemos que guardarnos para el Señor, tenemos que, ¿verdad?, vivir la palabra para poder reprender, tenemos que guardar la palabra para que puedas ser una adoradora, para que puedas ser un músico, para que puedas ser un maestro, para que puedas hacer un pastor, pastora. Tenemos que guardarnos, tenemos que guardar la palabra, ¿verdad? porque Dios es amor. Podemos ver que Dios es amor. A veces están arriba del altar y están en unión libre, a veces están arriba del altar, ¿verdad? Y estás en pecado, en desobediencia, y pues ahí por eso entran los espíritus inmundos a tu cuerpo, entran a ti, porque la puerta está abierta. La puerta está abierta. Y llega el momento en que les dice, porque yo he visto cómo hablan los espíritus en las personas, ¿verdad? El por qué entra, por qué entró, y el por qué la atormenta y el por qué la quiere matar cuando traen el espíritu de muerte que se han querido matar, quitar la vida. Todo el espíritu habla, el espíritu inmundo habla en la persona. Como les digo, ayer antier hubo una liberación muy fuerte donde él habla todo, el espíritu habla. Le dije, ¿por qué entraste? ¿Cuál fue el motivo? ¿Por qué entras? Entonces, nosotros debemos de declarar el pecado, ¿para qué? A Dios, para pedirle perdón, ¿verdad? Y que nos use, guardarnos, apartarnos de este mundo. Ya está por culminar, por terminar, no sabemos día ni hora, pero estamos viendo las señas por todos lados. Las señales se están cumpliendo, la vemos la venida del Señor desde que éramos niños y decíamos, no viene. Pues quiero que sepas que esto es para esta generación y esto es la redención, se acerca. Está más cerca de lo que tú estás pensando. Y yo te invito a que seas libre, a que te santifiques, a que te apartes del pecado, a que te acerques más a Dios. No pierdas el tiempo jugando a la iglesita, porque ya no hay tiempo para jugar. Ya ahorita estamos en la antesala, ya estamos por entrar al consultorio, como quien dice. Ya estamos por entrar al consultorio del doctor. Pero nosotros estamos ya tan cerca de entrar, pero a la puerta de aquel juez, ¿verdad?, que nos va a juzgar. Entonces, yo te invito, ¿verdad?, que busques de Dios, que busques la iglesia, que te apartes del pecado, que te guardes para Dios, porque dice allí en Pedro, porque escrito está, sé santos, porque yo soy santo, primero de Pedro 1:16. En Tesalónica dice también, ¿verdad? Porque el absteneos de toda especie de mal, y el mismo Dios de paz os santifique por completo, y todo vuestro ser, espíritu, alma y cuerpo sea guardado irreprensible para la venida de nuestro Señor Jesucristo. Los espíritus existen, deja de consultar al hechicero, al hechicero, al santero, santera, al adivino. Las cartas, dejen de jugar el bingo de la lotería, ahí juegan con el diablo y con la muerte. Apártense de todas esas cosas, inmundicia, de pecado, de idolatría. Muchos están en la idolatría de la lotería, y ahí ¿qué es lo que juegan? La muerte y el diablo, ahí está. El negro, el borracho, puros espíritus inmundos, pura contaminación para tu vida. Si tú estás sirviendo al Señor, si tú estás acudiendo a la iglesia, apártate de todas estas cosas, porque con el tiempo te traen consecuencias. Los espíritus se te acumulan, llegas al momento a la depresión, a la ansiedad, y llega el momento en que te atormentan, eres atormentada, que llega el momento de decirte, quítate la vida, ya no sirves para nada. De esto yo lo veo mucho, pueblo de Dios, esto lo estoy viendo mucho, y más ahorita en estos tiempos que hay tanta aflicción en el pueblo, en esta generación, en este país, hay mucha opresión, hay mucha ansiedad, mucha depresión, y aquí no hay otro camino, la verdad y la vida solamente es Jesús, para llegar al Padre. El Salvador, el que pagó un precio en la cruz, porque él sí pagó un precio en la cruz. Aquel mono, aquel hombre que vas a que te eche los cartas, que vas a que te adivine, que te barra, que te haga esto, ese no dio la vida por ti. Este te está llevando, esa es la fuerza enemiga. Estos te están llevando al abismo, es donde te está llevando, es donde te está dirigiendo, por ese camino te está dirigiendo a ese brujo, a esa bruja. Este santero, santera de la muerte, no se quiere ir solo al infierno, te quiere llevar a ti también. Entiende, que se quite esa ceguera, que se te quite esa sordera. Escuchen, pueblo de Dios, busquen de Dios, busquen de Dios. No hay otro camino. Con amor del Padre, yo te lo digo porque estoy viendo todas estas cosas. Hay mucha necesidad en esa área. Hay muchas personas desesperadas. Desesperadas, ¿verdad? Que oyen las voces que se quiten la vida, que oyen las voces de tormento, que miran cuánta cosa haciendo atormentadas, pero por causa del pecado. Por causa del pecado. Gracias a Dios, ¿verdad? Que Dios me dio para su gloria esa oportunidad de ver todo eso, ¿verdad? Ese ministerio que el Señor me ha regalado. Gracias a Dios, ¿verdad? Porque todavía hay alguien, ¿verdad? Que ora y que dobla rodilla para que tú seas sana, para que tú seas salvo. Dios te salva, pero para que seas libre y sana. Por la imposición de manos, porque dice ungir los enfermos con aceite y serán sanos. Por fe, por la fe de Jesús, el pueblo sanaba, y así está pasando. Por la fe, muchas de las veces de las personas no tienen fe, pero por mi fe y porque mi Padre no me ha dejado avergonzada, la persona es libre y es sana, es sana, es sana. Así como lo oyen, hay tanta necesidad, pueblo, que hay mucha necesidad, que yo les pido de sus oraciones, que Dios me fortalezca y me dé la fuerza. Yo a veces no hay tiempo ni para comer, así como lo oyes. No hay tiempo para mí, para hacer mi vida, que yo diga que voy allá, que voy acá a comer un restaurante. A veces como caminando. ¿Por qué? Porque la mies es mucha y no hay obreros santificados. Muy pocos hay. Sí hay, pero pocos. Y sí hay, pero no con valentía para echar fuera demonios. Porque tenemos que estar santificados, tenemos que estar libres del pecado, ¿verdad? De muerte, fornicación, adulterio, unión libre, brujería, hechicería. Tenemos que libertarnos de todo eso para poder ejercer la liberación. Porque si no, cualquier espíritu nos va a avergonzar. Cualquier espíritu va a hablar y decir, ¿tú quién eres? ¿Dónde estás? ¿Dónde andabas? Sí lo dicen, porque sí hablan, sí hablan. Sí hablan, porque yo tengo videos donde sí hablan, de donde hay liberaciones. Entonces, por el amor del Padre, y no quiero que tu alma se pierda, arrepiéntanse y acérquense al Señor, ¿verdad? Al único Salvador, el único que murió en la cruz por ti, fue Jesucristo. Él es la verdad, ¿verdad? A la vida eterna. No hay nadie más Padre sino por Jesús, sino por Él. Vamos a amistarnos con Dios, ¿verdad? Y creer en la palabra. De cierto os digo, el que en mí cree, las obras que yo hago, él las hará también, aún mayores, dijo Jesús, hará, porque yo voy al Padre, y todo lo que pidieres al Padre en mi nombre, lo haré, para que el Padre sea glorificado en el Hijo. Si algo pidieres en mi nombre, yo lo haré. Es cuestión de fe. Es cuestión que te arrepientas y te acerques a Dios. Dice que todo lo que pidieras al Padre por medio del Hijo, Él lo va a hacer. Y Él no es hijo de hombre para mentir. Eres Dios Altísimo, único Salvador de tu vida y de mi vida. Pero todo está personal, porque la salvación es independiente. Y Dios no es religión, Dios es comunión. Yo no tengo religión, yo tengo comunión. Así que yo te dejo con eso.

0: doctora. Ya los minutos se llegaron. Dios bendiga su entrada y su salida desde ahora y para siempre. Salmo 121:8. Con esta palabra, ¿verdad? Los dejo y Dios bendiga a todo Radio Escucha. Nos vemos el próximo sábado si Cristo no viene. Amén.
1: Amén. Así despedimos a la pastora Rosy Cuellar. Y les recordamos el número de teléfono a marcar es el 200-4193-956-200-4193. Si usted desea oración con la pastora Rosy Cuellar, será hasta el próximo sábado, 10:30, 11, que estaremos escuchando una vez más este bonito programa. Continuamos.
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1: Y continuamos con más música. Su amiga, hermana en Cristo, Cintia Orsindi Martínez, estará con ustedes hasta eso de la medianoche, así que tenemos suficiente tiempo para que usted se comunique con nosotros. El número directo a cabina ya lo conoces, el 956-968-7777. Y quiero saludar a nuestra hermana Rosy García ahí en Eagle Pass.

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1: Avanzamos con más música. Ahora viene la participación del grupo Con Ritmo. Y este es el canto Cristo ya viene. Son las 11 de la noche con 17 minutos, hora central.

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2: Bendiciones, les habla su servidor Enrique Garza. Agradezco a Dios por esta oportunidad de poder dirigirme a ustedes en estos instantes. Quiero hacer una invitación a todos los consiervos, pastores, evangelistas que nunca han estado en radio. 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Qué bendición estar con los medios de comunicación, de poder transmitir la palabra de Dios a almas que están buscando la paz, buscando algo. Hay un vacío en su ser. Yo creo que el ministro, el pastor, los consiervos, tenemos esa palabra que podemos dar, difundir, compartir con esas personas en necesidad. Jesús, en cierta ocasión, dice la escritura que él recorría las ciudades, las aldeas, enseñando en las sinagogas de ellos, predicando el evangelio del reino, sanando toda enfermedad y toda dolencia en el pueblo. Y al ver las multitudes, dice la escritura, que tuvo compasión de ellas, porque estaban desamparadas y dispersas, como ovejas que no tienen pastor. Entonces Jesús dijo a sus discípulos: a la verdad, la mies es mucha, mas los obreros poco. Rogar pues al Señor de la mies que envíe obreros a su mies. Sabe que a través de la radio es un medio de que podemos difundir ese mensaje, llevar esa palabra a esas almas que están sediento, esas almas que necesitan un toque de parte de Dios. 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Bendiciones.

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Y vámonos con más música. Son las 11 de la noche con 38 minutos. No le cambie, no le mueva a su dial. Y saludamos a toda la audiencia donde nos está escuchando. Si va por ahí en camino, recuerde, le recordamos que maneje con mucha, mucha precaución. 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
1: A continuación escuchamos música de Israel en New Bread con unos coritos de fuego.

Bonito, bonito canto y reitero el saludo para nuestra hermana Torres de la ciudad de McAllen. Son las 11 de la noche ya con 50 minutos. Les recuerdo que en 10 minutos más viene el programa Dios es Amor con nuestro hermano Ignacio López, que ya se encuentra por aquí en las instalaciones de Radio Vida. Así que esté usted al pendiente de este bonito programa en tan solo 10 minutos más. Y bueno, pues así me despido, su amiga hermana en Cristo Cintia Martínez. Me despido como siempre agradecida con Dios y con Radio Vida por esta oportunidad de estar en estos micrófonos, y gracias a cada uno de ustedes que se comunicaron y participaron en los diferentes segmentos también. Muchas gracias por su sintonía, y bueno, los dejo también en la grata compañía de nuestro hermano Sergio Padilla, que estará durante las siguientes horas. Acompáñenlo a él también. Así me despido, nos escuchamos hasta la próxima.

Ya enseguida viene el programa Dios es Amor con nuestro hermano Ignacio López, totalmente en vivo, así que no se pierda el programa Dios es Amor con nuestro hermano Ignacio López. Si usted necesita de oración, llámele después de que él finalice el programa. Después de las 12:30, él estará recibiendo las llamadas telefónicas para oración. Así es que preste mucha atención al mensaje de la palabra de nuestro Dios en esta noche, en el programa Dios es Amor, de 12 a

de tu majestad. Mis amados hermanos, el Señor los bendiga. Les saluda el hermano López y este es el programa Dios es Amor. Y pues mire, estamos agradecidos con nuestro Dios por la oportunidad que nos da una vez más de estar en este lugar. Y mire, ya son bastantes años y pues claro, año tras año va pasando el tiempo y bueno, pues aunque cansados, con dificultades, pero pues aquí estamos pues siempre dispuestos con eso, con lo cual Dios ha puesto en nuestro corazón para predicar la palabra de Dios, venir a hablarles a ustedes para que aquella persona que está alejada de Dios, pues venga a acercarse a Dios, venga arrepentido hacia Él, reconociendo, sabiendo que Dios nunca rechaza a nadie, que Él siempre va a estar con los brazos abiertos, esperando para cuando aquella persona, para cuando tú quieras regresar, Él siempre está dispuesto y jamás te va a rechazar porque Dios te ama. Miren, antes quería hacerles una invitación como siempre a la iglesia Dios es Amor, que está localizada en Edimburgo, Texas. Es la iglesia Dios es Amor, de la cual soy miembro. Está localizada en Edimburgo, Texas, y nuestros pastores, mandamos un saludo muy especial a nuestro pastor Luis y a su esposa, pastores de la iglesia Dios es Amor, y también a toda la familia pastoral, también a nuestro pastor Luis García, y para todos mis hermanos que me están escuchando por allá, tanto también en Reynosa, pues un saludo muy especial para ustedes. Les decía que quería invitarles para la iglesia de Dios es Amor, que está en Edimburgo, la cual ofrece los servicios, la escuela dominical. Hoy por la mañana, a las 10 de la mañana. Así que si usted quiere aprender de la palabra de Dios y quiere instruirse más y más ahí juntamente con nosotros, pues tiene la oportunidad de hacerlo. A las 10 de la mañana los domingos hay clases para todas las edades. Así que pues llévese a sus chiquillos, llévese a sus hijos, llévese a toda su familia, llévese a sus amistades. No se quede sin, no pierda esa oportunidad de aprender de las cosas de Dios y también el culto evangelístico a las 6 de la tarde. Ahí donde pues también se pone bien hermoso porque tenemos la oportunidad de adorar, de alabar a nuestro gran Dios y oír la predicación para que nosotros pues seamos alimentados, edificados, porque esa es nuestra comida espiritual, lo que Dios tiene para nosotros, la lectura de la palabra de Dios, la prédica de la palabra, del consejo de la palabra de Dios. Así que le invitamos para que también participe de ello los domingos a las 6 de la tarde. Y mire cuán hermoso es nuestro Dios. El martes también a las 7 de la tarde usted tiene la oportunidad de ir a presentar sus peticiones ahí a la iglesia de Dios es Amor a las 7 de la tarde. Recuerde lo que dice la palabra de Dios ahí.

0: Y en Filipenses capítulo 4, versículo 6, por nada estéis afanosos. Y luego dice la palabra, sino sean conocidas vuestras peticiones delante de Dios en toda oración y ruego con acción de gracias. Tenemos esa oportunidad de ir a presentar esa petición por aquella necesidad que nosotros tengamos, cual sea la necesidad. Nosotros debemos de entender que para nuestro Dios nada es imposible. Nada es difícil. Y déjame decirle que Dios está esperando nuestro clamor, está esperando que nosotros levantemos nuestras manos a Dios y que le digamos, Señor, ayúdame con esta necesidad. Sí. Está esperando Dios que nosotros hagamos uso de la palabra escrita que está aquí, que vayamos y presentemos nuestras peticiones, que le digamos ahí a los hermanos que están ahí juntamente con nosotros en este culto de oración. Yo tengo esta necesidad y quiero que se unan en oración por ella, pidiéndole a Dios en el nombre de Cristo Jesús y todos juntos en una misma fe. Déjenme decirle que Dios responde. Se han oído muchos milagros, sanidades, de cómo Dios obra ahí en la congregación. Así que le hacemos siempre esa invitación los martes a las 7 de la tarde, culto de oración, para que pida oración por toda necesidad que usted tenga, por las necesidades que tenga su familia, sus hijos, su esposa, su esposo. Y mire, también los viernes los cultos departamentales. Los cultos departamentales también, por igual, pues todo es muy bonito. Tiene la oportunidad de ir a las 7 de la tarde. Vaya, no se quede. Si usted no tiene una iglesia donde congregarse, si no se está congregando o simplemente anda de visita aquí por la ciudad o anda por aquí en estas áreas de Edimburgo, pues vaya, visite la iglesia, no se quede sin esa oportunidad. Esta iglesia está ubicada en la calle Seminari, al norte de la calle Montecristo, al norte de la calle Montecristo. Usted va a manejar y ahí enfrente de la presa, que está como a una milla media, creo, ahí de la Montecristo, sobre la Seminari, ahí está la iglesia Dios es Amor. Así que, como le digo, si usted no tiene un lugar donde congregarse, pues ahí están las puertas abiertas de la iglesia Dios es Amor y usted siempre va a ser bien recibido. Y bueno, mire, voy a pasar al consejo de la palabra de Dios y para ello voy a estar dando lectura ahí en Filipenses capítulo 4, los versículos 7 al 9. Y dice así la santa y maravillosa palabra de Dios en el nombre del Padre, del Hijo y del Espíritu Santo. Y la paz de Dios que sobrepasa todo entendimiento guardará vuestros corazones y vuestros pensamientos en Cristo Jesús. Por lo demás, hermanos, todo lo que es verdadero, todo lo honesto, todo lo justo, todo lo puro, todo lo amable, todo lo que es de buen nombre, si hay virtud alguna, si hay algo digno de alabanza, en esto pensad. Y termina diciendo el versículo 9: lo que aprendisteis y recibisteis y oísteis y visteis en mí, esto haced, y el Dios de paz estará con vosotros. Y el Dios de paz estará con vosotros. Vamos a orar. Padre bendito, una vez más le doy las gracias, Señor, por esta oportunidad. Le pido, Señor, que esta enseñanza que sea de bendición para aquellas personas que están escuchando, Señor. Que donde quiera que ellos estén, Señor, reciban esta palabra, Señor. Y sobre todo le pido que su palabra cumpla el propósito. Y así es, que cumpla el propósito para lo cual es enviada. Bendiga, Señor, a todas aquellas personas. Sánelas, Señor, sea con ellos. Hágales sentir que usted está ahí, que ellos no están solos. Manifiéstese en sus vidas, Señor, que ellos puedan sentir su presencia, su amor. Bendiga a todos aquellas personas y deme palabras, Señor, para presentar este mensaje. Se lo pido, Padre bendito, en el nombre de Cristo Jesús, y sobre todo que su nombre sea altamente glorificado, porque para ustedes la gloria y la honra. Amén. Bueno, mis amados hermanos, miren, el título que yo le puse a esta pequeña predicación que tomé como fundamento ahí de la escritura de Filipenses 4, de los versículos 7 al 9, le titulé Evangelio en Acción. Evangelio en Acción. Porque déjeme decirle que no es solamente con adquirir ese conocimiento que todos podemos adquirir a diferentes niveles, diferentes capacidades, claro hay, pero siempre se va a adquirir un conocimiento de las Escrituras. Día a día vamos a aprender, como les decía en la escuela dominical, también pues vamos ahí, aprendemos y más cosas, refrescamos nuestra mente en aquellas cosas que en realidad pues es la voluntad de Dios, que nosotros aprendamos y nos edifiquemos por medio de la palabra. Pero no basta solamente con saber, no basta solamente con saber. Debe de existir en nuestra vida, debemos de tener ese evangelio en nosotros, pero que sea un evangelio activo, que sea un evangelio en el cual lo llevemos al campo, que lo pongamos por obra, vaya. Mire, el propósito de esta prédica es que podamos entender que no es suficiente, como le digo, con conocer las Escrituras. El conocimiento y la acción van juntas. Mire, me encontré una ilustración acerca de esto y de cómo hacerlo de forma práctica, y la ilustración decía algo así, que imagina que tienes un mapa perfecto de un hermoso sendero de montaña y has estudiado cada curva, cada desvío, cada punto de descanso, y con ello sabes exactamente dónde está el mirador con la mejor vista y también donde hay agua fresca, clara. Has oído también testimonios de quienes ya caminaron ese sendero y hasta has visto fotos y videos de personas que lo recorrieron. Ahora, ese mapa representa el conocimiento bíblico, lo que has aprendido, recibido, oído y visto, sí. Pero si te quedas solo mirando el mapa allí en tu casa, nunca vas a llegar al mirador. Nunca sentirás el viento fresco ni disfrutarás de la vista. El mapa solo se vuelve útil cuando lo tomas en la mano y empiezas a caminar. ¿Sí? El mapa solo se vuelve útil cuando lo tomas en la mano y empiezas a caminar. Así es con la palabra de Dios. El conocimiento es el mapa. La acción es poner un pie delante del otro. Y la promesa de Filipenses 4, ahí que encontramos en 4:9, es que cuando caminas lo que has aprendido, el Dios de paz está contigo, el Dios de paz camina contigo. El mapa sin caminata no te lleva a ninguna parte. Ahora, el conocimiento sin práctica no produce la presencia del Dios de paz en tu vida. Un comentario bíblico dice: no es suficiente escuchar o leer la palabra de Dios, ni incluso conocerla bien. Debemos también ponerla en práctica. Qué fácil es escuchar un sermón y olvidarnos de lo que dijo el predicador. Qué fácil es leer la Biblia y no pensar en cómo vivir de una manera diferente. Qué fácil es discutir lo que significa un pasaje bíblico y no vivir su significado. Conocer la palabra de Dios, como le digo, no basta. Ella nos debe de llevar, nos debe de conducir a meditarla y a practicarla y sobre todo a obedecerla en todas las cosas, en todos los aspectos. Y ve usted que esto tiene mucho sentido, porque la realidad es que hay muchos que solo escuchan. Hay otros que solo leen y hay otros que la conocen, que la memorizan, ¿sí? Y la pregunta es, ¿y la práctica? ¿Y la acción? ¿Y la obediencia? ¿Dónde quedaron? ¿Dónde quedaron? Mire, ahí en la escritura de Filipenses 4:8, lo último de ese verso dice, en esto pensad. Ahí el apóstol Pablo nos llama a pensar en ciertas virtudes, dándonos una lista de ellas, que por cierto, al final de cuentas, es lo que determinará que hagamos en nuestra vida. Lo que dejemos entrar a nuestra mente será muchas veces el motor interno que dirija nuestra vida, de cómo actuamos. Así que hay que poner mucha atención en esa lista que encontramos ahí en la escritura de Filipenses, Filipenses 4:8. Sí. ¿De qué estás alimentando tu mente continuamente? ¿Qué es lo que está ahí en tu interior ya almacenado? Mire, sabemos que por medio de televisión, por medio de otros medios como internet, si no se hace uso correcto, te vas a ver envuelto en cosas que de ninguna manera te van a edificar en tu vida cristiana. Hay tantas cosas a lo que estamos expuestos y que las cuales tienen un porcentaje demasiado alto en cuanto a lo depravado, a lo falso, a lo que no es real, y que muchas veces tienen el propósito de cambiar tu pensamiento, de que veas las cosas de diferente manera para que las aceptes como si fuera algo normal en la vida de cualquier persona, en la vida de tus familiares. O generalmente hablando, para que lo veas normal en la vida de cualquier ser humano. ¿Le ha tocado ver por televisión esas imágenes donde personas del mismo sexo mantienen una relación interfamiliar y otras donde incluso proyectan ser padres? ¿Le ha tocado ver por televisión aquel contenido lleno de idolatría donde incluso los niños están expuestos a ello, puesto que no hay censura, no hay control? Ni que se diga por internet, toda clase de contenido obsceno, pornográfico, o con tu teléfono, que es demasiado útil, pero puede llegar a ser dañino si no se tiene ninguna clase de control. Todo mundo con el celular, jóvenes, niños, viendo videos con cualquier clase de contenido. Medio mundo dejando llegar a sus mentes cosas sucias y que quedan almacenadas ahí por mucho tiempo. Sí, por mucho tiempo. Porque ¿qué es lo que pasa cuando usted ve algo que no debió de ver? No puede decir que lo borra de su mente inmediatamente o en las próximas horas. No puede decir que ya en las próximas horas no se acuerda de ello. No, no, es así. Ese contenido queda grabado en su mente y va a andar dándole vueltas a esas imágenes, recreándolas una y otra vez. o aquellas pláticas que no debieron de llegar a usted. Su mente queda sucia, andará pensando en ello una y otra vez. Por eso debemos de tener cuidado en que es lo que en qué es lo que dejamos de que entre a nuestra mente, de cómo alimentamos nuestros pensamientos. En la escritura que tomé como fundamento dice: en esto pensad. Y podemos hallar una lista de ellas y nos podremos dar cuenta enseguida que es algo edificante en nuestra vida como cristianos, y por supuesto que es algo a que la palabra de Dios nos está llamando a hacer. El primer punto es: en esto pensad. Y en todo lo que es verdadero, lo sincero, lo que es real, lo que... Porque dice la escritura ahí, dice todo lo que es verdadero. Es la primera palabra que aparece ahí en esa lista. Todo lo que es verdadero, o sea, todo lo sincero, lo que es real, lo que no es mentira, todo lo que es conforme a la voluntad de Dios. Piense siempre en lo verdadero y ponga atención. Esto lo encontrará solamente en la palabra de Dios. ¿Sí? Dice Juan 17:17. Santifícalos en tu verdad. Tu palabra es verdad. Los que somos seguidores de Cristo somos, déjeme decirle que somos apartados y llamados a vivir una vida santa. La palabra de Dios tiene un efecto purificador en nosotros porque nos muestra el pecado y nos lleva al arrepentimiento y sobre todo a confesarlo a Dios, renovando así nuestra relación con Él. Sí, a una relación que debe de ser santa, pura, que debe de ser santa siempre. En esta escritura hallamos también la palabra todo lo honesto. Aquí no es aquello de cuando le dices a alguien, sea honesto, dile verdad, aunque es algo que se debe de hacer siempre. Pero en esta escritura el fondo original de esta palabra nos lleva a algo más, como por ejemplo, honesto se traduce también como honorable. Y según el diccionario de la Real Academia Española, es aquel que es digno de ser honrado y respetado. No es el que busca honra, es el que merece honra por la manera en la que vive. Aquí se habla de lo que es digno de respeto, de buena conducta y que se opone a todo lo que es vulgar. Aquí se nos habla de un comportamiento como es digno del Evangelio de Cristo. Dice la Biblia ahí en Filipenses 1:27, solamente que os comportéis como es digno del Evangelio de Cristo. Vivamos una vida digna, respetada por la forma de cómo vivimos. ¿Le gustaría que en lugar de que usted oyera, y eso que es cristiano, y eso que es un líder de la iglesia, y eso de que se la pasa metido en la iglesia, oiga, que usted oyera, esta persona sí es honesta, esta persona sí está llevando una vida como verdadera, como le corresponde a un cristiano, a un seguidor de Cristo? Sería algo muy diferente, ¿verdad? Y más hermoso que oyéramos esas palabras, esas expresiones referente a cada uno de nosotros. Mire, la tercera palabra dice todo lo justo. Todo lo justo de esta escritura de Filipenses 4:8, respecto a todo lo justo, hay una referencia cruzada en Miqueas también 6:8. Y dice así: oh hombre, él te ha declarado lo que es bueno y lo que pide Jehová de ti, solamente hacer justicia y amar misericordia y humillarte ante tu Dios. Todo lo justo. Hermanos, todo lo justo se refiere a esa responsabilidad justa que debemos de tener con nuestro prójimo, con todas las personas que estén a nuestro alrededor. Nada de robar a los demás, nada de aceptar sobornos, nada de alterar documentos para pagar menos y ganar más. Es no aprovecharte de los demás de ninguna manera. cumplir con lo acordado, con el trato que hiciste. Ser justo, escuche, ser justo es pagar lo que debes. Es darle la mano a aquel que no se puede defender. Eso es ser justo. Pero toma en cuenta esto, que la justicia va de la mano con la misericordia. Si no tienes compasión, no podrás practicar la justicia. En lo relacionado con Dios, no es solo una sola cosa y ya. No. Él nos muestra lo que pide de nosotros. Es una y otra cosa, sí. Pero note algo. Si hacemos la voluntad de Dios, si hacemos su voluntad, lo que Él nos está pidiendo, déjenme decirle que siempre vamos a ser bendecidos de una manera u otra también. Si somos justos y tenemos compasión de los demás, siguiendo el consejo de la palabra de Dios, Él también tendrá misericordia con nosotros. Miqueas 7:18. Ponga atención lo que dice. ¿Qué Dios como tú que perdona la maldad y olvida el pecado del remanente de su heredad? ¿No retuvo para siempre su enojo porque se deleita en misericordia? Tenemos un Dios bueno y lleno de misericordia para todos, para usted, para mí, para toda la humanidad, y su justicia también es para todos. La expresión siguiente, referente a todo lo puro, se refiere a lo santo, a esos pensamientos puros, limpios y contaminación. Es de lo que nos habla una de las bienaventuranzas también ahí en Mateo 5:8. Bienaventurados los de limpio corazón, porque ellos verán a Dios, así dice la palabra. Bienaventurados los de limpio corazón, porque ellos verán a Dios. Dese cuenta qué tan importante es poner atención y hacer lo que dice la palabra de Dios. ¿Qué dice la Escritura respecto a los de limpio corazón? Dice que ellos verán a Dios. También nos habla de todo lo amable, hacer aquellas cosas con respeto y que sean agradables hacia los demás. Hagamos aquello que inspire confianza, amor, bondad. No hagamos cosas que provoquen odio, división, maldad. Pensemos en el amor y la fe que tienen en el Señor Jesús. En eso debemos de pensar. Todo lo que es de buen nombre. Que nuestras mentes entren en aquellas cosas buenas que no dañen la reputación de nadie. Oigamos aquellas cosas agradables y que den buen testimonio de los demás. Si vamos a oír algo de los demás, que no sean chismes. Pero si alguien está compartiendo del amor y de la fe en el Señor que tienen otros, pongamos atención en ello y hagamos lo mismo. Todo lo bueno, lo de buen testimonio, lo positivo, lo que edifique en ello, en eso pensemos. Sí. En eso pensemos. Ahora, con el siguiente punto, que tal vez pues no tengo el tiempo suficiente para presentarlo, nos lleva a la acción. Esto haced, dice una parte del versículo 9. Porque estaría por demás oír, aprender y recibir alguna enseñanza para después dejarla a un lado, entendiendo de antemano que es algo bueno y que debemos de ponerla en práctica en nuestra vida diaria. Entendamos algo, las enseñanzas de la escuela dominical no es solo para que adquiramos más conocimiento. Hay que hacerlas, hay que llevarlas a cabo, a la práctica, a la acción. Cuando nosotros oyemos la predicación en el templo, entendamos que es el consejo de la palabra de Dios, el cual se debe recibir y ponerse en práctica. Sí, llevándose así a cabo el consejo que hemos recibido. Ahora, ¿qué pasa? Mediten esto. ¿Qué pasa cuando no oyemos y no lo hacemos? Pasamos a ser del grupo de los oidores y no de los hacedores. Santiago, la Escritura 1:22 dice, pero sed hacedores de la palabra y no tan solamente oidores, engañándonos a nosotros mismos. Hermanos, aquí el consejo de la palabra de Dios se nos está dando a usted, a todos, para que nosotros lo llevemos a la práctica, para que no solamente seamos oidores, sino hacedores, para que lo que nosotros hemos aprendido lo llevemos a la práctica, a que accionemos, a que lo podamos por obra. Hay tanta necesidad en el pueblo de Dios. Compartamos lo que hemos aprendido, compartamos lo que Dios pone en nuestro corazón. Hermanos, que el Señor me los bendiga. Y si Dios lo permite, aquí vamos a estar la próxima semana. Espero que este mensaje haya sido de bendición para ustedes y que Dios me los cuide, me los guarde siempre. Y ahí vamos a estar en el área de teléfonos unos minutos. Que el Señor los bendiga.
1: 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Sé que estás aquí.
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1: Así es, querido hermano, usted que nos acompaña en esta medianoche, bendiciones para todos aquellos que aún están despiertos, quizás algunos ya descansaron muy temprano en esta noche, así es que si usted es uno de ellos y desea solicitar algún canto, alguna melodía, llámenos, hay líneas disponibles para usted. Usted que nos acompaña en estos momentos por ahí en casita, algunos quizás les toca trabajar, bendiciones, que la fortaleza de nuestro Dios sea con cada uno de ustedes. Le invitamos a que nos marque para este espacio también de música, de saludos y complacencias. Hasta esto de la 1:15 les estaremos complaciendo.

0: Son las 12:44, 12:44. Gracias por acompañarnos en este día domingo ya 23 de agosto del 2026. Gracias a todos mis hermanos que siempre están en sintonía de Radio Vida. Si usted por ahí, hermano, hermana, se mantiene despierto escuchándonos a esta hora de la noche, usted puede comunicarse con nosotros al 956-968-7777. Queremos complacerle y saludarle en estos momentos. Usted que se encuentra fuera del país, marque primero 001-956-968-7777. Repito, los hermanos que se encuentran fuera de los Estados Unidos, marque primero 001-956-968-7777. Las líneas están abiertas para que usted marque en esta noche, en esta madrugada, para poderle complacer con el canto, con la melodía que desea escuchar. Complaciendo a mi hermana María Martínez de Matamoros, y ella nos ha pedido esta selección del hermano Jesús Adrián Romero, el tema titulado A sus pies con Jesús Adrián Romero.
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0: 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Esta canción.
1: Ya son las 12:52, 12:52. Vamos a complacer también en esta noche, bendiciones a la hermana María García, que nos llamó de aquí de la ciudad de West Lakoteja, saludándole a ella y a toda su familia, donde quiera que se encuentre, la familia García. Les mandamos un saludo con ese tema que nos está pidiendo de la hermana Yesenia Bernal. Yesenia Bernal cantando el tema titulado Fortaléceme, Señor. Le complacemos a mi hermana María García de aquí de la ciudad de West Lakoteja.

Yesenia Bernal cantando Fortaléceme, Señor. Avanzamos con más música. Vamos a complacer también en esta noche al hermano Ramón, que nos llamó de acá de la ciudad del Río Texas. Saluda a la hermana González con este tema del grupo Los Vencedores, cantando el tema titulado Llamada al Cielo. Le complacemos a nuestro hermano Ramón de acá de la ciudad del Río Texas.

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1: Y es la 1:02. Vamos a complacer y saludamos a mi hermano José David, que nos llamó del West de Texas. Espero que esta selección sea de bendición para su vida. Nuestra hermana Leanel López cantando Yo Estaré.

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0: Buenos días, Dios me lo bendiga, bienvenidos al programa Jesucristo es la respuesta. Les habla su servidor, el hermano Sergio Vaquera, contento con Dios por esta oportunidad de entrar a sus hogares. En este día queremos decirle que el mensaje de este día será llamado Honra a tu padre y a tu madre. Es un mensaje directamente a los padres. Espero que Dios les pueda hablar, les pueda bendecir a través de esa palabra. Bueno, pues vamos a ir a ese mensaje, no sin antes decirle a todas las personas que están escuchando en cualquier parte del mundo, a través del internet, en Chiapas, en Veracruz, en Centroamérica, en cualquier parte. Si usted dice, hermano, yo quiero este mensaje, usted mándeme un correo electrónico o simplemente hágase amigo de nosotros en Facebook, y ahí a través de Facebook me puede mandar pedir cualquier mensaje. Yo se lo envío completamente gratis a través del internet. Las personas que viven en Estados Unidos, les podemos mandar este mensaje que se llama Honra a tu padre y a tu madre en un CD. Le podemos mandar hasta 5 mensajes en CD por una ofrenda que usted sienta en su corazón enviar. 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Vamos a la poderosa palabra de Dios. Porque por los próximos minutos vamos a estar hablando de algo tan importante realmente en esta sociedad, y tan importante que está en el centro del corazón y la atención también de nuestro Dios. Vaya por favor a la palabra del Señor, al libro de Éxodo, en el capítulo 20. El libro de Éxodo, capítulo 20, y el versículo 12, cuando lo tenga, diga amén, gloria a Dios. Alabado sea el Señor. Éxodo, capítulo 20, el versículo 12. Y tiene que ver con uno de los mandamientos, uno de los 10 mandamientos de la palabra del Señor. Por favor, ponga mucha atención, porque sé que Dios le va a hablar de una manera especial en esta noche. Alabado sea el Señor. Gloria a Dios. El versículo 12 dice de esta manera: honra a tu padre y a tu madre, para que tus días se alarguen en la tierra que Jehová tu Dios te da. Honra a Jehová, honra a tu padre y a tu madre. Ahora quiero que vea, hermano, lo que dice Pablo, inspirado también por el Espíritu Santo, en el libro de Efesios, en el capítulo 6, el versículo 1 y 2 de la palabra de Dios. Efesios capítulo 6, 1 y 2 dice: hijos, obedeced en el Señor a vuestros padres, porque esto es justo. Honra a tu padre y a tu madre, que es el primer mandamiento con promesa, para que te vaya bien y seas de larga vida sobre la tierra. Padre nuestro que estás en los cielos, en la tierra y en todo lugar, te pido que uses esta palabra de una manera especial y sobrenatural para bendecir al norte, al sur, al este y al oeste, Padre Santo, y que toda persona que tenga roce con este CD, te pido, Padre Santo, que no permitas que tu palabra vaya a volver vacía, sino que haga aquello para lo cual será enviada. Te pido que ponga mis palabras y mis pensamientos en acorde con el Espíritu Santo, y que todo lo que hable en este día te traiga honra, gloria y alabanza. Sí, Señor, a ti la gloria, porque tú, Señor, nos creaste para alabanza de tu gloria. Y te pido, Padre Santo, que a través de esta palabra tú puedas volver el corazón de los padres a los hijos y el corazón de los hijos a los padres. Te lo pido en el nombre de Jesús. Amén. Bueno, por favor, tome asiento y vamos directamente a la palabra del Señor. Solamente tenemos unos minutos y los quiero aprovechar al máximo. Quiero decirle, hermano, sin temor a equivocarme por lo que estamos viendo en la sociedad en la que estamos viviendo, que hoy en día tenemos una tremenda crisis familiar. La familia está siendo atacada de muchos ángulos y estamos viendo los efectos devastadores en esta sociedad. ¿Sabe? Tenemos una crisis en el matrimonio. Los matrimonios se están divorciando. Tenemos una crisis con los padres. No están cumpliendo su responsabilidad. Pero también tenemos una crisis con los hijos, porque están creciendo sin principios y sin moral. Yo quiero hablar en este día sobre los 10 mandamientos. Los 10 mandamientos. Ahora, cuando yo digo 10 mandamientos, le estoy hablando de 10 mandamientos, no sugerencias. Son 10 mandamientos que los podemos definir como 10 reglas para una vida feliz. Escuche, por favor, cuando a veces hablamos de los 10 mandamientos pensamos, ah, ya me va a echar a perder mi fiesta. No, mi hermano, los 10 mandamientos son 10 reglas para que usted pueda vivir una vida feliz. Y esto es para los padres, para los hijos y para los padres. No importa que seas un anciano o seas un joven, estos mandamientos son para ti. Cuando el mandamiento dice no, lo que te está diciendo Dios es, no quiero que te lastimes. Es todo lo que está diciendo. Cuando el mandamiento dice no robarás, mi hermano, lo que está diciendo es que no quiere que te lastimes. ¿Dónde caen los ladrones? ¿Caen en la cárcel? ¿Caen en el hospital? Caen muertos y finalmente se van al infierno. Por eso el Señor no quiere que te lastimes. Por eso cuando Él te dice en el mandamiento, no hagas esto, te está diciendo, no quiero que te lastimes. Cuando el mandamiento dice sí, te está diciendo Dios, yo quiero que tú seas bendecido. Es todo lo que está diciendo. Cuando Dios te dice, haz esto, te está diciendo, quiero que hagas esto para que seas bendecido. Mira, los 10 mandamientos cuentan con dos divisiones. Escucha por favor y toma nota. Los 10 mandamientos cuentan con dos divisiones. Una división es vertical y la otra es horizontal. Los primeros 4 mandamientos de los 10 mandamientos son verticales, de arriba hacia abajo, del cielo a la tierra. Es la responsabilidad que el hombre tiene para con su Dios. Y estos son los mandamientos, los primeros 4. No tendrás dioses ajenos delante de mí, dice Jehová. No te harás imagen ni las honrarás, dice Jehová. No tomarás el nombre de Dios en vano. 6 días trabajarás y el 7º será santo a Jehová tu Dios. Claro que sí, esos son los primeros 4 mandamientos. Es la primera división. Los otros 6 mandamientos son horizontales y trata de nuestra relación con nuestro prójimo. Horizontales, ya vimos la vertical, ahora el horizontal, tu responsabilidad para con tu prójimo. Y quiero que note algo, que Dios antes de decir no matarás, no robarás o no codiciarás, Él dijo estas palabras: honra a tu padre y a tu madre. Para mucha gente le puede parecer raro, porque antes de que Dios diga no mates o no robes o no codicies o no adulteres, ¿por qué dice la palabra honra a tu padre y a tu madre? Te diré por qué. Por esto, mira, porque Dios, hermano, sabe que el futuro de toda sociedad, descansa y se apoya en este mandamiento. Escucha, el futuro de toda sociedad descansa en el mandamiento número 5 que dice, honra a tu padre y a tu madre. Mira, tan importante es este mandamiento para Dios, que juntamente con el mandamiento da una promesa. Es más, solamente, hermano, con este mandamiento, de tus 10 mandamientos, el único mandamiento que se le adhiere una promesa es este mandamiento, el mandamiento número 5. Mire, mi hermano, por favor, escuche. Quiero que sepa que este mandamiento, el mandamiento número 5, que dice honra a tu padre y a tu madre, es fundamental para toda nación. Toda nación que ha prosperado es porque ha reflejado los grandes valores dentro del hogar. Un ejemplo es la integridad que se debe de enseñar en el hogar. Imagínese usted, por favor, imagínese por un momento una nación sin gente íntegra. Será sin duda una nación corrupta. Imagínese usted una nación que no tenga gente responsable. ¿Cómo podrá sobrevivir? Imagínese usted una nación sin respeto mutuo. ¿Hacia dónde usted cree que se puede dirigir? Toda nación que vive en miseria está reflejando la falta de valores en el hogar, especialmente en este mandamiento. Y es por eso que en este día yo le estoy hablando de este mandamiento bien importante, porque en este día Dios nos va a dar a entender, hermano, realmente lo que Él quiere que hagamos con este mandamiento. Escuche por favor, el hijo que desde pequeño aprende a respetar y a honrar a sus padres será un hijo que tomará los consejos de los padres. Proverbios capítulo 1, el verso 8 dice: oye, hijo mío, la instrucción de tu padre y no desprecies la instrucción de tu madre. Y por consiguiente será un hijo que no va a robar, que no va a matar, que no va a codiciar, etcétera, etcétera. ¿Por qué es tan importante este mandamiento? Estoy hablando del mandamiento número 5 que dice: honra a tu padre y a tu madre. Porque los padres son las primeras personas que llegan a conocer los hijos. Un hijo que no aprenda a respetar a sus padres no tendrá respeto por sus semejantes, no tendrá respeto por sus maestros, no tendrá respeto por la policía o por las autoridades o por la sociedad, nada. Una persona que no enseña o no aprende a respetar desde pequeño es una persona que está destinada a ir por este mundo sin respetar a nadie. El hogar es la base donde se le forma el carácter a los hijos. Es donde se le enseña moral y principios. Es donde se traspasan virtudes. Y todo esto comienza con el quinto mandamiento que dice: honra a tu padre y a tu madre. Por favor, todo joven, adolescente y niño que tenga sus padres todavía, quiero que me escuche. Por favor, póngame mucha atención. Escuche con mucha atención. Sus padres no son eternos. Su madre no es eterna. Su padre no es eterno. Y usted tampoco es eterno. Es muy importante y urgente que levantemos una generación que ame, respete y honra a sus padres. Mire, he estado en muchos funerales donde he visto llorar desconsoladamente a hijos. Otros llevan flores muy hermosas, otros abrazan el cajón y otros piden perdón o dicen: mamá, papá, te amo. Tristemente te voy a decir algo, que tu mamá ya no podrá apreciar esas flores. Debiste de habérselas dado cuando estaba viva. Decirle te amo serán palabras muy lindas, pero que ella nunca podrá escuchar. Debiste habérselas dicho cuando estaba viva. Debiste haberle dado una carta, una notita, una llamada, un abrazo, un beso. Pero ahora es demasiado tarde. Abrazar el cajón no hará que ella sienta tu abrazo. Mira, mi hermano, escucha lo que te estoy diciendo, joven, niño. Si todavía tienes a tu padre, tú eres uno de los bendecidos, porque hay gente que no tiene ya a su mamá ni a su papá, y eso es algo terrible. Yo te digo a ti en el nombre de Jesús, mientras que tú lo tengas, aprécialos, valóralos, ámalos y dales de tu tiempo. Quiero rápidamente darte unos consejos, y le estoy hablando a los hijos porque este mensaje se llama honra a tu padre y a tu madre. Sí, mi hermano, es una exhortación que viene de parte de Dios para bendecir tu vida, hijo que me escuchas. Sí, a ti que me estás escuchando. Permíteme darte unos consejos para cuando llegue el día de que tu padre parta al más allá, tú no te vayas a sentir mal, sino satisfecho de haber cumplido tu responsabilidad. En primer lugar, hijo, escúchame por favor. Obedece a tus padres cuando eres joven. Y te lo voy a repetir: obedece a tus padres cuando eres joven. Colosenses capítulo 3, el versículo 20 dice: hijos, obedecer a vuestro padre porque esto agrada a Dios. Mira, por favor escucha, solamente hay dos clases de hijos: hijos obedientes e hijos desobedientes. ¿Cuál eres tú? Dwight Moody dijo estas palabras: el hijo que deshonra a sus padres nunca prosperará, nunca prosperará. Mira, desobedecer a los padres es algo muy vil y abominable ante los...
1: Bueno, hasta el tiempo que tenemos en el programa de Jesucristo la Respuesta, mi nombre es Sergio Vaquera. Espero que Dios le haya bendecido a través de este mensaje titulado Honra a tu padre y a tu madre. Si usted vive en cualquier parte del mundo, Centroamérica, Suramérica, en México, y dice: bueno, yo quiero este mensaje, solamente háganse amigo de nosotros en Facebook y por ahí mándemelo pedir. Mi nombre es Sergio Vaquera en Facebook y se lo mandamos completamente gratis con todo nuestro corazón. Si usted vive en Estados Unidos, si usted dice: bueno, yo quiero un CD, se lo mandamos. Le mandamos hasta 5 mensajes de la familia, incluyendo este de honra a tu padre y a tu madre. Si usted manda la ofrenda que usted pueda mandar para nosotros poder seguir predicando la palabra del Señor. También quiero decirle rápidamente que si usted quiere que le mandemos el USB, o sea el flash drive, la memoria con más de 100 mensajes de la mano vaquera, por una ofrenda misionera se lo enviamos aquí en Estados Unidos. 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Espero escuchar de usted muy pronto. Que Dios le bendiga, que la paz de Cristo me lo apachurre, que el amor de Dios me lo atropelle. Y no se le olvide que para todo dilema de esta vida, Jesucristo es la respuesta.

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9 de la mañana con 46 minutos, complaciendo a la hermana Arriaga de aquí de la ciudad de Huexlaco, Texas. Bendiciones para toda la familia Arriaga, donde quiera que se encuentren. Bendiciones a mi hermana Elodia Arriaga de aquí de la ciudad de Huexlaco, Texas.

0: puedes creer.
1: Así es, gracias al Señor, gracias por su amor, gracias por su misericordia. Agradecemos en este tiempo que usted se encuentre en sintonía de este programa Gloria a Dios y la programación de Radio Vida. Mil gracias por acompañarnos. Esperemos cosas grandes, maravillosas, poderosas de parte de nuestro Dios. Cada momento que usted vaya al Señor, siempre vaya con la expectación de una bendición del Padre eterno, amoroso y poderoso. En Él tenemos victoria, en Él tenemos la victoria en el nombre glorioso de Jesucristo. We have the victory in the name of Jesus. Gracias por su amable sintonía. Continúe con nosotros.

se llevará a cabo. Pero tenemos algo grande y maravilloso, usted y yo, mi hermano, amigo, radio oyente. Lo maravilloso es que Dios está con nosotros, que Dios está con su pueblo, y que usted y yo podemos salir de cualquier juicio en el nombre poderoso de Jesucristo, porque tenemos la victoria, tenemos la bendición, y podemos venir a Él, hermano, ante su presencia, y saber que Él está con nosotros. Dice, vino palabra de Jehová a Jeremías la segunda vez, estando él aún preso en el patio de la cárcel, diciendo, así ha dicho Jehová, que hizo la tierra, Jehová que la formó para afirmarla, Jehová es su nombre. Clama a mí y yo te responderé y te enseñaré cosas grandes y ocultas que tú no conoces. Pero vendrá, mi hermano, ese juicio, vendrá ese momento. Pero también entre ese juicio que nos habla la palabra, también usted y yo podemos escapar de ese juicio reservado para aquellos que no alaban al Señor, que no invocan al Señor, aquellos que no buscan al Señor, aquellos que realmente viven la vida que ellos quieren vivir. Pero dice la palabra, así ha dicho Jehová, el pueblo que escapó de la espada halló gracia en el desierto, cuando Israel iba en busca de reposo. Ese pueblo escapó de la espada porque halló gracia en el desierto. Halló gracia, y mi hermano amigo, tú y yo hemos de hallar gracia, hemos de hallar consuelo, hemos de hallar ayuda, hemos de hallar el perdón de parte del Señor cuando venimos a Él, cuando en medio de nuestro desierto, cuando en medio de nuestra situación, cuando en medio de cualquier circunstancia que ha venido sobre nosotros, en Jesucristo vamos a encontrar reposo, vamos a encontrar ayuda, vamos a encontrar una mano amiga en medio de esa circunstancia. Habrá reposo para tu vida. A lo mejor en este momento tú también, usando esta palabra, estás en un desierto, estás en una situación muy agravante, estás en un momento decisivo en tu vida. Pero cuando tú buscas el reposo que solamente Dios te puede dar, no importa en el desierto en que tú estés, no importa esa situación, no importa tu problema, en Él encontrarás reposo. Cuando tú buscas ese reposo, cuando tú llegas ante Él para pedir que Él te ayude en esa situación. Como hablaba, el juicio viene, el juicio va a caer, el juicio llegará. Pero me gusta lo que dice la palabra en Romanos 8:1. Ahora pues, ninguna condenación hay. ¿Para quién? Pues entonces, hermano, ¿hay juicio o no hay juicio? ¿Hay condenación o no hay condenación? Sí hay juicio y también hay condenación. Y también tenemos que pagar y también tenemos que dar cuenta de cada palabra que salga de nuestros labios, sea buena o sea mala, cada acción buena o mala. Pero Romanos dice, ahora pues, ninguna condenación hay. ¿Para quién? ¿Para los que son muy buena gente? ¿Para los que no cometen muchos pecados? ¿Para los favoritos, para el pueblo de Dios? ¿Para el que lleva el nombre aquí en tierra? Y no, muy elocuente, la familia muy respetada. No, la palabra dice que para los que están en Cristo Jesús, para los que están en Cristo Jesús, para los que buscan agradar a Dios, para los que se esfuerzan,

No que no pecan, o que no fracasan, o que no tienen enfermedades y necesidades, porque a veces pensamos que viniendo al Señor ya no voy a tener enfermedades, ya no voy a tener necesidades. No, Él es nuestro sanador, y para experimentar ese sanador hay enfermedades que vienen sobre nuestras vidas, y es cuando tenemos que buscar de Él para que ese sanador nos sane, para que ese proveedor provee en nuestras necesidades y en nuestras finanzas. Que el enemigo no le diga, no, ya una vez, mira, y eso que eres creyente, y mira, y eso que alabas al Señor, y mira, eso que buscas a Dios. Pero qué bonita la palabra que nos asegura y nos dice, aún, ahora pues, ninguna condenación hay para los que están en Cristo Jesús. Y luego, pero después añade a ese versículo, si podemos decir, un pero, una cuestión, una acertación. Dice, termina con, hay para los que están en Cristo Jesús, la primera parte. Pero la segunda es, los que no andan conforme a la carne, mas conforme al Espíritu. Ahí está la diferencia entre blanco y negro, entre azul y gris. Los que no andan conforme a la carne, conforme a sus propios deseos, conforme a su propia manera, conforme a lo que yo creo y a lo que yo pienso, no, conforme a la voluntad de Dios, conforme a la guianza del Espíritu Santo sobre nuestras vidas, conforme en la búsqueda del Señor Todopoderoso, conforme en hacer la voluntad del Padre, conforme al corazón de Dios, sino conforme, dice, al Espíritu, todo aquello que es de bien, todo aquello que produce en ti, amigo, hermano, radio oyente, una diferencia, buscando en las cosas de arriba, buscando en las cosas que perduran, buscando en hacer y seguir adelante con la voluntad del Señor. Si no andan conforme a la carne, sus propios deseos, pero conforme al Espíritu, en la búsqueda de Dios. Oh, bendito y poderoso Padre, toca y bendiga en este momento, Señor. Dios dice en su palabra, y Dios lo dice, dame, hijo mío, tu corazón. Cuando tú le entregas el corazón al Señor, cuando tú le das ese corazón, aún mismo, mi hermano amigo, como dice la escritura que leíamos al principio, el pueblo que escapó de la espada halló gracia en el desierto, tú vas a hallar gracia en el desierto. Cual sea tu desierto, cual sea ese momento que estés pasando, cualquier sea esa situación que en este momento te esté estorbando en tu vida o te esté dominando, vas a hallar gracia en el desierto cuando tú le das al Señor tu corazón. De esa forma Él puede transformarlo, de esa forma Él puede cambiarlo, de esa forma Él puede hacer la diferencia en ti, en el nombre poderoso de Jesucristo. Por eso dice Juan, 1 Juan, el primer libro de Juan 3:21, amados, si nuestro corazón no nos reprende, confianza tenemos en Dios. Gloria al Señor. Si has hecho su voluntad, si has andado conforme al Espíritu, si has buscado del Señor, entonces hallarás gracia en esa situación. Hallarás gracia en medio de esta circunstancia, en medio del desierto que tú estés atravesando. En medio de la situación que en este momento, aleluya, la gloria de Dios vendrá sobre ti. La gloria de Dios te cubrirá. La gloria de Dios será contigo, Padre, en el nombre poderoso de Jesucristo. Padre, obra y bendiga, Señor, al pueblo. Padre, en el nombre glorioso de Jesucristo,
Señor, que tu mano de poder se manifieste, Señor, y que el pueblo encuentre gracia, Señor, que encuentre reposo en ti, Señor, en el nombre poderoso de Jesucristo. Gracias, Señor, en el desierto la tenemos en ti, Padre, y en este momento que tu gloria se manifieste, que tu gloria descienda, que tu gloria, Señor, toque cada vida, cada corazón. Lo declaramos, Padre, en el nombre poderoso de Jesucristo, que tu mano de poder se manifieste y toque cada vida, toque cada necesidad, en el nombre glorioso de Jesús, Señor. Si alguien en este momento está enfermo, está en necesidad, ahí mismo, Señor, tú le puedes tocar, ahí mismo tú le puedes sanar, Señor, porque has encontrado gracia, Señor, en el medio de esa situación que está afrontando. A lo mejor es enfermedad, a lo mejor es dolor, a lo mejor es angustia, a lo mejor, Señor, es escasez, a lo mejor es financiero, a lo mejor, Señor, es de pecado y hay que haber arrepentimiento, pero, Señor, brilla sobre esa persona, Señor, que escape las tinieblas de su vida. Reprendemos todas tinieblas en el nombre poderoso de Jesús y decretamos, Señor, victoria en el nombre poderoso de Jesús, y que podamos dar gracias, Señor, en medio de esta circunstancia que el pueblo pasa, en medio de este problema que estén enfrentando, Padre Dios santo y poderoso. Que ahí mismo podamos hablar de tu gloria, podamos cantar, Señor, en medio de esa circunstancia. Podamos, Señor, confiar en ti, Padre, y poder llegar y saber que la gracia que hemos recibido es por tu amor, por tu misericordia, porque tú eres grandioso, porque tú eres poderoso, Señor, y porque tú, Padre, a ti te ha placido bendecir al pueblo. Señor, toca y bendiga en este momento, Señor, al pueblo que está en necesidad. Cada persona que está escuchando en este momento, Señor, que el toque de tu presencia sea sobre su vida. Lo declaramos, Padre, en el nombre de Jesús. Hasta aquí su amigo y servidor, Eliano. Bendiciones, mi hermano. Adelante, confíe en el poder de Dios.

Una vez más agradecemos su amable sintonía para el programa de Gloria a Dios. Gracias mil, hermano, amigo, radio oyente. Su hermano y servidor, Eri Luévano, gracias mil por estar con nosotros en esta preciosa, bonita mañana. O cualquier tiempo que usted nos escuche, queremos darle la bienvenida y gracias por estar con nosotros. Gracias por ser parte de la audiencia de esta programación y de Radio Vida, y contentos y bendecidos porque Dios es maravilloso. Sobre todas las cosas, sabemos que tenemos a un Dios que nos guarda, un Dios que nos cuida, un Dios que nos protege, un Dios que está con nosotros las 24 horas del día, los 7 días de la semana, 365 días del año. Y eso es algo maravilloso que podemos nosotros, hermano, entender y saber de que Dios no nos abandona, Dios está con nosotros siempre. Él está al tanto, sus ojos viendo a sus hijos, siempre su mano extendida para ayudarnos en cualquier situación que el día nos haya traído, en cualquier situación que hemos y o estamos pasando. Ahí está Dios, dice que sus ojos están atentos al clamor, también está ahí al clamor de sus hijos. Así es que usted y yo no estamos lejos de Dios en el aspecto de que Él está cercano a nosotros. Siempre, siempre Dios ahí está. En toda situación, aun aunque a veces pensamos o creemos o parece de que Dios no está de nuestro lado y que no está de nuestra parte, pero hermanos, sabemos, amigo radio oyente, que Dios permanece y Dios es fiel y Dios está con nosotros. La palabra del Señor nos habla sobre, ahí en el capítulo 4 del Mateo, de tentación de Jesús. También en otros evangelios usted lo va a ver, como en Marcos, en Lucas. Dice, entonces Jesús fue llevado por el Espíritu al desierto para ser tentado por el diablo. Ahí dice en esos primeros versículos que Jesús fue llevado por el Espíritu al desierto. Y ahí mismo, en ese momento, Satanás viene para tentarle. Satanás viene en contra de Jesús. Y sabe que en nuestras vidas a veces andamos y estamos en un desierto espiritual o material o cualquier desierto en la vida de cada uno de nosotros. Y es en ese momento cuando Satanás va a venir en contra, porque es en ese momento cuando nosotros, hermanos, estamos en lo más tiernos, estamos en lo más propensos a caer, a hacer algo mal, a no llevar las cosas como es debido. Pero le quiero decir algo, que la tentación no es solo sexual. Cuando alguien ahorita en estos tiempos dice fue tentado, automáticamente nuestra mente piensa en algo sexual. No es simplemente algo sexual o moral. Uno puede ser tentado, ¿sabe qué? A robar, a maltratar, a mentir, a engañar, a decir falso testimonio. Y como dicen aquí en el valle, a chismear, odiar y hacer perezoso y muchas cosas más que se pueden, adjetivos que podemos poner ahí. Uno puede ser tentado a todas estas cosas. Y déjeme le digo algo, y algo muy importante, que nadie está acepto de la tentación. Porque en cualquier momento puede llegar, en cualquier momento puede venir, en cualquier momento puede tocar la puerta de tu corazón. En cualquier momento puede llegar a tu mente y hermano, uno recibe tentaciones quizá a la mente del hombre como usted no se imagina,
tantas cosas vienen, tantos pensamientos, arriba de, creo que arriba de 2,500, 3,000 pensamientos que vienen, pum, pum, pum, pum, pum, uno tras otro. Entonces, cuando nos descuidamos, cuando no estamos, cuando estamos en un desierto, ahí viene el enemigo para tentarnos. Sabía que lo que leímos ahorita, el Hijo de Dios mismo fue tentado, el Santo de Israel, nuestro Salvador. La palabra lo dice, que fue tentado por el enemigo. Los creyentes, como hijos de Dios, hermanos, estamos tentados, y aún no creyentes también son tentados. Por eso vemos tantas situaciones en nuestras vidas. Porque dice que, y después de haber ayunado 40 días y 40 noches, tuvo hambre. Entonces quiere decir que no nomás solamente cuando estamos en lo más bajo de nuestra vida espiritual, moral o familiar, cualquier que sea esa situación. Aun cuando estamos buscando al Señor, aun cuando queremos hacer lo recto y lo correcto y estamos queriendo hacer cuánta cosa para la obra del Señor, ahí viene el enemigo. Ahí viene el enemigo a buscar, para tentarnos, para engañarnos, para desilusionarnos, para hacer que actuemos, porque aquí Jesús se dice que estaba ayunando 40 días y 40 noches, tuvo hambre. Y después de eso dice, y vino el tentador y le dijo, si eres hijo de Dios, di que estas piedras se conviertan en pan. ¿Qué le dijo a Eva? La serpiente. Ah, con que Dios ha dicho, no comáis de todo árbol del huerto. Tentándole, aventándole una pregunta con doble intención. Y a Jesús mismo dice, bueno, pues haz que se conviertan, o sea, tú eres el Hijo. Y me imagino que digo, pues tú eres el Hijo de Dios, tú puedes hacer que esas piedras se conviertan en pan. Tú puedes hacer tantas cosas. ¿Por qué no lo haces? Haz que estas piedras se conviertan en pan. Pero Jesús también le responde. Jesús tiene respuesta, hermano amigo, para tu vida. Jesús tiene respuesta para tu necesidad. Jesús tiene respuesta para tu situación. Jesús tiene la respuesta, mi hermano, que tú y yo necesitamos para ver la gloria de Dios cumplida en nuestras vidas. Jesús tiene una respuesta para esa necesidad que tú piensas que no hay respuesta, que has caído en la tentación, que has caído en esa situación. Dios tiene respuesta para ti en esta mañana. Dios tiene respuesta para ti en esta tarde, en esta noche, en este día, en este tiempo y en este momento. La tentación, hermano, se combate con la palabra de Dios. Así como Jesús, el Hijo de Dios, usó la palabra para defensa, cada creyente puede usar la misma arma de defensa. ¿Qué fue la respuesta a lo que Satanás le dijo? Ándale, haz que estas piedras se conviertan en pan. Pero Jesús respondió y dijo, escrito está, no solo de pan vivirá el hombre, sino de toda palabra que sale de la boca de Dios. Oh, gloria al Señor. Es con la palabra, hermano, que se combate. Es con la palabra del Señor que tenemos victoria. Es con la palabra del mismo Dios Todopoderoso, hermano, que Dios está con nosotros. Porque es no solo de pan. Y en el versículo 7 dice, Jesús le dijo, escrito está, otra vez, le comienza a decir, con la palabra misma, no tentarás al Señor tu Dios. Oh, gloria al Cordero del Señor. A lo mejor tú estás en esa situación, a lo mejor tú estás en ese problema, mi amigo, mi hermano. Aguarda en el Señor, espera en Él.
Aunque ha venido lo venido sobre tu vida, Dios está contigo. Jesús está de tu parte. Si la palabra les estira al diablo, Dios vosotros huirá. Pero también tenemos responsabilidades cada uno de nosotros. Satanás pone la trampa, pero uno es el que cae en ella. Pero uno necesita ahora a Dios para que Dios nos saque y nos ayude y podamos ser victoriosos, podamos ser victoriosas, podamos ver la gloria del Señor una vez más, podamos ver el poder de Dios sobre nuestras vidas una vez más, podamos ser libres en el nombre poderoso de Jesucristo. En el nombre glorioso en el cual usted y yo, mi hermano amigo, tenemos la victoria. Porque entonces Jesús le dijo otra vez, y Jesús le dice otra vez a Satanás: vete, Satanás, porque escrito está: al Señor tu Dios adorarás y a Él solo servirás. Él quería que le sirviera, Él quería que le hiciera honor a Él. Pero por eso Jesús le contesta de esa forma. Hermano, tenemos que contestar y tenemos que saber de que con la palabra del Señor somos más que vencedores. En el nombre del Señor, porque al que tenemos que adorar, al que tenemos que exaltar, al que tenemos que glorificar, al que tenemos que bendecir, es al Dios grande y poderoso. Y es el único que te puede sacar y me puede sacar de cualquier situación que nosotros nos hemos metido o que Satanás ha puesto la trampa y nosotros hemos caído sobre ella. Cualquiera que sea esa situación, en el nombre glorioso de Jesucristo, tú tienes la victoria. Tú tienes el poder en el nombre poderoso de Jesucristo. Y Satanás no respeta personas. Él va a venir en contra de cualquier persona que le permita que venga. Pero cuando usted usa la palabra para defensa del Señor, vete de mí, Satanás. No tienes parte ni suerte conmigo. Soy hijo, soy hija del Señor. Él es mi protector. Él es mi ayuda. Él es mi vida. Él es el camino. Él es mi fortaleza. Él es mi fuerza. Él es mi pronto auxilio en las tribulaciones. Porque a Él no le importa, hermano. Satanás no respeta personas. A Él no le importa los títulos que tú tengas, el idioma con el que tú hables, si hablas 3, 4, 5, 6 idiomas. A Él no le interesa. Él le da igual si eres hombre o mujer, pobre, rico, casada o soltera, viuda o dejada, divorciada. No le importa. Él no te va a respetar. Él no va a ser, hermano amigo. Pero yo te pido que en este momento, en el nombre del Señor, tú te levantes y digas: me levanto una vez. Confío una vez más. Espero en el poder divino del Señor. Porque Dios siempre nos da la salida. Dios te va a dar esa salida de salir de esa situación. De salir, de no flaquear, de no desanimarnos, de no desconfiar. Vete en oración a Dios y dile: Señor, perdóname, ayúdame. Te pido, Señor, que me cambies, que me transformes. Renuévame, Señor. Hazme una nueva criatura. Tócame con tu presencia, tu Espíritu Santo, en este momento. Ayúdame. Ayúdame, instrúyeme. Redargúyeme. Enséñame. Que quiero volver una vez más a tus pies. Dele gracias al Señor porque Dios está a su lado. Crea, confía, espere en el milagro del Señor. Padre, Dios bendito y poderoso, Señor, bendiga en este momento al pueblo. Bendiga, Señor, a todo aquel que ha sido tentado, a todo aquel, Señor, que en este momento ha caído, pero que tú le levantas, que tú le restauras en este momento, Señor, y que podamos hablar la palabra para levantarnos en el nombre de Jesús, en el cual tenemos fortaleza y poder. Padre, gracias por tu bendición, gracias por tu palabra, en el nombre glorioso de Jesús. Levántese, mi hermano, busque y espere en el Señor. Hasta aquí su amigo y servidor, Eri Luébano, que Dios me le bendiga rica y abundantemente.

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1: Así es, querido hermano, hermana, llámenos en esta madrugada para solicitar algún canto. Si usted no se ha comunicado con nosotros, hágalo al 956-968-7777. Queremos complacerle y saludarle en estos momentos.

Bendiciones, mis hermanos. Dios es bueno y sé que muchos de nosotros podemos decir que es cierto. Estamos agradecidos con nuestro Dios por permitirnos estar al aire por más de 35 años y hemos visto la mano de Dios a favor de su pueblo. 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Le agradezco muchísimo por atender este llamado. Gracias. Muchas gracias.

2:45 minutos, complaciendo al hermano José Luis, que se reporta de la ciudad de McAllen, Texas, que él se encuentra trabajando a esta hora de la noche. Nos pidió esta selección con el grupo Judá cantando Por Amarme.

3 de la mañana con 5 minutos, 3 con 5 minutos. 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

3:10, 3:10. 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

0: mano, Señor.
1: Adelante, hermano Ortega, está al aire.
2: Muy buenos días, gloria a Dios. Muy buenos días a toda la gente que nos escucha a esta hora de la madrugada. Gloria al Señor Jesucristo. Le damos a Dios muchas gracias por darnos la oportunidad de llevarles la santa palabra de Dios a esta hora. Gloria a Dios. Por allá le mandamos saludos a Luciana, por allá Luciana Mississippi, por allá están escuchando la palabra de Dios en varias partes de la Unión Americana, gloria a Dios, acá por Virginia, acá por Only Virginia, acá por el Pasley Virginia, gloria a Dios, ya de qué lado del mar, gloria a Dios, del mar este que donde ahí en Norfolk donde pasa el túnel. Gloria a Dios, Dios les bendiga mucho. Les saludamos a todos los confinados de las cárceles, a todos los confinados de las cárceles, que Dios les bendiga mucho. Son nuestros mejores deseos para cada uno de todas las personas, gloria a Dios. Le mandamos saludos también a Reinaldo Vaquera, de familia, Reinaldo Vaquera Jr., Lázaro de Matamoros, gloria a Dios, don Javier Alviso, Florencia Jiménez Treviño, Manuel Muñoz, Lupita de Coahuila, gloria a Dios, Margarito Bautista de Álamo, Texas, Jerónimo Meléndez, Jesús Martínez, de Las Flores, Tamaulipas, los hermanos Esparza, de El Valle, Texas, Rubén Cruz de Dallas, Texas, María de Reynosa, gloria a Dios, Ismael Villarreal, de Sullivan City, Celia Segovia de Far, Texas, David Silva de Brownsville, Texas, José Covarrubias de Peñitas, Texas, gloria a Dios, y Ortega de Mercedes, Texas, gloria a Dios, Modesto Leo de Villahermoso, Mario Hernández, Dios les bendiga mucho, gloria a Dios, Maribel Dávila y Eugenio, su hijo, gloria a Dios, Alonso Benjamín y su esposa Marta García, Quintanilla, gloria a Dios. También saludamos a Rebeca Serrano, de Bartegas, varias personas que tengo de Bartegas, gloria a Dios, Marta Alicia de Matamoros y José Antonio de Brownsville, y Dios les bendiga mucho también a toda la gente, aunque no la conozca, pero que Dios les bendiga mucho, gloria a Dios. También saludamos a Doralicia de Ciudad Reynosa, Tamaulipas, gloria a Dios, y a Miguel, el hijo de don Rigoberto de Coahuila, está enfermito, pero estamos esperando el milagro de Dios, gloria a Dios. Bueno, ya estando con vida y las demás son luchas, que siempre, gloria a Dios, hay luchas y pruebas, luchas, pero sabemos de antemano que la oración eficaz del justo puede mucho, gloria a Dios. ¿Y quién dijo? Orar sin desmayar, lo dijo el mismo Jesucristo, el Salvador del mundo, él mismo lo dijo, oren sin desmayar, aleluya, gloria a Dios, dándonos a entender que Él es el de todo, gloria a Dios, aleluya. Vamos a la palabra de Dios y vamos al libro de San Juan capítulo 3, parece. San Juan capítulo 3, versículo, yo tengo, pero, versículo 2, San Juan 3, versículo 2, gloria a Dios. San Juan capítulo 3, versículo 2, dice la santa palabra de Dios, en el nombre del Padre, del Hijo y el Espíritu Santo. Amén, amén y amén, dice el versículo 2 de San Juan 3, el versículo 2. Y este vino... Es que vino a Jesús de noche y sabemos que has venido de Dios como maestro, porque nadie puede hacer estas señales que tú haces si no está Dios con él. Voy a repetírselos. Y este vino a Jesús de noche y dijo: Rabí, sabemos que has venido de Dios como maestro, porque nadie puede hacer estas señales que tú haces si no está Dios con él. Palabra de Dios. Sea la honra y la gloria para Dios. ¿Se da cuenta? Sabemos que fue de noche y a visitarlo de noche. Fue Nicodemo a visitarlo de noche. Gloria a Dios. Y la enseñanza que nos trae la Santa Palabra de Dios es el consejo de la palabra, dándonos a entender que tiene que haber un nuevo nacimiento, que tiene que haber un nuevo nacimiento. Gloria a Dios. Miramos ahí los versículos que leímos, vamos a decir los dos, uno, el número dos, dijo el que leímos, gloria a Dios. Miramos ahí que había un hombre de los fariseos que se llamaba Nicodemo, un hombre muy importante entre los judíos, gloria a Dios. Pero la Santa Palabra de Dios nos dice que fue a visitarlo de noche. A visitarlo de noche, y vemos la forma tan solemne con que se dirige al Salvador del mundo. Vemos cuando vino este vino a Jesús de noche, gloria a Dios. ¿Por qué vino? ¿Por qué es que vino de noche? Esa es la pregunta. ¿Por qué vino de noche? Unos piensan que vino de noche por una preferencia, gloria a Dios, o una discreción. Cristo siempre estaba ocupado, gloria a Dios, todo el día. Él estaba ocupado todo el día, gloria a Dios, en estar orando por las personas, curando enfermos, enseñar a curar, dándoles la palabra. Y Nicodemo no quería ir a él, gloria a Dios, pero miramos, él no quería ir a él, no quería ir a visitarlo de día, para no interrumpirle, y esperaba, gloria a Dios, más bien que el Señor Jesús se le recibiera, gloria a Dios, en la quietud de la noche. Por eso miramos que la Santa Palabra de Dios nos habla de que cuál era el por qué no visitarlo de día. Gloria al Señor Jesucristo. Podemos decir, gloria a Dios, porque se avergonzaría entre la gente que lo conocía, ¿Se da cuenta? Gloria a Dios. Porque se avergonzaría de la gente que lo conocía. Pero miramos la palabra que dice, la palabra que añade, la palabra que dice nadie. La palabra que dice nadie es una expresión negativa, pero en muchos casos se trata de una expresión afirmativa y positiva. ¿Se da cuenta? Gloria a Dios. ¿Se da cuenta por qué es que la palabra nadie es una expresión negativa, pero en muchos casos se trata de una expresión bien afirmativa y positiva? Cuando se utiliza en términos de comparación o de ponderación, en el sentido se usa en el Evangelio, en el sentido se usa en el Evangelio de Juan varias veces, y el estudio de esta es la simple palabra que puede resultarnos de gran enseñanza o de gran consejo en la santa palabra de Dios, una enseñanza y edificación, una enseñanza de edificación. Pero al usted hablar la palabra, en el timbre de la palabra dice nadie, nadie, suena como una expresión negativa, nadie. Pero luego le da el contraste de la palabra, gloria al Señor Jesucristo, cómo es que se usa, gloria al Señor. Aquí miramos la expresión de la palabra, o como una declaración de poder. Nadie, nadie podría hacer estas señales si no fuera Dios con él. El plan de salvación, por eso es que nos debe de dar ese gozo que Dios le da al creyente cuando ha recibido y sabe de antemano que ha recibido a Jesús como su salvador personal, que ha recibido a Jesús como su salvador personal. Gloria a Dios. ¿Por qué? Porque él vino a buscar lo que se había perdido. Y pues, nomás dígame personalmente, si la persona no hace un alto en su vida y sigue de lleno, caminando, sin poder rectificar, el perdón de Dios viene de arriba, viene del cielo. ¿O de qué parte vendría? Si no viene del cielo, no puede venir de otra parte. ¿Por qué? Porque el Salvador del mundo es todo. Él tiene todo. Gloria a Dios. Él tiene todo para que uno escudriñe, escuche. Ya ve que en varios versículos de la Biblia dice: el que tiene oídos, oiga lo que la palabra dice. Gloria a Dios. ¿Y cuántos versículos nos vienen acerca de darnos un entendimiento bien bien fraternal, un entendimiento fraternal de que Dios hablando contigo, Dios hablando contigo, gloria a Dios, como un amigo, como un amigo. Dígame, es el único que te da una palabra, porque él es la palabra, gloria a Dios. Aquí miramos a Nicodemo sorprendido, sorprendido de las cosas que él hacía, y la explicación que fue a mirar al maestro, el mensaje que le dio nuestro Salvador del mundo fue de que tenía que arreglar su vida. ¿Y cómo era arreglando su vida? Pues aceptando la palabra de Dios, aceptando tener que ser lavado por la sangre de Jesucristo. Si la persona no es lavada con la sangre de Jesucristo, jamás y nunca va a ser salva. Jamás y nunca. Si no hay una declaración, y no porque nuestro Salvador no sepa, claro que sabe todas las cosas, con una declaración de poder, alguien podría hacer estas señales si no fuera Dios con él. Los fariseos atribuyeron las obras milagrosas del Señor Jesús a un poder diabólico, pero Nicodemo reconoció en ellas el poder divino, y así era, gloria a Dios. Miremos o observemos seguidamente unos ejemplos, gloria a Dios, como en Marcos, en el libro de Marcos, capítulo 5, vemos un hombre que nadie pudo domar. Digamos que vemos a un hombre que nadie pudo domar, excepto nomás el Señor. Gloria a Dios. El único que tiene poder es el Salvador del mundo. El Salvador del mundo. También en Marcos capítulo 5, versículo 20, se encuentra que una mujer que nadie pudo sanar. Nadie pudo sanar, o ser curada solamente por Cristo. ¿Se da cuenta? En Marcos capítulo 5, versículo 41, miramos en una niña que nadie podía resucitar, pero Jesús lo hizo. Se da cuenta, gloria al Señor Jesucristo, el mejor regalo para cada ser humano, para cada persona del mundo, el mejor regalo es la palabra de Dios. Cuando una persona le lleva la palabra de Dios y es aceptada, gloria al Señor Jesucristo, ese es un mejor regalo que nada, llevar la palabra de Dios para que esa persona tenga o empiece a entender la santa palabra de Dios, que es la única que lo va a salvar. No hay nada, no hay nada que pueda salvar a la persona. ¿Se da cuenta? Aquí digamos que solamente Jesús lo hizo en la niña también, pero Cristo puede, pero Cristo puede hacer mucho más aún sin estar con nosotros en presencia corporal. Gloria a Dios. Él es el resucitado y ascendido todopoderoso, al único que puede salvar, al único que puede salvar eternamente a los que por él se allegan a Dios. Vaya a Hebreos capítulo 7 versículo 25. Hebreos capítulo 7 versículo 25. Nadie puede hacer las cosas que hace nuestro Señor Jesucristo. Nadie. Una afirmación de amor ahí en San Juan capítulo 15 versículo 7, una afirmación de amor. Gloria a Dios. Nadie tiene mayor amor que este. Él mismo lo dice, el mismo Señor. Gloria a Dios. Algunas personas, no muchas, algunas personas, gloria a Dios, no muchas, digamos, han dado su vida, por su patria o por un amigo. Por eso le digo que algunas personas, que no son muchas, pero han dado su vida por la patria o por un amigo, gloria a Dios. Pero Pablo mismo era un ejemplo de cómo el Señor se compadeció de él y le salvó, siendo un enemigo de Cristo. Siendo un enemigo de Cristo, Pablo fue recibido o convertido al camino de salvación por el mismo Jesús en el camino a Damasco. Gloria a Dios. Ya en el capítulo 9 de los Hechos de los Apóstoles. Gloria a Dios. El amor de Cristo, aleluya, no tan solo supera a todo el amor humano, sino que, como dice Pablo, excede a todo conocimiento. Excede a todo conocimiento. Vaya a Romanos capítulo 5, versículos 6 y 8. Gloria a Dios. Así, para cuando le preguntan algo, con la santa palabra de Dios, es la que respalda el mensaje que trae el creyente. Gloria a Dios. Una afirmación de voluntad. Gloria a Dios. Porque mi vida, fue lo que dijo el Señor, o sea que es lo que, y lo sigue diciendo, porque mi vida nadie me la quita. Porque mi vida nadie me la quita. El Señor no murió como un mártir importante. Gloria a Dios. Él no murió como un mártir importante, sino como un sacrificio voluntario en diversas ocasiones. En diversas ocasiones sus enemigos atentaron contra la vida de él, pero en vano fue. El Señor demostró que no podían tocarle sin su permiso en el mismo huerto en Getsemaní. Y se acuerda que ahí estuvo orando también en el Getsemaní, donde el sudor eran gotas de sangre. Gloria a Dios. Cuando ya estaba orando por usted mismo y decía, y estaban las palabras que estaba diciendo: Señor, no te pido, también te pido por aquellos que me vas a dar, dice, por aquellos que me vas a dar, te pido que no me los quites. Ya estaba orando por la conversión de usted mismo personalmente al Padre. Gloria a Dios, dándole siempre toda la honra y toda la gloria. Padre, le damos esa afirmación de seguridad, esa afirmación de seguridad. Gloria a Dios, donde dice nadie me quita la vida, sino que yo la pongo, tengo poder para ponerla y tengo poder para volverla a tomar. Gloria a Dios. Como le estaba diciendo, una afirmación de seguridad, nadie las arrebatará de mi mano. Se da cuenta, dese cuenta, gloria a Dios, los tesoros del Hijo del Padre. Pablo tenía plena confianza en esta seguridad. Ahí, cuando le predicó a Timoteo en el capítulo 2, no, en el capítulo 1, en 2 de Timoteo, capítulo 1, versículo 12, ahí le predicó, aleluya, la confianza que él tenía siempre. Padre nuestro que estás en el cielo y en todo lugar, Señor Santo de la gloria, en el nombre de Jesús. Señor, yo te pido por los enfermos, te pido por los enfermos, Señor, que están en sus hogares, en los hospitales. Señor, te pido por ellos, que les bendigas grande y abundantemente. Gloria a Dios, por los enfermos, aleluya. También te pido, Señor, por los gobernantes de cada nación, te pido por ellos que los bendigas, aunque sean gobernantes, tienen derecho al plan de salvación. Señor, que se agarren de tu mano, que se agarren de tu mano y que hagan un alto a sus decisiones personales y te den toda la honra y toda la gloria. Gracias, Señor Jesucristo. También te pido por mis sobrinos, te pido por mis sobrinos, por mis hijas, por Saraí, te pido por ellas, Señor, te pido que le bendigas. También te pido también por los demás enfermos, gloria a Dios, que sean sanados por tu palabra. Tu palabra es poder y es la que predicamos, Señor. Por favor, te lo pido, te lo imploro, te lo ruego, porque solamente tú puedes, Señor, hacer todo lo que nadie puede hacer. Mi nombre es Manuel Ortega, hasta la próxima. Amén, amén y amén.

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Porque así dijo el alto y sublime, el que habita la eternidad y cuyo nombre es el Santo. Yo habito en la altura y la santidad y con el quebrantado y humilde de espíritu, para hacer vivir el espíritu de los humildes y para vivificar el corazón de los quebrantados. He visto sus caminos, pero les sanaré, y les pastorearé, y les daré consuelo. Produciré fruto de labios, paz, paz al que está lejos y al cercano. Así dice el Señor, y les sanaré. Mi paz les dejo, mi paz les doy. No como el mundo la da, yo se las doy.

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Ya son las 4 de la mañana con 8 minutos, 4 con 8 minutos. Un saludo para mi hermana Eloísa Díaz allá en Matamoros, que ya está en sintonía de Radio Vida. Hoy un saludo con esta selección del hermano Denny Berríos cantando Alaba a Dios. Líneas disponibles para saludos y complacencias.

0: apláudele fuerte a él. Gracias, Henry. Si ese aplauso es para nosotros, está bien, pero si es para él, tiene que dárselo más fuerte.
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1: 4 de la mañana con 36 minutos, 4 con 36 minutos. Recuerde que estamos en Saludos y Complacencias hasta eso de las 5 de la mañana.

Son las 4:39, 4:39. 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

Ya son las 4:44, 4:44, hora central. Bendiciones para todos mis hermanos, donde quiera que usted esté en sintonía de Radio Vida a esta hora de la mañana. Muy temprano, muchos hermanos se levantan a orar y a leer la palabra del Señor, hacer los preparativos desde muy temprano también para ir a la casa del Señor. Así es que si usted es uno de ellos, gracias por acompañarnos y gracias por estar en sintonía de su estación amiga Radio Vida. Hay que estar velando y orando, querido hermano, hermana, para que no entre en tentación. Así es que usted manténgase orando y velando, velando y orando, para que usted no entre en tentación. Estar siempre firmes en el camino de nuestro buen Dios. Vamos a complacer al hermano Edwin Rivera, que nos está pidiendo esta selección con Marcos Witt cantando Enciende una luz. 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

Jesucristo dijo: por tanto, id y haced discípulos a las naciones, bautizándolos en el nombre del Padre y del Hijo y del Espíritu Santo, enseñándoles que guarden todas las cosas que os he mandado. Y he aquí que yo estoy con vosotros todos los días hasta el fin del mundo. Amén.

Ya son las 4 de la mañana con 50 minutos, 4 con 50 minutos. 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En esta ocasión será un programa pregrabado.

Son las 4:54, 4:54. Nuevamente el anuncio que a las 5 ya viene el programa Restaurando al Caído con la pastora Blanca Ortega. En esta ocasión será un programa pregrabado, repito, programa pregrabado de 5 a 5:30 de la mañana. No le cambie, siga con otro. Recuerde que Radio Vida le ofrece una extensa programación las 24 horas del día, los 365 días del año, así es que no le cambie, quédese con nosotros. Recuerde que todos mis hermanos que están por ahí en casita, algunos ya quizás alistándose para salir a la iglesia, a la casa del Señor hoy día domingo, mayormente mi hermano, mi hermana, mucho pueblo sale muy temprano también a sus respectivas iglesias para orar también, para buscar más y más de la presencia de nuestro Dios. Es que Dios bendiga a todo ese remanente fiel que siempre, siempre va a la casa del Señor, que no deja de congregarse aún en las circunstancias que estemos pasando, porque Dios es bueno y para siempre es su misericordia. Así es que usted alabe y glorifique el nombre del Señor y vaya a la iglesia con la expectativa de recibir algo de parte de nuestro Dios. Vaya con el deseo de recibir de lo que Dios tiene preparado para cada uno de vosotros. Así es que mis hermanos, mis hermanas, siempre, siempre vaya con ese pensamiento de que hoy quiero recibir más y más de mi Dios para poderle agradar a Él, solamente a Él, y servirle solamente a nuestro Dios. Que Dios me lo bendiga y hasta la próxima.

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1: Así estaremos escuchando el bonito programa. 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

Gloria a Dios, gloria a Dios. Dios les bendiga, mis amados hermanos, en esta mañana. Gloria al Señor, fresquecita, gloria a Dios, con este fresquecito que Dios nos ha regalado. Somos la Casa de Oración Puerta Estrecha número 1 en Mercedes, Texas, Casa de Oración Puerta Estrecha número 2 en Nuevo Progreso, México, con su servidora, la pastora Blanca Ortega, con nuestro programa Restaurando al Caído, amados hermanos, y en esta mañana estamos aquí, gloria al Señor. Le damos gracias a Dios por el privilegio que nos permite aún de estar aquí, hermanos, aunque el enemigo se ha levantado y se ha levantado guerra, pero gloria al Señor, como dijo el hermano Enrique Garza, aquí estamos echándole ganas y vamos a seguir en el nombre de Cristo Jesús, hermanos. Mientras Dios no nos quite la existencia, bueno, estaremos aquí, bendito sea el nombre del Señor Jesucristo. Pero hermanos, tenemos que seguir adelante, el tiempo es corto, Cristo viene pronto. Y bueno, gloria al Señor, hay que estar haciendo la voluntad de Dios. Aunque así, hermanos, gloria al Señor, parece que no estamos haciendo nada, pero gloria a Dios, estamos haciendo bastante. Yo siempre digo que si una alma viene a Cristo, es bastante, hermanos, amén. Entonces yo estoy agradecida con Dios en esta mañana y bueno, aquí estamos, bendito sea el Señor. Hoy no nos acompañaron nuestros hermanos, pero nos va a acompañar nuestra hermana Elizabeth Ruiz, hermanos, amén. Ella va a estar por ahí en la área de teléfonos contestando las llamadas. Y bueno, yo también cuando salga de aquí de cabina voy a estar contestando sus llamadas, hermanos. El Señor ha puesto un mensaje en mi corazón, hermanos, y quiero alentar a todos aquellos que se ha levantado la guerra contra ustedes, hermanos, a todos aquellos que se ha levantado guerra en sus hogares, a todos aquellos que se ha levantado guerra en sus matrimonios, en sus familias. Gloria al Señor, he estado pasando una tremenda lucha, tremenda prueba, pero aquí estoy, hermanos, amén, haciéndole frente.

Iglesia Casa de Oración Puerta Estrecha, y estamos aquí una vez más, amados hermanos, para traerle el consejo de la palabra. Y en esta mañanita pues le damos la gloria a Dios, porque solamente Él nos pudo haber permitido estar aquí, hermanos, amén, a pesar de tantas cosas, tantas guerras que se están levantando, pero toda la gloria sea para Dios. Y hermanos, hay que seguir adelante con Cristo y sin miedo, yo siempre les digo amén. Y Dios bendiga a todos aquellos que se van a conectar en esta mañana por medio de estas redes sociales, hermanos, por medio de esta plataforma de Facebook. Dios le bendiga a cada uno de ustedes, amados hermanos. Ya está por ahí conectada nuestra hermana Esther Conde, esperando la palabra, gloria al Señor. Dios le bendiga, hermana, yo sé que ahora no se me esconde, amén. Así que bueno, gloria al Señor, vamos a seguir adelante, hermanos. Yo quiero elevar una oración y darle gracias a Dios primeramente que nada por lo bueno que Él ha sido, hermanos, porque hasta aquí nos ha guardado el Señor, y bueno, Él se ha glorificado en nuestras vidas y nos ha dado vida, nos ha dado sanidad, y bueno, gloria al Señor por ello, hermanos, amén. Así que en esta mañanita vamos a orar y vamos a darle gracias a Dios, hermanos amados, ustedes que están ahí en sus casitas, en sus hogares, usted también, hermanos. Si los que estén levantados, pues gloria a Dios, únanse conmigo en oración, levantando sus manos, amén. Y los que están acostaditos por ahí también, hermanos, gloria a Dios. Y los que se van levantando también, para que escuchen la palabra, para que escuchen el mensaje de lo que Dios quiere hablar a nuestras vidas en esta mañana, hermanos, amén. Así que vamos a orar, amén. Bendito Dios y buen Padre, Señor, a esta hora le damos toda la honra y toda la gloria, y le damos gracias, Señor, gracias por el privilegio que nos permite de estar aquí, Señor, en cabina de Radio Vida, Padre. Y así que, Señor, en esta mañana le damos toda la honra y toda la gloria solamente a usted, y le pedimos que sea usted ungiendo nuestros labios, Señor, para que nosotros no hablemos palabra de nosotros, sino, Señor, solamente la suya, Padre, y a usted sea toda la honra y toda la gloria en el poderoso nombre de Jesucristo. Amén, amén, amén. Gloria a Dios. Así que en esta mañanita, bueno, primeramente antes de empezar, hermanos, quiero darle gracias a Dios primeramente, y bueno, gracias a mi hermano Gil Ortega, gracias por sus ofrendas, gracias por sus oraciones. Un saludo caluroso a nuestro hermano Gil Ortega, hermanos, amén, en esta mañanita. Yo sé que por ahí está en su casita ya, escuchando la palabra, orando. Bueno, tomándose un café por ahí, hermanos, amén. Ya está levantado, dándole gracias a Dios por un nuevo día. Dios le bendiga a mi hermano Gil Ortega. Y bueno, un saludo también para la Casa de Oración Puerta Estrecha de Mercedes, Texas, en esta preciosa mañana, hermanos, amén. Así que bueno, vamos a dar principio a la palabra del Señor. No se desconecten, hermanos, amén. Conéctense, gloria al Señor, aleluya. Yo sé que Dios tiene una palabra para ustedes en esta mañana, hermanos, amén. Y bueno, ahí les pedimos de sus oraciones también a ustedes, hermanos, amén, para seguir adelante en el nombre del Señor Jesucristo, trayendo la palabra, el mensaje de la palabra de Dios, amén. Así que en esta mañana yo traigo, el Señor puso en mi corazón algo bien tremendo, hermanos, amén, aquí en Isaías 43, gloria al Señor. Yo quiero que usted escuche las palabras, hermano, de esta profecía del profeta Isaías, cuando él habla, hermanos, gloria al Señor, y sé que Dios está hablando por medio de esta profecía a mi vida, hermanos, amén, porque contra mí se levante guerra, yo seguiré confiada creyéndole al Señor. No, como dice el hermano Padilla, no importa lo que la gente diga, estamos parados firmes en la roca que es Cristo, creyéndole al Señor y dándole gracias en todo tiempo, en todo momento, por lo bueno que Él ha sido con nosotros, hermanos, amén. Así que en esta mañana yo le honro, le glorifico, le doy gracias a Dios por este privilegio, hermanos, ya 18 años aquí. No es fácil, hermanos, gloria al Señor, no es fácil, pero tampoco es imposible para el Señor cuando son los planes y los propósitos de Dios. Le doy gracias a Dios que hasta aquí nos ha guardado el Señor. Y bueno, vamos a seguir adelante, hermanos, amén. Si usted tiene la Biblia por ahí, hermanos, sus sagradas escrituras, ahí en el libro de Isaías, en el capítulo 43, en el verso 1, el Señor está hablando, hermanos, amén. Mire cómo el Señor habla nuestras vidas. Yo sé que hay mucha gente, hermanos, amén, que se siente sola,
pues que la han agredido.

que la han humillado, que han hablado, que le han levantado falsos. Y sé que Dios es real, hermanos. Nuestro Dios muestra su gloria con cada uno de aquellos que le teme a Dios. Dice la palabra del Señor, hermanos, que nosotros debemos de tener amor a nuestro prójimo, porque Dios es amor. Y si tenemos a Dios en nuestro corazón, tenemos que tener el amor para nuestro prójimo. Y no nomás para nuestro prójimo, sino también, hermanos, para nuestros enemigos. Porque si no amamos a nuestros enemigos, es mentira que amamos a Dios. Y yo amo a mis enemigos y los bendigo en el nombre de Jesús. También a mis hermanos en Cristo, a todos aquellos en esta mañana que se van a conectar. Gloria al Señor. Dios les bendiga, amados hermanos. Gloria al Señor. Dios bendiga a nuestra hermana Erika Martínez y nuestra hermana Esther Conde, que están conectadas por ahí, hermanos. Dios les bendiga en esta mañana. Bueno, yo traigo esta palabra para compartirla con cada una de ustedes, todos aquellos que se van a conectar, hermanos, en esta mañana. Creo que estoy viendo más bien sin los lentes. Le doy la gloria a Dios por ello, hermanos. Amén. Dice la palabra en el poderoso nombre de nuestro Señor Jesucristo. Mire cómo dice la palabra. Dice: Jehová es el único redentor. Jehová es el único redentor, amados hermanos. Así que fuera de él no hay nada, dice su palabra. ¿A quién iremos, Señor, si solamente tú tienes palabras de vida eterna? Amén. Así que en esta mañana dice: ahora así dice Jehová, creador tuyo, oh Jacob, y formador tuyo, oh Israel. No temas, porque yo te redimí, te puse nombre. Mío eres tú. No temas, dice el Señor Jesucristo, porque yo te redimí. Mío eres. Yo te redimí y te puse nombre. El Señor nos ha puesto un nombre, hermanos amados. Amén. Y el Señor nos redimió. Amén. Fue el Señor, hermano, no fue nadie más. Dice la palabra del Señor. Jehová nos dice así. Fíjese cómo nos dice. Dice: creador tuyo, o sea, nuestro creador, oh Jacob. Y ahora, nuestro formador, formador tuyo, oh Israel. No temas, no temas, no temas, nos dice el Señor. No temas. Dice: porque yo te redimí y te puse nombre. Mío eres tú. Hablaba con una sierva de Dios, gloria al Señor, que ya se ha retirado, hermano, se ha alejado por tanta lucha, por tanta prueba. Y bueno, mi consejo es, no mío, es la palabra del Señor. Esto es para usted, sierva de Dios. Dice la palabra que no tema, porque Él nos ha redimido. Dice, Él nos ha redimido. Dice: oh Israel, no temas, porque yo te redimí. Él nos redimió y Él nos puso nombre y nos dice: mío eres tú. O sea, si estamos con el Señor, si un día venimos ante el Señor a recibirlo como nuestro Salvador personal, hermanos, nosotros ya no pertenecemos a esta tierra, ya no pertenecemos a este mundo. Ahora estamos redimidos por la sangre poderosa de nuestro Señor Jesucristo, lavados con su sangre poderosa, amados hermanos. Así que en esta mañana yo le invito para que usted le crea al Señor. Si usted está desalentado, si usted está desanimado, yo le invito a que siga adelante. Yo le invito a que retome lo que Dios le ha dado, gloria al Señor. Un día, como me dice el hermano Padilla, un día vamos a comparecer ante Dios y vamos a dar cuenta de todo, hermanos. Nosotros podemos engañar a todo mundo, pero a Dios jamás lo vamos a poder engañar, porque Él conoce tu mente, Él conoce tu corazón, Él conoce tus deseos, Él conoce todo, hermano. Amén, gloria al Señor de nosotros, porque aquí lo estamos viendo. Dice que Él nos redimió, que Él nos hizo, Él nos formó, y si Él nos formó, Él conoce cada uno de nuestros pensamientos, cada uno de nuestros deseos, amados hermanos. A Dios no lo podemos engañar, porque Él penetra, dice su palabra, hasta lo más profundo del corazón,
y Él sabe, hermano, hermana, lo que nosotros estamos haciendo, lo que nosotros estamos pensando. Gloria al Señor. ¿Por qué no alabar su nombre? ¿Por qué no darle la gloria? Él tuvo misericordia de nosotros, amados hermanos. Dice la palabra del Señor que 70 veces 7 nosotros debemos de perdonar, hermanos. Amén. Gloria al Señor. No 7, 70 veces 7. Gloria al Señor. Aleluya. Y así que en esta mañana yo le invito para que usted se levante en el poderoso nombre de Jesucristo a hacer la voluntad de Dios, a seguir adelante. Póngase metas en su mente, en su corazón y diga: yo voy a ir a servir al Señor Jesucristo. Yo voy a ir a darle la gloria. Yo voy a hacer la voluntad de Dios, porque solamente Dios me formó, Dios me hizo, Dios me llamó. A usted no lo llamó el hombre, a usted lo llamó el Señor. Le dio un ministerio, le dio un talento. Gloria al Señor. Y le ha dado palabra en su corazón para que comparta. Así que, amados hermanos, en esta mañana, bendito sea el nombre de Jesús, sigan adelante creyéndole al Señor. Aleluya. Mire lo que dice la palabra de Dios aquí. Dice: cuando pases por las aguas, yo estaré contigo. Y si por los ríos, no te anegarán. Dice: cuando pases por el fuego, no te quemará, ni la llama arderá en ti. Gloria al Señor. Mire qué hermosa promesa de Dios. Promesa, gloria al Señor, del profeta Isaías para nuestras vidas. Estoy pasando por las aguas, hermanos. Sé que aunque me aneguen, no me voy a ahogar, porque Él está conmigo. Y si yo estoy pasando en estos momentos por el fuego, usted está pasando por el fuego, no se va a quemar. El Señor no lo va a permitir, porque es promesa de Dios a todos aquellos que le creen, a todos que son fieles. Si pasas por las aguas, no te ahogarás, y si pasas por el fuego, no te quemarás. ¿Por qué? Porque dice su palabra: porque yo te formé, mío eres tú. Amén, gloria al Señor. Qué hermosa palabra en esta mañana. Levántese. Dios me bendiga a mi hermano Rey, Mónica, a Lulú. Dios les bendiga, amados hermanos. En esta mañana levántense. No le hace que se levante guerra contra ustedes. No le hace que nos ponga el mundo en mal. No le hace que hablen, que critiquen, que juzguen. No importa, amado hermano. No le hace que te levanten falsos. No le hace que hablen toda clase de mal, mintiendo, dice el Señor. Bienaventurados somos. ¿Sabes qué? Párate firme en la roca que es Cristo. Levántate en el poderoso nombre de Jesucristo y dile al Señor: Señor, aquí estoy, perdóneme, Señor. Sabes, el mundo no te perdona, pero Dios te perdona, dice la palabra de Dios. Estamos viendo aquí, amado hermano, que Dios nos formó, Dios nos hizo, Dios nos llamó, hermano. No el hombre no tiene ningún derecho, ninguna potestad sobre nuestras vidas, hermanos. El único que se toma todo el derecho es Jesucristo, Rey de Reyes y Señor de Señores. Así que vamos a seguir adelante creyéndole al Señor. Vamos a seguir adelante, aunque se levante guerra, amado hermano. Si Jesucristo, cuando anduvo aquí en la tierra con sus discípulos, hermano, se levantaron guerras, hermano, contra Él, se levantó, todo el mundo se levantó en contra de Él, pero Él siguió adelante, gloria al Señor, aunque lo humillaran, aunque lo pisotearan, aunque lo levantaran falsos, aunque lo dejaran solo, aunque parecía que ya no había nada, Él seguía, porque había una promesa, gloria al Señor, que se le iba a dar todo el poderío, toda la potestad, toda la deidad, solamente al Señor Jesucristo. Y amados hermanos, nosotros tenemos una esperanza, hermanos. Tenemos una esperanza que un día vamos a estar y a comparecer ante la presencia de Dios cara a cara, hermanos. Y ahí daremos cuenta de todo lo que se ha hecho aquí en la tierra, de todo lo que hemos pensado, de todo lo que hemos hablado, hermano. Y juicio, juicio viene para todos aquellos, amados, a todos aquellos que han hablado en contra de ti. Porque así como le pasó al pueblo de Israel, así como le pasó a todos aquellos que siguieron al Señor Jesucristo, mire todo lo que les pasó, hermanos. Cuando aquella nube, cuando aquel cielo se nubló, hermanos, y empezó el estruendo, gloria al Señor. Así Cristo viene pronto, hermanos. Cristo viene pronto y vamos a dar gloria al Señor. Vamos a dar de cada palabra que ha salido de nuestra boca, hermano. Vamos a darle fe al Señor y le vamos a decir: mire, Señor. Bueno, ahí no le vamos a decir nosotros, ahí Él nos va a decir: ¿qué hiciste? ¿Qué hiciste? ¿Qué hablaste de mí? ¿Cuántas almas trajiste para mis pies? Porque a eso yo los mandé,
A eso yo los mandé, a predicar la palabra de Dios para que el mundo sea salvo. No por nosotros, sino por el poder de Dios, hermanos. Amén. Gloria al Señor. Así que en esta mañana, levántese en el poderoso nombre de Jesucristo y créale al Señor en esta mañana. Amén. Créale a Dios, porque Dios no miente, hermanos. Su palabra es fiel y verdadera. Y en esta mañana yo te quiero invitar para que tú te levantes en el nombre de Jesús. ¿Qué han hablado de ti, hermanos? ¿Cómo te ha ido? ¿Cómo te ha tratado la vida? No, hermanos, decimos gloria al Señor. Yo no quiero ir a la iglesia, yo no quiero ser hipócrita, pero ¿sabes qué? En la iglesia hay una silla para aquellos que dicen que no quieren ser hipócritas. Amén. Gloria al Señor. A ver, yo le quiero hacer solamente un ejemplo. Gloria al nombre del Señor Jesucristo. Dice la palabra de Dios que cuando venimos a la iglesia, hermanos, venimos para ser sanos, para sanar nuestro corazón, para reconocer que Jesucristo es el Dios todopoderoso, amado hermano, para reconocer que por Él somos nosotros hechura de Él. Por eso es que respiramos, por eso es que hablamos, por eso es que vemos, por eso es que caminamos, hermano, todo por el Señor Jesucristo, gloria al Señor, porque fuera de Él no hay nada. Dice, gloria al Señor, ¿a quién iremos, Señor? ¿A quién iremos si solamente tú tienes palabras de vida eterna? Él es mi consuelo, Él es mi fortaleza, Él es mi confianza, Él es mi respirar, Él es mi caminar, amado hermano, Él es mi todo. Fuera de Él no hay nada, no tengo nada, hermano. Tengo que caminar conforme a su voluntad, de que no soy perfecta, no lo soy, pero estoy esforzándome, echándole ganas, haciendo la voluntad de Dios, gloria al Señor. Aleluya, pero no quiero juicios para mi vida, hermano. No quiero juicios para mi vida y usted no se acarree juicios para su vida, amado hermano, amén. Tenemos que hacer la voluntad de Dios. Mire, aquí sigue hablando el Señor en su palabra, bendito sea el nombre de Jesús. Y dice, hermano, porque yo Jehová, Dios tuyo, el Santo de Israel, dice, soy tu Salvador, aleluya, a Egipto he dado por tu rescate y Etiopía por Seba, por ti, gloria al Señor, porque a mis ojos, fíjese lo que dice la palabra de Dios aquí en el verso 4, porque a mis ojos fuiste de gran estima, aleluya, fuiste, gloria al Señor, honorable, dice, y yo te amé, aleluya, y daré, pues, dice la palabra de Dios, dice, y yo te amé, y daré, pues, hombres por ti, aleluya, y hermano, mire lo que dice aquí, dice, y naciones por tu vida, aleluya. Dice, no temas, porque yo estoy contigo. De el oriente, aleluya, dice, traeré tu generación. Y del occidente, ay, ay, ay, dice, de allí, dice, te recogeré. Bendito sea el nombre de Jesús. Aleluya, mi alma te alaba, Padre Celestial. ¿Cómo no darle gloria a Dios? ¿Cómo no honrar ese nombre que es sobre todo nombre, Jesucristo, Rey de Reyes y Señor de Señores? ¿Cómo no darle la gloria, amado hermano? Bendito sea el nombre de Jesús. Aleluya. Yo en esta mañana, hermano, le doy gracias a Dios porque esta palabra me conforta, esta palabra me alienta, gloria al Señor, porque yo sé y entiendo todo lo que nuestro Señor pasó, hermanos, porque la palabra lo describe una y mil veces. Todo el proceso, todo el sufrimiento, toda la humillación que el Señor pasó, todo el dolor que Él pasó, hermano, en esa cruz del Calvario, cuando fue azotado por ti y por mí, gloria al Señor, aleluya. Por eso en esta mañana yo le invito para que usted le crea al Señor, a cada uno de ustedes, amados hermanos. Yo sé que ahorita hay mujeres llorando, hermanos, gloria al Señor, por su familia, gloria a Dios. ¿Sabe qué? Hay matrimonios destruidos que están llorando, tal vez los hombres por sus esposas o las esposas por sus hombres, amén. Y también hay hijos, hermanos, hay hijos que están pasando cosas tremendas. Por eso en esta mañana yo le invito a usted para que le crea al Señor. Llámenos, ahí hay líneas disponibles, ahí está nuestra hermana Elizabeth Ruiz, atenta, hermanos, para su llamado, para orar por usted, para darle una palabra de aliento, gloria al Señor, para decirle que Cristo le ama, que siga adelante, que no haga
haga caso de las cosas que están sucediendo hoy en día en el mundo, hermanos, porque el mundo se ha levantado en contra de nosotros porque estamos predicando la palabra de Dios, pero no importa, hermanos, mientras Dios nos dé el privilegio de poder estar de pie y poder hablar su palabra, vamos a hacerlo en el poderoso nombre de Jesucristo para alcanzar las almas para la gloria del Señor, porque la palabra de Dios dice que las almas no son de nosotros, son de Él, le pertenecen a Él, amado hermano, amén. Así que en esta mañana vamos a seguir adelante, vamos a creerle a Dios. Llámenos, hermanos, llámenos por ahí, gloria al Señor, al 968-7777. Vamos a contestar su llamada, hermanos. Yo sé que ahorita hay mucha necesidad, Cristo viene pronto. Hay muchas enfermedades, hermanos, que están apareciendo, que no hay cura para ellas, amén. Pero ¿sabes una cosa? Es porque Jesucristo ya viene pronto, hermanos, amén. El Señor está ahí presto, hermanos. El Señor ya viene, no tarda en tocar la trompeta. Mira todo lo que está sucediendo a nuestro alrededor. Mira todo lo que está haciendo, gloria al Señor. Esos personajes, hermanos, que se han levantado para ser anatemas, hermanos, gloria al Señor. Y sabe una cosa, dice la palabra del Señor, que Dios aborrece a aquellos que se levantan en contra de sus prójimos, hermanos, gloria al Señor, hablando toda clase de mal, mintiendo, hermanos, amén, bendito sea el nombre de Jesús. Así que hoy vamos a seguir adelante, vamos a estar creyéndole a Dios en esta palabra, hermanos, en el libro de Isaías 43:1, hermanos, amén, me encanta, gloria al Señor, se lo voy a volver a repetir porque si no lo escuchó, dice la palabra de Dios, dice: ahora así dice Jehová, creador tuyo, oh Jacob, y formador tuyo, oh Israel, no temas, porque yo te redimí, te puse nombre, mío eres tú. Mire la promesa de Dios, hermano, para nuestras vidas. Dice, cuando pases por las aguas, yo estaré contigo, y si por los ríos, no te anegarás. Dice, cuando pases por el fuego, no te quemarás, ni la llama arderá en ti, porque yo, Jehová, Dios tuyo, el Santo de Israel, soy tu Salvador. Oh, Egipto he dado por rescate, dice, a Etiopía y a Seba por ti. Mire todo lo que el Señor ha dado por nosotros, hermano. Dice, porque a mis ojos fuiste de gran estima, fuiste honorable, y yo te amé, y daré pues, y dice, y daré pues hombres por ti y naciones por tu vida. Mire qué hermosa promesa de Dios. Dará hombres por nosotros, dice, y promesas y naciones por tu vida. No temas, porque yo estoy contigo. Del oriente traeré tu generación, y del occidente, dice, te recogeré. No importa, hermano, no importa, pase lo que pase, vamos a seguir adelante creyéndole a Dios, al fin que nuestro galardón viene en camino, hermanos. Dice la palabra de Dios en el libro de Apocalipsis: retén lo que tienes para que ninguno tome tu corona. Cristo viene pronto, hermanos, amén. Dice, oh, aquí que yo vengo en breve. Retén lo que tienes para que nadie tome tu corona. Así que adelante, hermanos, hay que seguir adelante lavando nuestras ropas cada día, hermanos, porque se pueden contaminar o se pueden manchar, y entonces hay que lavarlas. ¿Cómo las podemos lavar? Humillándonos al Señor, orando al Señor, escudriñando la palabra, ayunando, orando, mi amado hermano, gloria al Señor, aleluya. Estos tiempos son difíciles, son críticos, amén, y gloria al Señor. Pues en esta mañana yo también quiero hacerle y decirle, haga un pacto con el Señor, hermano. Usted que está desalentado, usted que está desanimado, usted que ya no tiene ganas de ir a la iglesia, usted que ya no tiene ganas de hacer nada, pues yo le invito hoy que se levante en el nombre de Jesús. Esta carne tiene que morir, se tiene que sujetar a la palabra de Dios, se tiene que sujetar al Espíritu Santo, hermanos. Hay tiempos peligrosos donde el mundo se está contaminando con todas las tentaciones del mundo, con todas las cosas mundanas, hermano, pero Dios es real. Dios tiene una promesa para ti, y en el nombre poderoso de nuestro Señor Jesucristo, yo te invito para que le creas a Dios. Créele y levántate en el nombre de Jesús. Jesucristo viene pronto, hermanos, amén. Todo lo que estamos viendo, gloria al Señor, en estos tiempos, hermanos, es porque ya su venida está cerca. El Señor nos pone una luz intermitente y nos dice: cuidado, hijos, hay peligro alrededor de ustedes, retengan lo que yo les he dado, prediquen la palabra en tiempo, fuera y de tiempo, gloria al Señor, que al final, hermanos,
tendremos nuestra recompensa. Le creo al Señor. Dios te bendiga, Lupita, también a ti, en el nombre del Señor Jesucristo. Hay que echarle ganas, hermanos, hay que seguir adelante, porque la trompeta no tarda en sonar, hermanos, amén. Y tenemos que estar preparados, gloria al Señor. Así que yo en esta mañana le invito, esté orando por nosotros. Vamos a salir a predicar a Matamoros, hermanos. Estaremos aquí a las 10 de la mañana en Mercedes, a la 1 allá en Matamoros, y a las 6, hermanos, ahí en Nuevo Progreso. Así que si usted, gloria al Señor, Dios ha hablado a su vida, bueno, pues llámenos al 968-7777 o a nuestro teléfono personal con la área 954-3446. 854-3446. Llámenos, hermanos.

Y bueno, así quedó este bonito programa con nuestra hermana Blanca Ortega. Bueno, le recuerdo que fue un programa pregrabado. Nuestra hermana Blanca Ortega no se encuentra aquí en las instalaciones de Radio Vida. Fue un programa pregrabado. Bendiciones para todos.

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Muy buenos días, son las 5 de la mañana con 36 minutos. Les saluda su amigo en Cristo, Rey Rivera. Por aquí estamos cubriendo a nuestro hermano Matías Ruiz, que le mandamos un saludo ahí donde quiera que esté. Bendiciones. Y bueno, le recuerdo, mi nombre es Rey Rivera. Por aquí voy a estar cubriendo a mi hermano Matías Ruiz. Bendiciones para todos. Y le invito a que me acompañe hasta las 9 de la mañana. Si usted quiere escuchar algún canto de su agrado, bueno, márquenos y aquí, por aquí le voy a estar atendiendo con gusto. Bendiciones. Muy buenos días.

Son las 5 de la mañana con 41 minutos. Y bueno, a esta hora de la mañana queremos mandar saludos para nuestro hermano Everardo Rendón de la ciudad de Edinburgh. Bueno, manda saludos para su esposa Silvia López, para Matías Ruiz, para Ramón Pérez, para Tomás Sánchez, para todo el staff de Radio Vida. Gracias, hermano. Y aquí está este bonito tema de Tacho Rivera, Sueño de Amor. 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

Y bueno, quiero mandar saludos para nuestra hermana Marta Alcalá de la ciudad de Far, que nos pide este bonito tema, Me alegro en la tormenta, saludando a su esposo Eloy Alcalá. Bendiciones, bendiciones.

Y bueno, con este bonito tema de Rabito, me voy a la montaña. Queremos saludar a nuestra hermana Hermelinda Huerta desde la ciudad de Camargo, Tamaulipas. Bendiciones, hermana. Gracias por escuchar Radio Vida. Cuídese mucho. Sabemos de su testimonio que va a ser de grande bendición. Bendiciones, hermana Hermelinda Huerta. Hasta Camargo, Tamaulipas.

Y hoy nomás con este bonito tema también queremos saludar a nuestro hermano Pablo de la Cruz, también de allá de México, hasta San Carlos, Coahuila. Bendiciones, hermano Pablo, que nos pidió también este bonito canto. Bueno, pues ahí está este bonito tema. Bendiciones. Bendiciones.

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2: Son las 6 de la mañana con 2 minutos y bueno, con este bonito tema que nos pidió nuestro hermano Rigoberto Garza desde la ciudad de Río Grande City. Él quiere mandar saludos para sus hijos Víctor Garza, Melissa Garza y Jonathan Garza. Bueno, ahí está el saludito de parte de nuestro hermano Rigoberto Garza. Bendiciones a cada uno de ustedes. Y aquí está este bonito tema de Nena Leal, el alfarero.

Y bueno, así quedó este bonito canto de Nena Leal, el alfarero, saludando a nuestro hermano Rigoberto Garza, que mandó saludos para sus hijos. Bueno, a continuación quiero mandar saludos también para nuestra hermana Anastasia de McAllen. Y bueno, nos pidió un bonito tema por aquí, pero no lo pude encontrar. Pero bueno, vamos a complacerle con este bonito tema de Oscar Medina. Sí, él volverá.

Y bueno, así quedó este bonito tema, saludando a nuestra hermana Anastasia de la ciudad de McAllen. Bendiciones. Son las 6 de la mañana con 11 minutos y continuamos con más música. Recuerde, si usted quiere escuchar algún canto de su agrado, por aquí márquenos 956-968-7777. Fuera de los Estados Unidos, 001-956-968-7777. Y con gusto le voy a atender. Bendiciones. Continuamos con más música.

Son las 6 de la mañana con 16 minutos y bueno, nuestra hermana María Valencia de la ciudad de Brownsville nos pide este bonito tema de Job González, Estar Contigo. Gracias, bendiciones hermana María Valencia, cuídese mucho.

Bendiciones, mis hermanos. Dios es bueno y sé que muchos de nosotros podemos decir que es cierto. 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Le agradezco muchísimo por atender este llamado. Gracias. Muchas gracias.

Así es, este canto, este bonito canto de la bondad de Dios, saludando a nuestro hermano Guadalupe Obregón de San Benito. Quiere mandar saludos para Esmeralda Gómez, Elizabeth Sandoval, Irma Cantú. Y nos pidió este bonito tema de la bondad de Dios. Hermano, bendiciones, hermano Obregón, hasta la ciudad de San Benito.

Ya son las 6 de la mañana con 28 minutos. Bendiciones para cada uno de los que están escuchando. Y bueno, queremos mandar saludos también para nuestra hermana María Rangel hasta la ciudad de San Benito. Y quiere mandar saludos para todos los que están escuchando Radio Vida. Y bueno, nos pide este bonito canto, aunque el diablo no le guste.

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2: Así es, son las 6 de la mañana con 31 minutos. Y bueno, queremos mandar saludos para nuestra hermana Eloisa Díaz de Elegido La Laguna de Matamoros. Bendiciones, hermana. Ella manda saludos para todos los que están escuchando Radio Vida. Y bueno, nos pide este bonito canto de Miguel de los Santos, Allí un buen amigo.

este bonito tema, saludando a nuestra hermana Eloísa Díaz de la ciudad de La Laguna, del ejido de La Laguna de Matamoros. Bendiciones. Y bueno, por aquí vamos a estar mandando un saludo también para nuestra hermana Visitación Cepeda de la ciudad de San Benito. Oiga, nos están hablando mucho de la ciudad de San Benito. Bueno, pues bendiciones para cada uno de los que viven ahí en San Benito. Y bueno, nuestra hermana Visitación Cepeda nos pide este bonito tema de lágrimas de amor cuando son las 6 de la mañana con 35 minutos.

Así quedó este bonito tema, El Barrio, cuando son las 6 de la mañana con 42 minutos, saludando a nuestro hermano Benjamín Montelongo de la ciudad de Díaz Ordaz. Bueno, que él manda saludos para todos los que están aquí en Radio Vida. Gracias, hermano, bendiciones para ustedes. Pero también que manda saludos para el pastor Sergio Valentín Cruz del Templo MacDiel, también para el hermano Carlos Aguilar y para nuestro hermano Mario Alberto Chávez. Bueno, reciban el cordial saludo de nuestro hermano Benjamín Montelongo. Bendiciones, hermano. Gracias por escuchar Radio Vida. Muchas gracias. Y por aquí también tenemos otro saludo que desde muy temprano se comunicó nuestra hermana Cruz de la ciudad de San Benito, que nos pidió por ahí una reflexión, pero no se la pude encontrar. Pero bueno, nos marcó y nos pidió este bonito tema que dice que lo quiere escuchar con los cadetes de Cristo. Estoy orando por ti. Así que no le cambie.

0: Bendiciones, les habla su servidor Enrique Garza. Agradezco a Dios por esta oportunidad de poder dirigirme a ustedes en estos instantes. Quiero hacer una invitación a todos los consiervos, pastores, evangelistas que nunca han estado en radio. 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Usted puede comunicarse con nuestro hermano Eri Luévano al área 956, al teléfono 968-7777 en horas de oficina. Qué bendición estar con los medios de comunicación, de poder transmitir la palabra de Dios a almas que están buscando la paz, buscando algo. Hay un vacío en su ser. Yo creo que el ministro, el pastor, los consiervos tenemos esa palabra que podemos dar, difundir, compartir con esas personas en necesidad. Jesús en cierta ocasión dice en la escritura que él recorría las ciudades, las aldeas, enseñando en las sinagogas de ellos, predicando el evangelio del reino, sanando toda enfermedad y toda dolencia en el pueblo. Y al ver las multitudes, dice la escritura, que tuvo compasión de ellas, porque estaban desamparadas y dispersas, como ovejas que no tienen pastor. Entonces Jesús dijo a sus discípulos: a la verdad, la mies es mucha, mas los obreros poco. Rogar pues al Señor de la mies que envíe obreros a su mies. Sabe que a través de la radio es un medio de que podemos difundir ese mensaje, llevar esa palabra a esas almas que están sediento, esas almas que necesitan un toque de parte de Dios. 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Bendiciones.
1: Son las 6 de la mañana con 48 minutos y bueno, con este bonito tema queremos saludar a nuestra hermana Leti Espiricueta de la ciudad más bonita de Progreso. Bendiciones, hermana, cuídese mucho, gracias. Y aquí está este bonito tema, mi agradecimiento.

Y bueno, son las 6:51 a.m. Y así quedó este bonito tema, saludando a nuestra hermana Leti Espiricueta. Y bueno, les recuerdo que ya en unos minutos más viene el siguiente programa con el pastor Sergio Vaquera. Jesucristo es la respuesta. Es un programa pregrabado en esta ocasión. Así que de 7 a 7:15 estará este bonito programa pregrabado con el pastor Sergio Vaquera. Así que no se lo pierda. En punto de las 7 de la mañana. Y bueno, continuamos con más música. Por aquí tenemos otro saludo. Nuestra hermana Díaz de la ciudad de Brownsville quiere mandar saludos para todos los que están escuchando a esta hora de la mañana Radio Vida, y para todos los que trabajamos aquí. Gracias, hermana, bendiciones. Y bueno, aquí está este bonito tema con José Santos González, Te Voy a Seguir. No le cambie, está escuchando Radio Vida.

Y bueno, así quedó este bonito tema de José Santos González. Te voy a seguir saludando a nuestra hermana Díaz de la ciudad de Brownsville. Y bueno, quiero recordarle que ya en unos minutos más viene el siguiente programa, Jesucristo y la Respuesta, con el pastor Sergio Vaquera. Es un programa pregrabado, así que no se lo pierda, ya en punto de las 7 de la mañana. En unos minutos más, este bonito programa. A continuación escuchamos a Carlos y los del Monte Sinaí, para mí ser cristiano.

0: Buenos días, buenas tardes, Dios me los bendiga. Bienvenidos al programa Jesucristo es la respuesta. Les habla su servidor, el hermano Sergio Vaquera. Y en esta ocasión, mis hermanos, queremos venir la última parte del mensaje titulado Las Puertas de Jerusalén. Espero que le puedan ser de mucha, mucha bendición. Ese es nuestro deseo y esa es nuestra oración. Como siempre, esperamos que la paz de Cristo me lo apachurre y el amor de Dios me lo atropelle y que el Espíritu Santo siempre me lo guíe a toda verdad y toda justicia. Las personas que quieran este mensaje ya saben todo lo que tienen que hacer es llamarme al 806-202-1215. Si usted quiere que le mandemos el USB, o sea la memoria con más de 120 mensajes del hermano Sergio Vaquera, llámeme al 806-202-1215. Si un pastor está escuchando y dice, me gustaría invitar al hermano que trajera una conferencia, una palabra, llámeme al 806-202-1215. Estamos con la agenda un poquito llena los próximos 4 meses, pero usted me llama y bueno, lo ponemos en la agenda. La última cosa, mi hermano, las personas que nos están escuchando fuera de Estados Unidos, queremos decirle que si usted quiere que le mandemos, hermano, el USB o algún mensaje, ¿verdad? Contáctese con nosotros vía Facebook y también puede bajar muchos mensajes del hermano Sergio Vaquera completamente gratis yendo a la página de internet www.sergiovaquera.com, www.sergiovaquera.com. Bueno, vamos a ir a la poderosa palabra de Dios. Espero que la palabra pueda bendecir su vida.
1: Un enemigo que nos tira bombas atómicas, hermano, y si usted no se cubre, hermano, esa bomba un día le puede caer en la cabeza. Y hermano, me acuerdo una vez que venía de Arizona, entre paréntesis, y había una gran tormenta, hermano Trejo, y estaban cayendo rayos por donde quiera. Y usted sabe que las trocas, una del hermano Cortés, traen esas antenas del CB, y cayó un rayo, le cayó la antena, nomás le dejó un pedacito así, y todo chamuscado, y todo desplumado. Y sabe qué, hermano, así es Satanás miserable, le tira rayos y centellas, hermano, queriéndolo destruir. Y hermano, el cristiano que no se pone un buen casco, el yelmo de la salvación, una buena coraza de justicia, un buen cinto de la verdad, un buen escudo de la fe, puede ser un blanco perfecto de ese miserable diablo. Con que miserable, hermano, pero hermano, sabe cómo pelear. Pero hay personas como Pablo, hermano, en el capítulo, en 2 Timoteo, en el capítulo 4, hermano, le dice Pablo a Timoteo, si no me equivoco, 2 Timoteo 4, el verso 7, le dice a Timoteo: Timoteo, estoy ya para ser sacrificado, pero espérate, no te apures, he peleado la buena batalla. He peleado, he terminado mi carrera, he guardado la fe, por lo tanto me espera la corona de justicia. ¿Sabes qué, hermano? Pablo no solamente decía pelea, él peleaba. No solamente decía vayan a la guerra, él iba a la guerra. Y así, hermano, el soldado verdadero es la persona que sabe, hermano, sabe que está en una guerra. Vea por favor las noticias, vea, hermano, más bien vea Fox, pero le animo que vea CNN. Le voy a decir por qué, hermano, porque CNN odia al presidente Bush, y como el CNN es demócrata y, hermano, odia al presidente Bush, siempre le gusta ver, hermano, donde las cosas más feas que pasan en Irak. Y hermano, ahí enseñan realmente cómo están en los momentos, en las partes más calientes, podemos decir, de más conflicto en Irak. Y vea cómo andan los soldados, hermano, bien, hermano, armados hasta los dientes, hermano, porque saben que en un momentito, hermano, se pueden morir. Ahí, hermano, su vida depende literalmente de un tremendo y pequeño hilito. Saben que están, hermano, y andan siempre, hermano. Hay personas que pasan 2, 3 días, hermano, no cierran los ojos para dormir. Es más, ni sueño les da. ¿Sabe por qué? Poquito que se duermen, hermano, y se pueden morir. ¿Sabe qué, hermano? El cristiano tiene que estar listo para la batalla, porque el miserable enemigo llamado Satanás, hermano, te quiere destruir. La Biblia lo dice, 1 Pedro 5:8: sed sobrios y velad, porque vuestro adversario, el diablo, cual león rugiente, anda alrededor buscando a quien devorar. Es lo que dice la palabra. El diablo te quiere destruir, hermano. A lo mejor te desperté con ese grito, pero no le hace. Nehemías capítulo 3, vamos al último, ya voy a terminar. Alabado sea Jesús. ¿Sabe? Yo siento que Dios me dio esta palabra, hermano, sinceramente. Se la pedí con fervor a Dios, le digo: Señor, dime qué les digo. Y el Señor dijo: diles esto, yo se lo digo. Capítulo 3 del libro de Nehemías, el versículo 29. Después de ello restauró Sadoc, hijo de Imer, enfrente de su casa, y después de él restauró Semanías,

Usted y yo, hermano, tenemos que estar preparados porque, hermano, el rayo cae cuando menos lo espera. El rayo, hermano, estaba viendo yo una cosa, qué tremendo. Hay más probabilidades, a los que se quieran sacar la lotería, hermano, tiene más probabilidades una persona que le caigan 4 rayos antes de que se gane la lotería. O sea, ya cuando le hayan caído 3 rayos en la cabeza y hasta cerquita de ganarse la lotería, empieza ahora para que le caiga un rayo, hermano. Hay probabilidad, 4 veces más probabilidades, hermano, es, hermano, que ganarse la lotería. Mueren miles de personas, hermano, cada año por rayos que caen y los matan. Hermano Zavala me estaba contando de que su patrón, ¿verdad, hermana?, lo mató un rayo, ¿cierto o no? Me estaba contando la otra vez el hermano que lo mató un rayo. Este, hermano, es una realidad. Y es más fácil que le caiga un rayo que se saque la lotería. Hermano, mucha gente alabado. Bueno, vamos a seguir con esta palabra. Dice la Biblia: porque como el relámpago que sale del oriente y se muestra hasta el occidente, así será la venida del Hijo del Hombre. Hermano, qué tremendo esa puerta del occidente, del oriente, perdón. Cuando fuimos con el hermano Cortés a Israel, hermano, el guía que nos iba guiando nos dijo algo tremendo. Nos llevó al monte de los olivos y ahí estuvimos. Enfrente del monte de los olivos se mira la mezquita así para el frente, pero hermano, usted mira abajo el muro antiguo, y hermano, ahí está la puerta oriental, porque dice la Biblia, hermano, que cuando Cristo venga va a poner su pie en el monte de los olivos, y el monte de los olivos se va a partir en dos, y dice que va a entrar triunfal a Jerusalén. Pero ¿cuál es la puerta, hermano, que por la que aquí piensan que va a entrar al templo? Es la puerta del oriente. ¿Y sabe qué hicieron los musulmanes, hermano? Como dicen que los judíos no se tocan con los muertos, pusieron un cementerio musulmán enfrentito de la puerta del oriente. Ahí pusieron un gran cementerio donde está lleno de huesos secos. Y dijeron: de esa manera, si un día realmente viene el Mesías, no va a entrar por esa puerta. Hermano, no saben que Cristo no necesita la puerta para entrar. Él es el Todopoderoso. Alabado sea Jesús. Ah, no, nos queda una puerta más. Esta puerta me gustaría que la hubiéramos dejado afuera, pero por ni modo, Nehemías la levantó. Nehemías capítulo 3, el versículo 31, dice la palabra: después de él restauró Malquías, hijo del platero, hasta la casa de los sirvientes del templo y de los comerciantes, enfrente de la puerta de qué, hermanos, del juicio. Ay, ay, ay, esa parte no lo gusta, hermano. Juicio. La Biblia habla de un juicio final. La Biblia habla de un día final donde habrá un juicio final. Capítulo 14, verso 7 del libro de Apocalipsis dice: todos debemos de estar conscientes, hermano, de que hay un juicio final. Eso lo escribí yo, pero vamos para allá rápidamente. Apocalipsis capítulo 14, versículo 7. Ahora sí ya voy a terminar. Ahí dímela a la güerita que ya voy a terminar. Alabado sea el Señor, alabado sea Cristo. 14 verso 7 de Apocalipsis, hermanos, dice la palabra de Dios, diciendo a gran voz: temed a Dios y dadle gloria, porque la hora de su juicio ha llegado. Hasta ahí nomás. La hora de su juicio ha llegado. Segunda de Corintios capítulo 5 verso 10. Estoy en el penúltimo versículo, se lo prometo. Segunda de Corintios capítulo 5 verso 10. Mire lo que dice la palabra del Señor. Es importante que subraye usted este versículo. Segunda de Corintios capítulo 5 verso 10. Pablo, hermano, nos quita de la comodidad en la que vivimos en el siglo 21 cuando escribió esta cosa aquí. Porque es necesario que todos nosotros comparezcamos ante el tribunal de Cristo, para que cada uno reciba según lo que haya hecho mientras estaba en el cuerpo, sea bueno o sea malo. Hay un juicio que viene a esta tierra para usted y para mí. Quiero terminar, hermano, con el último versículo que le dije hace rato. Todas estas puertas, hermano, tienen algo que ver con nosotros. Pero, hermano, acordémonos de que hay una puerta bien importante. La puerta de Juan capítulo 10, el versículo 9. Cristo dijo: yo soy la puerta. Yo soy la puerta. El que por mí entrare será salvo. Yo soy la puerta, hermano. ¿Sabe, hermano?

Eso es lo que tú tienes que restaurar en este día en tu mente y en tu corazón. Que la única manera para entrar por esa puerta es a través de lo esencial llamado servicio a Dios. Yo te invito en este día, hermano, que le digas: Cristo, yo te quiero servir. Cristo, estas puertas que levantó Nehemías tenían un nombre, y ese nombre en este día nos ha hablado directamente a usted y a mí. Dios quiera, hermano, que esta palabra no solamente sea una palabra más, que usted diga: sí, fuimos a la iglesia Canaán el día 5 de junio del 2005 y algo hablaron de algunas puertas, no sé, creo que vendían puertas, algo así. Que usted diga: Dios mío, esas puertas me hablaron a mí. Esas puertas, al igual que las piedras, hablan, hermano, y le han hablado a usted. Yo le digo en este día, hermano, ¿qué vas a hacer con lo que has escuchado? ¿Qué vas a hacer con lo que has escuchado? Puedes quedarte superficial y pasar por arriba de las puertas, o te puedes detener y meditar y ver: cada una de estas puertas me hablan a mí. Es la voz de Dios a través de cada palabra y cada nombre de cada puerta. Que Dios lo bendiga, hermano, y que Dios me bendiga también a mí, y que podamos, hermano, un día estar delante de Dios con la frente levantada, en medio de luchas, en medio de pruebas y en medio de tanto viento contrario que se levanta sobre nosotros.

Bueno, este es el tiempo que tenemos en el programa de Jesucristo la Respuesta. Se terminó el mensaje. Espero que le haya sido de mucha, mucha bendición. Siempre es nuestro deseo, siempre es nuestra oración, que usted sea edificado por la poderosa palabra de nuestro Dios. Antes de yo quitarme ya para que algo más siga, quiero hacer una oración por usted, para que esta palabra quede incrustada en su corazón. Padre, en el nombre de Jesucristo de Nazaret, te ruego que bendigas a cada hermano, a cada hermana, a cada amigo, a cada amiga que está escuchando esta palabra. Que esta palabra no vuelva a ti vacía. Que se incruste en los corazones, Señor. Y que tu presencia, Señor, les haga tener una diferencia en sus vidas y en sus corazones. Te lo pido en el nombre de Jesús. Que si alguno de ellos no te ha conocido, en este día te conozcan. Se arrepientan de sus pecados y te entreguen todo el corazón para que tú hagas un cambio total en sus vidas. En el nombre de Jesús. Amén. Bueno, pues hermano, el tiempo se nos va. Antes quiero decirle que si usted quiere este mensaje, si vive aquí en Estados Unidos, llámeme al 806-202-1215. Le mandamos el CD. Si usted me manda llamar, si usted lo manda a pedir, 806-202-1215. 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Con más de 120 mensajes del hermano Vaquera, llámeme al 806-202-1215. Si usted dice, hermano, yo quiero bajar algunos mensajes ahorita en este momento, los puede bajar completamente gratis, varios de ellos, yendo a la página de internet al www.sergiovaquera.com, www.sergiovaquera.com. ¿Okay? Que Dios le bendiga, que la paz de Cristo me lo apachurre, que el amor de Dios me lo atropelle, que el Espíritu Santo me lo guíe a toda verdad.

0: Y bueno, así quedó este programa del Pastor Sergio Baquera. Le recuerdo que fue un programa grabado. Él nos encuentra en las instalaciones de Radio Vida.
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Son las 7 de la mañana con 20 minutos. Muy buenos días para todos los que están escuchando Radio Vida. Les saludo a su amigo en Cristo Rey Rivera. Por aquí estamos cubriendo a nuestro hermano Matías Ruiz. Bendiciones, hermano Matías. Cuídense mucho. 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Así que no se lo pierda. Este programa, Visión Completa con el pastor Paco Jiménez, en punto de las 7:30 de la mañana.

7:25. Y bueno, quiero recordarle que ya en unos minutos más, 4 minutos más, viene el siguiente programa con el pastor Francisco Jiménez, Paco Jiménez, los pastor Paco Jiménez, con este bonito tema, bonito programa, Visión Completa. Así que no se lo pierda en punto de las 7:30.

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1: Buenos días tengan todos mis amigos y toda la vasta audiencia que en este momento, en esta mañana, tiene la sintonía fija en la frecuencia de Radio Vida. Muy buenos días, les saluda a su amigo, su servidor, su hermano en Cristo, Paco Jiménez, pastor de Full Vision Christian Center en la ciudad de Donna, Texas, siempre dándole gracias a Dios que nos permite estar unidos, reunidos, volver a encontrarnos, volver a estar juntos en una bonita comunión, amén, con nuestro Señor Jesucristo, con Dios Padre Todopoderoso y con el Espíritu Santo, que nos ayuda a mantener esta hermosa comunión. Estaremos quizás separados por la distancia, pero estamos unidos. Estamos unidos por un mismo Señor, por un mismo Espíritu, por un mismo bautismo, que es en la salvación, en la fe que tenemos en Cristo Jesús, nuestro Señor y Redentor. Y así, gracias a eso, gracias a esa realidad, gracias a esa circunstancia en nuestra vida, usted y yo podemos estar enfrentando lo que la vida nos ha ofrecido, ¿sí? Y enfrentarlo con seguridad, con calma, enfrentarlo con la confianza de que, pues bueno, el Señor nos da las fuerzas, el Señor nos protege. No solamente el ser cristiano significa que usted y yo vamos a pasar la eternidad en la gloria con Cristo Jesús, libres de esta situación que nos ha tocado vivir, libres de esta vida, ¿sí? Libres de estos problemas. No, yo hablando con las personas que nacimos en el siglo pasado, fíjese qué expresión, nunca pensábamos que íbamos a llegar a decir eso, pero hablando, las personas que nacieron en el siglo pasado, que me están escuchando en este momento, sin querer estar nostálgicos o caer en la nostalgia, pero los tiempos que usted y yo vivimos antes de toda esta tecnología que nos rodea, realmente eran tiempos más sencillos, eran tiempos, podríamos decir mejores, pero aún la Biblia, aún la misma Biblia, dice que tener un pensamiento así quizá no sea sabio. Le digo esto porque hoy más que nunca, ¿verdad? Precisamente para las personas que nacimos en el siglo pasado, la nostalgia es una fuerza de mercadeo, una técnica de mercadeo muy poderosa. La nostalgia, el estar recordando, el estar platicando. Y es bonita la nostalgia, la nostalgia es bonita. Sí, poder recordar lo que vivimos, lo que disfrutamos, no sé. Pero también la nostalgia puede ser peligrosa en el momento en que ya no nos gusta esta vida que estamos viviendo, ¿sí? Ya no nos gusta esta vida que nos ha tocado vivir. Y también debo decir, hoy en día vivimos cosas maravillosas, vivimos cosas que a lo mejor nuestros ancestros, nuestros padres, nuestros abuelos, que vivieron hace dos siglos, ¿verdad?, en el siglo anterior al anterior, ni siquiera se imaginaban, ¿sí?, la conveniencia, la comodidad del teléfono, ¿verdad?, el poder hablar por teléfono en cualquier lugar, con cualquier persona, en cualquier parte del mundo. O sea, eso cuando yo era niño era impensable, ¿sí?, la conveniencia de poder comprar cosas, ¿verdad?, y no tener que ir a la tienda, pero ya compraste lo que necesitabas y te va a llegar el día de mañana. O sea, esas cosas para otras personas, como el refrigerador o el horno de microondas, ¿verdad?, la internet, inclusive algunos la catalogan como una herramienta del diablo. Bueno, la internet y todos los inventos que han sucedido, todos los inventos que han sido inventados, valga la redundancia, sí, han sido porque Dios le dio la inteligencia, el ingenio, la creatividad, ¿verdad?, a alguien, y para que pudiera pensar que esto es posible de hacerse, ¿sí? Los aviones, por ejemplo, ¿sí? El poder pensar que pudiéramos volar, ¿verdad? Y poder transportarnos de emergencia, ¿sí? Hablo de cosas que han sido útiles para nuestras vidas, o las carreteras y todo eso. Dios ha permitido que esas cosas sucedan, ¿sí? Entonces, debemos de aprender a valorar la vida que nos ha tocado vivir. No todo es malo, no todo es dañino, especialmente el tiempo de hoy, en estos días. Usted se ha dado cuenta cómo muchos alimentos están contaminados, y prácticamente las verduras, los huevos, la carne, oye, cuántas cosas no están contaminadas. El agua pura, que por años pensábamos que era pura, ¿verdad? Está llena de microplásticos y así. Todo en la vida que nos ha tocado vivir, todo está mal. Algo nos debe de hacer reaccionar a eso, ¿no le parece? Todo lo que nos ha tocado vivir en esta vida produce un efecto negativo. No hay nada inventado por el hombre que tenga un efecto positivo en la vida de las gentes, ¿sí? Aún las cosas, aún los medicamentos, ¿sí? Y no quiero entrar en una discusión aquí, pero muchos medicamentos no curan, simplemente detienen los síntomas o los esconden, pero tiene un efecto secundario en otra parte de tu cuerpo, ¿sí? Muchas veces la medicina viene a ser más sufrida que la misma enfermedad. Entonces nos damos cuenta que esta vida, pues no se puede vivir. Esta vida no la estamos viviendo, esta vida la estamos sobreviviendo, muy apenas saliendo a flote. Eso no es de Dios. Ese no es el plan de Dios para ti y para mí y ni para ningún ser humano. Recuerda lo que dijo Jesucristo, y esto está en el Evangelio de Juan en el capítulo 10, ¿verdad? Dijo el Señor: yo he venido para que tengan vida y que sea esa vida sea abundante. Yo he venido para que tengan vida. Sí, entonces el ser cristiano me da esa esperanza de que es el Señor Jesús quien me, no solamente me dice, que Él ha venido a mi vida con un propósito, por eso dice para. He venido para que tengas, no para que estés soñando, anhelando, queriendo, deseando algo que nunca va a suceder. No, esto yo quiero que lo tengas. Y quiero que lo tengas en abundancia. Gloria al Señor, gloria al Señor, gloria al Señor, de que el Señor Jesucristo, cuando dice algo y lo asegura, ¿sí? Lo asegura, esto va a suceder. Yo he venido para que tengan vida y esa vida sea abundante. Abundante es un término, ¿sabes? Abundante, la palabra que nosotros conocemos como abundante, es en realidad un término matemático, que implica, ¿sí?, no solamente que hay suficiente, sino hay más de lo suficiente, hasta sobra, ¿sí?, hasta sobra. O sea, la abundancia es lo que sobra, no solamente hay lo suficiente para lo que se necesita, sino que sobra. Gloria al Señor, gloria al Señor. El Señor quiere darnos cosas y no hablo de las cosas materiales, no hablo del dinero. El dinero viene y va. Si usted piensa que yo hablo de dinero, de placeres, de andar viajando y comprando y despilfarrando, derrochando, no. Hablo de que el Señor, allí donde estás, en ese lugar donde estás, el Señor no solamente puede bendecirte, quiere bendecirte. ¿Sí? Dice: yo he venido para que tengas paz en abundancia, para que tengas contentamiento en abundancia, para que tengas tranquilidad en la... Ay, pastor, yo pensé que hablaba de dinero, de mansiones, de joyas, de placeres. ¿Sabes? Si el dinero arreglara nuestra vida, no estaría yo predicando este mensaje, estaría yo consiguiendo el dinero. Me lo robaría si fuera necesario, si eso solucionara mi vida. ¿Sí? Pero no, eso no va a solucionar mi vida. No, pues usted lo dice porque tiene mucho dinero. No, exactamente. Yo no tengo problemas de dinero porque no tengo. Amén. Amén. Problemas de dinero tienen los ricos, que tienen miedo que se les acabe, ¿sí? Que tienen miedo de que alguien se los robe, que tienen miedo que sus inversiones no salgan. Y por eso, en este momento, hay un inversionista, en lugar de estar leyendo la Biblia, está viendo cómo están los mercados bursátiles, las casas de bolsa en los diferentes países. ¿Por qué? Porque está muy preocupado de su dinero, ¿sí? Tiene problemas de dinero. En cambio, nosotros los que vivimos con la provisión de Dios, confiamos en un Dios que proveerá para todas las cosas conforme a sus riquezas en gloria. ¡Gloria al Señor! ¡Gloria al Señor! ¡Gloria al Señor! ¿Sí? ¡Gloria al Señor! Porque mi Dios, pues, suplirá todo lo que nos falta conforme a sus riquezas y gloria. Diga usted, amén. Porque por eso es que usted y yo no solamente necesitamos a Dios, es un Dios suficiente para todas las cosas. No hay necesidad en tu vida. No hay emergencia en tu vida. Sí, porque muchas veces nos vemos apretados cuando sucede una emergencia. ¿Cuántas veces he escuchado esto? Saqué una tarjeta de crédito para una emergencia. Y la emergencia nunca vino y la tarjeta está al máximo ya. Amén. Y nos damos cuenta que cuando necesitábamos ayuda en esa emergencia no había nadie que nos pudiera ayudar, nadie que nos pudiera socorrer, nadie que nos pudiera salvar, rescatar. Cristo lo hace. Cristo lo hace. Cristo es suficiente, más que suficiente, para cualquier emergencia, para cualquier circunstancia. ¿Sí? Esa vida abundante de la cual el Señor Jesucristo no solamente habla, lo promete. Yo he venido para que tengan vida. Así como dije, he venido para que tengan salvación. ¿Sí? El Señor vino y lo hizo. ¿Sí? Lo hizo y lo confirma y lo reafirma, lo ratifica con su resurrección, de manera que toda aquella persona que pueda llegar a creer en Jesucristo, que Jesucristo es la salvación, que Jesucristo es el Hijo de Dios, que lo que Jesucristo hizo, ¿sí?, nos acerca a Dios, nos permite estar cerca de Dios. El pecado no nos aleja solamente, nos separa por completo de Dios, el pecado. Dios no puede estar donde hay pecado. ¿Sí? ¿Por qué? Porque la Biblia dice, Dios es santo, o sea, puro, verdadero. No hay error, no hay pecado. Dios no puede estar donde hay pecado. Pero en ti y en mí hay pecado. Nacemos con el pecado. ¿Sí? Necesitamos deshacernos de este pecado. Y la única manera de deshacernos de este pecado es por la sangre de Jesucristo. Dice que la sangre, la Biblia dice que la sangre de Jesucristo nos limpia de todo pecado. ¿Sí? Es como si te dicen que tienes cáncer. Tú quieres acomodar lugar, hacer lo que se tenga que hacer para deshacerte de ese cáncer. ¿Por qué? Porque no quieres saber que haya ni siquiera un poquito de cáncer. ¿Sí? No quieres ir al doctor y que, pues bueno, sí, hay un, pero tiene como quiera cáncer en su. ¿No quieres escuchar eso? ¿Sí? Igual el pecado. Dios no puede estar donde hay pecado. Necesitamos deshacernos por completo de ese pecado. Y cuando leo la Biblia me encuentro con que la Biblia dice que no hay hombre que no peque. Todos pecamos, ¿sí? Todos, todos, todos. El cura, el papa, la chica más guapa, todos pecamos, todos. Entonces necesitamos a Cristo. ¿Por qué? Porque es esa sangre, la sangre de Cristo nos limpia de todo pecado. Entonces me doy cuenta que necesito a Cristo que muera en la cruz, ¿sí? Y que resucite para confirmar que lo que Él ha hecho por mí es suficiente. Gloria a Dios, porque tú y yo sabemos eso. Sin embargo, hay muchas personas que viven con un Cristo muerto, viven con un Cristo crucificado. Yo vivo con un Cristo resucitado. poderoso. Venció la muerte, venció al diablo, venció a la enfermedad, venció a la tristeza, venció a la soledad, venció a la amargura, venció a la decepción, venció al temor, venció al miedo, venció al infierno. Amén. Por eso es que puedo decir, no me avergüenzo de este evangelio, no me avergüenzo de que a pesar de estar viviendo esta época de tecnología y de inteligencia artificial, todavía hay un mensaje verdadero, poderoso, que habla de creer en la vida de un hombre que vivió una vida sin pecado y que murió en nuestro lugar, porque nosotros merecemos morir. Pero Jesucristo nos ama tanto que Él vino y dijo, no, yo muero en lugar de Paco Jiménez. Yo quiero morir en lugar de todos aquellos, ¿sí?, que necesitan deshacerse de ese pecado. Cristo murió por ti. Cristo murió por mí. No, pastor, yo soy una persona muy mala, por eso Cristo murió por ti. No, pero es que a mí ni mi familia me ama. Cristo te ama más que toda tu familia. Sí, yo sé que a lo mejor has recibido decepciones, a lo mejor has sido abandonado por tu propia familia, pero la Biblia dice, su palabra dice, aunque mi madre y mi padre me dejaren, con todo eso, Dios me recogerá. ¿Sí? Dios no te abandona y nunca lo va a hacer. La señal de que Dios no te ha abandonado es que Dios tiene siervos en este momento predicando el mensaje para que todo aquel, ¿sí?, que quiera un cambio en su vida, sepa que ese cambio es posible. Sepa que hay un cambio posible en su vida. Una persona que no tiene a Cristo, tengo que decirlo, va destinada al infierno. No porque sea bueno, no porque sea malo, sino porque existe ese pecado. Pero cuando tú vienes a Cristo, te das cuenta que Cristo ya te estaba buscando. Y ahora que se han encontrado esas dos partes, no podemos ser ignorantes, no podemos ser indiferentes, no puedo dejar pasar la oportunidad de deshacerme de ese pecado que hay en mí. Pastor, pero usted dice que somos pecadores y que seguimos pecando. Sí, pero ya soy libre de pecado, porque Cristo lo ha quitado de mi vida, delante de Dios. ¿Sí? Delante de Dios, mi vida, delante de Dios. Dios me trata, me considera como que si yo nunca hubiera pecado. Y es igual con todos los demás creyentes, con todas las demás personas que han recibido a Cristo en su corazón como Salvador personal. Pastor, entonces me está diciendo usted que yo pude haberle pecado y darle vuelo por todos lados y haber hecho atrocidades y ahora puedo venir y arrepentirme y decir ahora soy cristiano. Ya con eso. Así de fácil. No fue fácil llegar a eso. Requirió que Jesucristo se no considerara el ser como Dios, como algo a qué aferrarse, sino dice que tomó forma de ¿qué? De siervo, forma de hombre, forma de siervo, siervo obediente, obediente hasta la muerte, muerte de cruz. Sí, se despojó a sí mismo. Entonces, no fue fácil, Cristo lo hizo fácil. Entonces, con mayor razón, no puedo yo ser indiferente a esto que estoy viviendo. Y esto que estoy viviendo, especialmente en estos días, es un calor infernal, sí, es un calor muy intenso. En estas últimas semanas se ha dado una onda de calor como realmente no recuerdo yo en mi vida haber sentido este calor. Y yo buscando respuesta a lo que todo esto significa, ¿verdad? Porque el hombre dice, no, que es el calentamiento global y que esto y que el otro. Sea lo que sea, Dios está con nosotros. Gloria a Dios. ¿Y qué dice la palabra? En el Salmo 84, dice la palabra en el versículo 11, porque sol y escudo es Jehová Dios. Gloria a Dios. ¿Sí? O sea, los que aman a Dios, los que anhelan estar en la casa de Jehová disfrutan de ese Dios como una fuente de bendición, como una fuente de vida, como un sol, ¿sí? Así cuando salgas al sol y ese sol te rodea, piensa en Dios, piensa en el poder de Dios, piensa cómo te rodea esa fuerza, ese calor. No solamente es el sol, dice, es un escudo, sí, es una defensa. Y dice la palabra del Señor, porque sol y escudo es Jehová Dios. Y todo esto es por su gracia y gloria. Es un sol que brilla sobre nosotros. Es un sol que resplandece en todos los días. En todos los días. Un sol para los días en donde estamos muy felices. Pero también es un escudo, una protección para aquellos días en que nos sentimos amenazados, aquellos días peligrosos, aquellos días en donde no hay felicidad, aquellos días en donde hay peligro, ¿sí? Es un sol que me deslumbra desde arriba, desde los cielos, pero al mismo tiempo es un escudo que me protege y que me rodea, ¿sí? Una luz intensa, brillosa, que me muestra el camino, un escudo, una protección para todo peligro que yo pueda enfrentar. Qué hermoso es nuestro Dios, que realmente todo lo que yo necesite lo puedo encontrar en Él. Si acaso estoy viviendo momentos de oscuridad en mi vida, Él es un sol. ¿Te das cuenta? O sea, es necesario saber entender lo que dice la palabra. Es necesario saber escuchar a Dios. Es necesario poner atención a lo que Dios dice. Estás viviendo días de oscuridad, días de tinieblas. Yo soy un sol. ¿Sí? Y en el bochorno del mediodía, cuando está el calor más intenso, soy una protección, soy un escudo. ¿Sí? Y en este peregrinaje que nos ha tocado vivir, en este andar diario, ¿verdad? Él da gracia. En esta mañana Él te dio la gracia de que abrieras los ojos a ti y a mí. Y no solamente da gracia, dará gloria. ¿Sí? La gracia y la gloria vienen juntas, pero la gloria no puede venir si no hay antes gracia. Si no pienses que tú vas a poder llegar al cielo sin la gracia de Cristo. Es necesaria la gracia. La gracia y la gloria vienen juntas, pero la gracia es primero, la gloria es al final. No puede haber gloria sin gracia. Y tampoco puede haber gracia sin gloria. Gloria al Señor. Gloria al Señor, porque lo que te espera a ti y a mí es la gloria eterna con Cristo Jesús. Gloria al Señor. ¿Sí? Gracia y gloria. Hay una conexión entre la gracia y la gloria de Dios. ¿Sí? Tenemos paz para con Dios por medio de nuestro Señor Jesucristo, por quien también tenemos entrada por la fe a esta gracia. ¿Sí? Es como quien dice un pase VIP a los lugares celestiales. ¿Sí? Pero no es un pase para un día, para una ocasión. Es un pase para toda la vida, de aquí hasta la eternidad. Es un pase permanente. Por eso dice, estamos firmes. Nos gloriamos en la esperanza de la gloria de Dios. Exacto. Nos gloriamos en que nos espera la gloria de Dios. Gracia y gloria dará Jehová. ¿Sí? O sea, decir gracia y lo que dice la Biblia, gracia y gloria dará. Lo pone en un tiempo en el futuro. ¿Sí? ¿Qué significa eso? No solamente que hay gracia el día de hoy, sino que hay más gracia que Dios te quiere dar. Gloria al Señor. Y más gracia para nosotros recibir. Aprende a ser agradecido, aprende a ser agraciado, aprende a recibir bendiciones. Muchas veces nosotros, yo tuve que aprender a recibir bendiciones, hermano. Yo era muy orgulloso, ¿sí? Y cuando alguien me quería invitar, yo pago. Cuando alguien me quería dar, no, gracias. Pero aprendí a darme cuenta que Dios usa muchas personas para manifestarme su gracia. La Biblia dice, Dios está en medio de los que me ayudan. Gloria al Señor. Un saludo para todos los que me ayudan a llevar este ministerio, incluido este ministerio radial, porque Dios se manifiesta a mi vida a través de esto, ¿sí? Yo necesito predicar, yo necesito cumplir, ¿sí?, la comisión, y Dios me provee de un medio en donde yo puedo hacerlo y llegar a muchos lugares, ¿sí?, para que usted se dé cuenta. Y todo esto es gracias a la tecnología del día de hoy. Entonces, toda la tecnología que vivimos el día de hoy no es mala, no es dañina, no es necesariamente para algo malo. Solo Dios, ¿sí?, lo puede utilizar para algo no solamente bueno, sino para algo maravilloso, que es que tú escuches el mensaje de la palabra de Dios y que haya... Yo no soy el único que comparte el mensaje de gracia de nuestro Señor Jesucristo. Muchos ministros en muchas partes del mundo en este momento están compartiendo un mensaje de gracia, un mensaje de bendición, un mensaje de transformación, un mensaje de sanidad, un mensaje de renovación que Dios nos va a dar a través de Cristo Jesús y que ya nos lo dio. Sin embargo, el Señor tiene mucho más que darnos de lo que nosotros pudiéramos pedirle. Y debemos de poner atención a lo que dice. La gracia es algo que Dios dará. O sea, no lo va a vender, no lo va a rifar. No es para ver quién llegó primero y quién llegó al final, ya no alcanzaste. No, esto lo va a dar a todo aquel que crea. ¿Sí? A todo aquel que crea. La gracia siempre va a ser el primer regalo de Dios. La gloria es el último regalo. ¿Sí? Es lo que nos espera. Por eso nos gloriamos en la esperanza de la gloria de Cristo Jesús. ¿Sí? ¿No lo cantamos cuando estemos en gloria, en presencia de nuestro Redentor? ¿Sí? Pero la gloria nunca viene sin la gracia primero. Es necesario aceptar a Jesucristo. No es porque... Mira, el cielo está lleno de pecadores. No pienses tú que el cielo está lleno de gente buena. Está lleno de pecadores que aceptaron la gracia de Cristo Jesús. El infierno está lleno de gente buena. Gente que pensó que por sus propios méritos iban a llegar al cielo. Yo no necesito a Cristo. Yo soy tan buena persona que cuando yo me muera, Dios va a verlo. Oye, qué bárbaro. Yo mismo me sorprendo de qué tan bueno soy. ¿Sí? Había uno que decía, qué bonito soy, qué bonito soy, cómo me quiero. ¿Sí? Jamás me podré olvidar, decía. Qué lindo soy, ¿sabes? Esas personas terminaron en el infierno. Y también se llamaba Paco como yo, ¿sí? El infierno está lleno de personas lindas, maravillosas, que pensaron que no necesitaban a Jesucristo. No, es necesario recibir la gracia que viene de Cristo. La gracia y la gloria vienen juntas. Las dos están unidas. Y dice la Biblia, lo que Dios juntó no lo separa el hombre. Es necesario. La gracia solamente se recibe con fe y sencillez de corazón. Dice la Biblia, Él da gracia a los humildes. Lo más maravilloso de este salmo, y ya me quedan 3 minutos solamente, dice la palabra, no quitará el bien. Se hace una promesa, ¿sí?, a los que reciben esta gracia. Ellos recibirán todo lo bueno que Dios tiene para ellos. Dios prometió bendiciones abundantes, directas, a los que reciban esta gracia. Y bajo el nuevo pacto, el pacto en Cristo Jesús, el creyente recibe las cosas buenas de Dios. ¿Sabes por qué? Porque Jesús es bueno, ¿sí? No porque nosotros lo seamos. Fíjate lo que dice el texto, no quitará las bendiciones, no quitará el bien. Hay miles de bendiciones, hay miles de misericordias que no disfrutamos, no porque nos las roben, no porque nos las quiten, sino porque no las tomamos. Por eso tomemos esa bendición. Y aprovechemos que debido a que Dios es lo que Él es, Dios da lo que Él da. Así es. No te preocupes si lo mereces o no, por eso es gracia. Por eso es nuestra mayor sabiduría considerar a Jesucristo como nuestra mayor bendición y nunca, nunca separarnos, nunca más de Él. ¿Por qué? Porque nuestra mayor bendición es Cristo, nuestra mayor posesión es Cristo. Hemos tomado muchas decisiones equivocadas en la vida, pero nuestra mejor decisión en la vida, sin duda alguna, es aceptar a Jesucristo como nuestro Señor y Salvador. Por eso debemos de someternos a Él. Y por eso este Salmo 84 termina así: dichoso el hombre que en ti confía. ¿Sí? ¿Por qué? Porque la grandeza y la bondad de Dios llevan al creyente, a la persona, al salmista en este caso, pero también a ti y a mí. ¿A qué? No solamente a declarar la bendición, a experimentar la bendición, a vivir la bendición, a dar testimonio de esa bendición. ¿Cuál es esa bendición? Confiar en Dios, vivir para Dios, servir a Dios. Independientemente de tu circunstancia. Esa es la esencia, el principio, el comienzo de esa vida abundante. Por eso aprovechemos este día y acerquémonos a Dios por medio de Cristo Jesús. Vayamos a la reunión y adoremos con alegría, adoremos con devoción, adoremos con amor a aquel que nos amó primero. Bendiciones, hasta pronto. Bye-bye.

0: Y bueno, así quedó este bonito programa con el pastor Paco Jiménez. Este programa Visión Completa. Y bueno, por aquí nuestros hermanos van a estar algunos minutos, así que aproveche a marcar. Aproveche si usted necesita oración. Bueno, nuestros hermanos por aquí van a estar algunos minutos solamente. Márquenos 956-968-7777. Fuera de los Estados Unidos, 001-956-968-7777.
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Son las 8 de la mañana con 11 minutos. Muy buenos días, muy buenos días. Bueno, quiero mandar saludos por ahí, que nos está escuchando mi hijo Daniel Rivera, por ahí nos está escuchando. Bendiciones, hijo. Y bueno, él nos pide este bonito tema de empezar de nuevo.

Así quedó este bonito tema de Quique Pavón. Empezar de nuevo saludando para mi hijo Daniel Rivera. Y bueno, por ahí también creo que está escuchando Damián. Bendiciones para mi esposa también en esta mañana. Cuídense mucho. Y bueno, a continuación vamos a mandar este siguiente saludo también para nuestro hermano Everardo Rendón de la ciudad de Edinburgh. Y bueno, nos pide este bonito tema, Divino Compañero del Camino, con Marcos Witt. Gracias, hermanos, por los saludos para todos los del staff de Radio Vida.

Son las 8 de la mañana con 19 minutos. Y bueno, con este tema queremos saludar a nuestro hermano Obregón de San Benito. Y bueno, quiere mandar saludos para todos los prisioneros que están detenidos, ya sea aquí en Estados Unidos y allá en México. ¡Bendiciones! Reciban un cordial saludo de nuestro hermano Obregón de la ciudad de San Benito.

8 de la mañana con 22 minutos. Y bueno, así quedó este bonito tema. Quiero recordarles que en punto de las 8:30 de la mañana viene el siguiente programa, La Respuesta, con nuestro hermano Servando Osuna. Así que no se lo pierda, en punto de las 8:30, el programa La Respuesta. También quiero mandar saludos para nuestro hermano Rubén González de la ciudad de Elsa. Por aquí nos pidió este bonito tema, La Regla de Oro, con nuestro hermano Tomás Villarreal.

Así quedó este bonito tema de Fernando Rivera, Mi Amado. Saludando a nuestra hermana Rosa de Edinburgh. Bueno, también se comunicó nuestro hermano Heredia. Nuestro hermano Heredia quiere mandar saludos para el pastor Daniel Ortiz y para el pastor Enrique Martínez. Bueno, reciban un cordial saludo de nuestro hermano Heredia. Por aquí nos pide este bonito tema de Ramón Rivera. Este canto, este tema se llama Canto a mi Pastor.

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Bendiciones, mis amados hermanos, gracias por estar con nosotros aquí en La Respuesta Family Radio. El día de hoy, un servidor, el pastor Servando Zuna, saludándoles y agradeciéndoles mucho su sintonía. Gracias por estar con nosotros hoy domingo.

Por eso le cantamos, le adoramos, le bendecimos en este precioso domingo. Gracias por estar con nosotros aquí a través de La Respuesta Family Radio y a través de Radio Vida y las estaciones afiliadas el día de hoy. Gracias por sintonizarnos.

Bueno, y así continuamos. Gracias por estar con nosotros aquí a través de La Respuesta Church Ministries. Un servidor, el pastor Servando Zuna, saludándoles a esta hora y agradeciéndoles mucho su sintonía. Qué bueno que está con nosotros aquí a través de la 99.9 FM, la 1290 Radio Vida el día de hoy. Saludos, mis hermanos. Dios me los bendiga a lo largo, a lo ancho del Valle del Sur de Texas. Y usted que nos escucha por acá, el norte de, bueno, el norte de Tamaulipas o aquí al norte de los Estados Unidos, aquí en, well, God bless you. Dios los bendiga el día de hoy. Gracias por sintonizar a esta hora, recordándoles que la línea para llamar a esta hora, se encuentra enfermo, acongojado, armentado, acomplejado, con algún problema, lucha o prueba, pues llámenos al área 956-585-0787, 956-585-0787. Pero hoy nos estamos preparando para un servicio muy especial a las 11:30. Tenemos un servicio, pero muy especial, a las 9:45. Tenemos, bueno, este, la escuela bíblica, y luego a las 11:30, algo para toda la familia. No se pierda la bendición de estar en la casa del Señor el día de hoy. Bueno, y a esta hora recordándoles que tenemos compañeros de oración esperando recibir su llamado para servirle, orar por usted esta hora. Necesita información, recuerde que estamos en Facebook, estamos en YouTube, estamos en Spotify, estamos a través de las redes La Respuesta Church Ministries. La Respuesta Church Ministries, estamos aquí en el 405 hacia el oeste, por la calle 12, aquí en la ciudad de Mission, 405 West 12th Street, donde tenemos servicios todos los domingos a las 11:30 de la mañana y todos los miércoles a las 7 de la tarde, algo para toda la familia. La Biblia dice: buscar a Jehová mientras pueda ser hallado, llamarle en tanto que está cercano. Deje el hombre impío su camino y el hombre inico sus pensamientos, y vuélvase a Jehová, del cual tendrá de él misericordia. Y bueno, siempre un placer saludarles y agradecerles mucho su sintonía. Desea corresponder con nosotros, usted puede hacerlo a esta hora. Mire, este es el número que usted puede llamar: 956-585-0787. Y si usted dice: abuelita, pues yo quisiera mandar, Pastor Osuna, una cartita, bueno, usted lo puede hacer al 405, nomás póngale ahí La Respuesta, 405, hacia el oeste, hacia el west, por la calle 12, aquí en la ciudad de Mission, 405 West 12th Street, aquí en la ciudad de Mission, y el zip, el 78572. La Respuesta, 405, hacia el oeste, por la calle 12, aquí en la ciudad de Mission, 78572. Saludos para ustedes, mis hermanos, que se han estado reportando el día de hoy. Bueno, durante estas semanas iniciamos esta programación. Quiero agradecerles a cada uno de ustedes que, bueno, ya habíamos estado ausentes de aquí, habíamos estado, bueno, elaborando en, aquí en la 99.9 FM, en La Respuesta Family Radio, aquí en la ciudad de Mission, donde estamos, bueno, también alcanzando al perdido, al necesitado, ministrando a la necesidad de la gente del pueblo de Dios. Y sabe que hoy queremos orar por usted. La Biblia dice: orar unos por los otros. Y sabe, dice: confesad vuestras ofensas unos a otros, orar unos por otros para que seáis sanados, y la oración eficaz del justo puede mucho. ¿Sabe? Por esa palabra eficaz, es la palabra efectiva. ¿Y sabe por qué es efectiva la oración? Porque oramos de acuerdo a su voluntad. Y alguien diría: Pastor Osuna, pero ¿cómo sabemos la voluntad de Dios? ¡Qué buena pregunta! ¿Sabe qué? La hallamos, la voluntad de Dios, a través de su palabra. Su palabra nos dice: yo soy Jehová tu sanador. Cuando clamen, yo oiré. Si algo piden al Padre en mi nombre, dijo Jesús, crean que lo reciben y os vendrá. ¿Y sabe qué? Hoy no es una excepción. La Biblia dice en el libro de los Hechos 10:34 que Dios no hace acepción de persona. Hebreos capítulo 13, verso 8 nos dice: Jesucristo es el mismo ayer, hoy y por todos los siglos. Lo hizo ayer, lo hace hoy y lo hará mañana. ¿Sabe por qué? Porque Dios no cambia. Dice Génesis 17:1 que Él es Dios todopoderoso. Yo le digo a usted, ¿qué está enfrentando el día de hoy? ¿Está enfrentando alguna prueba, lucha, tribulación en su vida, problemas matrimoniales, familiares? ¿Se encuentra usted ahorita enfermo allí en casita? Pues sabe que llámenos a esta hora y vamos a estar creyendo a Dios por milagros el día de hoy. En el capítulo 8 del libro de Lucas, la palabra de Dios nos habla. Yo le llamo el libro de Lucas capítulo 8 el capítulo de la interrupción, donde alguien estuvo interrumpiendo. Interrumpieron a Jesús, interrumpieron, mire, ¿sabe qué? Mientras él caminaba con sus discípulos, la Biblia dice, y dice que Jesús iba por todas partes sanando a los oprimidos porque Dios estaba con él. ¿Sabe qué le digo el día de hoy? Dios está con su pueblo. Aquel que clama, aquel que le busca, aquel que le dice: Dios, aquí estoy.
estoy el día de hoy. Sabe que no importa cómo y dónde usted esté en estos momentos, está en lo más bajo, está en lo más alto, quiero decirle que Dios quiere que usted y yo vengamos y lo interrumpamos. La Biblia dice que en una ocasión, en el capítulo 8 del verso, capítulo 8, verso 40, dice: cuando volvió Jesús, le recibió la multitud con gozo porque todos le esperaban. Quiero que veamos que la gente estaba ansiosa. La gente estaba esperando a Jesús llegar. ¿Sabe usted por qué, estimado oyente? Porque hay una urgencia. Cuando está el problema, la necesidad, cuando el médico te ha dicho ya no hay esperanza, cuando el abogado dice ya no hay esperanza, cuando parece que todas las fuerzas humanas se nos, mire, ¿sabe qué? Se nos terminan y ya no hay nada que podemos hacer. Dice la Escritura que la gente lo esperaba con gozo. Estaban viendo milagros, estaban viendo el paralítico ser restaurado, al ciego ver. Estaban viendo, estimado oyente, milagros en la vida, mire, alrededor de la vida de Jesús y sus discípulos. Pero quiero que veamos en el verso 41. Dice: entonces vino un varón llamado Jairo, era principal de la sinagoga. Quiero que veamos que cuando en la Biblia nos da el nombre de una persona, es porque es una persona prominente, es una persona importante, es una persona conocida. Y dice la Escritura, nos dice que el Jairo era un principal de la sinagoga, y postrándose a los pies de Jesús. Quiero que veamos, estimado oyente, cuando estalla el problema, cuando viene la necesidad, cuando, mire, dos cosas podemos hacer. Cuando viene el problema, cuando viene la mala noticia, cuando viene aquel llamado, cuando viene, de repente surgió aquel problema, podemos hacer dos cosas. Podemos ir a Jesús, o podemos preguntarle a Dios, ¿por qué? ¿Por qué, Dios? ¿Por qué, Dios? ¿Por qué, Dios? Y rebelarnos contra Dios. O podemos decir, ¿sabes qué? Este es un problema. La Biblia dice que Jairo era un principal de la sinagoga. Quiero decir que Jairo tenía religión. Él conocía religión. Probablemente Jairo era uno de aquellos hombres que estaban viendo a ver qué falta hallaban en Jesús. Estaba, mire, Jairo juntamente con los demás viendo a ver cómo lo vamos a acusar, a ver cómo le vamos a hallar falta, a ver qué vamos, qué, mire, qué caso vamos a levantar contra él. Pero en esta ocasión el problema llegó a la casa de Jairo. La Biblia dice que este principal vino, no le importó quién era él, no le importó que la gente lo viera, no le importó que la gente, a ver qué la gente iba a decir. Dice la Biblia que el problema que surgió en la vida de Jairo era un problema muy serio, era un problema bastante grande, un problema que, ¿sabe qué? No sabemos si el problema de Jairo ya tenía, mire, ya tenía tiempo, o de repente sucedió de la noche a la mañana, mire, ¿sabe qué? Pero dice la Biblia, y postrándose a los pies de Jesús, le rogase que entrase a su casa. Quiero que veamos que Jairo viene para decirle a Jesús: Jesús, te necesito en mi casa. Quiero que vengas a mi casa. Hay una urgencia, hay un problema que, ¿sabe qué? Yo sé que tú puedes resolver. ¿Sabe por qué? Porque la religión no había podido hacerlo. Mire, el conocimiento de Jairo no había podido hacerlo, pero él vino a Jesús. Quiero que veamos lo primero que Jairo hace. Mire, ¿sabe qué? Usted y yo pudiéramos aprender de ahí. Lo primero que podemos hacer, le digo a usted, podemos rebelarnos contra Dios y decirle, ¿por qué Dios me mandó esto? ¿Y por qué Dios? ¿Y por qué Dios? O podemos decirle, Señor, aquí estoy, ayúdame, socórreme el día de hoy. La Biblia dice que Jairo vino a donde estaba Jesús y postrándose a sus pies. Quiero que veamos que no llegó con un saludo, le dijo, Jesús, mira bien, mira, es, yo soy Jairo, y se presentó. No, dice la Biblia que vino y se postró. Esa palabra quiere decir que se tiró a los pies de Jesús. Estimado oyente, si nosotros nos vamos a acercar a Dios, la Biblia dice, Jesús nos invita y nos dice, venid a mí, todos aquellos que estén trabajados y cargados, y yo les doy descanso. Mire, sabe que hay gente que piensa, bueno, es que yo no soy suficiente bueno, es que yo he hecho muchas cosas malas, Pastor Osuna, es que yo no merezco que Dios me oiga. La Biblia dice, estimado, no sabemos mucho de Jairo, pero lo que sí sabemos que era un principal de la sinagoga, y probablemente Jairo, vuelvo a repetir,
decirles, fue uno de aquellos que se oponían al ministerio de Jesús. Pero ahora llegó el problema a casa. Déjeme preguntarle a usted, ¿ha llegado el problema a casa? ¿Ha llegado el problema a la familia? ¿Ha llegado el problema a los nietos? ¿Ha llegado el problema a los matrimonios? ¿Ha llegado el problema financiero? ¿Cuál es el problema que ha llegado? La Biblia dice que Jairo vino a Jesús. Segundo, la Biblia dice que Jairo se humilló, se postró a Jesús. Cuando nosotros vengamos a Él, todo lo que Dios quiere, la Biblia dice que Dios resiste al orgulloso, Dios resiste al soberbio. Pero dice la Escritura que el Dios es lento para la ira y grande en misericordia. Jairo, estimado oyente, viene y se postra a los pies de Jesús. Se postró a los pies de Jesús y dice la Biblia, le rogaba que entrase a su casa. Dice la Escritura que Jairo vino para llevarse a Jesús a su casa. ¿Sabía usted, estimado oyente, que cada vez que usted y yo vamos a la casa de Dios, cada vez que escuchamos la palabra, cada vez que oyemos el mensaje, nos llevamos su palabra? Cuando oyemos el mensaje, cuando leemos la Escritura, hacemos su presencia real en nuestras vidas y en nuestro sitio, en nuestro lugar. La Biblia dice que Jairo le rogase que Jesús viniese. ¿Para qué? Bueno, vamos a ver que por qué. Dice la Escritura en el verso 42, porque tenía una hija única, como de 12 años, dice Lucas, que se estaba muriendo mientras iba, la multitud le oprime. Quiero que veamos que Jesús, cuánta gente, la Biblia dice que la multitud lo esperaba. Jesús estaba rodeado de gente, pero dice la Escritura que cuando Jairo clamó y vino a Jesús y se postró, Jesús lo atendió. ¿Sabe usted por qué, estimado oyente? Porque un corazón contrito y humillado Dios nunca desprecia. Cuando nosotros venimos a Él y decimos, Señor, mira, ya no puedo, ya no sé cómo. Señor, mira, yo ya no puedo, ya estoy cansado con esta situación. Quiero que veamos, si venimos a Él y lo rendimos el problema. Dice la Escritura que Jairo vino y le dijo, Jesús, quiero que vengas a mi casa. Se postró a sus pies como diciendo, esta es una situación bastante difícil que yo no puedo arreglar. La religión no puede arreglar, nadie puede arreglar, ni quién soy yo lo puedo arreglar. Conozco a los mejores médicos, conozco a los mejores especialistas, soy un hombre prominente aquí en la vecindad, en el barrio, pero sabe que nada de eso le servía cuando vino, dice la Escritura, vino la muerte a la casa de Jairo. Pero fíjese lo que dice, una multitud le oprimía, dice Lucas. Mientras Jesús va con Jairo, caminando hacia la casa de Jairo, viene una interrupción. Primero Jairo interrumpe a Jesús. La multitud ahora se dirige a la casa de Jairo. Mientras Jesús va caminando, ahora surge una mujer que llevaba ya 12 largos años de estar enferma de un flujo de sangre. Dice la Escritura que había ido con todos los médicos, había gastado todo lo que tenía y nada le iba, sino que peor. Pero un día oyó hablar de Jesús. De eso quiero hablarte el día de hoy. Te estoy hablando de Jesús, aquel que no ha cambiado, aquel que puede ayudarte en tu situación, problema, lucha o prueba, aquel que dice, venid a mí todos aquellos que estén trabajados y cargados y yo les doy descanso. Tú puedes venir a Jesús. Pastor Osuna, pero es que usted no sabe la vida que yo he vivido. No importa cuál vida hayas vivido. Quizás no sé lo que tú has hecho, pero sí sé lo que Dios ha hecho. Sí sé a través de Jesucristo, Él vino a pagar el precio. Él vino, estimado oyente, a buscar y salvar lo que se había perdido. ¿Quién puede venir a Jesús? La invitación es para todos. Y dice la Escritura que vino aquella mujer por detrás, porque ella decía, si tan solamente yo toco su manto, yo quedo sana. Otra interrupción. Esta mujer viene y interrumpe aquel desfile a la casa de Jairo. Mientras Jesús se detiene, dice que virtud, poder salió de él. Aquella mujer fue sana. Él supo que el poder, la virtud del poder había salido de él. Y dice la Escritura que Jesús se detuvo. Se detuvo de tal manera
que hizo la pregunta: ¿quién me ha tocado? Los discípulos dijeron: Señor, pues todos te tocan. Mira, la multitud te aprieta. Dijo: No, alguien me tocó diferente. Yo creo que esta mañana que usted me está sintonizando, podemos tocar a Jesús diferente. Quizá lo hemos tocado con duda, lo hemos tocado, mire, ¿sabe qué? Pues si Dios quiere, si Dios sabe, sin saber lo que Dios dice en su palabra. Yo no sé cómo habremos tocado a Jesús, pero esta mujer lo tocó con fe. Dice la escritura que ella lo tocó con fe, porque decía: si tan solamente yo toco su manto, yo quedo sana. Y dice la escritura que Jesús la miró y le dijo: ¿quién me ha tocado? Ella responde: Señor, yo fui. Jesús le dijo: mira, hija, tu fe te ha hecho salva, ven paz. Estaba, fíjese lo que dice el 49, estaba hablando aún cuando vino uno de la multitud y le dijo: ya no lo molestes al maestro, tu hija ya murió. Quiero que veamos, estimado oyente, que Jesús no está ansioso por ir a la casa de Jairo, porque Dios ya sabe lo que va a hacer. Quizá esperando Dios, Pastor Osuna, que usted y yo le busquemos. Él está esperando que clamemos. Él está esperando que lo invitemos. Él está esperando que le digamos: Dios, ayúdame. Aquí estoy, Señor. Él está esperando que usted y yo demos el primer paso. David dijo: el que a mí viene, no le echo fuera. Vengan a mí todos aquellos que estén trabajados y cargados, y yo les doy descanso. Y dice la escritura que esta mujer se fue sana. Mientras aún hablaba Jesús con ella, lo interrumpieron y le dijeron, dice, ya no lo molestes, tu hija ha muerto, no molestes al maestro. Oyendo Jesús, le respondió: no temas, cree solamente. Esa es la palabra para usted el día de hoy. No temas, cree solamente. Quizás yo no sé cuál sea tu condición, yo no sé cuál sea tu situación, yo no sé cuál sea tu enfermedad, yo no sé cuál sea aquel estado que estás enfrentando a esta hora. Pero yo te digo, cree solamente. Dice la escritura que Jesús le dice: cree solamente y serás salva. Entrando en la casa, no dejó entrar a nadie consigo, sino a Pedro, Jacob y a Juan y el padre y la madre de la niña. Lloraban todos y hacían lamentación por ella. Pero sabe que cuando Jesús es invitado a casa, todo cambia. Cuando Jesús es invitado a la familia, todo cambia. Cuando Jesús es invitado a donde está la situación y el problema, la adversidad, la necesidad, todo cambia. He visto a Jesús entrar a un cuarto de donde el médico ha dicho: no hay nada que podemos hacer. Si mañana esto no cambia, mañana vamos a imputar ese pie. We're gonna cut that leg. Vamos a imputar ese pie. Lo he visto a aquella persona salir con sus dos pies fuera de aquel hospital. Dijo el médico: no sé, pero hay circulación. ¿Sabe por qué? Porque Jesús entró al cuarto, Jesús entró a casa, Jesús entró al matrimonio, Jesús cambió la situación y hoy puede cambiar tu vida el día de hoy. Hoy puede, si usted y yo lo invita. Si alguien me está oyendo el día de hoy, dice: Pastor Osuna, ya estoy cansado de mi vida, ya no sé qué hacer con mi vida. E invita a Jesús a tu corazón el día de hoy. Dale tu corazón, invítalo y dile: Señor, aquí está mi vida, Dios mío, te le entrego a ti con todo mi corazón. Dice que Jairo vino postrado, caminó con Jesús hacia su casa, fue interrumpido por aquella mujer. Le dijeron: sabes que ya no lo molestes, la niña murió. Pero Jesús le dijo: cree solamente, cree solamente. ¿Sabe que cuando usted levanta el teléfono y usted empieza a marcar, usted está diciendo: yo creo, I believe, yo creo, yo creo, yo creo? Usted puede estar a un llamado de distancia de su bendición y su milagro el día de hoy. El número para llamar es el 956-585-0787. 956-585-0787. Y dice la Biblia que Jesús, cuando llegó Jesús a la casa de Jairo, estaban llorando, haciendo lamento por ella. Pero él dijo: no llores, no está muerta, sino duerme. Quiero que veamos que al ojo natural aquella niña había sido pronunciada muerta. Pero ¿sabe qué? Jesús fue invitado a casa.
Invite a Jesús a su vida, invítelo a su corazón, invítelo el día de hoy, ahí en su celda, ahí en la cárcel del hospital, donde usted se encuentra. Invite a Jesús, humíllese delante de Dios, dígale: Señor, aquí está mi vida, aquí está mi matrimonio, aquí está mi hijo, aquí está mi hija, aquí está mi Señor, todo lo que yo soy. Verso 53, y se burlaban de él sabiendo que estaba muerta. De inmediato ellos sabían que la niña había sido pronunciada muerta. Mas él, tomándola de la mano, clamó diciendo: muchacha, levántate. Entonces su espíritu volvió, inmediatamente se levantó y le mandó que le diesen de comer. Quiero que veamos que para Dios es muy simple. Si nosotros nos volvemos a Él con todo nuestro corazón y le decimos: aquí estoy, Señor. ¿Sabe que en ocasiones venimos a Dios y le presentamos el problema, pero luego nos llevamos el problema nosotros? Hoy déjeselo a Él, déjeselo en las manos de Dios. Vengan a mí, dice Él, yo les doy descanso. Me buscan los que temprano, me hallan los que temprano me buscan. Hoy es el día de estar en la casa de Dios. Hoy es el día de buscar su presencia. Hoy es el día de volvernos a Él con todo nuestro corazón. 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Tenemos servicios los domingos a las 11:30 de la mañana y todos los miércoles a las 7 de la tarde. Y luego tenemos otros servicios para varones, tenemos otros servicios para mujeres, para jóvenes, tenemos algo para toda la familia aquí en La Respuesta Church Ministries. 405 hacia el oeste, por la calle 12, aquí en la ciudad de Mission. También nuestros servicios son servicios de lenguas. Tenemos música en vivo en cada servicio y Dios está obrando grandes milagros en nuestros medios. Ahí está la línea disponible a esta hora para que nos llame: 956-585-0787. Si Jairo nunca viene a donde está Jesús, Jesús nunca se da cuenta del problema serio que Jairo tiene. Y dice la Escritura que, tomándola de la mano, clamó diciendo: muchacha, levántate. La otra versión dice: talita kumi, que quiere decir: niña, a ti te digo, levántate. Mas él, tomándola de la mano, quiero que veamos que lo que parecía problema para Jairo, Jesús lo tomó en sus manos. Póngale a Jesús su problema el día de hoy en sus manos. Dile: Señora, te entrego mi matrimonio, te entrego mi familia, te entrego mi esposo, te entrego este vicio, te entrego, Señor, esta adicción. Y dice la Escritura: entonces su espíritu volvió y inmediatamente se levantó y le mandó que lo diesen de comer. Eso es lo que Dios puede hacer. Eso es lo que Dios quiere hacer en tu vida. 956-585-0787. Sigue llamando, 956. Si la línea está ocupada, envíe un texto a ese mismo número. Send a text, 956-985-0787. 956-585-0787. Recuerde que estamos llegando a ustedes desde la 99.9 FM, La Respuesta Family Radio de la ciudad de Mission, a través de las emisoras de Radio Vida, el 1290. Gracias a usted que está sintonizando a esta hora. Si este programa le bendice, le edifica, le inspira, háganos saber. Diga: Pastor Osuna, estoy escuchando la programación. Díganos de dónde está escuchando el día de hoy. Y sabe que nosotros nos vamos a alegrar y a gozar con usted. Y vamos a estar orando por usted, porque hoy es el día de interrumpir a Dios. Hoy es el día de interrupción. Hoy es el día de volvernos a Él con todo nuestro corazón. ¿Sabe usted cuál es el milagro más grande que usted puede recibir? Me preguntó una persona más grande. Dijo: Pastor Osuna, ¿cuál es el milagro más grande que usted ha visto? Le dije: el milagro más grande que yo he visto es cuando Dios toma la vida de un hombre que había perdido su matrimonio, su vida, su salud. Había perdido los vicios. Lo habían hundido tan hondo que nadie quería saber nada con él. Pero el milagro más grande es cuando vino a Jesús, le entregó su vida y Jesús lo recibió, lo cambió, le dio un corazón nuevo. Aquel hombre fue salvo, aquel hombre fue sano, aquel hombre recuperó su familia, recuperó sus hijos. Y sabe que el día de hoy Dios no ha cambiado. 956
585-0787. Siga llamando, aún si el programa se termina, usted puede seguir llamando. Si la línea está ocupada, insista hasta que entre su llamado. Va a haber alguien ahí por los próximos media hora, va a haber alguien ahí para ir a orar con usted y orar por usted a esta hora. 956-585-0787. Recuerde que la respuesta, Church Ministries, estamos ubicados en el 405 hacia el oeste, por la calle 12, aquí en la ciudad de Mission, donde, por gracia de Dios, Pastor Armando y Pastor Rosie estamos pastoreando. Mire, sabe que mi esposa y toda mi familia sirviendo al Señor juntamente con todos aquellos que elaboramos aquí en La Respuesta Church Ministries. Me da mucho gusto saludarles y agradecerles el día de hoy. Entregue su vida a Cristo. Dígale, Padre, en el nombre de Jesús, yo vengo a ti pidiéndote que me perdones, que me limpies, que me laves con tu sangre preciosa. Señor, hoy vengo a ti como dice tu palabra. Confieso mi pecado, confieso que he hecho lo malo delante de sus ojos. Hoy confieso, Dios, que soy pecador y que te necesito. Perdóname, límpiame, lávame. La sangre bendita de Jesucristo me limpia de todo pecado. Y ahora, Señor, yo recibo a Jesucristo como el Rey y Señor de mi vida. Señor Jesús, entra a mi vida, cámbiame, hazme una nueva persona. Ahora, Padre, en el nombre de Jesús de Nazaret, te vengo a pedir por todos aquellos que han llamado. Señor, aquellos que ahorita mismo están en la línea, aquellos que llamarán después, ahorita mismo, en el nombre de Jesús de Nazaret, vengo en contra todo espíritu de enfermedad, dolencia, malestares en los cuerpos, en las vidas. Ahorita mismo los ordenamos fuera, ahora, en el nombre de Jesús. Ahí está, recibe tu milagro de parte de Dios a esta hora. Ese mismo Jesús que le dijo, cree solamente. Hoy te digo, cree solamente. Hoy repito lo que Jesús dijo. ¿Sabe por qué? Porque no es el pastor Osuna, es Dios quien hace la obra. Es Jesucristo quien hace el milagro. Gracias por estar con nosotros. Recuerden que estamos ubicados en el 405 hacia el oeste, por la calle 12, aquí en la ciudad de Mission, 405 West 12th Street. Señor, oro por todos los presos que ahorita mismo, Señor, sean libres espiritualmente, sean libres físicamente. Abre, Dios mío, esa puerta en el nombre de Jesús de Nazaret. Estimado, ha sido un gozo, un placer haber estado con ustedes. Un servidor, el pastor Servando Osuna, enviamos la palabra hasta Austin, Texas, el día de hoy, en el nombre de Jesús de Nazaret, porque nada es imposible para él. Recuerden nuestro servicio hoy, 11:30 de la mañana. También vamos a estar a través de Facebook, vamos a estar a través de YouTube, vamos a estar en vivo hoy a las 11:30 de la mañana. No se pierda la bendición de estar entre nosotros. God bless you, Dios los bendiga. Hasta el próximo programa.

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2: Dios los bendiga y Dios los guarde a cada uno de mis hermanos en esta mañana. Les saludo al hermano Rey Salazar Sr. para conducir este programa que se llama Reparte, da a los pobres, y está basado en Salmo capítulo 112, verso 9. Dice: Reparte, da a los pobres, su justicia permanece para siempre y su poder será exaltado en gloria. Vamos a orar, porque sin oración
3: no se hace nada.
2: Padre bendito, te damos la gloria y la honra y te damos gracias. Te pedimos que llegues a cada corazón, sana, salva, transforma y cambia. Padre amado, estamos viviendo tiempos críticos. Sabemos que vienes en el rapto conforme a las señales que hay. Y te pedimos que los ayudes, los protejas. Y andamos bien ocupados, izquierda y derecha, salvando almas para tu reino. Porque tu palabra dice que el que gana almas es sabio. Y estamos confiando que los vas a encontrar trabajando para tu gloria y para tu honra. Aquellos que se encuentran allá en la orilla del mundo, Padre, porque la gente dice que no, nadie sabe cuándo se termina el mundo, cuando viene el fin, pero tu palabra dice en el libro de San Mateo capítulo 24, dice que cuando sea predicado el evangelio en todo el mundo, entonces vendrá el fin. Ahora te damos la gloria y la honra y te damos gracias en el nombre del Padre, del Hijo y del Espíritu Santo. Amén, amén y amén. Bueno, pues vamos a seguir adelante, hermanos. Gloria al Señor. Y quiero dar mi número de teléfono para que me den una llamadita, pero esperen que salga de aquí y ya me pueden llamar a este número, el error code 956-793-1582. Bien fácil. 956-793-1582. Y quiero darles especialmente la dirección donde puede escribirme para seguir adelante alabándole, glorificándole y ensalzándole. Me dicen: hermano Salazar, yo quisiera andar donde usted anda, anda en muchas partes. Y le digo: sí, pueden andar, ayúdenme con su dinero, caminamos adelante. Aleluya. Y ahí va a andar usted. ¿Por qué? Porque lo está, gloria al Señor, aventando más adelante. Así de que esta es la dirección donde puede escribirme. Escríbame a Rey Salazar, 2803 Esteban Street, Mission, Texas, el zip code 78574. Bien fácil, Rey Salazar, 2803 Esteban Street, Mission, Texas, el zip code 78574. ¿Por qué la doy varias veces? Porque me dicen: hermano, dígale despacito. Aleluya, bueno. Bien fácil, Rey Salazar, 2803 Esteban Street, Mission, Texas, el zip code 78574. Rey Salazar, 2803 Esteban, cuando le ponga Esteban, póngale con la V como Víctor, Esteban Street, Mission, Texas, del zip code 78574. Bien fácil. Escríbanos, gloria al Señor, ayúdenlos a llevar el evangelio, hermano, y Dios los va a bendecir. ¿Saben qué? Las peticiones que nos dan cada domingo que venimos, imagínense, más de 30 años de que se abrió aquí la estación, 30 y tantos años, pero al principio andábamos aquí alrededor poniendo spots y veníamos en la mañana a orar, pero ya después agarramos el programa y comenzamos, gloria al Señor, ya 30 y tantos años de estar ministrando, predicando, todos los domingos de 9:30 a las 10 de la mañana. Así de que le damos la gloria y la honra al Dios eterno. Bueno, pues déjame darle donde andamos, presentándolos en diferentes partes. Gloria al Señor. Todos los días estamos ocupaditos. El único día que agarramos es el lunes, pero los lunes los preparamos para todos los mensajes, porque estamos al mismo tiempo en radio y Facebook. Gloria al Señor. Esta es la edición donde puede usted encontrarme. Bueno, en los martes estamos en 92.3 Alcance Vida Radio de 10 a 11, pero al mismo tiempo Facebook. Miércoles, Gloria al Señor, de 1 a 2 de la tarde en Hub RGB. Y también Facebook. Jueves, estamos en Ministerio Trigal de 10 a 11. Viernes, estamos de 8 de la mañana a 10 de la mañana, con 2 horas en Ministerio Trigal. Sábado, estamos en YouTube, Facebook, de 3 de la tarde. Domingo por la mañana, estamos en Radio Vida 1290 AM y al mismo tiempo Facebook. Entonces, su palabra dice: cuando sea predicado el evangelio en todo el mundo, entonces vendrá el fin. No nomás yo estoy predicando, hay muchos ministros, muchos siervos de Dios que Dios usa. Pero ahorita estamos a izquierda y a derecha ministrando, predicando a todo el mundo. Cuando el Señor lo vaya a juzgar, lea el libro de Salmo capítulo 50 y verso 21, donde nos va a hacer pregunta: ¿qué fue lo que hiciste por mí? Aleluya, hermano. Y ahí no podemos nosotros dar cuenta por mi hijo o por mi hija, ni la hija por el papá y la mamá. Entonces, tenemos que movernos, ministrarles a nuestros hijos, porque esa tribulación que viene, hay que escaparnos. Aleluya, nosotros hemos andado 50 años ya ministrando la palabra de Dios, y ahorita estamos hablándoles a nuestros hijos, nuestros familiares, para que no se pierdan. Aleluya, hermano. Tenemos una iglesia en Reynosa, Tamaulipas, México, en el ejido Longoria. Y gracias a Dios que no tenemos que andar allá, pero la obra sigue adelante. ¿Por qué? Porque ahí está nuestro hermano, el Tamborcito, trabajando todos los sábados de 3 en adelante. Y se da una cena y despense, se predica la palabra de Dios los sábados a las 3 de la tarde. Y seguimos ministrando diferentes partes para la gloria y la honra del Dios eterno. Entonces, estos son los lugares donde los presentamos. Y ahora pueden llamarlos ya al número error code 956-968-7777. Todos conocemos ese número. Aquí estamos en persona y a todo color. Aleluya. Llámenos también de acá de México, 001-956-968-7777. Acuérdense, las peticiones que los llevamos, no tiramos las peticiones, las guardamos en una caja y estamos todo el año orando, orando, orando, porque Dios tiene mucho que darlos que nosotros que pedirles. Bueno, vamos a entrar a la palabra bendita del Eterno Dios. Vamos al libro de Jeremías, en el capítulo 3 y verso 14. Jeremías 3, 14. Acuérdese, diga conmigo, Jeremías capítulo 3 y verso 14. La vamos a leer 3 veces, en nombre del Padre, el Hijo y del Espíritu Santo. Dice Jeremías 3, 14. Diga conmigo. 1. Jeremías 3, 14. Convertidos hijos rebeldes, dice Jehová, porque yo soy vuestro esposo, y os tomaré uno de cada ciudad y dos de cada familia, los introduciré en visión. Aleluya. 1. Diga conmigo. 2. Jeremías capítulo 3 y verso 14. Convertidos hijos rebeldes, dice Jehová, porque yo soy vuestro esposo, y os tomaré uno de cada ciudad y dos de cada familia, os introduciré en Sion. 2. Diga conmigo. 3. Jeremías capítulo 3 y verso 14. Convertidos hijos rebeldes, dice Jehová, porque yo soy vuestro esposo y os tomaré uno de cada ciudad y dos de cada familia y os introduciré en Sion. Padre bendito, me ha tocado predicar tu palabra, usa mis labios, que tu palabra penetre y llegue a cada corazón, sana, salva, transforma y cambia, en el nombre del Padre, del Hijo y del Espíritu Santo. Amén, amén y amén. Gloria al Señor. Ahorita hay un problema, porque la gente se queja porque hay muchos celos, hermano. Pero celos carnal, celos que el hombre encela a la mujer más de lo que se debe. Y el otro, uno al otro, se encela. Y muchos pensamos que el celo es malo. Depende cómo lo uses. Porque el Señor los está diciendo, dice, convertidos, conviértanse a mí. Y si ustedes se escudriñan, dice, yo soy su esposo. Y yo soy celoso. Él es celoso. Él no le gusta que adoremos a otros dioses. Claro que puedes encelar a tu mujer o a tu esposo, pero no más de la cuenta. Bien. Aleluya. Claro que tienes que cuidar a tu esposa. Si ya te casaste, no puedes dejar que tu esposa siga andando con sus amigas o muchos chismes, chismeando y platicando y todo eso. Ya te casaste, hombre. A mí me ha tocado casar muchas parejas y por la gracia de Dios la mayoría de los que he casado siguen adelante, porque antes de que se casen los aconsejamos, le decimos a la pareja, si es el varón, dijimos, hermano o joven, ya no puedes andar tú platicando con otras muchachas. A la jovencita también ya no puedes andar platicando con los jóvenes. Ya te casaste a un solo espíritu. Cuando aceptamos a Cristo como nuestro Salvador personal, lo rendimos, dejamos el Dios de la tierra, Satanás, porque Satanás, San Juan 10:10, el ladrón vino para hurtar, matar y destruir, pero Cristo dice, yo he venido para que tú tengas vida y para que la tengas en abundancia. Llámame, hermanos, aquí a este número. Aquí estamos en Radio Vida, 956-968-7777, por acá de México, 001-956-968-7777. Y miren lo que hace el Señor cuando nosotros aceptamos el Señor y la gente no entiende y no sabe la bendición que Dios nos ha dado. Miren lo que nos da cuando lo aceptamos a Él como nuestro Salvador personal, lo rendimos. Dijimos, ya no voy a servirle a ningún otro Dios, nomás a ti, Señor. Lo estamos rindiendo a Él. Los pone un ángel para que los acompañe el resto de nuestra vida. Mire lo que dice en Salmo capítulo 34, verso 7. El ángel de Jehová acampa alrededor del que le teme, del que guarda los mandamientos. San Juan 14, 15, ¿me amas? Guarda mis mandamientos. Aleluya, hermano. Y por eso Dios es celoso. Dios es fuerte, celoso. Él nos dice que seamos fuertes y celosos. Puedes encelar a tu esposa, cuidarla. Sí, hermano, si miras que se anda saliendo, claro. Pero no la golpees, no te enojes, no suavecito. Así como es Dios. Dios los encela, no quiere que adoremos a otros dioses. Dice los 10 mandamientos, acuérdese, no te hagas imágenes ajenos delante de mí, porque yo soy fuerte y celoso. Él quiere que nomás a Él lo amemos. ¿Por qué creen ustedes que se enojó especialmente con Israel? El Señor le habla a Jeremías, a Ezequiel, Daniel, y le dice, miren, yo ando sentido con Israel, porque Israel se buscó un árbol, una piedra y pintura. Cortaron un árbol y se hicieron un dios. Prepararon una piedra y la pintaron y se hicieron un dios. Y lo cuelgan y dicen, este es mi dios, el que me sacó de Egipto. Oh, y el Señor no le gusta que adoren a otros dioses. Yo soy fuerte y celoso. Por eso cuando se casan, este es el secreto, cuando hablamos con la pareja que se va a casar y decimos, ustedes tienen que unirse en un solo espíritu. De modo que cuando el esposo ande trabajando y que se haga un martillazo, que le duele el martillazo, que la esposa le duela. Cuando llega la tarde, el hombre del trabajo que mire que su esposa se quemó un dedo donde estaba cocinando, que le cale al esposo, porque están viviendo en un solo espíritu. Lo que le pasa al hombre, a la mujer también. Puede celarla, ¿por qué no? Dios dice, yo soy tu esposo y yo soy fuerte y celoso. Mire lo que dice en Apocalipsis capítulo 21, verso 2. Y yo, Juan, vi la santa ciudad, la nueva Jerusalén, descender del cielo de Dios, dispuesta como una esposa ataviada para su marido. Cuando el Señor venga, va a venir en la santa ciudad. ¿A qué viene? Mire lo que vio Juan. Apocalipsis 21, 2. Y yo, Juan, vi la santa ciudad, la nueva Jerusalén, descender del cielo de Dios, dispuesta como una esposa ataviada para su marido. Cuando él venga, viene a buscar a la esposa. ¿Quién es la esposa? A nosotros. Cuando él venga, no quiere encontrar arrugas. Es como cuando el esposo se va a casar y que aparezca ahí ya para casarse. Y si mira a su esposa con un vestido, y el vestido está arrugado, el vestido está mugroso, ¿qué pasará, hermanos? Aleluya. No se mira bien eso, ¿verdad? Así exactamente nuestro Padre que está en los cielos, gloria al Señor. Él dice, yo soy su esposo, yo soy fuerte, yo soy celoso, a mí no me gusta que adoren otros dioses, no te hagas imágenes ajenos delante de mí, porque yo soy fuerte y celoso. En el libro de Éxodo capítulo 4 verso 26 dice, así os digo, luego ir, y ella dijo, esposo de sangre a causa de la circuncisión. Yo he puesto esta ley, estos mandamientos, guárdenlos, y si no los guardan, entonces el Señor se encela, porque lo dejamos para ir a adorar a otros dioses. Por eso le dijo Jeremías, Ezequiel y Daniel, yo estoy enojado con Israel, porque están adorando a otros dioses. Estoy sentido. Se cortaron un árbol, agarraron una piedra y pintura, y se hicieron dioses, y los cuelgan y dicen, este es mi Dios, el que me sacó de Egipto. Por eso yo me enojo, porque me han dejado. Y yo los amo, yo los quiero. Quiero que se arrepientan. Ya les mandé profetas para que te arrepientan, pero no quieren arrepentirse. Aleluya, hermanos. Gloria al Señor. Yo soy fuerte y celoso. Claro que puedes encelar a tu esposa, a tu esposo, pero con celos buenos. No, que, ¿sabes qué? Te voy a golpear porque lo que andas haciendo. No, hermano. Por la gracia de Dios, las personas que yo he casado, las parejas que he casado, siguen adelante. ¿Por qué? Porque cuando, antes de casarte, les dimos consejos. Y esos consejos se deben de seguir dando. Gloria al Señor. Que los celos son buenos. ¿Qué dice el Señor? Yo soy fuerte y celoso. ¿Qué nos dice en San Juan 14, 15? ¿Me amas? Guarda mis mandamientos. Y el ángel que los pone, cuando seamos salvos, los pone un ángel para el resto de nuestra vida. Que dice Salmo 34:7, el ángel de Jehová campa alrededor del que le teme. Mire lo que dice en Éxodo capítulo 21 y verso 8. Si no guardare a su señor, por lo cual tomó por esposa, se le permitirá que la rescate y no la podrá vender al pueblo extraño cuando la desechare. ¿Se acuerdan que en aquel tiempo, aleluya, se compraban los siervos, las siervas? Y dice, si tú llegas a comprar una sierva y te casas con ella, ya no la puedes vender. Se está tratando aquí que cuando ya te cases con tu esposa, tienes que cuidarla, hermano. Cuidarla, la puedes encelar, pero no con celo amargo, porque Cristo dice bien clara, yo soy vuestro esposo. ¿Qué dice Jeremías 3:14? Convertidos hijos rebeldes, dice Jehová, porque yo soy vuestro esposo, y os tomaré uno de cada ciudad y dos de cada familia. Os introduciré en Sion. Eso es lo que la palabra bendita del Eterno Dios dice. Yo soy vuestro esposo. Mire lo que dice en Isaías. Isaías también toma parte de los celos. Toma parte de aconsejar al pueblo. Pues como el joven se desposa con la virgen, se desposará contigo tus hijos. Y como el gozo del esposo con la esposa, así se gozará contigo el Dios tuyo. Aleluya, cuando aceptas a Cristo, vienes a unirte a un solo espíritu. Y cuando te casas con tu esposa, aleluya, al mismo tiempo estás casados con tus hijos y con tus hijas, tienes que cuidarlas. Aleluya, que ser celosos, claro. Tienes que guardar la ley. Acuérdense que si nosotros guardamos su ley, sus mandamientos, vamos a llegar a viejos. ¿Saben qué, hermano? Mis primos, mis hermanos, ya se fueron con el Señor todos. Y quedamos como uno o dos en esta generación. Porque mi Biblia me dice a mí, si tú guardas mis mandamientos, vas a vivir largos años. Y ahorita tengo el privilegio de que tengo cuatro grupos. Estoy predicando por Messenger a mis hijos, mis hermanos, mis nietos y mis bisnietos. La cuarta generación. ¿Saben cuántos años tiene la cuarta generación? 18 años. Aleluya. Y Dios los ha bendecido. Cuando yo salí a predicar por primera vez hace 50 años, nomás yo acepté al Señor. Pero llegué el Evangelio a mi hogar y le prediqué a mis hijos, mi esposa. Se convirtieron, mi mamá. Fue la primera que me gané, mi mamá, y la segunda mi esposa, y después mis hijos. Y los fuimos a ministrar la palabra de Dios. Y al Señor le gusta que llevemos frutos. Miren lo que dice el Señor, San Juan 15:5. Yo soy la vid y ustedes son los pámpanos. El que permanece en mí y yo en él, ese llevará muchos frutos, porque separados de mí nada podréis hacer. En otras palabras, yo soy el árbol y ustedes son las hojas. Si las hojas se caen del árbol, se secan. Y así debemos de nosotros estar cerquitas del árbol, cerquitas de Jesús de Nazaret, puesto los ojos en el autor. Aleluya, hermano. Y sigue diciendo Jeremías 3, capítulo 3, verso 20. Pero como la esposa infiel abandona a su compañero, así permanecisteis contra mí. En otras palabras, te pusiste en contra porque dejaste a tu esposa, oh casa de Israel, dice Jehová. En ese tiempo se casaban y ya las abandonaban unos cuantos meses y las abandonaban. Y el Señor se encenó, le dijo, ¿por qué están haciendo eso? Me echan mentiras que me quieren y después me abandonan. Yo soy fuerte y celoso. Yo quiero que me amen a mí, no se hagan imágenes ajenos delante de mí, porque soy fuerte y celoso. Aleluya, hermanos. Entonces, de aquí en adelante hay que guardar sus mandamientos. Acuérdese, gloria al Señor, todo el tiempo vean pensando en esto. Que ahorita en este tiempo, hermano, Dios está moviendo mucho los de la cárcel, la penitencia. Están saliendo muchos jóvenes, jovencitas, porque nosotros hemos andado predicando en cárcel. Me ha tocado ir a predicar a las mujeres en la prisión. Estuve predicando en Cerezo 1, Cerezo 2, por allá en Reynosa. Anduvimos predicando, levantamos en Maitland, por allá cerquita de Michigan, levantamos una obra grandísima, gloria al Señor, en la prisión, donde venían de 10 naciones a oír el Evangelio, y levantamos una obra. Gloria al Señor, se convirtió un joven y me comenzó a ayudar adentro de la cárcel. Y este joven le habló a su esposa y le dijo: aquí llegó un mexicano que me habló de Cristo y fui salvo. Y comenzó a hablarle a su esposa allá en Santo Domingo de la salvación. Y su esposa se convirtió en Santo Domingo y levantó una obra, y hay una obra allá en Santo Domingo. Aleluya, hermano. ¿Por qué? Porque llevan frutos. Esto es lo que el Señor quiere, que nosotros llevemos frutos. Cuando Pedro predicó el primer mensaje, 3,000 personas fueron salvas. Y el segundo mensaje, 5,000 fueron salvas. El tercer milagro, nomás donde pasaba Pedro, con la sombra de Pedro, la gente sanaba. ¿Por qué? Porque habían andado con Jesús. Y entonces decían, y Juan, porque se juntaba con Pedro, gloria al Señor, la gente lo conocía y decían y los juntaban y decían, ¿cómo esos hombres? Juan y Pedro no tuvieron escuela. ¿Y por qué Dios los usa? Porque habían andado con Jesús, hermano. Gloria al Señor. ¿Y saben por qué Dios ha bendecido en nuestro ministerio? Porque yo me junto con Jesús. Y no nomás me junto con Jesús, me junto con todos los profetas. Como ahorita, ¿por qué crees que estoy predicando de Jeremías? Porque hablo mucho con Jeremías, con los apóstoles, con los discípulos, platico mucho. Entonces, gloria al Señor, Dios es grande, misericordioso. Mire, hermanos, gloria al Señor, voy a hacer la oración de fe. En cada sermón, cada mensaje que yo predico, doy 5 versos. Ese es mi ingrediente que uso yo. Márquenlos, hermanos. 5 versos de la Biblia, los digo y los predico. Márquenlos. Por eso Dios hace tanto milagro. Mire, vamos a comenzar con 2 que están en Deuteronomio, capítulo 11 y verso 26 y 27. He aquí, yo pondré delante de vosotros la bendición si guardaras mis mandamientos, y la maldición si no los guardaras. Ahí están 2 versos de la Biblia. En otras palabras, me dice a mi hijito, te voy a poner el camino bueno y el camino malo que tú quieras seguir. Él no te forza que te vayas por el camino bueno, porque los valientes arrebatan los reinos de los cielos. Pero tampoco te deja solo, porque en el libro de San Juan capítulo 14, verso 6 dice, yo soy el camino, la vida, la verdad, y nadie viene al Padre si no es por mí. Con 3 versos, faltan 2. Santiago capítulo 5, verso 15 dice, la oración de fe sanará al enfermo. Otro más, San Lucas capítulo 19, verso 10, porque el Hijo del Hombre vino a salvar lo que se había perdido. Ahí donde te encuentras, pon tu mano derecha, hermanos. Y voy a usar San Mateo, capítulo 18 y verso 18. Dios me dio unas llaves. ¿Ven estas llaves? Así no son las llaves que el Señor me dio. San Mateo, y se las dio para todos los que crean. San Mateo 18, 18 dice, todo lo que ataras en la tierra será atado en los cielos. Y lo que desataras en la tierra será desatado en los cielos. ¿Sabes qué dice el Señor? Hijito, o rey, o como me diga, yo te voy a ayudar. Cuando tú ates, que ates las enfermedades, yo te voy a respaldar el cielo. Cuando desates, te voy a respaldar el cielo. Y por eso voy a usar esta llave ahorita. Padre amado, yo como tu siervo, ponga su mano derecha en la enfermedad. A esta hora me cubro con tu manto blanco y vengo acompañado con mi Cristo para reprender toda obra maligna, todo poder satánico, diabólico, enfermedades malignas de alta presión, baja presión, azúcar en la sangre, piedras en la hiel, piedras en los riñones, hechicería, brujería. Atamos, amarramos esas enfermedades y las arrancamos y las aventamos al infierno y le ordenamos que no lo regresen. Y ahora, Padre amado, con la autoridad que tú me has dado, lo declaramos libre y hecho el milagro en el nombre de Cristo Jesús. Amén, amén y amén. Ahora diga, todo lo puedo en Cristo que me fortalece. Ya oramos por la sanidad, ya está sano, créalo. Este es el Cristo que le sirvo. Desde aquí Él está conmigo y ahorita está en todas partes. Vamos a orar, repitan estas palabras después del hermano Salazar y digan a Tina, Señor, a esta hora abro las puertas de mi corazón para que entres y cenes conmigo y yo cenaré contigo. A esta hora te acepto como mi Señor y Salvador. Amén, amén y amén. Ya voy para las líneas. Dios los bendiga y Dios los guarde a todos.
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3: Por haberme guardado.
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1: Good morning, how are you? Bendiciones en este domingo hermoso, hermanos. Usted que puede, pues ahora es día de ir a la casa de Dios, que no se le haga tarde. Dice, hermano, que la temperatura está 84 y que va a subir a 104. Gracias por escuchar Radio Vida, hermanos. Pues en esta hora, hermano, nuestro hermano Benjamín Montelongo, de Díaz Ordaz, Tamaulipas, dice que le da gracias a Dios por otro día más. Dice, saludos a María Arcoíris y todo el staff de Radio Vida. Gracias, hermano, recibimos tus saludos. Y él quiere el canto Me Alegro en la Tormenta por el grupo Por el Camino Angosto.

Good morning, God bless you, bendiciones y muy buenos días. Espero que esté gozando, hermano, con esos cantos hermosos. Aquí es un tesoro de música para todos los gustos. Y hay que darle gracias a Dios y siempre estar orando. Mira nada más, la temperatura 84 y va a subir a 104, así que tome agua, tome mucha agua. Gloria a Dios. Nuestra hermana Zamorano de Far, Texas. Amén. Dice que le da gracias a Dios por su salud, gracias por las pruebas y gracias por todo. Amén. Ella quiere un canto con Marisela. En este caso es Jamás te olvidaré. Y acuérdate que a ratito viene el Calvary Christian Center.

Good morning, good morning. Ya son las 10 con 17, 10 con 18 minutos. Amén. Bueno, nuestra hermana Goyita Garza llamando desde Brownsville, Texas. Y bendiciones a todos los de Brownsville. Amén. Dice bendiciones para todas las familias en Cristo. Y bendiciones para su familia también en Ciudad Victoria. Ella quiere escuchar el canto de Roberto Orellana que dice La historia de Cristo.

son las 10:23. Gracias por escuchar Radio Vida. A ver, nuestro hermano Everardo Rendón de Edinburgh, Texas, quiere saludar a su esposa Silvia López, al hermano Matías Ruiz, al hermano Ramón Pérez. Amén. Y quiero dejarle saber al pueblo de Dios. Cuídense mucho, que hace mucho calor y toman mucha agua. Él quiere escuchar Jesús Ya Viene con Marisela.

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2: Exodus chapter 3 verses 1 through 6.
3: Éxodo 3 versículos 1 al 6.
2: Now Moses was tending the flock of Jethro, his father-in-law, the priest of Midian, and he led the flock to the far side of the wilderness and came to Horeb, the mountain of God.
3: Cierto día Moisés se encontraba apacentando el rebaño de su suegro Jethro, quien era sacerdote de Madián. Llevó al rebaño al corazón del desierto y llegó a Sinaí, el monte de Dios.
2: There the angel of the Lord appeared to him in flames of fire from within a bush. Moses saw that the bush was on fire, it did not burn up.
3: Allí el ángel del Señor se le apareció en un fuego ardiente en medio de una zarza. Moisés se quedó mirando lleno de asombro porque aunque la zarza estaba envuelta en llamas, no se consumía.
2: So Moses thought, I will go over and see this strange sight, why the bush does not burn up.
3: Esto es increíble, se dijo a sí mismo. ¿Por qué esa zarza no se consume? Tengo que ir a verla.
2: When the Lord saw that he had gone over to look, God called him to from within the bush, Moses, Moses. And Moses said, here I am.
3: Cuando el Señor vio que Moisés se acercaba para observar mejor, Dios lo llamó desde el medio de la zarza, Moisés, Moisés, aquí estoy, respondió él.
2: Do not come any closer, God said. Take off your sandals, for the place where you are standing is holy ground.
3: No te acerques más, le advirtió el Señor. Quítate las sandalias porque estás pisando tierra santa.
2: Then he said, I am the God of your father, the God of Abraham, the God of Isaac, and the God of Jacob. At this, Moses hid his face because he was afraid to look at God.
3: Yo soy el Dios de tu padre, el Dios de Abraham, el Dios de Isaac y el Dios de Jacob. Cuando Moisés oyó esto, se cubrió el rostro porque tenía miedo de mirar a Dios.
2: Let's pray.
3: Oremos.
2: Father, thank you for your word.
3: Padre, gracias por tu palabra.
2: It is living and active.
3: Es viva y activa.
2: And we pray that today,
3: y oramos que hoy,
2: we would not leave the same,
3: no nos vayamos igual,
2: but transformed by the power of your word and the power of the Holy Spirit,
3: sino transformados por el poder de tu palabra y del Espíritu Santo.
2: We do not just want to be hearers, but we want to be doers.
3: No solamente queremos ser oidores, sino que queremos ser hacedores.
2: The people of God said,
3: el pueblo de Dios dice,
2: amen.
3: Amen.
2: You may take your seat.
3: Puedes tomar tu asiento.
2: I've been struggling with this topic for a couple of weeks now.
3: He estado luchando con este pasaje ya por un tiempo ahora.
2: And this topic has to do with reverence.
3: Y este tema tiene que ver con reverencia.
2: Here in Exodus chapter 3,
3: aquí en Éxodo capítulo 3,
2: we're given a very particular scene in Scripture.
3: Se nos da una escena muy particular en las Escrituras.
2: Of what we know as Moses and the burning bush.
3: De lo que conocemos como Moisés y la zarza ardiente.
2: This is a part of scripture that we use a lot when we try to reinforce the terminology of reverence.
3: Esa es una parte de la escritura que usamos mucho cuando queremos enfocarnos en el tema de reverencia.
2: I want to give you the definition.
3: Y te quiero dar la definición.
2: What is reverence?
3: ¿Qué es reverencia?
2: Reverence is a feeling or attitude of deep respect, awe, and honor.
3: Reverencia es un sentimiento y una actitud profunda de un respeto y un honor profundo.
2: And this is towards someone or something considered important, sacred, or worthy of great esteem.
3: Y esto es alguien o algo considerado sagrado o importante.
2: Now here are a few ways to understand it.
3: Ahora aquí hay unas maneras como entenderlo.
2: As a noun,
3: como un noun,
2: sustantivo,
3: un sustantivo,
2: it means deep respect with admiration or awe.
3: Significa respeto profundo con admiración.
2: And as a verb,
3: y como verbo,
2: meaning to revere,
3: que significa reverar,
2: is to regard someone or something with profound respect.
3: Es considerar a alguien con mucho respeto.
2: Now, we know from Moses,
3: ahora sabemos que para Moisés,
2: from his story that he was born in Egypt. He killed an Egyptian and then he fled to the countryside.
3: Desde su historia que nació en Egipto, mató a un egipcio y luego huyó al desierto.
2: So that's the background we have of him.
3: Ese es el trasfondo que tenemos para él.
2: Now the story of Moses is very complex.
3: Ahora la historia de Moisés es muy compleja.
2: A lot of highs and lows.
3: Muchas altas y muchas bajas.
2: A lot of ins and outs.
3: Muchos dentros y muchos fueras.
2: And we're going to learn a little bit more about him in just a minute.
3: Y vamos a aprender más de él en unos minutos.
2: As I think about reverence,
3: al yo pensar acerca de la reverencia,
2: I can't help but remember where I grew up.
3: No puedo evitar recordar donde yo crecí.
2: For those of you that don't know me or my family,
3: para los que no me conocen a mí o mi familia,
2: my great grandfather was a pastor.
3: Mi bisabuelo era pastor.
2: My grandfather was a pastor.
3: Mi abuelo era pastor.
2: My father now is a pastor, although we weren't pastoring when I was growing up.
3: Mi papá ahora es pastor, aunque no era pastor cuando yo estaba creciendo.
2: And in my grandfather's church,
3: y en la iglesia de mi abuelo,
2: he belonged to a denomination called the Pentecostal Holiness Church.
3: Él pertenecía a una denominación que se llama la Santa Pentecostés.
2: Now, this was a small traditional church.
3: Ahora, esta es una iglesia pequeña y tradicional.
2: And before I continue to elaborate, I want to tell you that I am so, so proud of my roots and where I grew up.
3: Y antes de continuar elaborando, quiero decir que yo me siento muy orgulloso de mis raíces y donde yo crecí.
2: This small church in Donna, Texas.
3: Esta iglesia pequeña en Donna, Texas.
2: Was the church where I first learned to sing in front of people.
3: Es donde yo primero aprendí cómo cantar delante de la gente.
2: My grandma used to have this old, some of you guys here are going to have to look this up, but an old cassette player.
3: Mi abuela tenía una máquina para que tocaba los cassettes.
2: And Gen Z is like, what's that, pastor?
3: La look generación it up. Z se queda como que, ¿qué es eso?
2: And I would buy these cassettes at the Christian bookshop.
3: Y yo compraba estos cassettes en la tienda cristiana.
2: Back then there was bands that would rock Christian music.
3: En ese entonces había bandas de rock cristiano.
2: But I couldn't listen to them.
3: Pero no podía escuchar esas.
2: But there was a band called Dallas Home.
3: Pero había una banda llamada Dallas Home.
2: The Imperials.
3: The Imperials.
2: Rust Taff. Rust and then Taff, T-A-F-F.
3: Rust Taff.
2: Look them up.
3: Búscalos.
2: Because all of you are looking at me like, Pastor, how old are you?
3: Todos me ven como, Pastor, ¿qué edad tiene?
2: I'm still fairly young.
3: Aún estoy joven.
2: But I would borrow my grandma's cassette player.
3: Pero yo agarraba prestada esa grabadora de mi abuela.
2: And I would sing specials at church.
3: Y yo cantaba cantos especiales
2: de
3: la iglesia.
2: The altar had red carpet.
3: El altar tenía alfombra roja.
2: And I'd put the recorder up there.
3: Y yo ponía la grabadora allí.
2: And I would sing my lungs out.
3: Y yo cantaba a todo pulmón.
2: This church,
3: esta iglesia,
2: molded me.
3: Me formó.
2: And its conservative values,
3: y sus valores conservativos,
2: built me.
3: Me edificaron.
2: A lot of good came from there.
3: Mucho bueno vino de allí.
2: And I honor my roots.
3: Y yo honro mis raíces.
2: And I thank God.
3: Y le doy gracias
2: that
3: a Dios.
2: I was born in a Pentecostal conservative church.
3: Que nací en una iglesia pentecostés conservativa.
2: And in many ways, although decades later,
3: y en muchas maneras, aunque ahora décadas después,
2: CCC is still a ministry that is Bible-based, Holy Spirit-filled, and Christ-centered.
3: CCC aún es una iglesia llena del Espíritu y Cristo-céntrica.
2: We have a really nice LED screen.
3: Tenemos una pantalla LED muy bonita.
2: But our roots are deep.
3: Pero nuestras raíces van profundas.
2: When I grew up, though,
3: cuando yo crecí,
2: I remember,
3: yo recuerdo,
2: that anyone that would ever come up to the altar to preach or to sing,
3: que cualquiera que viniera al altar para predicar o cantar,
2: had to have a suit and tie.
3: Tenía que tener traje y corbata.
2: I thought that Appearing to have it all together meant that you had it all together.
3: Yo pensé que aparecer tener todo bien significaba que todo estaba bien.
2: I used to think that going to church was a religious thing. You couldn't miss a service because if you did, your name was going to be removed from the Lamb's Book of Life.
3: Yo pensé que ir a la iglesia era algo religioso, algo que tenías que hacer, o si no ibas, tu nombre sería borrado del libro de la vida.
2: Now don't get me wrong.
3: Ahora no te
2: The Bible tells us in Hebrews chapter 10 that we should be doing what we're doing this morning.
3: La Biblia nos dice en Hebreos 10 que debemos estar haciendo lo que estamos haciendo justamente hoy.
2: I used to think.
3: Yo pensaba.
2: That you had to speak Christianese in order to be a full-fledged Christian.
3: Yo pensé que tenías que hablar un lenguaje cristiano para ser verdaderamente un cristiano.
2: Let me tell you what Christianese is, because maybe you've never heard this language.
3: Déjame decirte lo que es un lenguaje cristianés.
2: But Christianese means.
3: Cristianés significa.
2: That when someone says, "How are you doing?"
3: Que cuando alguien te dice cómo estás.
2: I am blessed, highly favored. I am in the Lord. Everything's great. Jesus Christ is my healer. The Holy Spirit lives inside of me. Hallelujah. Amen. How are you?
3: Sería responder bendecido, prosperado, en victoria. El Señor ha sido tan bueno en mi vida.
2: See, that's Christianese.
3: Ese es el cristianés.
2: That's saying it from your mind, but not saying it from your heart.
3: Es hablarlo de tu mente, pero no de tu corazón.
2: You know the lingo.
3: Conoces esas palabras.
2: You've been
3: lenguaje.
2: In church long enough that it's good for you to say hallelujah in church, but it might not be so good to say it at Walmart when the machine is giving you an issue.
3: Ya has estado en la iglesia suficientemente tiempo donde decir aleluya en la iglesia es fácil, pero decir aleluya en Walmart cuando la máquina no funciona no es tan fácil.
2: One thing that I learned throughout the years,
3: algo que yo aprendí a través de los años,
2: because by the grace of God, not just did I grow up in this small Pentecostal church, I've had an opportunity to visit many churches and many ministries through music and preaching ministry.
3: Porque por la gracia de Dios no solamente crecí en esta iglesia, sino que he visitado tantos diferentes ministerios para predicar y también a través de el ministerio de canto.
2: And we're guilty of this.
3: Y somos culpables de esto.
2: That many times the outside appearance look great and in order.
3: Que muchas veces la apariencia externa parece todo estar bien.
2: But that doesn't mean that there is a reverent heart underneath it all.
3: Pero no significa que hay un corazón reverente dentro de él.
2: Because reverence isn't about what you look like on the outside, more than what is stored in your heart.
3: Porque reverencia no se trata más de cómo te ves por fuera, sino más que tu corazón.
2: So let me tell you this.
3: Así que déjame decirte esto.
2: You can look the part, but still be falling apart.
3: Puedes verte bien, pero aún estarte derrumbando.
2: You can look the part.
3: Puedes verte bien,
2: but still be falling apart.
3: Pero aún estarte quebrantando.
2: See, throughout my decades of ministry,
3: ves, a través de mis décadas de ministerio,
2: I have seen it all.
3: Yo lo he visto todo.
2: There's really nothing within the church system that I have not seen or been exposed to.
3: En verdad no hay nada dentro del sistema de la iglesia que yo no he visto o que no haya sido expuesto.
2: And what religious systems do is they keep you afraid of hurting man.
3: Y lo que sistemas religiosos hacen es que te mantienen de no querer ofender al hombre.
2: But the Holy Spirit through relationship keeps you fearful of offending the Savior.
3: Pero el Espíritu Santo a través de su presencia nos mantiene temerosos de no ofender a nuestro Dios.
2: Are you still with me?
3: ¿Aún sigues conmigo?
2: Religious systems will tell you don't offend the man.
3: Sistemas religiosos te dirán no ofendas al hombre.
2: But the Holy Spirit reminds you don't offend the Savior.
3: Pero el Espíritu Santo te recuerda no ofendas al Salvador.
2: And this is where many times we're good at not offending man, but we're offending God all the time.
3: Y aquí es donde muchas veces somos buenos en no ofender al hombre, pero ofendemos a Dios.
2: Because on the outside we appear to be playing the part, but on the inside we are falling apart.
3: Porque por fuera estamos jugando la parte, pero por dentro nos estamos derrumbando.
2: See, because it can work this way. We can sing hallelujah inside the church, but curse our brother and sister outside those doors.
3: Es porque puede trabajar de esta manera. Podemos cantar aleluya dentro de la iglesia, pero maldecir a nuestro hermano fuera de la iglesia.
2: We can sing levanto mis manos inside the church, but yell levanto mi dedo down the expressway.
3: Podemos cantar I lift my hands at church, pero luego levanto el dedo cuando voy manejando.
2: Some people have a cologne for church and a cologne for the club.
3: Alguna gente tiene una fragancia, un perfume para la iglesia y otro para los antros.
2: We have to be careful.
3: Y debemos tener cuidado.
2: Because what one generation tolerates, the next will accept.
3: Porque lo que una generación tolera, la otra lo aceptará.
2: And this is the danger of religion.
3: Y ese es el peligro de la religión.
2: Religion will give you a false sense of security.
3: La religión te dará un sentir de seguridad falso.
2: As long as you dress up,
3: mientras tú te vistas la parte,
2: as long as you show up to the classes,
3: mientras tú llegas a las clases,
2: as long as you play the part,
3: mientras tú juegas ese rol,
2: you'll be fine.
3: Estarás bien.
2: Religion offers you just enough to keep your conscience clean, but never your heart.
3: La religión te ofrece lo suficiente para que no te sientas mal conscientemente, pero no tu corazón.
2: Can I say that one more time?
3: Puedo decirlo una vez más.
2: Religion offers you just enough to keep your conscience clean, but it never cleans your heart.
3: La religión te ofrece lo suficiente para mantener tu conciencia limpia, pero no limpia tu corazón.
2: See, religion will tell you.
3: La religión te dirá.
2: As long as you go here.
3: Mientras tú vayas aquí.
2: As long as you do that.
3: Mientras hagas aquello,
2: as long as you're here for an hour,
3: mientras estés aquí por una hora,
2: you're fine.
3: Estás bien.
2: All the while,
3: mientras tanto,
2: your heart,
3: tu corazón,
2: has never been touched by the Holy Spirit.
3: Nunca ha sido tocado por el Espíritu Santo.
2: The danger of religion,
3: el peligro de la religión,
2: is that it will give you a model person to look like.
3: Es que te dará un modelo de una persona como verte.
2: You need to look like that saint.
3: Tienes que verte como ese santo.
2: You need to look like that person.
3: Tienes que verte como aquella persona.
2: But the Holy Spirit points you to Jesus.
3: Pero el Espíritu Santo te señala a Jesús.
2: As the model of life,
3: como el modelo de la vida.
2: The transformative power of the Holy Spirit,
3: el poder transformador del Espíritu Santo,
2: however, will always work on the internal before you can see the external.
3: Sin embargo, siempre trabajará en lo interno primero antes de que se vea en el exterior.
2: The outside,
3: lo que está por fuera,
2: will reflect the inside.
3: Reflejará el interior
2: in a matter of time.
3: En cuestión de tiempo.
2: But the relationship has to mature.
3: Pero la relación tiene que madurar.
2: See, religion never fully matures anybody.
3: La religión nunca en verdad ayuda a alguien a madurar.
2: You can talk to people that have been in a certain religious system since they were 5.
3: Puedes hablar con gente que han estado en cierto sistema religioso desde que tenían la edad de 5 años.
2: And they still have the same caprichos when they're 55.
3: Y aún tienen los mismos siguen los mismos caprichos después.
2: Why?
3: ¿Por qué?
2: Because religion is a system.
3: Porque la religión es un sistema.
2: And it works horizontally.
3: Y trabaja de manera horizontal.
2: But a relationship works vertically.
3: Pero una relación trabaja verticalmente.
2: A relationship is I was dead.
3: Una relación es yo estaba muerto.
2: But now I'm alive.
3: Pero ahora estoy vivo.
2: And there's a process.
3: Y hay un proceso.
2: Of me being dead.
3: De yo estar muerto.
2: To me becoming more like Jesus.
3: Y ahora ser más como Jesús.
2: Can someone say amen?
3: ¿Alguien puede decir amén?
2: Someone still with me this morning?
3: ¿Alguien sigue conmigo esta mañana?
2: Now, I don't want you coming in your raggedy clothes next week. This is not what this is about.
3: Ahora tampoco quiero que vengan nada más en su ropa más casual la próxima semana.
2: Because does the outside matter?
3: Porque importa el exterior?
2: Absolutely.
3: Claro que sí.
2: Absolutely.
3: Claro que sí.
2: I was talking to someone not too long ago.
3: Hablaba con alguien hace no mucho tiempo.
2: That told him, look, I do certain things on social media for my ministry and the things that I do on and off the platform.
3: Y les dije, mira, yo hago ciertas cosas en las redes sociales para el ministerio, todo acerca de ello.
2: And my wife is my checks and balances.
3: Y mi esposa es la que me mantiene en balance.
2: She helps me out tremendously.
3: Ella me ayuda de manera tremenda.
2: When I feel like I preach a good sermon, she's like, well, yeah, but.
3: Cuando siento que predique un buen mensaje, ella me dice, sí, pero.
2: And she always makes sure that my feet are on the ground.
3: Siempre se asegura que mis pies sigan en la tierra.
2: Always.
3: Siempre.
2: But this individual was telling me, Pastor, I would like for you to do a little bit more of this and a little bit more of that.
3: Pero este individuo me decía, Pastor, me gustaría que hiciera más de esto y más de aquello.
2: And although that's one of my struggles in my heart.
3: Y aunque esa es una de las luchas de mi corazón.
2: Because those of you that have known us and have seen CCC throughout the years.
3: Porque aquellos que nos han conocido y han visto a CCC a través de los años.
2: From what the Lord started to what the Lord is doing now is completely the work of the Holy Spirit.
3: Desde lo que el Señor comenzó hasta lo que ahora está haciendo es una obra del Señor.
2: It's been God.
3: Ha sido Dios en todo esto.
2: And we always want to make sure that we understand and know that.
3: Y siempre nos queremos asegurar que entendemos y sabemos esto.
2: But I also want to remind you.
3: Pero también te quiero recordar.
2: As I've had to remind myself.
3: Así como me he tenido que recordar a mí mismo.
2: Is that we're also ambassadors.
3: Es que también somos embajadores.
2: The Bible tells us that.
3: La Biblia nos dice esto.
2: You are an ambassador.
3: Tú eres un embajador.
2: Of the king that you serve.
3: Del rey al cual tú sirves.
2: So wherever you go.
3: Así que donde sea que tú vayas.
2: And whatever you do.
3: Y lo que tú hagas.
2: And whatever you look like.
3: Y cómo te ves.
2: Is a representation.
3: Es una representación
2: of the kingdom where you come from.
3: Del reino del cual vienes.
2: Let me finish.
3: Déjame terminar.
2: The outside matters, of course it does.
3: El exterior importa, claro que sí.
2: But you can fool me and you can fool your neighbor with your appearance, but God sees right through us.
3: Pero me puedes engañar a mí o a tu vecino, pero Dios siempre ve a través de nosotros.
2: I want to remind you of 1 Samuel chapter 16.
3: Te quiero recordar de 1 de Samuel capítulo 16,
2: verse 7.
3: Versículo 7.
2: If you don't know this part of scripture, this is where the priest comes to look for the new king of Israel.
3: Si no conoces de esta parte de la escritura, es cuando el sacerdote viene a buscar al nuevo rey de Israel.
2: And he comes to Jesse's house.
3: Y viene a la casa de Isaí.
2: And Jesse lines up his sons.
3: Y Isaí alinea a todos sus hijos.
2: And then the Lord says to Samuel.
3: Y luego el Señor le dice a Samuel.
2: Do not consider his appearance or his height. Thank you, Jesus, for I have rejected him. The Lord does not look at things people look at.
3: Dice, no juzgues por su apariencia o por su estatura, porque yo lo he rechazado. El Señor no ve las cosas de la manera en que tú las ves.
2: Finish reading it with me.
3: Termine leyendo conmigo.
2: People look at the outward appearance, but the Lord looks at the heart.
3: La gente juzga por las apariencias, pero el Señor mira el corazón.
2: Because if there was a height requirement for this, I would have already not made it.
3: Porque si hubiera un requisito de estatura, yo ya no hubiera calificado.
2: I would not be here.
3: No estaría aquí.
2: But praise God.
3: Pero gloria a Dios.
2: That he doesn't look at what you look at.
3: Que no vea lo que tú ves.
2: And he doesn't look at what I look at.
3: Y no ve lo que yo veo.
2: He sees what's inside.
3: Él ve lo que está adentro.
2: Going back to Moses.
3: Regresando a Moisés.
2: He was tending the flock in Exodus chapter 3.
3: Estaba cuidando el rebaño en Éxodo capítulo 3.
2: He had run away from his life.
3: Había corrido por su vida.
2: He was dirty.
3: Estaba sucio.
2: Smelly.
3: Olía.
2: And probably fatigued from working the same fields year after year, 40 years to be exact.
3: Y probablemente fatigado de trabajar los mismos campos ya por 40 años.
2: But let me tell you this.
3: Pero déjame decirte
2: esto. Is that God often develops in obscurity.
3: Es que Dios frecuentemente desarrolla en la obscuridad.
2: Before he raises you in public.
3: Antes de levantarte en público.
2: So don't ever think.
3: Así que nunca pienses.
2: That any hidden season is a wasted season.
3: Que una temporada escondida es una temporada descartada.
2: Because people, especially nowadays.
3: Porque la gente, especialmente hoy en día.
2: They want a blue check mark on their name.
3: Quieren una palomita azul al lado de
2: su
3: nombre.
2: They want thousands of followers.
3: Quieren miles de seguidores.
2: Because they want to convey.
3: Porque quieren mostrar.
2: Well, if you have a blue check mark, I'm good with it. I'm probably going to get one later anyway. Don't worry.
3: Si tienes una palomita azul, no estoy hablando mal de ti. De seguro yo la voy a tener ya más después.
2: But we have to be really careful that we're not trying to convey something to people.
3: Pero debemos tener cuidado que no queremos desplegar algo a la gente.
2: And hide Jesus.
3: Y esconder a Jesús.
2: Under the table.
3: Debajo de la mesa.
2: Because Moses was a pastor before he became a liberator.
3: Porque Moisés era pastor antes de ser un liberador.
2: Hear me, I hope you're writing some notes down because I think this message is going to continue to minister to you even after this morning.
3: Escúchame y espero que estés tomando notas porque creo que este mensaje continuará ministrándote después de este servicio.
2: Moses was a pastor before he became a liberator.
3: Moisés era pastor antes de convertirse en liberador.
2: He learned, hear me, he learned to work before he was given the task to lead.
3: Escúchame, él aprendió cómo trabajar antes de que se le diera la tarea de dirigir.
2: Everyone wants to lead, but no one wants to work behind the scenes.
3: Todos quieren dirigir, pero nadie quiere trabajar detrás de las escenas.
2: Everyone wants the title, but no one wants to work for the title.
3: Todos quieren el título, pero no quieren trabajar por el título.
2: Moses was tending sheep before he was tasked with the nation.
3: Moisés estaba cuidando ovejas antes de que el Señor le diera su tarea.
2: The burning bush encounter was one that set his soul on fire.
3: El encuentro con esa zarza ardiente fue lo que encendió su alma.
2: It marked a change of direction for Moses.
3: Marcó un cambio de dirección en la vida de Moisés.
2: It marked a new appointment.
3: Marcó una nueva cita.
2: And it marked his heart for holiness and reverence.
3: Y marcó su corazón para santidad y reverencia.
2: It was at this point.
3: Fue en este momento.
2: Where the awe and wonder was birthed through him.
3: Cuando el asombro nació a través de él.
2: When the Lord tells him, take off the sandals of your feet because what you're about to do is holy.
3: Cuando el Señor le dice, remuévete las sandalias porque lo que estás por hacer es algo santo.
2: So when Jesus becomes your Savior,
3: así que cuando Jesús se convierte tu Salvador,
2: this mark changes you.
3: Esto te cambia.
2: It reprograms you.
3: Te reprograma.
2: Because now the cross that you wear on your necklace is not just a cross, it becomes part of your testimony.
3: Porque ahora la cruz que te pones alrededor de tu cuello no es solamente una cruz, ahora es parte de tu testimonio.
2: Because that cross that you wear,
3: porque esa cruz que tú tienes puesta,
2: that tattoo that you needed to get because it was a cross,
3: ese tatuaje que tuviste que agarrar porque era una cruz,
2: it represents your sin.
3: Eso representa tu pecado.
2: And it represents the price of Jesus' death.
3: Y representa el precio de la muerte de Jesús.
2: To pay off the condemnation of your sin.
3: Para pagar por la condenación de tu alma.
2: And this is where reverence begins.
3: Y aquí es donde comienza la reverencia.
2: It begins with knowledge and understanding.
3: Comienza con entendimiento y conocimiento.
2: It begins with knowing this.
3: Comienza sabiendo esto.
2: It's not just Jesus here.
3: No es solamente Jesús aquí,
2: but Jesus here.
3: Sino Jesús aquí.
2: So a lot of people know Jesus here.
3: ¿Ves? Mucha gente conoce a Jesús aquí.
2: They know what to say.
3: ¿Saben qué decir?
2: They know the songs.
3: Conocen los cantos.
2: They might even have a Bible verse memorized.
3: Tal vez aún tengan un versículo memorizado.
2: But that verse is not in their heart.
3: Pero ese versículo no está en sus corazones.
2: And neither is their song.
3: Ni su canto.
2: And neither is Jesus.
3: Ni Jesús.
2: It's hard for you to revere someone you don't have a relationship with.
3: Es difícil que le demuestres reverencia a alguien con quien no tienes una relación.
2: It goes from knowing God,
3: va de conocer a Dios,
2: to being known by God,
3: a ser conocido por Dios.
2: Can I tell you that's where the difference is?
3: Y te puedo decir que ahí es donde se encuentra la diferencia.
2: You go outside, you go to the street, you go onto the community. Everyone's going to say they believe in God.
3: Sales afuera, a la calle, a las comunidades, y todos van a decir que conocen a Dios.
2: And everyone has their own little version of their God.
3: Y todos tienen su propia versión de su Dios.
2: But if you listen to people closely,
3: pero si escuchas a la gente de manera cercana,
2: their God begins and ends with them.
3: Su Dios comienza y termina con ellos.
2: And we try to bring God into the palm of our hands so that we can manage Him.
3: E intentamos traer a Dios a la palma de nuestras manos para poder entenderlo.
2: It's okay. I have God.
3: Ves, yo tengo aquí a Dios.
2: And I need healing.
3: Y necesito sanidad.
2: So I'm going to bring Him out.
3: Así que lo voy a sacar.
2: I'm going to go to church.
3: Iré a la iglesia.
2: I'm going to sing the songs.
3: Cantaré los cantos.
2: I'm going to go pass up with intercessory team.
3: Pasaré con el equipo de intercesión.
2: I am going to go to the Bible study.
3: Iré al estudio bíblico.
2: But God answers.
3: Pero Dios contesta.
2: God does a miracle.
3: Dios hace el milagro.
2: God provides.
3: Dios provee.
2: Thank you, God.
3: Gracias, Dios.
2: Let me put you back in.
3: Déjame te guardo de regreso.
2: I'll see you at Christmas at the Christmas Spectacular at Calvary Christian Center.
3: Te veré en el tiempo de Navidad en el espectacular navideño en Calvary.
2: But reverence.
3: Pero reverencia
2: is the inward posture of the heart when God's presence becomes real to you.
3: Es la postura interior del corazón cuando Dios se convierte real para ti.
2: It's more than just being quiet in church.
3: Es más que solamente estar callado dentro de la iglesia.
2: Or clapping along.
3: O aplaudir con los demás.
2: Or memorizing Bible.
3: O memorizarte la Biblia.
2: God is more than a feeling.
3: Dios es más que un sentimiento.
2: And if God is a feeling,
3: y si Dios es un sentimiento,
2: it's no wonder there are times where you don't feel Him.
3: No hay pregunta por qué entonces a veces no lo sientes.
2: Because there are times,
3: porque hay veces,
2: when you're going through it,
3: cuando tú estás pasando por algo,
2: okay, let's be really honest.
3: Y seamos muy honestos.
2: There's some times where we don't feel God.
3: Hay veces cuando no sentimos a Dios.
2: We don't feel His embrace. We don't feel His love. We don't feel His peace.
3: No sentimos su abrazo, su amor o su paz.
2: But that doesn't mean He's not there.
3: Pero eso no significa que él no esté allí.
2: That doesn't mean that He's not working.
3: Eso no significa que él no está obrando.
2: That doesn't mean that He's not moving things that you are oblivious to.
3: Eso no significa que él no esté moviendo cosas a las cuales tú no sabes.
2: See, because when God is more than a feeling,
3: ves, porque cuando Dios es más que un sentimiento,
2: it becomes a conviction.
3: Se convierte en una convicción.
2: That I don't feel it,
3: que no lo siento,
2: but I know my God.
3: Pero yo conozco a mi
2: Dios. And my God works all things to the good of those that love Him and are called according to His purpose.
3: Y mi Dios hace que todas las cosas obren para bien para aquellos que lo aman y que han sido llamados a su propósito.
2: I don't see Him,
3: no lo veo,
2: but the righteous live by faith, not by sight.
3: Pero el justo vive por fe, no por lo que ve.
2: He's more than a feeling.
3: Él es más que un sentimiento.
2: His conviction.
3: Su convicción.
2: And the only way He's able to convict me,
3: y la única manera que él me puede convencer,
2: is because I have a relationship with Him.
3: Es porque tengo una relación con él.
2: And because I have a relationship with Him,
3: y porque tengo una relación con él,
2: I revere Him.
3: Yo le muestro reverencia.
2: I respect Him.
3: Yo lo respeto.
2: I honor Him.
3: Yo lo honro.
2: I embrace Him.
3: Yo lo abrazo.
2: Not my way.
3: No a mi manera.
2: Not my will.
3: No mi voluntad.
2: But let His will be done.
3: Sino hágase la voluntad de él.
2: In Exodus chapter 3,
3: en Éxodo capítulo 3,
2: we see that reverence is what happens when you stop approaching God like a person that you can manage.
3: Vemos que la reverencia es algo que comienza cuando comienzas a acercarte a Dios, no como alguien a quien tú puedes controlar.
2: And when you start treating Him like God.
3: Y cuando tú comienzas a tratarlo como Dios.
2: Moses, Moses.
3: Moisés, Moisés.
2: Take off your sandals.
3: Remuévete las sandalias.
2: Because what's coming next.
3: Porque lo que está por lo que viene.
2: Demands you to take an action.
3: Demanda que tomes acción.
2: Take off your sandals.
3: Quítate las sandalias.
2: Because what's coming next,
3: porque lo que sigue,
2: is bigger than you.
3: Es más grande que tú.
2: It's bigger than your wife.
3: Más grande que tu esposa.
2: It's bigger than your children.
3: Más grande que tus hijos.
2: It's bigger from what, of what you've done.
3: Más grande de lo que has hecho antes.
2: Moses.
3: Moisés. Moisés.
2: Take off your sandals.
3: Quítate las sandalias.
2: For this is holy ground.
3: Pues esto es tierra santa.
2: Reverence takes root.
3: La reverencia toma raíz.
2: When Jesus becomes real.
3: Cuando Jesús se convierte real.
2: I'm tired of trying to convince people.
3: Estoy cansado de tratar de convencer a la gente.
2: I learned years ago.
3: Aprendí hace muchos años.
2: That I can't convince anyone of anything.
3: Que no puedo convencer a nadie de nada.
2: That's not my job.
3: Ese no es mi trabajo.
2: My job today is not to convince you.
3: Mi trabajo hoy no es convencerte.
2: It's just tell you the word.
3: Es solamente decirte la palabra.
2: And let the Holy Spirit convince you.
3: Y que el Espíritu Santo te convenza.
2: That's his job.
3: Ese es el trabajo de él.
2: My job is just to preach it.
3: Mi trabajo es solamente predicarlo.
2: To teach it.
3: Enseñarlo.
2: To speak it.
3: Hablarlo.
2: The Holy Spirit's job.
3: El trabajo del Espíritu Santo.
2: Is to make sure that you don't leave the same way you came in.
1: Dios te bendiga una vez más. 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

Bendiciones, bendiciones, son las 11:07. Mira nada más, hermano, en unos 7 minutitos más viene el programa Jesús ya viene. Alabanzas a nuestro Dios. Gracias le damos a nuestro Dios, hermano. Quiero orando por su servidora y este programa Jesús ya viene. Amén. Mientras vamos con esta complacencia, nuestro hermano Guadalupe Obregón de San Benito, Texas. Y bendiciones a todos los de San Benito. Amén. Quiero saludar a la hermana Elizabeth Sandoval, a la hermana Irma Cantú, Esmeralda Gómez y su servidora María Arcoíris de la Mañana. También a su hermana la pastora Audelia Gómez. Él quiere escuchar este canto, Señor, dame la mano, con Ramón Rivera.

Bueno, esta hermana Pilar Garza de Mission, Texas, quiere saludar a su hijo Abel. Amén, ella quiere un canto con Marcos Witt. No encontré el canto que dice No cambiaría, pero aquí dice uno, quiero cantar una linda canción.

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Bendiciones, bendiciones. How are you today? Estén orando por su servidora María Arcoíris de la mañana para que Dios me use para llevar su palabra a su pueblo. Este programa se llama Jesús Ya Viene. Gracias a Dios, hermano. Amén. Si usted no tiene un lugar donde congregarse, lo invito a la iglesia. Unidos para Cristo en el 915 Norte Extra Humberto Solís, Elsa, Texas, 78543. Si me quiere escribir, hermano, escríbeme a María Hernández, P.O. Box 1946, Elsa, Texas, 78543. Amén. Si Dios le toca el corazón, mándeme una ofrenda para ayudarme a pagar este tiempo radial. Así que Dios lo bendiga, lo guarde, lo prospere. Dios bendiga a toda su familia. Esos son mis deseos. Que Dios le bendiga en todas las áreas. Bendiciones a usted que escucha Radio Vida, a usted que escucha por Facebook y YouTube. Gracias a Dios. Hermano, usted también puede escuchar otros programas en YouTube de su servidora María Arcoíris de la Mañana. Y acuérdese que el canto Jesús Ya Viene, hermanos, es de mi hija Marisela. Tiene ella un CD aquí, usted puede llamar y pedirlo aquí en Radio Vida. Esta palabra que Dios me ha dado, hermano, está en el libro de San Juan, capítulo 14, versículo 1. Dice así en el nombre de nuestro Señor Jesucristo, Juan 14, 1. No se turbe vuestro corazón, creéis en Dios, creed también en mí. Vamos a orar para que Dios nos hable. Padre, en esta hora, Señor, yo te pido que me uses como vaso de barro. Lleva esta palabra hasta cada corazón, que la semilla sea el 100 por 1. No permitas que el enemigo robe la semilla, Padre. Te pido que quites todo espíritu contrario a tu palabra. Te lo pido, Padre, en el nombre de tu Hijo Jesucristo. Y el pueblo de Dios dice, amén. Hermana, hermano, ¿qué pasa cuando nuestro corazón se turba? Dios nos dice que no se turbe vuestro corazón, sino que creamos en Dios y todas sus promesas de la palabra de Dios, hermano. Una manera, hermano, que se turba nuestro corazón es por lo que escuchamos, ¿verdad? Las cosas que se están cumpliendo. La palabra de Dios dice que vienen terremotos, hambres, pestilencias y guerras. Pero Dios dice que no te turbes. Lo que pasa, hermano, cuando la persona se turba en su corazón, se paraliza. Dios nos quiere que estemos activos en fuego, hermano, para la obra de Dios. Que seamos de bendición. No que estemos turbados con miedo y con ansiedad. Esa no es la voluntad de Dios. Dios quiere, hermano, que hagamos esas decisiones correctas. Y si dejamos que nuestro corazón se turbe por lo que escuchamos, entonces vamos a hacer decisiones equivocadas. Vamos a leer, hermano, en Mateo 2, 1. Dice, cuando Jesús nació en Belén de Judá en días del rey Herodes, vinieron del oriente de Jerusalén unos magos, diciendo, ¿dónde está el rey de los judíos que ha nacido? Porque su estrella hemos visto en el oriente y venimos a adorarle. Oyendo esto, el rey Herodes se turbó y toda Jerusalén con él. Y convocados todos los principales sacerdotes y los escribas del pueblo, le preguntaron, ¿dónde había de nacer el Cristo? Y hermano, pues era una profecía. Mira lo que dice el versículo 6. Y tú, Belén, de la tierra de Judá, no eres la más pequeña entre los príncipes de Judá, porque de ti saldrá un guiador que apacentará a mi pueblo Israel. Era profetizado la venida del Mesías, hermano, por medio de la hermana, la Virgen María, gloria a Dios. Pero este Herodes, hermano, él se turbó y quiso buscar al niño para matarlo. Vinieron los magos, hermano, y le dejaron saber a todo el pueblo de Jerusalén que ahí está la estrella, amén, en el occidente donde nació el Mesías. Hermano, amén, una señal que él vio, que ellos vieron, era esa estrella allí en el cielo, una estrella bien brillante que era la estrella de Jesús. Y yo no sé, hermano, si usted ha visto, amén,
Pues desde México, desde Houston, desde el Valle, hermano, una estrella que está por el West, bien brillosa. A ver, está ahí, ya tiene 3 meses, hermano. Amén, la podemos ver como de las 8 de la noche hasta como a las 10 de la noche, ya después se mete, pero todos los días por 3 meses está saliendo. Y cuando yo veo esa estrella, digo, cuando veo los cielos, obra de tus dedos, la luna y las estrellas que tú formaste, digo, que es el hombre para que tengas el memoria y el hijo del hombre para que lo visites. Así le digo al Señor, hermano, y hago 10 peticiones diciéndole, Señor, tú tienes una señal, así como la señal que tú pusiste en el tiempo, amén, cuando nació Jesús. ¿Qué será esa señal de esa estrella brillante en el West? ¡Wow! Dios sabe qué nos está dando, hermano. Dios dice que vamos a ver señales en el cielo. Amén. Y la próxima vez que usted mire esa estrella, a ver si la puede ver esta noche, dígale al Señor, cuando veo los cielos, obra de tus dedos, y le das gloria a Dios, le glorificas y le das gracias por su creación, gracias por la luna y las estrellas. Amén. En el nombre de Jesús. Vamos a seguir leyendo esta historia. Dice en el versículo 7, entonces Herodes, llamando en secreto a los magos, indagó de ellos diligentemente el tiempo de la aparición de la estrella. Y enviándolos a Belén, dijo, id allá y averiguad con diligencia acerca del niño. Y cuando le halléis, hacédmelo saber, para que yo también vaya y le adore. No es cierto, hermano, él no quería adorarlo. Él sabía que estaba profetizado y estaba escuchando que la gente hablaba, mira, se está cumpliendo, mira nada más. Pero él quiso, hermano, matar al rey de los judíos, al niño Jesús. Quería matarlo, hermano. Por eso llamó a esos magos escondidamente, que nadie escuche, pero déjame saber dónde está para ir a adorarle también. Pero no era cierto, lo quería matar. ¿Qué dice, hermano? Mateo 2:6 dice, y tú, Belén, la segunda parte dice, de ti saldrá un guiador que apacentará a mi pueblo Israel. Si estaba profetizado, ¿por qué el rey Herodes, cuando se turbó, amén, pensó que lo iban a quitar? Pensó que dijo, ay, me van a quitar y van a poner al que acaba de nacer, cuando esté grande, lo van a poner. Y él hizo planes para matarlo, pero Dios no se lo permitió. Amén. Hermano, no tratemos de parar la obra de Dios, hermano. No paremos, no tratemos de parar, hermano. ¿Verdad? Sabemos que dice la palabra de Dios que van a haber terremotos, van a haber guerras, hambres, pestilencias. Pero no le digas a Dios, Señor, detén, que no venga. Sino decirle, Señor, yo sé que tu palabra se va a cumplir, pero en tu ira, Señor, acuérdate de tu misericordia. Amén. Yo le estoy pidiendo a Dios, ¿verdad?, que cuando pasen esos terremotos, hermano, que tenga piedad de los niños, de los jóvenes, ¿verdad? Hermano, no decirle a Dios, detén eso, Señor, que no venga. Solamente pedirle a Dios, Señor, ayúdame. Ayúdame, Señor, en si va a haber hambruna en mi país. Ayúdame, ayuda a mi familia. Ayúdanos, Señor, si va a haber esas guerras, si van a haber esas pestilencias. Ayúdanos. Amén, gloria a Dios, pero que no se turbe nuestro corazón. Solo pedirle a Dios que nos ayude. Aleluya. Hermano, dice Dios, no se turbe tu corazón, porque dice la palabra de Dios que los corazones de los hombres van a desfallecer por causa de las cosas que vendrán. Pero el pueblo de Dios debe de confiar en el Señor, confiar en su palabra, que lo que Él dijo tiene cumplimiento. Amén. Servimos un Dios bueno, maravilloso. Aleluya. Gloria a Dios. Dígale a Dios, Jehová, yo te amo, fortaleza mía. Él es nuestra fortaleza. Alabanzas. Y acuérdate que, hermano, la historia dice que, pues, los magos
ellos fueron avisados por Dios, porque sí llegaron hasta donde estaba el niño Jesús y la adoraron y le ofrecieron presentes y mirras y oro y le ofrecieron tantas cosas y lo adoraron. Pero Dios les habló por sueños: no vayas a decirle al rey dónde está. Y hermano, amén. Dios también le habló a José, ¿verdad?, para que le dijera a María: vamos a llevar el niño y vamos a irnos a Egipto hasta que muera este Herodes, porque él, hermano, se puso a matar a todos los niños abajo de 2 años. Se puso a matarlos, hermano querido. Fue turbado su corazón e hizo decisiones que no debería haber hecho, que no debería haber planeado. Así que, hermano querido, si tú sientes que viene angustia, insomnio en tu corazón, clámale al Señor. Dile: Señor, yo quiero confiar en ti. Yo no quiero que mi corazón se turbe. Quiero confiar plenamente en ti, Padre Santo. ¿Están listos para orar? Amén. Gloria a Dios. Vamos a orar, hermano. Vamos a darle gracias a Dios por este mensaje y pedirle que nuestro corazón no se turbe, ni el corazón de nuestros hijos, de nuestros nietos, de nuestros bisnietos y tataranietos. Hace rato me habló una hermana que ya nació su tataranieta. Vamos a orar. Padre, en el nombre de tu Hijo Jesucristo, yo elevo mi oración ante ti. Yo doblo mis rodillas ante el nombre de Jesús, levanto mis manos, confiando, Padre mío, en tu santa y divina palabra, confiando que tu Espíritu Santo nos está hablando, nos está guiando, que no se turbe el corazón de mis hermanos, que no se turbe nuestro corazón, para poder, Señor, hacer esas decisiones en nuestras vidas conforme a tu voluntad. Oh sí, Padre, que no le falte el pan en la mesa a mis hermanos. Aquellos que están escuchando, Señor, entra a sus hogares y saca todo lo malo. Oh, dale serenidad en todo su cuerpo, esa paz que sobrepasa todo entendimiento. Te lo pedimos, Padre, en el nombre de Jesús. Y acuérdate que Jesús ya viene, su galardón con Él, para recompensar a cada uno según sea su obra. Alabazanda, rebeshanda. Dios bendiga a su pueblo. En el nombre de Jesús.

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Ya son las 11:38 en este domingo hermoso. Espero que usted esté gozando de salud. Amén. No salga mucho para afuera. Y si sale, tome mucha agua y póngase un sombrero, un gorrito. Amén, hermano. Pues en esta hora, nuestra hermana. Amén, gloria a Dios. María Ramos, llamando desde Eagle Pass, Texas. Y bendiciones a todos los de Eagle Pass. Dice que quiere saludar a toda la audiencia de Radio Vida. Quiere saludar a la iglesia Access, donde ella está yendo, en la iglesia Access. Ella quiere un canto, hermano, con Eloy Bernal. Dice el canto, bendición, vine a buscar. Vamos a escucharlo.

las 11:49, pues ya es hora del lonche. Acuérdese de orar por sus alimentos siempre. Nuestra hermana Alicia Gómez de Elsa, Texas, quiere saludar al pastor Daniel González y Hermenegildo González. Le digo a ella que el hermano de Hermenegildo González es mi pastor y dice, oh, sí, yo sé. Amén. Siempre hay que darle gracias a Dios en todo y por todo y estar orando por nuestros pastores. Amén. Porque ellos velan por nuestras almas. Claro que sí. He aquí el canto Es imposible con Marisela Jacobo.

Amén. Ya se está terminando la mañana y ya en unos 7 minutitos más vamos a entrar en la tarde. Gloria a Dios. Hermano, pues acuérdese que a ratito viene el programa de la hermana Yolanda Díaz de León, Restauración Divina al Corazón Humano, a las 12, así que esté atento, esté atento. Yo le dejaré saber ahorita que ella llegue para que usted llame, porque ella ora unos 5 minutitos antes del programa y unos 15 minutos después del programa. Es una bendición grande nuestra hermana Yolanda Díaz de León, que Dios la siga usando siempre. Bueno, hermano, vamos con otras complacencias. Nuestra hermana María de Camargo quiere saludar a todo el staff de Radio Vida, todos los que trabajan aquí, y también al hermano Enrique Garza. Aleluya. Ella quiere escuchar un canto, hermano, con Rabito. Amén. No lo encontré con el otro, con el tema A Través de la Ventana, pero encontré este que dice Dame, dame. Es que hay que pedirle a Dios que nos

las 11:57. Gracias le damos a Dios. Hay que siempre decirle a Dios, dame, dame, Señor. Aquí vienen, estoy de rodillas con los cadetes.

0: Bendiciones, bendiciones. Este es el programa de la hermana Yolanda Díaz de León. Amén. Ella me ha pedido que traiga la palabra, hermanos, porque ella va a llegar un poquito tarde. Pero cuando llegue después, amén, de que ella dé la palabra, entonces puede llamar para oración. Porque a ella le gusta, mi hermana Yolanda Díaz de León, ella le gusta orar por los hermanos y hermanas. Y eso es una bendición grande, una bendición hermosa. Que Dios use a mi hermana Yolanda Díaz de León de esa manera. Bueno, hermanos, pues vamos a orar para que Dios nos hable. Padre, en el nombre de Jesús, yo me pongo en tus manos, Señor, para que seas tú hablando a tu pueblo. Una vez más, Padre mío, te pedimos por nuestra hermana Yolanda, que ya viene en camino, Señor. Quita todo estorbo, quita todo accidente, quita todo espíritu de accidente, Padre, que hayan puesto los enemigos, Señor. Se limpian las carreteras. En el nombre de Jesús, más rápido que ligero. Amén, gloria a Dios. Hermano, pues esta palabra está en Números capítulo 20. Números 20, del 1 al 5. Llegaron los hijos de Israel, toda la congregación, al desierto de Zin, y el mes primero, en el mes primero, y acampó el pueblo en Cades, y allí murió María. Y allí fue sepultada. Y porque no había agua para la congregación, se juntaron contra Moisés y Aarón. Y habló el pueblo contra Moisés, diciendo: ojalá hubiéramos muerto cuando perecieron nuestros hermanos. Amén. Dice: ¿por qué hiciste venir la congregación de Jehová a este desierto? ¿Para que muramos aquí nosotros y nuestras bestias? ¿Y por qué nos has hecho subir de Egipto para traernos este mal lugar? ¿No es lugar de sementera, de higueras, de viñas, ni de granadas, ni aún de agua para beber? Amén. Mira nada más, hermano. Aquí el pueblo necesitaba agua para ellos, para sus hijos, para su ganado. Y hermano, empezaron a murmurar, a quejarse. Padre, en el camino de Dios, hermano, nosotros para pedirle a Dios, tenemos primeramente que, amén, creer que Él nos escucha. Creer que Él, y es galardonador de los que nos, amén, es galardonador de los que buscan a Dios. Entonces, hermano, el pueblo estaba murmurando y ya Dios estaba enojado con esa manera de pedir. Amén. Esa no es una manera de pedir. Ojalá fuéramos muertos allá con los otros hermanos que murieron. Era para que ya aprendieran y decir: nuestros otros hermanos murmuraron. Nosotros no vamos a murmurar, no nos vamos a quejar, no vamos a renegar. Sino, hermano, amén, reconocer que Dios está con nosotros y Él, hermano, conoce lo que necesitamos antes de que se lo pidamos. Claro que sí, pero dice Dios: clama a mí y yo te responderé. ¿Usted cree que Dios no conoce lo que usted necesita? Claro que sí, pero Dios es amor. Él quiere de tu amor, de mi amor. Él quiere que le hablemos. Es como aquella novia que está esperando la llamada de su novio, que muy pronto se van a casar, y no habla por 2-3 días el novio. Va a decir la novia: entonces, ¿por qué no me ha llamado? Y después ella le llama y le reclama: ¿por qué no me has llamado? He estado esperándote que me llames por 3 días. Y hermano, amén, si ese novio ama a esa novia, va a hacer lo que ella quiere, va a llamarla. Y si nosotros amamos a nuestro Dios, hermano, le vamos a clamar, le vamos a adorar, le vamos a glorificar. Porque hay manera de pedir, dice el Señor: piden y no reciben, porque piden mal, para gozarse en sus deleites. Amén. Primeramente, antes de pedirle cualquier cosa a Dios, aleluya, vamos a pedirle, dale gracias a Dios, vamos a glorificarle, vamos a honrarle. Aleluya. Y nuestras oraciones, Dios las va a contestar. Dios va a contestar nuestras oraciones, no quejándonos, no murmurando, sino primeramente pidiéndole a Dios por la paz de Jerusalén. Amén. Dándole gracias a Dios por todo y en todo. Dice su palabra que le demos gracias a Dios en todo. Y si pasamos por esas pruebas y luchas, le damos gracias a Dios por lo que nos da y por lo que no nos da. Amén. Hermanos, pues ya está llegando aquí nuestra hermana, amén, Yolanda Díaz de León. Ahorita pasa ella a tomar el lugar. Pero espero que esta palabra, hermano, fue de bendición para su vida. Amén, gloria a Dios. Sígase gozando, sígase alabando a Dios. Y Él dice, clama a mí y yo te responderé y te enseñaré cosas grandes y ocultas que tú no conoces. Así que, hermano, los pensamientos de nuestro Dios son más altos que nuestros pensamientos. Y Él está en control. Dios nos habla en sueños. Amén. Él nos habla y Dios quiere que le clamemos. Aquí llegó nuestra predicadora, nuestra hermana Yolanda Díaz de León. Y le cedo el lugar a ella. En el nombre de Jesús.
1: Gloria a Dios, aleluya, gloria a Dios. Dios me los bendiga, hermanos. Aleluya, gloria a Dios. Poderoso es el Señor, aleluya. Gloria a Dios, gloria a Dios. Le doy gracias a Dios porque llegué con bien aquí.

y oyentes, Señor. Muchas gracias, Padre Espíritu Santo, porque me permites estar aquí una vez más, Padre. Gracias, poderoso Jesús. Gracias, Señor. Gracias, Padre, porque unos ya no abrieron sus ojos en esta mañana, Señor, y unos pasaron ya a estar allá con el Señor. Oh, aleluya. Gloria a su nombre, pero gracias, Señor, porque usted nos guarda de todo peligro. Usted nos guarda, mi Dios todopoderoso. Gracias, bendito Jesús. Gracias, gracias, Padre. Te alabamos, te exaltamos como mi Rey, Señor y Salvador de nuestras vidas. Gracias, Señor. Gracias, Padre, por mi hermana Mari, locutora de aquí en esta programación. Aleluya, que estoy aquí casi una hora con mi hermana. Le doy muchas gracias a Dios. Aleluya. Gracias, poderoso Jesús, gracias. Sigue bendiciendo a todos los locutores, mi Dios todopoderoso. Sigue tocando a todos los pastores, Señor, que venimos a predicar tu palabra, Señor. Gracias, bendito Padre. Gracias, Señor. Mi alma te alaba, Padre. Gracias, bendito Jesús. Reprendemos todo espíritu contrario que quiere venir en contra de nuestras vidas en el nombre poderoso de Jesús, en el nombre que sobre todo nombre Jesús de Nazareno, Padre, pase carbón encendido por mis labios, Señor amado, Padre, para que tu palabra fluya. Gracias, bendito Padre, gracias, Señor. Toca a toda la gente que está escuchando en este momento, Padre. Gracias, bendito Jesús, y voy a traer la palabra. Aleluya, gloria a tu nombre, Padre, allí en Juan, aleluya. Gloria a Dios, Dios los bendiga, hermanos, una vez más. Gracias, Señor. Gracias, gracias, Padre. Aleluya, mi alma te alaba, Padre. Gracias, bendito Jesús. Alabado sea el nombre del Señor. Allí en Juan, hermanos, aleluya, el capítulo 11. Mi alma te alaba, Padre. Mi alma te alaba, Jesús. Gloria a su nombre. Aleluya. Allí en el capítulo 11, versículo 25, aleluya, vamos a traer la palabra del Padre, del Hijo y del Espíritu Santo. Padre, tu palabra se lee así, aleluya. Le dijo Jesús: yo soy la resurrección y la vida. El que cree en mí, aunque esté muerto, vivirá. Y todo aquel que vive y cree en mí, no morirá eternamente. ¿Crees esto? ¿Lo cree usted, hermano? Que dice la palabra del Señor, y todo aquel que vive y cree en mí, no morirá. Todo aquel que cree en el Señor Jesucristo, no morirá. Aleluya, qué grande es el poder de Dios, hermanos, aleluya. Este pasaje, hermanos, ofrece una esperanza de vida eterna. Este pasaje, hermanos, aleluya, nos habla en este día, aleluya. En este día el Señor nos está hablando, aleluya, que Él es la resurrección y la vida. Él es la vida, aleluya. Él es la resurrección. Aleluya, mi alma te alaba, Padre. Dice: yo soy la resurrección. Aleluya. En Jesús, hermanos, encontramos consuelo. Aleluya. En Él está la vida. La resurrección futura. Aleluya. En Él, hermanos, está todo en Él. Solamente cree en Él. Solamente cree en Jesucristo de Nazaret, el que murió y resucitó al tercer día. Él es la resurrección, aleluya. Hoy nos recalca que Él es la resurrección y que vengas a Él, aleluya. Porque hay muchos que están muertos, aleluya. Hay muchos que están muertos espiritualmente. Hay muchos que ya están muertos, aleluya. Mi alma te alaba, Padre. Cuando, aleluya, cuando Jesús vino, aleluya, cuando Jesús oyó, aleluya, que Lázaro había muerto, aleluya. Vamos a hablar, hermanos, aleluya, que Jesús es la resurrección, porque aun cuando, aleluya, Lázaro estaba muerto, él ya tenía 4 días de muerto. Dice aquí en su palabra, que dice a su hermana: no, pero si él ya huele, ya apesta. 4 días una persona de muerto, ¿cómo estará, hermano? ¿Cuánto tiempo tendremos nosotros de muertos si no hemos resucitado? ¿Cuántos tiempo, años, días
y no hemos resucitado.

0: Dice aquí, ya apestamos. Necesitamos resucitar, aleluya. Aleluya. Dice la palabra del Señor, aleluya. Dile, dice ahí en el capítulo 11, versículo 21, y dice, Marta dijo a Jesús, Señor, si hubieses estado aquí, mi hermano no hubiera muerto. Mas también sé ahora que todo lo que pidas a Dios, te lo dará. Todo lo que pidamos en el nombre de Jesús, Él nos lo dará. Él. Aleluya. Hoy ha venido la resurrección a tu vida. Jesús le dijo a tu hermano, resucitará. Hoy resucitaremos muchos, como decía, muchos que estamos muertos espiritualmente. Marta le dijo, yo sé que resucitará en la resurrección en el día postrero. No, aleluya. Mi alma te alaba, Padre. Ella pensaba que iba a resucitar Lázaro en la venida de Cristo. Cuando iba a ver la resurrección, cuando dice la palabra que en ese tiempo los muertos van a resucitar. Aleluya. Pero Jesús, aleluya, le dijo, yo soy la resurrección, yo vengo a resucitar, aleluya. Qué bueno es el Señor, aleluya. Porque Él vino a dar vida, hermanos, aleluya. Le dice, y Jesús le decía a Marta, yo soy la resurrección y la vida. El que cree en mí, aunque esté muerto, vivirá. Y todo aquel que vive y cree en mí, no morirá. ¿Crees esto? ¿Cree usted en este día que Dios te va a resucitar? ¿Tú crees que en este día Dios te puede sanar? ¿Cree usted que en este día Dios te puede liberar? ¿Crees en Dios que Él te puede, aleluya, bendecir? ¿Crees en Dios, aleluya? Pero muchos no creen en el Señor Jesucristo, aún conociendo la palabra, aún conociendo que Dios hace milagros, aún conociendo que Él es el Todopoderoso. Muchos no creen, no creen. Y para que el nombre de Dios sea glorificado, Él hizo una gran aleluya. Una gran aleluya, un gran poder en Lázaro. Aleluya. Y Dios lo va a hacer en tu vida hoy si tú le crees. Para Dios no hay nada imposible. Es el tiempo de resucitar nosotros, aleluya, venir a Dios, porque hoy en día, hermanos, hay mucho engaño, hay mucha secta, hermanos, en que muchos creen en lo que quieran, pero yo nomás solo sé que hay un solo Dios, aleluya. Hay muchos hermanos imitadores de Jesús, pero para hacer lo malo, no lo bueno. Hay muchos imitadores, hermanos, para engañarte. Hay muchos imitadores, hermanos, para quitarte lo que, único que Dios te ha dado. Pero hoy Dios nos viene a resucitar para que nuestros ojos sean abiertos. Cree en Jesús. Le digo Jesús, aleluya, quita la piedra, Marta. Aleluya, quita la piedra. Y este es el día que tú tienes que quitar esa piedra también, aleluya. Porque hay muchas piedras que nos están estorbando. Es el tiempo de moverla. Es el tiempo de que la remuevas, aleluya. Gloria a Dios. Jesús le dijo, no te he dicho que si crees, verás la gloria de Dios. Hoy podemos ver la gloria de Dios cuando nosotros vamos a resucitar. Hoy podemos ver la gloria de Dios, aleluya. Es el tiempo, hermanos, aleluya, de creerle a Dios. Aleluya. Dios tiene poder sobre la muerte. Aleluya. Él es la fuente de la vida eterna. Él tiene el poder. Aleluya, de la muerte, Él tiene el poder en dar vida. Él tiene poder de dar vida y dar muerte. Él tiene el poder. Mientras nosotros creamos en Él, hermanos, tenemos, aleluya, si tú crees en Él, tienes la promesa de Él a nosotros, que nosotros, si morimos hoy en día y creemos en Él, hermano, aleluya, vamos a tener con Él vida eterna juntamente con Él. Pero hay estamos, nada más estancados. Si creer o no creer, hay que creer en Dios. Es el momento de creer en el Dios Todopoderoso. Solamente cree, cree, cree, no lo dudes. Allí donde te sientes afligido, allí donde te sientes atormentado, créele a Dios. Créele a Dios, dile: Señor, yo quiero resucitar este día. Porque hay muchos que se sienten muertos, sin fuerza, sin esperanza. Pero hoy llega la resurrección a tu vida. Hoy llega. Abraza a Jesús, agárrate de Él. Él es el único que nos va a ayudar, hermanos. Tanto engaño que hay. Gloria a Dios, aleluya. Oh, mi alma te alaba, Padre. Alabemos al Dios Todopoderoso, aleluya. Mi alma te alaba, Padre. Sigue diciendo la palabra del Señor, hermanos, aleluya. Mi alma dice: entonces quitaron la piedra, quita la piedra. Dice: de donde había sido puesta el muerto. Y Jesús, alzando los ojos a lo alto, dijo: Padre, gracias te doy por haberme oído. Dios nos oye, hermanos. Dios nos está escuchando. Dios lo ve todo. Él ve todo. Él oye. Él nos habla y nos está hablando mediante su palabra. Aleluya. Qué hermoso es cuando Dios nos está hablando, hermanos, cuando agarramos la Biblia y empezamos a leerla. Dios nos está hablando para que no seamos engañados y muertos. Dice allí: yo sabía que siempre me oyes, pero le dijo: por causa de la multitud que está alrededor, para que crean que tú me has enviado. Porque tenía que hacer las cosas para que la gente crea. A veces la gente quiere ver los milagros para creer. Pues mira el milagro de Lázaro. Mira este milagro. Di: yo soy un milagro hoy. Porque yo creo en Jesús. Aleluya. Yo le creo. Como dice aquí: ¿crees en esto? ¿Tú crees en Jesús? Si resucitó a Lázaro, mucho menos a ti o a mí. Hay que apartarnos de todo lo malo. Hay que despertar, hay que sacudirnos. Hay que entre alegría a nuestra vida, que entre vida a nuestra vida, a este cuerpo. Que entre vida, vida, respira. Que entre vida a tu cuerpo hoy en este día. Que resucite ese cuerpo muerto, porque está muerto en pecado, está muerto. Pero hoy entra vida, vida, que se vaya todo. Para Dios no hay nada imposible. 4 días de muerto. ¿Cuánto no tenemos nosotros? Caminamos, estamos dando vueltas y vueltas y vueltas. Ay, Señor. Las cosas que me vienen a mi mente. Como los perros que están dando vueltas y vueltas, hermano. Señor, tenga misericordia de nosotros. Tenemos que resucitar. Aleluya. Podemos ver el poder de Dios. Porque hay mucha gente atada, amarrada, que no puede adorar a Dios. No pueden adorar a Dios. Y habiendo dicho esto, clamó a gran voz: Lázaro, sal fuera. ¡Ey! ¡Hay que salir! ¡Hay que salir, hermanos! ¡Hay que salir! ¡Fuera! ¡Fuera de la pereza! ¡Fuera el desánimo! ¡Fuera esa angustia! ¡Fuera! ¡Sacúdete todo lo que está estorbando en tu vida, en tu mente, en tu corazón! ¡Que no te deja al buscar de Dios! ¡Del Dios que resucitó! ¡Del Dios que nos da vida! ¡Del Dios que nos da una esperanza! ¡Solamente hay que creer en Dios! ¡Aleluya! ¡Me gozo de hablar de Jesucristo de Nazareno, el Dios Todopoderoso! Aleluya, a su nombre la gloria. A su nombre gloria. Dice aquí en Juan capítulo. capítulo 5, versículo 21, dice la palabra del Señor, aleluya. Mi alma te alaba, Padre. Dice, porque como el Padre levanta a los muertos y les da vida, así también el Hijo a los que quiere da vida. Y hoy Dios te quiere dar la vida. Hoy que tú te estás perdido sin, no encuentras el camino. Ven a Jesucristo de Nazareno, que Él te va a dar la vida. Él es la vida, Él es el camino. Él es el todo. A veces nosotros nos la ponemos tan difícil, que Dios nos la dejó tan fácil que el Señor nos la dejó a nosotros, nos dejó todo. A veces digo, pues estamos bien chiflados, porque Dios lo dio todo, lo hizo todo por nosotros. Y así a veces no creemos en Él. Pero Él en este día te quiere dar vida eterna. Él vino a darte vida eterna. Él no quiere que tú te pierdas. Cree en Él, cree en este día en Él. Aleluya. Dale la honra y la gloria a Dios, porque aquí estamos vivos todavía. Aquí estamos por su gracia, aquí estamos. Busquémosles, busquémosles al Señor Jesucristo, el Todopoderoso, aleluya. Allí levanta tus manos y comienza a alabar a Dios. Exalta aún su nombre, la gloria es para Él. Echa fuera todo lo que te estorbe a alabar a Dios. Apártate del mal. Busquemos a Dios mientras podamos. Mi alma te alaba, Padre. Dice la palabra del Señor. Y el que había muerto salió atada las manos y los pies con vendas y el rostro envuelto en un sudario. Jesús le dijo, desátenle y déjenle ir. Y hoy el Señor te dice, suéltate, desátate, alábame, búscame. Es el tiempo. Aleluya. Es el tiempo de buscar a Jesús de Nazareno. Aleluya. Él tiene el poder para todo y Él nos ha dado el poder y la autoridad. Fíjate nomás todo lo que nos da el Señor. Y ahí ponemos nuestra cara de mártires. Ay, Señor. Siento que me muero, Señor. Pero bueno que nos muéramos con Él. En Él, con Él. Aleluya. Pero es el tiempo de buscarle, aleluya. Es el tiempo de que no te dejes engañar por nada ni nadie. Porque a veces ofrecen cosas buenas para que te aparten de Dios. Y es lo que está pasando hoy en día. Están ofreciendo tanta cosa para que el mismo pueblo de Dios se desvíe. Pero no, hermanos. Nosotros hay que luchar por nuestra salvación, nuestra vida eterna, porque Jesús vino a darnos vida eterna. Solamente cree en Él, aleluya. Solamente en Dios Todopoderoso, aleluya, porque Él comienza allí a liberarte, te comienza a bendecir, aleluya. Él ya te sana todas tus dolencias, aleluya. Él te está sanando esas dolencias de hueso, Él te está sanando, aleluya, esos tumores. Esa gastritis te está sanando el Señor en el nombre poderoso de Jesús. Toda dolencia de muela, de diente, hoy Señor te lo puede sanar en el nombre poderoso de Jesús. Solamente cree, aleluya, solamente cree. Y si te sientes muerto, dile, Señor, yo quiero resucitar este día, aleluya. Tócame, Señor, aleluya. Tócame, Padre. Ayúdame, Señor. Levántame, Señor. Sácame como Lázaro, Señor, que siento que apesto. Yo quiero oler a vida, yo quiero oler a vida. Aleluya, gloria a Dios, poderoso es el Señor, aleluya. Grandes cosas quiere hacer el Señor con su pueblo. Pero en vez para ir para adelante, para que vamos para atrás. Aleluya, hay que creer en Dios, que Él es la fuente de la vida eterna. Él es nuestro futuro de vida. Un llamado a la fe. Un llamado a la fe en Jesús. Aleluya. como el único camino hacia la vida verdadera. Jesús de Nazareno, hermanos, aleluya. Gloria a su nombre, la gloria a su nombre, el poder, aleluya. Acuérdese, hermano, Él es el camino. Y Él está haciendo un llamado a la fe. Hoy estoy haciendo un llamado a la fe con Jesús. El único camino hacia la vida verdadera. Gloria a Dios. Gloria a Dios, aleluya. Gracias, papá, aleluya. Gracias, Jesús Cristo, porque me permitiste llegar aquí, Padre. Gracias, Señor. Gracias por todos los que me escucharon. Gracias, Señor, por lo que estás haciendo y lo que vas a hacer. Gracias, Señor, porque sé que estás liberando, estás sanando, Señor, aleluya. Gracias, Padre. Y aquí voy a estar unos momentos en los teléfonos para orar por usted, aleluya. Y si no tiene usted necesidad de oración, pues póngase a orar por mí, aleluya, gloria a su nombre. Llámeme en este momento, hermanos, aleluya. Que Dios me los bendiga, hermanos. Mi número de teléfono es el 956-742-8980. 956-742-8980. Y estoy para orar, hermano. Amén. Bendiciones. Nos vemos, hermanos. Hasta pronto.
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Muy buenas tardes, ya son las 12:39. Gracias por escuchar Radio Vida. Les saluda su servidora María Arcoíris de la mañana. Y estaré con ustedes hasta la una. Bueno, hermano, pues tengo aquí bastantes complacencias porque entraron muchas llamadas. Amén, así que ya no voy a tener tiempo de recibir más. Quizá usted esté lápida con los hermanos Padilla. Bueno, hermanos, pues vamos con esta complacencia a nuestro hermano Oscar, dice Yáñez. Oscar Yáñez de Donna, Texas, quiere saludar a su mamá, a Andrea y sus hijos, su hija Estrella Yáñez. Amén. Dice que quiere escuchar un canto con el grupo Clamor, que dice el canto Reflexión.

Dios le bendiga, Dios le guarde en este día hermoso. Espero que usted se esté gozando. Sienta la presencia de nuestro Dios con estos hermosos cantos. Ah, bueno, nuestra hermana Irma Ortiz de Far Texas. A ver, ¿quiere saludar a sus primas Silvia y María Cantú de Reynosa, Tamaulipas, México? Amén. Ella quiere un canto con Mariano y Amalia Pérez. Y dice el canto: todo es posible.

0: ¿Qué tal? Te saluda Ramiro Mata de la Iglesia Jesús es mi paz, localizando en 413 al norte por la calle Sugar Road en la ciudad de Far, Texas. 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
1: El Espíritu Santo sobre la iglesia se va.
2: Amén. 12:48 de la tarde. Que no se le haga tarde. Amén. Nuestra hermana Mary Soto, aleluya, de Camargo, México, dice que quiere escuchar el canto que dice: A través de mi ventana, con Rodrigo Villarreal. Vamos a escucharlo.

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1: Good afternoon. Muy buenas tardes. Ya son las 12:54. Amén. Le saluda su servidora María Arcoíris de la Mañana y estoy para irme ya para mi casita. Gracias a cada uno de ustedes. Amén. Vinieron varias personas a dar su ofrenda a Radio Vida. Que Dios les bendiga mucho. Y gracias también a ustedes. Amén. Que pues está orando por todos los locutores y todos los que trabajamos aquí para poder ser bendiciones para cada uno de ustedes. Amén. Bueno, lo dejo con esta última complacencia, hermanos. Nuestra hermana Corpus de Westlaco, Texas, quiere saludar a su servidora María Arcoíris de la Mañana y dijo que yo, su servidora, soy una bendición de Dios y que ella está agradecida. Gracias, hermana Corpus, por sus bendiciones, por sus palabras. Ella le gusta este canto que dice, cara a cara con Samu Robles. Hermano, pues se despide su servidora. Hasta el próximo sábado. Los dejo en la compañía de nuestro hermano Sergio Padilla. God bless you. Love you.

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1: Y es la 1:07 p.m. Muy buenas tardes, gracias por acompañarnos. Recuerde que ya las líneas están abiertas para el espacio de saludos y complacencia. Líneas disponibles para que usted empiece a marcar y solicitar el canto, la melodía que desea escuchar. 956-968-7777, la vía de comunicación. Fuera del país, fuera de los Estados Unidos, marque primero 001-956-968-7777. Hasta las 2 tendremos el espacio de saludos y complacencias.

Ya es la una tarde con 14 minutos. Escuchábamos al hermano Luis Campos cantando Me Amas con Luis Campos a través de Radio Vida. Avanzamos con más música. Vamos a complacer a la hermana Simona Ortiz, que nos llamó de Matamoros. Vaya un saludo para ahí, para toda su familia allá en la ciudad de Matamoros, Tamaulipas, México. Les mandamos un saludo a todos mis hermanos, a todo el pueblo del Señor, por aquellas áreas, allá también por la zona pesquera, allá por la playa. Les mandamos un saludo a toda la audiencia de Radio Vida acá en el estado de Tamaulipas, pueblitos, rancherías, ejidos. Les mandamos un saludo a cada uno de ustedes, queridos hermanos, pueblo de Dios, que siempre nos acompaña día y noche escuchando Radio Vida. Nos pidió esta selección con el hermano Valdemar Quintero.

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1: Has escuchado este agradecimiento oficial de parte de su estación amiga Radio Vida, agradeciendo a cada uno de ustedes, queridos hermanos, hermanas, que contribuyen fielmente para con este ministerio. 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Vamos a complacer a nuestros hermanos, a hermana María y a su esposo Jesús Medina, que están por allá en la ciudad de Big Spring, Texas, escuchando Radio Vida. Les mandamos un saludo, hermanos Medina, con esta selección que nos están pidiendo del grupo La Paz de Cristo, cantando Bautízame con Amor, con el grupo La Paz de Cristo.

Una tarde con 25 minutos, una con 25. Escuchamos esta selección con el grupo La Paz de Cristo, Bautízame con Amor. Saludando a los hermanos Medina allá en la ciudad de Big Spring, Texas. Gracias por acompañarnos. Vamos a complacer también a la hermana María Martínez, que nos llama de Matamoros. Ella nos está pidiendo esta selección con la hermana Telma Peña. Se puede con Dios, Telma Peña. Le complacemos a mi hermana María Martínez allá en Matamoros, Tamaulipas, México.

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Es la 1:39, avanzamos con más música. Vamos a complacer a la hermana Nena Solís de La Grulla, saludándole a ella y a toda su familia, donde quiera que se encuentre toda la familia Solís. Les mandamos un saludo y nuestra oración. Los Rigales con Rubén Contreras. Le complacemos a mi hermana Nena Solís de La Grulla, Texas.

Avanzamos con más música de parte de los hermanos Heredia, saludando al pastor o los pastores Noé Alberto y a su esposa Claudia allá en lo que es en la ciudad de Díaz Ordaz, Tamaulipas. Les mandamos un saludo al pastor Enrique en Nuevo Progreso, Tamaulipas, México. También les mandamos un saludo a él y a su esposa, toda su familia, a su congregación, y al pastor Daniel Ortiz acá en la ciudad de Edinburgh, Texas. Les saludamos a todos ellos con esta selección del hermano Renán Carías cantando Hombres de Valor. Azul.

Con esta selección saludamos a toda la iglesia Cristo Vive acá en la ciudad de Álamo, Texas, complaciendo a mi hermana Rosa Blanco de aquí de la ciudad de West Laco, Texas. Le complacemos.

Escuchamos a nuestra hermana Nena Leal cantando El Alfarero. Avanzamos con más música. Vamos a complacer también en esta tarde a la hermana Raquel de la ciudad de McAllen, Texas. Nos pidió esta selección con el hermano Marino cantando Mi oración llegue al cielo. Le complacemos a nuestra hermana Raquel de la ciudad de McAllen, Texas.

Escuchamos esta selección con el hermano Marino cantando Mi oración llegue al cielo con el hermano Marino a través de Radio Vida. Ya es la 1:54 hora central, así es que quiero informarle que a las 2 ya viene el programa del pastor Fernando Salazar de 2 a 2:30 de la tarde vía telefónica. Se transmite el programa del pastor Fernando Salazar vía telefónica, por lo tanto prepare su libreta y su pluma para que usted apunte el teléfono de su interés. Nuestros hermanos le estarán compartiendo los números, el teléfono, donde usted podrá llamarle a ellos directamente para oración o cualquier información. Así es que preste mucha atención a esos números, al teléfono que nuestros hermanos le estarán mencionando durante el programa para oración o cualquier información acerca del programa del pastor Fernando Salazar de 2 a 2:30 de la tarde. Así que esté muy al pendiente. Después del programa tendremos más música, más saludos y más complacencias. Gracias por sus telefonemas al 956-968-7777. Solamente le pedimos, por favor, que llame a tiempo, no lo deje para los últimos minutos de cada segmento de saludos y complacencias. No lo deje para los últimos minutos porque es imposible complacerle. Así que siempre llame a tiempo para poderle programar la música, los cantos que desean escuchar. Así es que no le cambie, quédese en sintonía de Radio Vida y también de el programa del pastor Fernando Salazar de 2 a 2:30 de la tarde.

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1: Ya tenemos en la línea telefónica al pastor Fernando Salazar. Adelante, pastor, está al aire.
2: Buenas tardes, Dios le bendiga. Como dice nuestro hermano Padilla, habla el pastor Fernando Salazar de la Primera Iglesia Asamblea de Dios. Es un placer, un gusto, un honor estar aquí delante de estos micrófonos para proyectar o para presentar el mensaje de la Palabra de Dios. Antes, permítame dar unos anuncios. La Primera Iglesia Asamblea de Dios está ubicada en el 221 East Lincoln Avenue en la ciudad de Harlingen, Texas. 221 East Lincoln Avenue en la ciudad de Harlingen, Texas. Tenemos servicio los domingos de 10 de la mañana a 12 del día, comenzando con la alabanza, adoración y luego escuela dominical. Y los domingos por la tarde, a las 5 de la tarde, tenemos nuestro culto evangelístico o nuestro culto familiar. También los miércoles nos reunimos los diversos departamentos, damas, varones, para alabar y glorificar el nombre del Señor. Un culto de damas dirigido por las damas y hay culto de varones dirigido por los varones. También queremos anunciar que ya ahora pronto hemos comenzado el Instituto Bíblico Elohim, ahí en la Primera Iglesia Asamblea de Dios. Ya tenemos, creo que, 3 semanas de haber iniciado, para que los que quieran un tiempo, prepararse para servir al Señor con mejor eficacia, lo pueden hacer. Estamos ubicados en el 221 East Lincoln Avenue, y los días de clase son lunes a las 7 de la noche, y tenemos los jueves a las 7 de la noche. Tenemos un tiempo de alabanza y adoración, y tenemos un tiempo de refrigerio, y luego seguimos con las clases. Se está poniendo bien bonito. Tenemos ya en primer año, como comenzamos este año, tenemos una buena cantidad de hermanos que se están preparando. Tenemos también en inglés algunos hermanos que están tomando la clase en inglés también, pues somos bilingües, tenemos en inglés y en español. Todo es aquí en la Primera Iglesia Asamblea de Dios en el 221 East Lincoln Avenue. Esta escuela está acreditada con el Concilio General de las Asambleas de Dios de todos los Estados Unidos. Así que si alguien quiere prepararse y servir al Señor o está sirviendo en el ministerio y quiere tener mejor eficacia, puede venir a la Escuela Bíblica Elohim, Instituto Bíblico Elohim, que está ubicado en la Primera Iglesia Asamblea de Dios, en la ciudad de Harlingen, Texas. Así que estos son los anuncios. El hermano Carlos Martínez no puede estar hoy. Hoy está cumpliendo años y la familia le está celebrando sus hijos el cumpleaños. Pero aquí estamos nosotros como pastor, dispuestos también para servir, ya que el hermano Carlos le hemos encargado esta tarea, que él dirija el programa radial. Bueno, hoy me tocó a mí para dirigir este programa. Estamos muy contentos. Estamos viviendo tiempos difíciles a nivel nacional e internacional. Vemos que a nivel internacional hay muchas catástrofes naturales, como hay terremotos y también hay inundaciones en diferentes partes a nivel nacional e internacional. Vimos la vez pasada que en Colombia pegó un terremoto de 7.8 o 7.7, si no mal recuerdo. En Perú también, en Venezuela y en otros países se han sentido los sismos. en Indonesia, en esos países. Estamos viviendo un tiempo de mucha tensión. Aquí en los Estados Unidos, con todo lo que está pasando, que la gente tiene temor, las familias inmigrantes tienen temor también por todo lo que está pasando, por lo que se está llevando a cabo de parte del gobierno. Muchas familias tienen temor de ir a las iglesias, muchas familias tienen temor congregarse, como dije, y otros pues tienen temor salir. A otros ya no está papá o no está mamá porque fueron llevados, deportados, o fueron, están en un centro de penitenciario, o están en un centro confinados allí por causa de su estatus migratorio. Pero queremos traer una palabra de parte de Dios para su vida. Es un salmo que quizá ya usted lo ha leído anteriormente. Es el Salmo 34, cuando David, es un cántico, más que todo, este salmo es un cántico o un canto de alabanza y gratitud del rey David hacia Dios. ¿Por qué razón? Porque el rey David estaba en un momento de mucha dificultad. David escribe este salmo tras huir del rey Saúl, y luego llega y finge locura frente al rey Aquís o el rey Abimelech en Gad, que eran sus enemigos acérrimos, los filisteos. Este salmo es de gran enseñanza y de gran principios espirituales para nuestra vida, porque este salmo nos enseña que debemos alabar a Dios en el dolor, en todo tiempo, confiar en su protección y buscar el bien en medio de la dificultad. Reitero, este salmo nos enseña que debemos alabar a Dios en todo tiempo, debemos confiar en su providencia, debemos confiar en su protección y debemos buscar el bien en medio del dolor. Este salmo tiene un contexto histórico, ya lo mencionaba anteriormente. Cuando David huye de Saúl y estuvo en peligro de muerte, cuando David finge estar loco para escapar de sus enemigos que lo querían, imagínense, hermano, correr, huir, porque el rey Saúl lo estaba persiguiendo para quitarle la vida, y luego David llegar a donde estaban sus enemigos, que eran enemigos de Israel, y él finge estar loco para escapar de sus enemigos. La Biblia dice que dejaba caer la saliva sobre su barba, y David escribe este salmo para dar gracias a Dios por salvar su vida, y también lo escribe para animar a las personas que, como David, en un momento dado estuvieron desanimados también. Perdón. Este es el Salmo 34. El Salmo 34, la palabra de Dios nos recita o nos dice de la siguiente manera. Nótese lo que dice David. Bendeciré a Jehová en todo tiempo. Su alabanza estará de continuo en mi boca. En Jehová se gloriará mi alma. Lo oirán los mansos y se alegrarán. David hace una invitación a todos los que están afligidos, los que están en situaciones difíciles, los que están pasando por circunstancias peligrosas como persecución o también sentencia sobre sus vidas, y no hay escapatoria. David dice: engrandeced a Jehová conmigo y exaltemos a una su nombre. El resultado, David dice: busqué a Jehová y él me oyó y me libró de todos mis temores. Los que miraron a él fueron alumbrados y sus rostros no fueron avergonzados. Este pobre clamó y le oyó Jehová y lo libró de todas sus angustias. Luego David dice: el ángel de Jehová acampa alrededor de los que le temen y los defiende. Y luego nos dice nuevamente el salmista: gustad, en otra palabra, prueba y mira que es bueno Jehová, dichoso o bienaventurado, aleluya, o hay bendición o hay protección en el hombre que confía en el Señor, que confía en él. Y luego nos dice también: temed a Jehová, vosotros sus santos, pues nada falta a los que le temen. Aleluya. Este salmo, como dije al principio, es un salmo o un cántico de David por haber sido librado de sus enemigos. David huye de Saúl, aleluya, porque Saúl buscaba su vida para matarlo. También la escritura nos dice, en el contexto histórico, perdón, que David finge estar loco para escapar de sus enemigos los filisteos, el rey Aquís o Abimelech. También la escritura nos dice, en el fondo histórico, o en el trasfondo histórico, amén, que este salmo David lo escribe para dar gracias a Dios por salvar su vida y animar a todos los que en un momento dado estamos o pasamos por desánimo o pasamos por luchas y pruebas. Lo primero que David nos invita a hacer como un principio espiritual: alabanza constantes a Dios. Del versículo 1 al 3, David decide alabar a Dios en las buenas y en las malas. Su fe no cambia por el problema. Hoy vivimos tiempos duros, hoy vivimos tiempos peligrosos, hoy vivimos tiempos de desasiego, hoy vivimos tiempos de incertidumbre, pero David nos anima a través de este salmo, aleluya, que alabemos a Dios en las buenas y en las malas. Dice el verso 1 al 3, bendeciré a Jehová cuando, cuando te va bien, cuando hay dinero en la bolsa o en el bolsillo, cuando todo marcha de maravilla. David dice: bendeciré a Jehová en todo tiempo. Y luego David dice: su alabanza o mi alabanza hacia Dios estará, ¿cuándo? Solamente en un tiempo, cuando todo va bien, dice, de continuo. David dice:

glorifico, te exalto, ayúdame Dios, socórreme Dios. ¿Sabes lo que hace Dios? Aleluya, Dios se glorifica, bendito sea el nombre del Señor, y Dios se manifiesta a favor de su pueblo. Pero Dios quiere que usted y yo le bendigamos en todo tiempo. Dios quiere que usted y yo le alabemos constantemente. Dios quiere que usted y yo, aleluya, nuestra alma glorifique y exalte al Señor. Y queda como testimonio, como resultado de esto, lo oirán otras personas y se alegrarán. ¿Por qué? Porque verán el favor de Dios sobre su vida, verán lo que Dios va a obrar sobre su vida, y ellos van a entender que el resultado, aleluya, lo que usted y yo hemos hecho es, aleluya, porque hemos reconocido que es Dios, aleluya, el que nos sostiene y el que nos puede ayudar a seguir adelante. Nótese la respuesta a la oración del versículo 4 al versículo 7. El salmista dice: busqué a Jehová, y él me oyó. Busqué a Jehová. Muy pocos podemos hacer eso de repente, porque en el momento de angustia, lo último que la gente quiere hacer es buscar a Dios. Aleluya. Confían en los hombres, confían en lo que está delante de ellos, confían en el dinero, confían, yo tengo un amigo allá que él puede hablar a favor mío delante de fulano de tal. No. La Escritura nos dice: busqué a Jehová. Me acerqué a Dios, le consulté a Dios, lloré delante de él, lo busqué. Y la Biblia dice: y él me oyó. ¿Y cuál es el resultado de buscar a Dios? Y me libró de todos mis temores. Hoy vivimos un tiempo de temor, hoy vivimos un tiempo de incertidumbre, pero la Escritura nos dice, aleluya, y nos da la respuesta a la oración que el salmista. David buscó a Dios con miedo, Dios le oyó y Dios lo libró, aleluya, porque los que confían en Jehová, nunca, de los jamases, nunca, quien confía en Dios no queda confundido. Llévese eso en su corazón, no queda confundido. El verso 5, los que miraron a él fueron alumbrados y su rostro no fueron avergonzados. Usted no va a ser avergonzado, aleluya. Dios va a aderezar mesa, adereza mesa delante de mí, en presencia de tus angustiadores, aleluya. Quizá alguien, para alguien es esta palabra esta tarde. Quizá usted está pensando, ¿qué voy a hacer ahora? ¿A quién voy a recurrir? No tengo a nadie. La Biblia dice en el versículo 4, el Salmo 34, busqué a Jehová. En el verso 5, los que miraron a él, si usted mira a Dios, si usted busca a Dios, usted no va a ser avergonzado. Los que miraron a él, aleluya, dice, fueron alumbrados y su rostro no fueron avergonzados. No fueron avergonzados. Me acuerdo en una ocasión que una persona me dijo a mí en aquellos años, estamos hablando de unos 20, 30, quizás 30 años atrás o 31 años atrás, perdón, me dijo: yo he de verte aquí, yo he de verte venir derrotado, yo he de verte. Y yo me le quedé mirando a los ojos y yo le dije: ¿por qué no oras por mí para que me vaya bien? ¿Por qué me maldices? Aleluya. Mire, uno no puede confiar en los hombres. Aleluya, yo lo que dije es: Señor, tú, mi vida está en tus manos, mi futuro está en tus manos, y hoy yo puedo decir: Ebenezer, hasta aquí me ayudó Jehová. Si usted mira a Dios, si usted busca a Dios, si usted le busca a él, usted no va a ser avergonzado. Si usted busca a Dios, él le va a escuchar, él le va a oír. Aleluya, tenemos que acercarnos a Dios con súplica, con lloro, con lamento. Aleluya, en medio de cualquier dificultad, Dios va a obrar poderosamente, milagrosamente, aleluya. Mucha gente no cree en esto, porque la gente confía en lo que tiene, en lo que tiene por delante, en lo que mira, en lo que puede palpar, aleluya. Pero no, a la manera de Dios es diferente, al método de Dios es diferente. Confía, los que confían en él, los que le buscan a él, aleluya, Dios obrará, Dios hará maravillas, Dios hará grandes cosas, bendito sea el nombre del Señor. Me viene a la mente el pasaje cuando Josué estaba ya a punto de cruzar el río Jordán. Aleluya. Era un reto. Era la temporada de la creciente del río. Era la temporada donde el río se desbordaba, aleluya, por sus riberas. Qué tremendo, ¿no? Un reto tremendo. Pero Dios le dice a Josué: levántate y cruza.

este Jordán. Señor, pero mira, el río está crecido. No. Le dijo, levántate y cruza este Jordán. Mire, hermano, hay retos que enfrentar, hay situaciones que enfrentar. Aleluya, pero Dios ha dado la orden. Y si Dios ha dado la orden, y si Dios está con nosotros, nuestro rostro, nuestra vida no va a ser avergonzada. Usted glorificará a Dios, aleluya, y lo oirán aquellos, no solamente aquellos, será el testimonio, sino aún para aquellos, aleluya, que se han burlado de ti. Aleluya, bendito sea el nombre del Señor. La palabra nos hace una invitación a obedecer a Dios, a obedecer a Dios. Pero porque qué difícil es obedecer muchas veces. Mire lo que dice el verso 8, aleluya, al 14, porque es un poquito extenso, pero mire lo que dice: gustad y ved que es bueno Jehová. Hermano, ¿cuántas veces Dios te ha librado? ¿Cuántas veces Dios nos ha librado? Si Dios lo hizo ayer, Dios lo hace hoy. Es una invitación a probar y ver que Dios es bueno, Dios nos ama. Jesús dijo, si vosotros siendo malos sabéis dar buena dádiva a vuestros hijos, ¿cuánto más vuestro Padre Celestial? Mire, hermano, Dios es bueno, aleluya. Dios es bueno, Dios nos ama, Dios cuida a nosotros. Como el Padre se compadece de los hijos, se compadece Jehová de los que le temen. De los que le temen, nos hace una invitación este salmo, aleluya, a probar, hermano, si usted ha buscado aquí, ha buscado allá y ha probado cualquier cosa, pruebe a Cristo, pruebe a Cristo, pruebe a Cristo, aleluya. David dice, aleluya, y nos hace una invitación en el versículo 8, gustad y ven, mira, ven, en otra palabra, prueba y mira, que es bueno Jehová, Dios es bueno. Y luego dice, dichosos, aleluya, gloria al Señor, bendito sea Dios. Dichosos, somos dichosos, dichosos, aleluya, dichoso el hombre que confía en Él. ¿En qué confía usted? ¿En qué confío yo? Algunos confían en el dinero que tienen en el banco, algunos confían en una pistola de repente que tienen guardada por ahí en algún lugar. Pero no ponga su mirada ni su confianza en esas cosas ilusorias. Aleluya, ponga su confianza en el Señor. El salmista nos dice, buscad y ved, gustad y ved, prueba y mira que Dios es bueno. Hay una dicha aquí, que el hombre que confía en el Señor, aleluya, dichoso el hombre que confía en el Señor. Voy avanzando porque el tiempo va pasando. El versículo 9 dice, temed a Jehová, vosotros sus santos. Témele, esta palabra temer no habla de miedo o de pánico, sino habla honra a Dios, honra a Jehová, honra, aleluya, a Jehová, vosotros, ¿quién? Sus santos. Es una invitación a nosotros, los creyentes. Honremos a Dios con nuestras vidas, con nuestra vida. Sí, hay lucha, hay prueba, sí, pero yo me voy a mantener firme, mi Dios no falla. Honre a Dios, créale a Dios. Creerle a Dios es honrarlo también. Sí, hay amenazas, cualquiera que sea. No. Dios está conmigo. Dios me va a ayudar. Voy a salir adelante. La mano de Dios está conmigo. Honre a Dios, honre. El confiar a Dios, en confiar en Dios es honrarlo también. Aleluya. No es temor de pánico, de miedo. Porque el pánico o el miedo nos paraliza. Pero cuando usted y yo honramos a Dios con nuestras vidas. Aleluya. Dice, nada falta, nada. No dice alguna cosa, dice, nada falta a los que le temen. Dios va a abrir una puerta. Y usted va a testificar de esa grandeza. Dios va a abrir una puerta. Si Dios tiene que quitar el sueño y turbar, así como turbó al faraón, y le dio sueños para sacar a José de la cárcel, aleluya, así mismo Dios puede turbar al más grande o el rey o el presidente más grande o más alto que sea, Dios puede intervenir, Dios puede meter su mano, aleluya, porque el Dios de nosotros es poderoso, Él es poderoso. El verso 10, los leoncillos necesitan y tienen hambre, pero los que buscan a Jehová, aleluya, pero los que buscan a Jehová, yo quiero ver ahora quiénes son los que buscan a Dios, pero los que buscan a Jehová no tendrán falta de ningún bien. ¡Wow! ¡Qué tremendo! Oh, pero a veces nosotros leemos la Escritura, pero no la creemos. No la creemos. Pensamos que es cualquier libro o cualquier
magazine o revista. No, Señor, la palabra tiene poder. La Biblia dice, aleluya, séquese la hierba, marchítese la flor, mas la palabra del Dios nuestro permanece para siempre, para siempre. El verso 11, venid hijos y oídme, el temor del Señor os enseñaré. ¿Quién es el hombre que desea vida? Que desea muchos días para ver el bien. ¿Quién es aquel? Guarda tu lengua del mal y tus labios de hablar engaño. Apártate del mal, haz el bien, busca la paz y síguela. Aquí hay otra invitación de parte del Señor. Bendito sea el nombre del Señor. Aleluya. Probar, ver que Dios es bueno. Aleluya. Cuidar la boca de lo que decimos. Aleluya. Lo que declaramos con nuestros labios, mentiras. Andar caminando dos aguas. Hay que buscar la paz. No hay que estar peleando y haciendo guerra con nadie. Busque la paz. Somos hijos de paz, no de guerra. Alabado sea el nombre del Señor. Y Dios va a obrar poderosamente a favor nuestro. Bendito sea el nombre del Señor. Yo creo eso. Permítame orar por usted, el tiempo avanzado. Aleluya. Y permítame orar por usted. Bendito sea el nombre del Señor. Antes de orar, quiero invitarle, si usted no tiene un lugar donde asistir esta tarde, estamos ubicados en el 221 East, Lincoln Avenue, en la ciudad de Harlingen, Texas. Aleluya. Hoy tenemos un culto glorioso, poderoso en el nombre del Señor, creyendo que la manifestación del poder del Espíritu de Dios estará o está con nosotros para alentarnos, para levantarnos nuestros ánimos y para que podamos seguir adelante. Bendito sea el nombre del Señor. Aleluya. Permítame orar por usted. Quizá yo no sé a cuántas personas esta palabra ha tocado, pero confío en el Señor que la palabra de Dios, aleluya, no vuelve vacía. Padre, en el nombre de Jesús, presento, Señor, aleluya, a cada hermano, cada oyente que de repente está pasando por un momento emocional de tristeza, de dolor, de angustia, de persecución. Aleluya. Quizá alguien en el hospital también, quizá alguien en la prisión, quizá alguien, Señor, aleluya, que está pasando por alguna circunstancia. Yo no lo sé, tú lo sabes. Padre, obra de una manera especial, que esta palabra haya llegado certera. Aleluya, bendito sea el nombre del Señor, para animar, para fortalecer la fe, para levantar la fe y para que ocurran milagros portentosos, poderosos, aleluya, en sus vidas, y que ellos puedan testificar de tu poder, de tu grandeza, de tus maravillas, Padre eterno, porque tú eres un Dios poderoso que se complace en bendecir a tu pueblo. Bendito sea el nombre del Señor. Padre, bendice y ayuda a mis hermanos a que puedan seguir adelante, firme, fuerte, confiando en el Señor, que aunque aparentemente se vea como que no hay una puerta abierta, Señor, usted puede abrir una puerta. David lo pudo ver, lo pudo hacer, David lo pudo ver, lo pudo experimentar, y David nos exhorta a nosotros, aleluya, a alabar, a buscar a Dios, a exaltar a Dios, a orar a Dios, a obedecer a Dios. Y también nos exhorta David a cumplir, a confiar plenamente en Dios. Así que, hermanos, Dios le bendiga rica y abundantemente. Aleluya. Les habló esta tarde, bueno, asistiendo al hermano Carlos, ojalá que pueda tener otra oportunidad más de repente otro tiempo. Les habló y estuvo detrás de estos micrófonos el pastor Fernando Salazar. Recuerde, 221 East Lincoln Avenue en la ciudad de Harlingen, Texas. 221 East Lincoln Avenue en la ciudad de Harlingen, Texas. Dios le bendiga rica y abundantemente. Hermano, gracias. Dios le bendiga.

0: Así escuchó al pastor Fernando Salazar desde el área de Harlingen, Texas. Así que bendiciones a todos mis hermanos allá en la iglesia del pastor Fernando Salazar. Un saludo al pastor Carlos, al hermano Carlos Martínez, también le saludamos. Y gracias por acompañarnos. Bendiciones. Regresaremos con el espacio de saludos y complacencias. Así que ya puede marcar en esta tarde al 956-968-7777. Queremos complacerle y saludarle. Si usted no se ha comunicado con nosotros, hágalo ya desde este momento, marcando al 956-968-7777. Queremos complacerle y saludarle.
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1: Son las 2 de la tarde con 34 minutos. Aproveche el tiempo para comunicarse con nosotros, para solicitar algún canto, alguna melodía de su agrado. Si usted ya lo escuchó a través de Radio Vida, puede solicitarlo.

Ya son las 2:37, avanzamos con más música de parte de la hermana Mayela, que nos llamó del ejido Santa María. Esto pertenece allá el estado de Coahuila, México, saludando a su esposo Fidel con ese tema de nuestras hermanas Cristal y Wendy Cristal, cantando Estas Lágrimas.

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1: Ya son las 2 de la tarde con 43 minutos, 2 con 43 minutos, de parte de la hermana Mari Díaz de la ciudad de Broadville, saludando a su mamá, la hermana María Félix, a su sobrina Nicole y a su hermana Teresa Díaz. Les saludamos y a todos los reclusos, bendiciones. Leonel Tuches cantando No Te Voy a Dejar.

Escuchamos al hermano Leonel Tuches, No te voy a dejar, complaciendo y saludando acá a la familia Díaz en la ciudad de Brownsville, Texas. Gracias por acompañarnos. Ya son las 2 de la tarde con 48 minutos, 2 con 48 minutos. Le informamos que a las 3 viene el programa A Dónde Huiremos con los Pastores del Ángel, de 3 a 3:30 de la tarde. Si usted necesita de oración, ya puede llamarles al 956-968-7777. Si usted necesita de oración, querido hermano, hermana, ya puede marcar para oración ya en estos momentos. Así es que ya las líneas también ya estarán disponibles para que usted llame para oración al 956-968-7777. Un saludo para mi hermana Goyita Garza allá en la ciudad de Brownsville y también a mi hermana María Reina en la ciudad de Harlingen, Texas.

0: Ni modo.
1: Ya son las 2:52, 2:52, día domingo ya 23 de agosto del 2026. Bendiciones para toda la audiencia que nos sintoniza por ahí en casita, en la comodidad de su hogar, algunos quizás en su zona de trabajo, en su automóvil, donde quiera que usted esté en sintonía de Radio Vida, le saludamos. Un saludo a los hermanos, los pastores Sandoval en la área de Harlingen. Les saludo con esta selección, con el hermano Valdemar Quintero cantando las

2:57, en 3 minutos ya viene el programa A Dónde Huiremos con la pastora Carmen del Ángel. Si usted necesita de oración, ya marque en estos momentos al 956-968-7777. Aproveche el tiempo que los hermanos, los pastores están con nosotros, así que llámeles para oración.

tardes, mis amados hermanos. Linda tardecita, ¿verdad? Caloradita. Gloria a Dios por todo, hermano. Gloria a Dios por todo. Le damos gracias a Dios, hermano, porque estamos nuevamente aquí con usted a través de estas ondas radiales, hermano, donde la palabra de Dios llega ahí donde usted está, esa palabra que usted está necesitando escuchar, esa palabra que viene de parte de Dios a través de mis labios. Que Dios los bendiga, hermanos, a cada uno de ustedes, ¿verdad? Y pues estamos contentos y agradecidos con el Señor y gente que nos ha pedido, hermano, la oración. Por esos retenes, hermano, que están habiendo ahorita, muchas familias en Cristo, hermano, ha sido tomada, ¿verdad? Y pues nos han pedido la oración. Estamos orando por Juan Contador. Ustedes conocen que ese hermano es el que formó, ¿verdad?, el mariachi con su familia, sus hijos, ¿verdad?, cantantes. Y pues él fue parado también en estas redadas que ha habido. Y estamos orando el pueblo de Dios, estamos orando muchos, ¿verdad?, muchas personas creyentes, ¿verdad?, que creen que Dios puede hacer un milagro en la vida de él, de Juan Contador, ¿verdad? Y pues también por la familia, porque está sufriendo la separación del jefe de la casa, ¿verdad? Yo sé que estamos los guerreros de oración, estamos orando, ¿verdad?, por él, que Dios, ¿verdad?, haga un milagro. Pero no nomás es él, hermano, son muchas personas en Cristo, ¿verdad?, los hermanos que han sido detenidos, ¿verdad?, por estas instituciones. Sin embargo, seguimos orando, hermano, porque es muy triste, ¿verdad?, dejar todo y ya irse o mandarlos y los hijos y... No, hermano, seguimos orando, ¿verdad?, porque pronto se acabe esto, hermano. Ya no nos queda mucho de aquí a diciembre, ¿verdad?, de aquí a noviembre, pero pues seguimos orando, hermano. Así es que seguimos orando, hermano, por todos los presos, ¿verdad?, de todos los condados, de Willis, de Hidalgo, de el condado de acá de Brownsville, hermano. Seguimos orando por todos los condados, todos los que están privados de su libertad, hombres, mujeres, hermano. Recuerden que siempre ha sido uno de mis más, ¿verdad?, carga que he tenido por todos los presos, hermano. Que Dios, ¿verdad?, obre en lo que está haciendo en ellos, que ellos alcancen a entender que están en un proceso en el cual posiblemente ahorita lloren, sufran, les duela, pero el día de mañana van a entender por qué, cuál fue la causa en los que Dios permitió que ellos, hermano, estuvieran, ¿verdad?, privados de su libertad. A veces por cabezas duras, a veces porque están jóvenes y piensan que tienen el mundo, ¿verdad?, a sus pies. Y pues no, Dios se encarga tarde que temprano, hermano, de acabar y de hacer la obra, porque dice su palabra que Él nunca deja nada media, siempre lo va a terminar. Si Dios empezó a hacer la obra en una persona, la va a terminar. Todas aquellas personas, ¿verdad?, que han recibido a Cristo y que de un momento a otro se han apartado del camino de Dios, Dios tiene la manera de traerlos nuevamente al camino angosto, hermano, ese camino que nadie quiere caminar, pero que a veces, hermano, no nos queda, hermano, de andar en un camino ancho, hermano. Es muy bonito lo que el mundo ofrece, pero no nos deja satisfacción de nada. También estamos orando por el penal 2 de Reynosa, en el cual ahí estuvimos 4 años predicando, ¿verdad? Que Dios los bendiga, hermanos. Yo sé que muchos de ellos, ¿verdad?, en el 2011, del 2008 al 2011 estuvimos ahí, hermano, en el módulo nuevo, ¿verdad?, predicando, llevándoles de comer, llevándoles cosas, llevándoles lentes, todo lo que Dios nos daba, ¿verdad?, nos bendecía, bendecíamos el penal 2 de Reynosa. Dios bendiga a todos mis hermanitos que están ahí, ¿verdad?, en el módulo nuevo, en el módulo oriente, fueron los únicos que más trabajamos en el módulo nuevo. Pues también estamos orando por ello, las mujeres que están ahí enseguidita, hermana. Nada más los divide una puerta negra de lámina gruesa, por todas las mujeres que están ahí, hermano. A mí se me pidió que fuera, ¿verdad?, también por ellas a orar, pero era mucho ya, hermano, y ya no podía. Y pues la verdad, hermano, es mucha la mies y los obreros son pocos. La miel y los obreros son muy pocos. Entonces, pues quedamos, hermano, orando a todos los guerreros de oración, ¿verdad? Estamos orando por todos los presos, todos los condados, hasta donde lleguen estas ondas radiales allá para México, ¿verdad? También, hermano, por todos esos presos que están en El Salvador, hermano, ¿verdad? Y presos también, vamos a orar por ellos, hermano. También, hermano, vamos a estar muy metiéndonos, muy en oración, hermano, por todos nuestros
nuestros hermanos en Cristo que son misioneros, hermano. Esos misioneros que andan sufriendo por allá, por tierras lejanas, tierras que ni conocen, hermano. Esos misioneros que sufren hambre, frío, hermano. Esos misioneros que llevan la palabra de Dios, que en los cuales corren mucho peligro también, hermano. No dejemos de orar, hermano, por ellos, esos misioneros, por los pastores también. Son tiempos difíciles, hermanos, en el cual batallamos un poquito porque es mucho, hermano, es mucho la maldad que se ha desatado por todos los evangelistas, todos los maestros, todos los profetas, hermano. Que bueno, si hablamos de profetas, hermano, es muy difícil ahorita en estos tiempos. Cualquiera se dice profeta, cualquiera se dice pastor, cualquiera se dice misionero, pero Dios sabrá y conocerá, ¿verdad?, cada vida y cada corazón y cada intención del corazón, dice la palabra. Vamos a estar orando mucho por esos misioneros, pastores, evangelistas, todo aquel que le sirva al Señor, vamos a estar orando por ellos, ¿verdad?, grandemente. También estamos orando por María Corona, mi hermanita María Corona y su mami, la hermana Arjona y ahí de La Blanca. Dios les bendiga, hermanas, y seguimos orando, ¿verdad? Mi hermanita no tiene mucho que perdió a su pareja, a su esposo, ¿verdad? Entonces vamos a estar orando por ellos, por mi hermana Oralia de San Benito. Dios la bendiga, hermano, por las bendiciones, ¿verdad?, de esa ropa que ya mandamos para Río Bravo. Hermanas, también por mi hermana Estela González, ella siempre pide por sus nietos, sus hijos, Señor, por ella, para que Dios le dé fuerza para seguir adelante. Yo le decía, hace rato le decía a la hermana Oralia de San Benito, mire, hermana, aquí, y es lo mismo con la hermana Estela González de Peñitas, es lo mismo, mire, a mí me bendicen, yo bendigo y aquellos mando, y hermano, es una cadenita de bendición, es una cadenita de bendición. Por mi hermana Estela Ríos también, hermanos, allá, ¿verdad?, por ella, que Dios la cuide, ya está grande de edad y pues necesita, ¿verdad?, de mis oraciones y de sus oraciones también, hermano. Por mi hermano Rodrigo de Alton. Y también vamos, estoy pidiéndole mucho la oración, ¿verdad?, por mi cuñado Raúl y por su esposa de aquí de Mercedes, ¿verdad? Ellos están malitos, que Dios ponga su mano de poder, su mano de sanidad sobre sus cuerpos, hermano, y puedan ser sanos, hermano, ¿verdad? Ah, y también había desde la semana pasada, hay dos peticiones, hermana, muy especiales, pero se me olvidó, hermano, ¿verdad? No lo apunté, pero la hermana de aquí, una hermanita de aquí de Dona está necesitando una silla de ruedas, hermano, una silla de ruedas normal, no eléctrica, no nada, normal, regular, hermano, una silla de ruedas, ¿verdad? Y otra mujer, ¿verdad?, está pidiendo, es una madre soltera, ropa para niño recién nacido, porque se va a aliviar, hermano, y pues no tiene la posibilidad, no tiene la economía para comprar ropa para niño. Si usted tiene ropa, hermano, de recién nacido, ¿verdad?, para niño, pues hermano, hágamelo saber, hábleme y dígame accesorios, hermano, para un recién nacido, como el car seat, como un carrito, hermano, para transportarlo, como pañales, como todo lo que necesito recién nacido, va a ser niño, hermano. Entonces yo no estoy para juzgar a nadie, es una madre soltera, ¿verdad?, y necesita ropa de niño recién nacido, ¿verdad?, accesorios. Ya ve que hay cunitas, que hay esto, que hay el otro, de esas portables chiquitas. Entonces, hermano, pues vamos a estar viendo a ver si alguien tiene por ahí para que me hable, me haga llegar eso y poder entregar esa silla. ¿Quién dona, hermano? ¿A quién dona está la hermana que necesita esa silla? Y la ropa para niños está en McAllen, pero yo se la hago llegar, no se preocupe. O si usted tiene la intención de usted llevársela, hermana, yo las comunico y pueden poner, ¿verdad?, esa necesidad en las manos de esta joven. Pues mi número de teléfono es 956-569-4578, ¿verdad? Si alguien la tiene y si no alcanzó a agarrar mi número, hermano, pues entonces vamos a hacer, nos habla ahorita después de la oración y se la puedo dar y nos ponemos de acuerdo, ¿verdad? Mucha, mucha necesidad hay. También vamos a mandar bendiciones para mi hermana Noemí, ya sabe quién es, ¿verdad?, ¿verdad?, para que Dios la use, le dé discernimiento, ya puede enfocarse bien en las cosas del Señor y pueda ser útil. Ella quiere trabajar para el Señor y estamos orando por usted, mi hermana Noemí. Ya sabe quién es, la pastora Carmen del Ángel, ¿verdad? Asimismo, hermanos, pues Janie Garza de allá de California, ¿verdad?, su necesidad está delante de Dios.
Pues Dios los bendiga, hermanos. Y este domingo le tocó a la hermana Mona Sánchez, hermano García, de llevar la palabra para el centro. Ahora descansamos nosotros, gloria a Dios, pero seguimos trabajando en Escuadrones del Dios Viviente en el área de McAllen. Pues vamos a entrar, hermanos, a la palabra del Señor, ¿verdad? Dice la palabra del Señor que tenemos que consagrarnos día con día. Dice una hermana, ¿y qué es la segunda venida o el arrebatamiento va a ser primero? Así es que Dios todavía no está dando la oportunidad, hermano, de enfocarnos, de revolver nuestro rostro hacia el Señor, ¿verdad? Y esperar irnos en el arrebatamiento. Romanos 12:2 dice, no os conforméis a este siglo, sino ser transformados por medio de la renovación de vuestro entendimiento para que comprobéis cuál es la voluntad de Dios agradable y perfecta. Vámonos a irnos al contexto. Aquí nos dice que no nos conformemos a este siglo. Y vamos a agarrar este tema, hermano. Fíjese el contexto de lo que yo le estoy leyendo. Dicen, dediquen sus vidas a Dios. Él nos exhorta, hermano. Exhortar quiere decir animar, hermano. En animar, ¿verdad? Dediquen su vida a Dios. Y el contexto de esto dice, por eso, hermanos, les ruego que entreguen todo su cuerpo como sacrificio vivo a Dios, quien nos ha mostrado compasión. Esa es ofrenda que es su vida, debe de estar dedicada solamente a Dios para poder agradarle. Esta clase de adoración es la que realmente tiene sentido. ¿Ve? Necesitamos, ¿verdad? Dice el 12, el que le acabo de leer ahorita, pero en versión popular. No vivan según el modelo de este mundo. Mejor dejen que Dios cambie su vida con una nueva manera de pensar. Así podrán saber lo que Dios quiere para ustedes y también lo que es bueno, perfecto y agradable a Él. Hermano, ¿qué más claro lo queremos, hermano? ¿Qué más claro? ¿Verdad? En Romanos 12:1 dice, los creyentes tenemos que tener un deseo intenso, hermano, intenso de agradar a Dios con amor, con devoción, con adoración y santidad, y de ofrecer el cuerpo en sacrificio. En estos tiempos, hermano, es muy importante la santidad. La santidad, hermano, nos dice que es la santidad, es, hermano, apartar nuestra vida, nuestro cuerpo, todo nuestro ser para la obra del Señor, hermano. Pero el mayor de ellos debe ser una vida llena en santidad y ser aceptados por Dios. Santidad, apartados para el Señor, hermano. Esto requiere, hermanos, que nos separemos del mundo y nos acerquemos más a Dios. Separarse de Dios no quiere decir, hermano, que usted a una persona que es drogadicta, una persona que es alcohólica, una persona que es de la vida alegre, usted no quiere decir que se quite y que no, hermano. ¿Verdad? Quiere decir que nos separemos, hermanos, donde no veamos. Si usted se acerca a una

debemos vivir para Dios. Debemos de vivir para Dios lo que no estamos haciendo nosotros, hermano. Y ahí me cuento yo, adorarlo, obedecerle, oponernos al pecado, hermano, y abogar por la justicia, resistir y aborrecer el mal, hacer toda obra de caridad, hermano, hacer toda obra de caridad, imitar a Cristo, imitar a Cristo, seguirlo, servirle, vivir según el Espíritu y ser llenos del Espíritu Santo. Debemos presentar el cuerpo a Dios como muertos al pecado y como templo del Espíritu Santo de Dios. Hermano, tenemos que imitar a Cristo. Entonces a Cristo, hermano, Cristo no, ya no estamos para estar diciendo malas palabras. ¿Sabe qué? Este mundo, hermano, a veces nos lleva a la corriente de este mundo porque unos hablan de una manera fea y como hablamos con esa gente, personas que hablan mal, perdón, ya a veces lo vemos como normal y también nosotros queremos hablarnos de esa manera, ¿verdad? Pero todo está en usted, hermano, todo está en usted, en que ellos vean un buen testimonio en su manera de comportamiento, su manera de hablar, hermano, su manera de hacer las cosas, porque ¿sabe qué, hermano? Los que están alrededor de nosotros, hermano, solamente están viendo, están esperando un errorcito de parte suyo, hermano, para decir, mira, y eso que es cristiano. De ahí se agarran, hermano, de ahí se agarran. Entonces nosotros tenemos que ser, hermanos, tenemos que imitar a Cristo y ser caritativos, o sea, tener caridad para los demás, hermano. Usted, pues, no, es que ya me vio. Sí, a veces, hermano, la gente sabe que nosotros que tenemos a Cristo vamos a ayudarles, pero algunos, hermano, como yo les dije un día, no, estamos de verdad dispuestos a ayudar a la gente, y lo he hecho, hermano, el tiempo que he estado aquí, lo he hecho con diferentes personas que el Espíritu pone en nuestro espíritu, ¿verdad?, que debemos de ayudar. Y hay otras veces que la persona pide y el Espíritu Santo dice, tranquilo. Entonces, tenemos que estar, hermano, tenemos que estar bien al alba, tenemos que estar bien pendientes de lo que el enemigo hace. Como la primera silla de ruedas que mandamos para Matamoros, oiga, la muchacha al día siguiente la estaba vendiendo. Tenemos que tener sabiduría, hermano, para hacer las cosas, ¿verdad? Entonces, en el Romanos 12:2, Pablo da a entender que el creyente, da a entender que el creyente debe entender que el sistema del mundo actual es malo. El apóstol Pablo, hermano, da a entender que el creyente debe entender que el sistema, hermano, de este mundo, y usted tiene que estar bien al tanto, hermano, el sistema de este mundo es malo. Está bajo el dominio de Satanás, hermano. Está bajo el dominio del enemigo, hermano. Por eso mismo hay tantas cosas, hermano, que no podemos, a veces es duro para nosotros, hermano. Debemos de estar nosotros en contra de lo popular, de lo moderno, hermano. Formas del espíritu de este mundo y proclamar la verdad mejor, hermano. La verdad eterna y las normas justas de la palabra de Dios. En la palabra de Dios encontramos todo lo bueno, encontramos un buen consejo para lo que tú estés pasando, encontramos esa palabra de sanidad, encontramos esa palabra de fe, encontramos lo que tú estés necesitando, hermano, ahí lo vamos a encontrar en la Escritura. Nosotros debemos, hermano, pues no despreciar, sino hacer un lado lo malo y amar lo justo de la palabra de Dios. Y no, sobre todo, no contaminarse con los diferentes tipos de mundanabilidad, hermano. Todo lo del mundo, hermano, son tipos. No tenemos que contaminarnos, hermano, con cosas del mundo que constantemente rodean a la iglesia. Fíjese, hermano, rodean a la iglesia. Aquel que ya está, pues ya lo tienen, ¿verdad? Y se mira mucho, hermano, que en la iglesia, hermano, está rodeada por avaricia. Y usted investigue, ¿verdad? Avaricia, egoísmo, conveniencia, ideas humanitarias, hermano, maniobras políticas por el poder, hermano. También, ¿no? Que yo llegue primero y que tú ya estés y que todo eso, hermano. Envidia, odios, venganzas, impurezas, malas palabras, diversiones impías,

0: vestuario seductor e inmodesto, mucha inmoralidad, hermano, drogas, alcohol, compañías mundanas, ¿verdad? Y sabemos, hermano, que ese es un lugar, es un hospital para enfermos, hermano, en el cual puede llegar toda clase de personas, hermano, drogadictas, ¿verdad? Alcoholismo, yo no sé, hermano, tantas y tantas cosas. Sí, ahí estamos para atenderlos, pero lo más triste de todo es que a veces los que ya estamos en Cristo y que tenemos mucho tiempo ahí, hermano, no estamos viviendo, hermano, de acuerdo como está el mundo. Tenemos que estar viviendo como Dios quiere, pero muchas veces, hermano, nosotros mismos nos vestimos muy mundanos, muy inmodestos, muy con nada de inmoralidad, hermano. Tenemos que tener la mente de Cristo. ¿Mediante qué? Mediante la palabra de Dios, hermano, y la meditación en ella. No nomás está, hermano, tienes que orar, meterte en la palabra de Dios, pero también pedirle al Señor que te dé revelación de su palabra, ¿verdad? Que te dé revelación de su palabra mediante, hermano, tú la vas a leer y vas a meditar en ella. Acuérdate que ahí, ¿verdad? La palabra de Dios nos enseña meditar en ella de día y de noche, ¿verdad? Sometiéndonos los planes y metas y criterios celestiales y eternos, y no a los de este malvado mundo, man. Transitorio. ¿Qué quiere decir transitorio, hermano? Algo que dura poco tiempo. O sea, permanece, es un estado pasajero. Eso es un transitorio, un mundo transitorio, donde transitan las personas, donde andan las personas, pero eso, hermano, es algo que dura poco tiempo. También, hermano, estamos viendo que dice la palabra, Proverbios 4:23, dice, que se me olvidó donde venía, donde estaba apuntado. Dice 4:23, ten cuidado con lo que piensas, porque los pensamientos controlan tu vida. ¿Quién sabe que nuestra mente, hermano, nuestra mente, nuestros pensamientos, hermano, es lo que hace, controlan tu vida? Y si piensas mucho, yo había apuntado por ahí, si piensas mucho, hermano, ¿qué es lo que viene pasando? Hermano, viene el estrés, viene tanta cosa, porque nosotros tenemos que estar confiando, hermano, en el Señor. A mí me ha pasado, mis amados hermanos, en que a veces hablamos de fe, a veces hablamos que nosotros los cristianos ya caminamos por fe creyéndole a Dios. Entonces, ¿por qué, hermano, a veces dudamos? ¿Por qué a veces se nos hace imposible cuando pasamos por un problema? ¿Sabe por qué, hermano? Porque necesitamos renovar nuestra mente. Necesitamos renovar, necesitamos que Dios transforme nuestras vidas. Entonces, hermano, Romanos 12:2 nos explique el cambio de vida y el proceso de transformación mental, hermano. Efesios 4 nos detalla el abandono de la antigua manera de vivir y el vestir de una nueva actitud espiritual, hermano. Vamos a tener que abandonar lo antiguo, hermano, la manera antigua de vivir, cómo nos vestíamos más antes. O sea, nuestra actitud espiritual tiene que cambiar, ¿verdad? Ahí en Efesios 4 nos enseña, hermano. Es cuando Dios hace una transformación. Colosenses 3:2 dice, anima a poner la mira en las cosas de arriba y no en las de la tierra. Hay que empezar a mirar las cosas, hermano, de arriba, hermano, no las cosas de la tierra. Filipenses 4:8 dice, centra los pensamientos en todo lo verdadero, justo y puro y amable. Vamos a centrar nuestros pensamientos, hermano. A veces hay cosas, hermano, que esas cosas hay que tornarlas. Son negativas, pero hay que tornarlas a positivas, hermano, ¿verdad? Y muchas veces, hermano, también Romano 12:12 nos dice, no se amolden, no se acostumbren al mundo actual, sino sean transformados mediante la renovación de su mente, ¿verdad? Dar vida a renovaciones, dar vida a algo viejo o interrumpido para dejarlo como nuevo, hermano. Efesios 4:22-24 dice, despojarse del viejo yo y revestirse del nuevo yo, creado a semejanza de Dios. Hemos sido creados a semejanza de Dios, somos perfectos en nuestro físico, somos imagen de Él, hermano. Segunda de Corintios 10:5 dice, llevar cautivo todo pensamiento, la obediencia a Cristo. Los hombres batallan más que las mujeres. Bueno, también las mujeres, yo creo. Yo en ese aspecto no, pero los hombres batallan mucho, hermano, en su pensamiento, ¿verdad? En referente al sexo opuesto, a las mujeres, hermano. El enemigo sabe dónde darte, hermano. Él sabe tu condición, tu debilidad. Él sabe dónde tú puedes caer y allí es donde él te da. A veces en el carácter, a veces, hermano, en la mente torcida, a veces tu pensamiento. Si recuerde que la Escritura dice que el viejo hombre nos asedia, nos busca, quiere nuevamente estar en uno, hermano. Ese viejo hombre de Carmen, hermano, que antes era maldicienta, hablando malas palabras, hermano, pensando malos pensamientos, pensando en doble ánimo, hermano. Eso es lo que nosotros, eso es lo que el enemigo, ¿verdad? El viejo hombre, el viejo yo quiere venir nuevamente, ¿verdad? A estorbar. Pero es cuando nos tenemos que dar cuenta, hermano, que en realidad él no tiene parte ni suerte ya en nuestra vida. Que nosotros hemos sido renovados, hermano. También Pablo, el apóstol, ¿verdad? En Romanos dice que somos transformados. Transformados quiere decir algo que cambia o algo cambiado de forma o aspecto o carácter, convirtiéndose en algo distinto, manteniéndolo no en su esencia. Pero vamos a ver, así, hermano, esto, transformadas es cuando, por ejemplo, hermano, por ejemplo, la oruga y la mariposa, son transformados. Acuérdense que es un gusanito y luego empieza la oruga a agarrar cuerpo y luego se hace mariposa. Bueno, esta es una transformación. Estos son transformados, ¿verdad? Vamos a mirar, hermano, en lo físico, en la persona. En lo físico, ¿verdad? Mejora o madura modificando su conducta o costumbres. Fíjense la diferencia, hermano. Ok, aquí voy. Fíjense en la renovación, hermano. Vamos a ver primero la renovación, hermano. Es lo que nosotros necesitamos. Porque, vale. En lo físico, hermano, la renovación es un proceso de actualizar, reparar, reemplazar algo viejo para que recupere su frescura original sin cambiar su estructura o su base. ¿Sabe qué es la renovación? Como cuando pintas una casa, la renuevas, lo reemplazas lo viejo por lo nuevo, hermano, pero sin cambiar su estructura, su base. Eso es una renovación. Y la transformación es un cambio profundo y radical que altera la esencia, la forma y la función de algo, convirtiéndolo en algo completamente nuevo. O sea, nosotros necesitamos una transformación en nuestra vida, una transformación en nuestra mente, una transformación en el corazón. ¿Qué quiere decir, hermano, esto? Que va a transformar todo, hermano, todo, aún moviendo la estructura que nosotros tenemos. Mi estructura es, bueno, así, yo hago esto, yo hago el otro, ya tienes una estructura. Bueno, pues Dios te va a transformar esa estructura. Y en la renovación no cambia la estructura, nomás cambia lo viejo, hermano. Entonces nosotros necesitamos una transformación, un cambio profundo, radical, o sea, a lo que ni te imaginas, altera la esencia, la forma y la función de algo, convirtiéndolo en algo completamente nuevo. Nosotros necesitamos ser completamente nuevos, ¿verdad? La renovación sustituye lo desgastado por algo fresco o nuevo, superficial o parcial, manteniéndolo la base original. Es lo que les decía, como cuando pintas una casa, eso es una renovación, pero nosotros necesitamos una transformación, ser cambiados, ser transformados. Cristo viene, ¿cómo nos va a hallar? ¿Cómo nos va a encontrar, hermano? Ya ven que ya hubo un gran terremoto en Perú hace poquito. Y hace unos días estuvo en Turquía y en Siria, hermano. ¿Qué estamos esperando para reaccionar, hermano? ¿Qué estamos esperando para decirle al Señor, Señor, mi fe no ha aumentado? ¿Será que necesito una transformación? ¿Será que necesitamos una transformación completa en mi vida, en tu vida? ¿Será eso lo que necesitamos completamente, hermano, para poder entender lo que el Señor tiene para nuestras vidas? Yo creo que sí, hermano, en estas alturas, ¿verdad?, de estos tiempos, yo creo que sí necesitamos, hermano, una transformación, ser completamente, ¿sabe por qué? porque solo así podemos ser tener empatía por los que sufren, por los que pasan una cosa, por los que pasan otra. ¿Por qué, hermano? Por lo que les digo, hermano, porque no tenemos empatía por los que están sufriendo. Aunque hemos sufrido, aunque hemos pasado, todavía nos falta mucho. Pues eso es allá en Turquía, pues eso es allá en Perú, pues eso ya. No, hermano, son seres humanos que ahí, como hay gente que no conoce de Cristo, hay gente que conoce de Cristo, hermano. Entonces necesitan ser renovados nuestras mentes, hermano, para poder estar orando por esas personas que están sufriendo, que están pasando tantos desperfectos aquí en la tierra, hermano, y que todavía nos falta mucho más, hermano, por aprender. Así es que digámosle al Señor, transforme nuestras vidas. Dios los bendiga, mis hermanos, en esta hora. Bendiciones, y estaremos por aquí escuchándonos la semana entrante. Bendiciones.
1: Así escuchó a la pastora Carmen del Ángel. Ella pasa a la zona de teléfonos juntamente con su esposo, así es que llámeles ya en estos momentos. Estarán de 5 a 10 minutos más en la zona de teléfonos para unirse con usted en oración. Aproveche el tiempo, aproveche la estancia que nuestros hermanos vienen para orar, también para ponerse de acuerdo con usted en oración.
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3:40, Tercer Cielo cantando el gozo de Dios con Tercer Cielo. Gracias por acompañarnos, bendiciones, estamos en saludos y complacencia.

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1: Ya son las 3:44, 3:44. Un saludo para mi hermana Francisca Lozano de aquí de la ciudad de Huesolaco, Texas, que tuvimos el privilegio de conocerla físicamente. Bendiciones para ella y para toda su familia acá en la ciudad de Huesolaco, Texas. Un saludo para mi hermana Francisca Lozano. Bendiciones y gracias por acompañarnos. También saludamos a toda la iglesia Gracia de Dios acá en la ciudad de Donna, Texas, con los pastores Vicente y Cristina García. Les mandamos un saludo a toda la congregación. Gracias por acompañarnos. Avanzamos con el siguiente tema con nuestra hermana Yesenia Bernal.

escuchando a la hermana Yesenia Bernal. Bonito tema de nuestra hermana Yesenia Bernal. Saludando a mi hermana Francisca Lozano de acá de la ciudad de Huexlaco, Texas, toda la Iglesia Internacional Gracia de Dios acá en la ciudad de Dona, también a los pastores Vicente y Cristina García. Les mandamos un saludo a toda la iglesia en general. Ya son las 3:49, 11 minutos nos separan para escuchar el programa Mensajes de Fe con el pastor Ramiro Reyes, de 4:00 a 4:30 de la tarde, totalmente en vivo, así que no se pierda el programa del pastor Ramiro Reyes. De 4:00 a 4:30 vendrá a compartir la palabra del Señor, totalmente en vivo, así es que no se pierda el programa. Esté atento al consejo de la palabra de nuestro Dios. Para oración, llámele después de que él finalice el programa. Gracias por acompañarnos. Un saludo para hermano José Luis, que está por ahí en casita descansando. Bendiciones para él y para toda su familia allí en la ciudad de McAllen, Texas.

3:54, le anunciamos que ya a las 4 vendrá el programa Mensajes de Fe con el pastor Ramiro Reyes, de 4 a 4 y media de la tarde. En esta ocasión será un programa pregrabado, repito, en esta ocasión será un programa pregrabado. No le cambie, siga con nosotros. Después del programa tendremos más música, más saludos y más complacencia. Siga con nosotros.

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1: Gloria a Dios. Bendiciones, hermanos y hermanas. Dios me los bendiga a cada uno de ustedes. Saludos y pues una vez más queremos invitarles a que tomen el tiempo para estudiar con nosotros la palabra de Dios en esta hora. Nos queremos invitar, si alguien nos está ahorita escuchando por primera vez, queremos invitarles a que nos escuchen aquí en este su programa Mensajes de Fe. Nos pueden escuchar semana tras semana para empezar todos los sábados de las 3:30 a las 3:45 de la tarde con mi hermano evangelista Juan Cantú, y todos los domingos a esta misma hora de las 4 a las 4:30 nos podrán escuchar también, y aquí pues para servirles el pastor Ramiro Reyes. Y como siempre es un placer, es un gusto, un privilegio poder presentarnos aquí en cabina, aquí en Radio Vida, pues para bendecir a su fe, para ayudarle a crecer en su conocimiento, en la palabra, en el conocimiento de nuestro Dios, nuestro Salvador Jesucristo, gloria a Dios. Y pues en este día, pues me gustaría, a ver, irnos a la palabra. Entonces, no tenemos bastantito que decir, y pues me gustaría pues saber tomar el tiempo que tenemos ahorita pues para poder ayudarle a alimentarle con la palabra, poder ayudarle a crecer en su conocimiento de la palabra. Y pues por esta razón, mire, nos vamos a ir directamente a la palabra, y hoy nos traemos una enseñanza que hemos titulado ¿Qué es lo que enseña la Biblia acerca de nuestros pensamientos? ¿Qué es lo que dice la Biblia acerca de nuestros pensamientos? Hoy veremos lo que la Biblia enseña sobre los pensamientos y cómo manejarlos. Así que quiero que pues escuchen con cuidado, y como siempre, si puede tomar, si puede detenerse en lo que está haciendo y no puede pues estar atento a la palabra, pues para su bien, y no va a poder aprender mejor. Y pues si puede tomar notas, hágalo; puede grabar el mensaje, hágalo, y así le da otra repasada, vuelve a escuchar el mensaje. Pero hermanos, el título de hoy creo que va a ser muy importante, y nos vamos a tratar pues de iluminar su entendimiento, ayudarle a entender lo que enseña la escritura, lo que dice la Biblia sobre los pensamientos. Ahora, en esta introducción, a ver, primeramente quisiera decir algunas verdades generales acerca de lo que dice la Biblia de los pensamientos, nuestros pensamientos. Primeramente, quisiera empezar diciendo que la Biblia es clara, que Dios conoce nuestros pensamientos. En el Salmo 139, verso 2, el salmista ahí declara: tú has conocido mi sentarme y mi levantarme, has entendido desde lejos mis pensamientos. David reconoce que Dios conocía perfectamente sus pensamientos aún de lejos. Eso quiero que entienda, hermano, que Dios conoce con perfección las intenciones y los pensamientos de nuestros corazones. Aleluya. Y esto debe causar que nos podamos humillar ante su gran sabiduría y podamos aún arrepentirnos cuando tenemos malos pensamientos. Pero por el otro lado, esto nos debe asegurar, el hecho de que Dios nos conoce perfectamente, nos debe asegurar que Dios conoce nuestros cuidados, nuestros temores, nuestros deseos. Y por lo tanto, aleluya, Dios no es ignorante de nuestro dolor, de nuestro sufrimiento, sino que Él lo conoce todo. Otra cosa que la Biblia nos enseña es que nuestros pensamientos, ya sean buenos o malos, son formados y salen del corazón. ¿De dónde vienen los, por ejemplo, de dónde vienen los malos pensamientos? ¿Por qué es que a veces pensamos mal? ¿Por qué es que a veces batallamos con malos pensamientos? Bueno, de acuerdo a la Biblia y especialmente de acuerdo a nuestro Señor Jesucristo, en Marcos capítulo 7, versos 21 en adelante, Jesús dice esto. Dice, porque de dentro del corazón de los hombres salen los malos pensamientos, los adulterios, las fornicaciones, los homicidios, las maldades, el engaño. Todas estas maldades de dentro salen y contaminan al hombre. Y no quiero que entienda que el Señor Jesús nos enseña que el corazón, donde está la mente, la voluntad, las emociones, el corazón, según el Señor Jesucristo, es una fábrica de maldades, es una fábrica entonces de engaño, de mentiras, de perversiones. Y solo un corazón nuevo, hermano, puede cambiar todo eso. Es por eso que Jesús enseñó que necesitamos nacer de nuevo, para que podamos entonces vivir una vida nueva, una vida diferente. Pero lo que quiero nada más decir en esta introducción es que los pensamientos, ya sean buenos o malos, son formados en el corazón y de ahí salen, gloria a Dios. Y por eso dice que, y por eso dice la palabra que de la abundancia del corazón, entonces habla la boca. De la abundancia del corazón, pues actuamos, y etcétera, etcétera. Otra cosa que quiero que entiendan en esta introducción es que Dios nos hace culpables, Dios nos hace responsables por nuestros pensamientos. Ahora vamos a estar hablando de cómo manejar nuestros pensamientos, entonces cómo controlarlos, pero antes de llegar allá, pues necesitamos primero entender que Dios a nosotros nos hace responsables por lo que pensamos, nos hace culpables por nuestros malos pensamientos. Aleluya. Y no, en Génesis capítulo 6, el verso 5, en el tiempo del gran juicio que vino sobre toda la tierra a través de un diluvio, dice la palabra que Dios, que Jehová vio la maldad de los hombres, que era mucha en la tierra, y los pensamientos, no solo vio sus acciones por fuera, pero dice que también vio los pensamientos del corazón de ellos, que era continuamente solamente el mal. Así que el mundo antiguo fue juzgado no solo por sus malas acciones, pero fueron juzgados por sus malos pensamientos. Yo quiero que entienda que ante Dios somos culpables y responsables por nuestros propios pensamientos. No podemos culpar a nadie por lo que nosotros pensamos, porque nosotros somos los que tenemos el control y nosotros somos, aleluya, lo que determinamos en cualquier día en qué vamos a pensar, si vamos a pensar en lo bueno o vamos a pensar en lo malo. Y si por alguna razón empezamos a pensar mal, entonces vamos a hablar de lo que Dios dice, cómo puedes controlar eso, cómo puedes manejar los malos pensamientos. Pero otra cosa que necesito decir es que nuestros pensamientos agradan a Dios solamente cuando se conforman, cuando están en línea con los pensamientos de Dios. Y nos dice Isaías 55:7, deja el impío su camino y el hombre inicuo sus pensamientos y vuélvase a Jehová, el cual tendrá de él misericordia. En otras palabras, hermanos, aleluya, nosotros llegamos a agradar a Dios solo cuando nuestros pensamientos, aleluya, se conforman, están en línea, están en acuerdo a los pensamientos de Dios. Y la palabra de Dios nos dice que los pensamientos de los hombres son vanos, los pensamientos de nosotros erran, nuestros pensamientos son malos y por lo tanto tenemos que volvernos a Dios y empezar a pensar como Él piensa, gloria a Dios. Todo eso es importante. Así que pensamos bien solo cuando pensamos conforme a los pensamientos de Dios. Y esto nos lleva a otra cosa que quiero decir, y esa es que nuestros pensamientos, de acuerdo a la Biblia, afectan, impactan nuestras acciones. Lo que tú piensas y lo que tú entretienes en la mente, tarde o temprano, aleluya, va a determinar lo que dices, va a determinar tus actitudes, va a determinar tus acciones. El Salmo 10:4 dice: el malo, por la altivez de su rostro, no busca a Dios. Dice ahí que por la altivez, tiene que ver, aleluya, tiene que ver con lo, tiene que ver con cómo pensamos de nosotros mismos. Una persona altiva, orgullosa, se cree en la gran cosa, piensa que es la gran cosa y que no necesita a Dios. Y porque piensa de esa manera, dice aquí el Salmo, que no busca a Dios. Sus pensamientos afecta sus acciones, y ese es que no busca a Dios. Así que lo que uno cree, hermano, lo que uno cree, lo que uno piensa, influye cómo uno vive y cómo uno actúa. El pensar bien, en otras palabras, lleva a vivir bien, y el pensar mal lleva a vivir mal. Y una cosa más quiero decirle en esta introducción acerca de los pensamientos. Y esa es que la Biblia enseña que nuestros pensamientos no solo afectan nuestras acciones, pero afectan también nuestras emociones. Isaías 26:3 dice: tú guardarás en completa paz aquel cuyo pensamiento en ti persevera. En otras palabras, cuando uno persevera, o su pensamiento persevera, su pensamiento concentra en Dios, en su palabra, entonces eso va a impactar cómo, va a impactar lo que vamos a empezar a sentir. Y eso es que va a venir una paz sobre nosotros, va a venir una calma, va a venir un gozo. ¿Por qué? Porque hemos estado pensando en Dios, hemos estado pensando en sus promesas, hemos estado pensando en el carácter de Dios, que Dios me ama, que Dios está conmigo, que Dios es fiel. Y lo más que estás pensando en eso, eso te hace que te sientas bien, te hace que sientas paz, calma, porque si Dios con nosotros, ¿quién contra nosotros? Aleluya. Ahora lo que quiero hacer en el resto de este tiempo, entonces, hermanos, es ahora concentrar en las exhortaciones que tenemos en la palabra. O sea, que en la Biblia, la Biblia nos exhorta a tomar estos pasos en cuanto a nuestros pensamientos. Hay ciertas cosas que Dios te manda a ti, me manda a mí, y lo que hagamos acerca de nuestros pensamientos. La exhortación número uno que encontramos en la Biblia es que somos exhortados a guardar o a manejar bien nuestros pensamientos. Proverbios 4:23 dice: sobre toda cosa guardada, guarda tu corazón. El corazón es la vida interior, es donde está la mente, donde está la voluntad, las emociones. Estamos hablando de los pensamientos del corazón. La Biblia dice que somos nosotros llamados a guardar, a manejar, a controlar bien lo que son nuestros pensamientos en el corazón. A guardar el corazón, nos dice aquí claramente que es nuestro llamado principal. Dice ahí: sobre toda cosa guardada, sobre todo lo que te preocupa, te debe preocupar más guardar tu corazón, guardar tus pensamientos. Quiero hacerles saber, hermano, que de acuerdo a la Biblia, la condición de tu corazón, de tu mente, va a determinar lo que va a salir fuera en forma de palabras que vas a hablar, actitudes que vas a expresar, buenas o malas actitudes, o las acciones que vas a tomar. Vuelvo a decir, hermanos, Dios nos manda a guardar el corazón, a guardar la mente. ¿Por qué? Porque la mente es el campo de nuestra batalla espiritual. Ahí es donde vas a pelear, y no todas las grandes batallas de tu vida va a ser en tu mente, gloria a Dios, y por eso tienes que cuidar tu mente, tienes que guardar tu mente, tus pensamientos. Ahora, una segunda exhortación que encontramos en la palabra es que somos exhortados a renovar nuestra mente o nuestros pensamientos. En Romanos 12:2 dice que no nos debemos de conformar a este siglo, sino transformaos por medio de la renovación de vuestro entendimiento. Así que la palabra nos exhorta que para vivir una vida transformada tenemos que empezar con una renovación de nuestra mente. Tenemos que echar fuera los pensamientos malos, los pensamientos falsos, los pensamientos que no le agradan a Dios, y reemplazarlos con lo que son los pensamientos de Dios. Así que, hermano, una vez más, Nuestra transformación o santificación empieza con una limpieza o cambio de pensamientos viejos y pecaminosos. O sea que tenemos que cortar con los pensamientos viejos y tenemos que reemplazarlos con nuevos pensamientos, pensamientos que se alinean a la palabra, pensamientos que están en acuerdo a los pensamientos de Dios. Ahora, número 3, exhortación 3, somos exhortados a llevar cautivo todo pensamiento que se opone al conocimiento de Dios. En 2 de Corintios, capítulo 10, el verso 4, el verso 5, pero le leo nada más el verso 5, dice ahí que nosotros con la palabra de Dios, nuestra arma de milicia es la palabra de Dios, y con ella derribamos argumentos y toda altivez que se levanta

opiniones e ideas, pero cuando tú enfrentes error, enfrentes pensamientos que no están de acuerdo a la palabra, tienes que rechazarlo. Y de esto está hablando aquí el verso, que como creyentes debemos estar preparados para rechazar toda mentira o todo pensamiento que se opone al conocimiento de Dios. En otra palabra, no aceptes malos pensamientos, no aceptes malas ideas, no aceptes lo malo que dicen aún los demás, recházalo, porque si no lo rechazas, vuelvo a decir, vas a perder la batalla y vas a empezar a actuar mal, vas a empezar a sentir mal, porque en la mente te está dominando una mentira, te está dominando una falsedad, y por lo tanto nos llama la palabra a rechazar todo pensamiento que no sea de Dios. Ahora, número cuatro, la cuarta exhortación que nos da la palabra es que somos exhortados a pensar antes de hablar o antes de actuar. Dios nos llama a pensar antes que hables, a pensar lo que vas a decir, a pensar lo que vas a hacer. Proverbios 15:28 dice, por ejemplo, el corazón del justo piensa antes de responder, más la boca de los impíos derrama malas cosas. En otras palabras, el impío, el que no piensa lo que va a decir, nada más dice lo que siente, ya después se pone a pensar que hizo mal. Pero dice la palabra aquí que el justo, antes de responder, antes de hablar, piensa en lo que vas a decir. Esto es algo que quizás usted lo ha experimentado en sus relaciones con alguien, su relación con su esposa, su esposo, que están alegando, que están hablando de algo, están en desacuerdo, alguien dice algo malo y tú eres tentado a decir para atrás algo malo, pero en el momento te detienes porque estás pensando, no lo voy a decir, porque si lo digo voy a ser el problema más grande de lo que, si lo digo se va a hacer un alboroto, mejor me callo, mejor no digo nada. Y eso es lo que la Biblia está diciendo, piensa antes de hacer algo, porque si no piensas de lo que vas a decir, te puedes meter en peores problemas. Así que una persona sabia piensa antes de hablar, antes de actuar o antes de tomar una decisión. Solo los necios hablan y actúan antes de pensar. Ahora, la exhortación número 5 que nos da la palabra es que somos exhortados a confiar en los pensamientos de Dios y no en los nuestros. En Proverbios capítulo 3, verso 5 dice ahí, no te apoyes en tu propia prudencia, no te apoyes en tu propia sabiduría. El verso 7 dice, no seas sabio en tu propia opinión, no pienses que tú lo sabes todo, no te pongas a creerte la mentira que tú lo ves bien, porque dice aún la palabra que hay camino que al hombre le parece bien, pero su fin es camino de muerte. En otras palabras, somos exhortados a no poner mucha confianza en cómo tú piensas, en cómo tú ves las cosas. Lo mejor es ir a la palabra y preguntar qué es lo que Dios piensa, qué es lo que Dios dice de esto y de aquello. Porque si te alineas a los pensamientos de Dios, entonces vas a hacer el bien, vas a agradar a Dios, vas a vivir bien, gloria al nombre del Señor. Así que el creyente, hermanos, entiende que su mente y sus pensamientos, porque han sido afectados por el pecado, en otras palabras, porque hemos sido afectados por el pecado, a veces tenemos prejuicios, a veces no miramos las cosas bien, juzgamos mal, entonces no porque no podemos o no sabemos pensar o no sabemos razonar, no, es que hay otras cosas que nos afectan, que traen nubes negras a nuestra manera de ver las cosas, y por lo tanto es mejor confiar en lo que Dios dice, porque si confías en lo que Él dice, vas a caminar bien, gloria a Dios. Entonces, una vez más, Dios te exhorta que confíes, que te apoyes en su sabiduría, confíes en su palabra, sus pensamientos, y que no te apoyes tanto en cómo tú piensas, lo que son tus opiniones, porque todos nosotros tenemos opiniones, una cantidad que no están bien, que no se alinean a la palabra de Dios. Ahora, exhortación número 6 es que somos exhortados, de acuerdo a la Biblia, a pensar en lo bueno. Somos exhortados a pensar en lo que

0: es bueno. Filipenses capítulo 4, verso 8, dice: por lo demás, hermanos, todo lo que es verdadero, todo lo honesto, todo lo justo, todo lo puro, todo lo amable, todo lo que es de buen nombre, si hay virtud alguna, si algo digno de alabanza, en esto pensar, gloria a Dios. En otra palabra, aquí está hablando el apóstol Pablo, que cuando estás pensando de lo que vas a decir, cuando estás pensando de las acciones que vas a tomar, debes de pensar en palabras que son buenas, palabras que son amables. Si las palabras que vas a hablar no son buenas, no son amables, no lo hagas, no pienses en el mal, no pienses en malas palabras, no pienses en malas acciones, no, piensa en las acciones que son buenas, que son amables, que agradan a Dios, gloria a Dios. Porque a veces uno se encuentra pensando el mal que va a hacer, el mal que va a decir, me la va a pagar y le voy a decir y que voy a hacer esto y que voy a tomar venganza. No tomes el tiempo pensando en eso. Toma el tiempo pensando en cómo puedes expresar tu amor, en cómo puedes amar a tu enemigo, cómo puedes bendecir al que te maldició, cómo puedes hacerle bien al que te hizo mal. En eso piensa, en lo que es bueno, lo que es justo, lo que es agradable ante Dios. La exhortación número 7 que nos da la palabra es que somos exhortados a enfocar en las cosas de arriba. O sea, ¿dónde pones tu enfoque? Y dice Colosenses capítulo 3 que debemos de buscar las cosas de arriba, que debemos de poner la mira, el enfoque en las cosas de arriba y no en las de la tierra. Esto es importante, hermano. En otra palabra, la Biblia nos exhorta a que pases tu tiempo enfocando en lo que es bueno, enfocando en las cosas que son importantes. En otra palabra, no te pases el día pensando en lo malo, no pases el día pensando en las cosas que no tienen de valor eterna, o no te pases el día pensando de las faltas de los demás, porque eso te va a afectar emocionalmente, dije, y vas a empezar a tener envidia, sentir enojo, vas a empezar a estar triste, vas a empezar a tener temor. En una palabra, lo que tú entretienes en tu mente afecta lo que vas a sentir. Por eso muchas personas que se encuentran tristes, deprimidas y que llenas de temor, etcétera, etcétera, es porque han estado pasando sus días pensando en lo que no deben de estar pensando. No pienses en eso, piensa en lo bueno, en lo verdadero. ¿Y qué es lo verdadero? Que Dios está conmigo, Dios está contigo, que a pesar de lo que está pasando no estás solo, Dios está contigo. Él promete ser fiel a su palabra, Él promete obrar todas las cosas para bien. Y si tú entretienes eso en tu mente, entonces va a venir la paz, va a venir la confianza, vas a sentir gozo. Aleluya, y vas a decir, pues gloria a Dios, porque no tengo por qué temer, no tengo por qué sentirme desanimado, deprimido, porque no estoy solo, hay esperanza con Dios, bendito el nombre del Señor. Así que exhortados somos a enfocar, a pasar el tiempo pensando en las cosas de arriba. En otras palabras, el enfoque del creyente no debe ser en lo pasajero y lo terrenal, lo que se va a acabar, lo que va a pasar, lo que no va a durar. No, nuestro enfoque debe ser, nuestro enfoque debe ser en las cosas espirituales, en las cosas eternas, las cosas que agradan a Dios. Desde el día, desde el momento que te levantas por la mañana, ponte a pensar en las cosas de Dios. Dios, gracias por este día. ¿Qué quieres que haga? Ayúdame a servirte en mi trabajo, ayúdame a darte a conocer. O sea, piensa en las cosas que realmente son importantes. Esto nos lleva a una exhortación número 8, y esa es que somos exhortados a amar a Dios con toda nuestra mente, con nuestros pensamientos. Mateo 22:37, Jesús le dice a la gente: amarás al Señor tu Dios con todo tu corazón y con toda tu alma y con toda tu mente. Ahora la pregunta, ¿qué es amar a Dios con toda nuestra mente? Bueno, pues amar a Dios con toda la mente es usar la mente, es usar la mente para pensar, para meditar en Dios. es usar la mente para estudiar su palabra y tratar de conocerlo más y conocer su voluntad, es renovar la mente con los pensamientos de Dios. O sea, amar a Dios con tu mente quiere decir que pongas tu mente en línea con la mente de Dios. Amar a Dios con tu mente, hermano, pues es dedicar tus capacidades intelectuales para honrar a Dios, para servir a Dios y para adorarlo. En otra palabra, ponte a pensar seriamente, ¿cómo puedo yo honrar a Dios? ¿Cómo puedo servirle? ¿Cómo puedo adorarlo? En otra palabra, no vivas nada más la vida nomás, pues ay, lo que pase, haré. Pase lo que pase, lo haré. No, no, usa tu mente para pensar seriamente en eso. Y luego nueve, la exhortación nueve es que somos exhortados a meditar en la palabra de Dios. Josué 1:8 habla de que de día y de noche meditarás en la palabra, porque, you know, para que hagas de acuerdo a lo que está en ella. So, you know, ¿qué es meditar en la palabra? Meditar en la palabra no es solo leer la palabra, sino tomar el tiempo y el cuidado para entender bien cómo su palabra habla y aplica a nuestra vida. Meditar en la palabra es buscar llenar la mente con su sabiduría, gloria a Dios. Exhortación 10, somos exhortados a no pensar como los gentiles en cuanto a Dios. En Mateo 6:7 Jesús dice, llorando no usen vanas repeticiones como los gentiles que piensan que por su palabrería serán oídos. ¿Cómo piensan los gentiles? Los que no conocen al Dios verdadero, pues piensan que a través de su palabrería pueden manipular a Dios, pueden ganarse el favor de Dios. En Hechos 8:20, Pedro reprende a Simón el mago y le dice, tu dinero perezca contigo porque has pensado que el don de Dios se obtiene con dinero. Aquí tenemos otro que estaba tratando de comprar los dones de Dios. Hermano, hermana, somos exhortados a conocer bien el carácter de Dios, no de insultarlo a través de pensamientos que pensamos que vamos a manipular a Dios y que vamos a comprar sus favores o sus bendiciones. No, hermanos, no debemos pensar que Dios puede ser manipulado, que podemos comprar sus bendiciones. Y esto nos lleva ahora a exhortación 11. Somos exhortados a no pensar como los niños, a no pensar como niños. En Primera de Corintios capítulo 14, Pablo está diciendo, pero en la iglesia prefiero hablar cinco palabras con mi entendimiento. ¿Con qué propósito? Para enseñar, para que me entiendan los demás y pueda enseñar a otro. Que hablar 10,000 palabras en lengua desconocida. Y luego dice, hermanos, no seáis niños en el modo de pensar, sino ser niños en la malicia, pero maduros en el modo de pensar. En otra palabra, Pablo estaba tratando de traer orden en estas iglesias donde se pasaban todo el servicio hablando en lenguas y nadie entendía lo que se estaba diciendo. Pero aquí lo que quiero nada más enfocar es que Pablo le dice, prefiero hablar cinco palabras que me vayan a entender y poder ayudar a alguien, bendecir a alguien, enseñar a alguien, que simplemente pensar de mí mismo y nada más perderme yo en Dios, sin beneficiar a los demás. En otra palabra, un niño piensa solo de lo suyo, piensa de su propia edificación y bendición, pero los maduros piensan en los demás, piensan en la edificación de ellos y no solo en la nuestra. So, aquí lo que estamos simplemente diciendo, no solo en este contexto, pero en cualquier contexto, hermanos, aleluya, el maduro siempre piensa en el bien de los demás, en la edificación de los demás, y no está pensando nada más en lo que yo quiero, en lo que a mí me agrada, y que a mí no me importa los demás, yo voy a hacer lo que yo quiero. Y último, hermano, porque ya se nos acabó el tiempo, 12, somos exhortados a no pensar más allá de lo que está escrito en las Escrituras. Primera de Corintios 4:6, Pablo entonces ahí presenta su ejemplo, el ejemplo de él y Apolos, y les dice que, y no he presentado mi ejemplo, que yo y Apolo somos siervos de Dios solamente, no somos nadie grande, somos siervos nada más, y les decimos esto para que aprendan a no pensar más allá de lo que está escrito. Usted recuerda, en Corintios estaban haciendo ahí grupos que exaltando a unos arriba de otros, pensando que este era más grande que aquel y que este no servía, que este era mejor. Y Pablo dice, no piensen de esa manera. La Biblia no nos dice que pensemos así de los siervos de Dios. Todos los siervos de Dios son, o sea, todos los ministros son siervos nada más. No son más grandes el uno que el otro, o más grandes que nosotros. Así que debemos de evaluar, de juzgar, de examinar a los demás como dice la palabra. Así que en todo, hermano, en esto, en cualquier contexto, nunca pienses más allá de lo que enseña de la palabra, de ti mismo o de los demás. Gloria a Dios. Pues hermanos, se nos ha acabado el tiempo. Dios me los bendiga. Así que quiero pues nada más dejarle esta última palabra, que la Biblia nos exhorta, hermanos, a guardar nuestro corazón, a guardar nuestra mente, porque la condición de tu corazón, tus pensamientos revelan la condición de tu corazón y van a determinar cómo vas a vivir, cómo vas a hablar y cómo te vas a actuar delante de los demás. Dios me los bendiga, hermanos. Terminamos. Si alguien desea oración, llámenos. Estamos aquí para orar por usted y hasta la próxima. Este ha sido su programa Mensajes de Fe.
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1: Ya son las 4 de la tarde con 44 minutos, 4 con 44 minutos. Un saludo para el hermano Pablo de la Cruz, que se encuentra allá por el estado de Coahuila, México, escuchándonos en esta hora de la tarde. También mando un saludo a la hermana María Martínez en la ciudad de Río Grande City, Texas, a mi hermana Herminia Rodríguez y familia también en esa misma ciudad. Gracias por acompañarnos.

Son las 4 de la tarde con 49 minutos. 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

Dios les bendiga. Qué lindo canto. Gracias te doy, Señor, por haberme salvado, por haberme sacado de aquella perdición. Yo te quiero hablar sobre ese tema, hermano, de un corazón agradecido hacia Dios por lo que Dios ha hecho para con nosotros. Hay un versículo en la Biblia y lo voy a tomar como base nada más porque voy a usar otros versos. Pero en 1 Tesalonicenses 5:18 dice: dad gracias en todo, porque esta es la voluntad de Dios para con vosotros en Cristo Jesús. Bien interesante, hermano. Y luego el verso 19 dice: y no apagues el espíritu. Estaba pensando, qué interesante. Este es un mandamiento, no es opción, no es si sientes, no es un sentir, no es una emoción. Es un mandamiento. Dios lo demanda, Dios lo pide. Dios lo requiere porque Él es digno de darle gracias. Pero el verso que sigue dice: no apaguéis el espíritu después que te acaba de decir: dad gracias en todo, porque esta es la voluntad de Dios para vosotros en Cristo. Y luego dice: y no apagues el espíritu. Estaba pensando de que una persona que no es agradecida apaga el espíritu. Porque ¿sabías tú que uno de los frutos, hermano, el fruto, quieres saber tú si tú estás en el espíritu, hermano? Eres una persona agradecida. Una persona agradecida es una persona llena del Espíritu Santo. ¿Sabías tú eso? Fíjate lo que dice en Efesios 5, verso 18. No os embriaguéis de vino, en el cual hay desolución, mas sed lleno. Llénate del Espíritu. Y luego dice, estas son las evidencias: hablando entre vosotros con salmos, himnos, cánticos espirituales, alabando al Señor en vuestro corazón, y siempre dando gracias a Dios el Padre en el nombre de nuestro Señor Jesucristo. Ahí menciona dos cosas. Una es adoración, cánticos espirituales, cantando y alabando al Señor en el corazón. Eres una persona que adora a Dios. Y luego dice: y dando gracias por todo al Dios y Padre de nuestro Señor. Una vida llena del Espíritu Santo tiene la manifestación de que siempre, no es emoción, no es a la fuerza, hermano, porque Dios es digno, Él lo demanda, Él lo requiere, hermano, y es un mandamiento. Entonces te estoy diciendo que una persona llena del Espíritu Santo, y el cristiano tiene que ser una persona agradecida. Si no eres agradecido, si murmuras y te quejas sobre todo y no le agradas a Dios, contristas el alma, no le das gloria a Dios, detienes, yo creo que detienes la mano de Dios de que te bendiga, porque Dios no va a bendecir un corazón mal agradecido. ¿Para qué te va a dar más si te quejas con lo que tienes? Yo creo que el agradecimiento es una de las virtudes y cualidades más grandes de la vida cristiana. Siempre, en todo, en medio de todo, dale gracias a Dios, porque esta es la voluntad de Dios. ¿Sabías tú, hermano, que en el Antiguo Testamento Dios estableció una fiesta? Una fiesta, varias fiestas, pero te quiero hablar de una para probarte que Dios en el Antiguo Testamento, para enseñarle al pueblo a ser agradecido, hermano, les dijo que hicieran una fiesta. Se encuentra en Levítico 23 y esta se llamaba la fiesta, hermano, de los tabernáculos. Éxodo 23:34. Pero fíjate lo que dice verso 40. Tomarás el primer día. ¿Qué eran tabernáculos? Eran unas casas, unas chozas, un lugarcito. En otras palabras, la fiesta era así. Dios le dijo: sálganse de sus lugares confortables y quiero que vayan y corten unas ramas, unas varas. Y quiero que hagan una casita hecha de puras ramas, hojas,
salte de lo confortable y anda y haz una casita de acuerdo al tamaño de tu familia. Y esta fiesta era por 7 días, hermano, todo los días, por 7 días, saliéndose de la vida confortable, viviendo en unas tabernáculos. Eran unas casitas hechas de ramas. Y dice allí, verso 40, tomarás el primer día ramas con fruto del árbol hermoso, ramas de palmeras, ramas de árboles. Entonces esto lo harás y te regocijarás delante de Jehová por Dios, de Dios, por 7 días. Era una orden, era un mandamiento, era una fiesta. ¿Y sabe por qué lo hacía Dios, hermano? ¿Sabes qué era lo que estaba enseñando eso? De que Dios no quería que se les olvidara lo bueno que Dios había sido con ellos. Y les dijo, yo quiero que cada año hagan una fiesta, cierto mes, cierto día, se salen de sus casas, y van a conmemorar y me van a hacer una fiesta de agradecimiento y me van a alabar y me van a dar gracia. Y ahí el papá y la mamá y los hijos van a vivir en esta casita de ramas y ahí van a comer adentro. Y cuando estén comiendo allí el corderito, dice, también escojan una taza y échale unas hierbas amargas, amargas. Cuando estén comiendo, prueben esa hierba amarga que está en un tazón. Está amarga. Dijo, pero lo hago para que, escucha, que no se les olvide de la amargura de donde te saqué cuando estabas en Egipto. Y los 7 días, hermanos, es para que aprendas que lo que tienes ahorita y lo estás gozando, te voy a poner en una situación, les decía Dios, para sacarlos de su lugar confortable, para que sientan lo que es el estar sostenido y bendecido solamente por Dios. Y así lo hacían. Cada año era un mandato, era un mandamiento, era una orden, era una fiesta. ¿Para qué? Para que fueran, no se les olvidara de lo que Dios había hecho con ellos cuando los sacó de Egipto, su caminar en el desierto y las bendiciones y protecciones de Dios. Escucha, hermano, los tabernáculos, escucha, el tabernáculo representaba, voy a escoger tres palabras. Una era la liberación de la esclavitud de Egipto. Esa representa tu salvación. La primer cosa que les dijo Dios, yo quiero que hagan una fiesta 7 veces, 7 días, y todos los días me den gracias, para que recuerden ese tazón amargo, que recuerden que eran esclavos. Y estuvieron más de 400 años, hermano, esclavo en Egipto. Y era bien fácil que Dios te sacara de la esclavitud. Perdón. Y comenzaras a vivir en la abundancia y las bendiciones de Dios. Y se te olvidara de dónde te sacó Dios. Te estoy hablando de tu salvación. La primer cosa que Dios les dijo, recuerden de la amargura y el pecado y la esclavitud donde Faraón los forzaba, los esclavizaba, los golpeaba, los amenazaba. Dijo, y ¿sabes qué, hermano? Egipto representa al mundo y Faraón representa al diablo. Estábamos bajo Faraón, que era el diablo. Estábamos bajo su poder y nosotros también en el mundo. Estoy hablando ahora de cristianos. Representa darle gracias a Dios por tu salvación. Para ellos fue rescatarlos de Egipto, de la mano de Faraón, y Dios los sacó con mano fuerte, destruyendo en el Mar Rojo, hermano, los ejércitos de Faraón. Cuando Dios te sacó del mundo, dice la Biblia Colosense, te trasladó, te sacó del reino de las tinieblas donde el diablo era tu dueño. Tú eras esclavo del diablo.
y Él era tu dueño. Y cuando Cristo vino, hermano, y te salvó, te derrotó al diablo, así como Dios derrotó a Faraón y su ejército y lo destruyó. Y Dios le recuerda el poder que yo usé para sacarte de la mano de Faraón y de Egipto, del mundo, donde tú eras esclavo, y te saqué con mano fuerte y lo destruí en el Mar Rojo. Quedaron muertos el jinete, el caballo, y no se te olvide que tú eras esclavo y ahora eres libre totalmente por la sangre de Cristo en la cruz del Calvario. Te estoy diciendo que para Israel era conmemorar la liberación de Egipto, y para ti es, hermano, recordar lo que Cristo ha hecho por nosotros. ¿Sabías tú que la Biblia dice, hermano, que nosotros debemos de ser agradecidos por Dios por nuestra salvación? Hay un verso en 2 de Corintios 9:15, dice: gracias sean dadas a Dios por el don, por la gracia, por Jesucristo, que es el don inefable. La Biblia enseña que debemos de ser agradecidos por el don, por la gracia, por el favor, por el sacrificio de Cristo en la cruz del Calvario, que si no fuera por Él, nosotros estuviéramos sin Dios y sin esperanza, rumbo al infierno. Yo te estoy dando la razón, dices tú, pues yo no tengo mucho por qué dar gracias. Eso es suficiente. De que te sacó de las garras del diablo, lo destruyó, lo exhibió, lo desarmó al diablo y lo destruyó totalmente, y te sacó de las garras de él, y ahora te trasladó al reino de su Hijo, y tú eres un hijo salvo, hermano. En tu espíritu, en tu alma y en tu cuerpo, tú eres libre. Listo, yo no tengo de qué dar gracias. Tu salvación, y Dios lo hizo con Israel, no se les olvide. Y cuando entraron a la tierra prometida, les dijo: ustedes van a entrar a una tierra que fluye leche y miel, hablando de abundancia. Dice: ustedes van a llegar donde hay viñas que ustedes no plantaron. Van a hallar norias que ustedes no excavaron. Van a hallar muchas bendiciones a las cuales ustedes van a entrar. Dice Josué, les dice: tengan mucho cuidado cuando entren a las bendiciones de Dios. No sea que te hartes de todas las bendiciones que Dios te ha dado y se te olvide quién fue el que te dio esas bendiciones. Hay un peligro, hermano, que en medio de las muchas bendiciones se te olvida por qué estás bendecido. Y primer punto te estoy hablando, para Israel era la liberación de Egipto y para mí es mi salvación. Nunca vas a terminar tú de dar gracias por la salvación de tu alma. ¿Sabías tú que hay una sola persona en el cielo, que es Cristo, el único, con un cuerpo?

¿Sabes por qué? Para que vas a estar eternamente agradecido, adorando. Dice que los ancianos, Apocalipsis 5 dice, y los 4, los ancianos tomaron las coronas que traían sobre sus cabezas, doblaron las rodillas, las pusieron ante el Cordero y le decían: digno eres de ser glorificado porque eres bendecido para siempre. O sea, te estoy diciendo que aquí número uno es darle gracias, porque eso es lo que vas a estar haciendo cuando tú mires al Cordero que trae las marcas, para recordarte que tú no estás ahí porque lo mereces, sino porque Dios ha sido, por su gracia, te salvó y te dio vida eterna. ¿Por qué dar gracias? Por tu salvación. Aquí está otra, hermano. El pueblo de Israel no solamente, hermano, daban gracias por la liberación. Aquí está otra, hermano. Le daban gracias por la provisión. O sea, por las bendiciones que Dios les dio en el camino. Dios los guardó en el camino, hermano. ¿Recuerdas tú que Dios les mandó el maná del cielo, hermano? El maná del cielo les caía del cielo, venía. ¿Sabías tú que la palabra maná quiere decir: ¿qué es esto? Eso es lo que quiere decir. Porque fíjate esto, hermano, el maná es un tipo de Cristo. Dios les estaba mandando el maná. Te estoy hablando que la segunda cosa que Israel era agradecido cuando comían el cordero era por la provisión, las bendiciones, hermano, que Dios les había dado al pueblo. Entonces, te estoy diciendo que ellos le daban gracias a Dios por la... Hermano, no había tiendas, no había nada donde ir a comprar nada. Todo lo que ellos tenían venía directamente del cielo. ¿Entiendes? Para que ellos supieran, hermano, para que ellos supieran, fíjate lo que dice Deuteronomio, capítulo 8, dice verso 2. Yo quiero que te acuerdes que en todo el camino por donde te ha traído Jehová tu Dios por 40 años en el desierto para afligirte, para probarte, para saber lo que había en tu corazón, si habías de guardar su mandamiento, te afligió y te hizo tener hambre y te sustentó con el maná, comida no, que tú no conocías ni tus padres la habían conocido, para hacerte saber que no solo de pan vivirá el hombre, sino de toda palabra que sale de la boca de Dios. Te vistió con una vestidura que no se envejeció tu ropa, ni el calzado de tu pie se hinchó por 40 días. Deuteronomio 8. ¿Entiendes? Dios era la provisión de ellos para todo. Todo era, dependían de Dios. Mientras ellos dormían, Dios en la noche, para cuando amanecía, la provisión de Dios ya estaba, hermano, en la tierra esperando que ellos se levantaran y cogieran lo que iban a comer para ese día. La provisión. Y yo te estoy diciendo que esa es otra cosa que debemos de estar agradecidos, por las bendiciones, hermano. Dice Santiago que toda buena dádiva, hermano, toda buena dádiva. Dice Santiago 1:17, porque todo lo que es bueno y todos los dones que tú tienes descienden de lo alto de tu Padre de las luces, en el cual no hay mudanza ni sombra de variación. Todo lo bueno, los dones, talento, habilidad, dinero, vida y salud, sustancia, todo lo que tú tienes viene de tu Padre celestial del cielo. Debes estar agradecido por todas las bendiciones de Dios. Efesios capítulo 1 verso 3. Bendito, ahí está adorando. Bendito sea el Dios y Padre de nuestro Señor Jesucristo. ¿Por qué está dándole gracias y adorando a Dios? Bendito sea el Dios y Padre de nuestro Señor Jesucristo, que nos bendijo
con todas las bendiciones espirituales.

0: celestiales en lugares celestiales en Cristo Jesús. Escucha, hermano, cuando Cristo murió, proveó para sus hijos. Dios es tu provisión. Aquí dice este verso que nos bendijo con toda. Quiere decir que no hay problema que tú no tengas o que te falte, que Dios ya te lo proveó. Pero estas bendiciones, dice, están en lugares celestiales en Cristo. Pero para que tú las amajes y se manifieste a tu vida, tú tienes que reclamarlas por fe y declararlas con tu boca basado en la palabra, lo que Dios ya te dio. ¿Sabes tú que es posible estar orando por algo? Señor, dame y dame y dame. ¿Sabes qué, hermano? La verdad, Dios ya te lo dio. Estás pidiendo algo que ya lo tienes. Le estás pidiendo a Dios que haga algo que ya hizo. Dice, pues me falta. Aquí dice que tú ya tienes todas. Todo lo que tú necesitas en tu vida, Cristo lo ganó. Está en Cristo, están en lugares celestiales. Pero tienes que declarar la promesa de la palabra y confesarla y trasladar esa promesa que Dios te ha dado, que mi Dios pues suplirá todo lo que me falta conforme sus riquezas en gloria. Todo lo que me falte. Él es mi provisión. Israel le daba gracias por haber sido rescatados de Egipto. Nosotros le damos gracias por mi salvación. Le daban gracias por la provisión, hermano, de que Dios les proveó la nube durante el día, el fuego de noche, el agua, el maná. Siempre les proveó y requería que le dieran gracias por las bendiciones. Otra cosa, hermano, Israel no solamente le daba gracias, debía de recordar de darle gracias por haberlo rescatado y por la provisión que le dio todos los días. Hermano, aquí va otra. Debían de darle gracias porque Dios los protegió del enemigo. Protección. ¿Cuáles eran los tres puntos, hermano? Los rescató. Hermano, les proveó y los protegió. Protección divina. Cuando se metían en guerra con Amalek, recuerda la historia de Amalek, el rey que fue en contra y le dijo Moisés a Josué, ve y pelea en el valle, yo me voy a ir a la montaña, yo voy a orar a Dios. Y dice la Biblia que cuando Moisés se sentó y levantaba las manos, el pueblo de Israel prevalecía y destruía al enemigo. Entonces, cuando él levantaba las manos y con la vara en la mano, el enemigo era destruido totalmente en el valle mientras Moisés oraba en la montaña. Es cuando tú le das gracias a Dios y te metes en lo divino espiritualmente y le dices, Señor, gracias. Gracias por la protección divina que tú has hecho en mi vida, Padre Celestial. Gracias porque, fíjate tú esto, hermano, te has puesto a pensar que si el diablo pudiera destruirte, ¿por qué no te ha destruido? ¿Qué crees tú que es lo que te guarda? ¿Porque eres bueno? ¿Porque eres fuerte? ¿Porque tú eres sabio? No, mi hermano. Tú estás protegido del maligno y el maligno no te puede tocar porque tú estás en pacto con Dios y su sangre te cubre, la presencia del Espíritu Santo y Cristo en ti, la palabra que tú posees, hermano, reprende al diablo y Dios te guarda del maligno y el enemigo no te puede tocar. Aquí está un versículo, 2 Corintios 2, 15, dice, porque siempre damos gracias. Estoy leyendo 2 Corintios 2, 14. Mas gracias a Dios, gloria a tu nombre, que nos lleva de triunfo en Cristo Jesús. De que por medio de nosotros manifiesta en todo lugar olor de fragancia. Porque para Dios somos grato olor a los que se salva. Pero primero dice, gracias a Dios en todo, el cual nos lleva siempre de triunfo en victoria en Cristo Jesús. Tú siempre estás en victoria y en triunfo, y tú vences todo problema. Hermano, no es porque tú puedas, es que tú tienes un sacerdote, Cristo Jesús, que está sentado a la diestra de Dios Padre. ¿Tú te acuerdas la historia cuando Satanás pidió a Pedro para zarandearlo como el trigo? Fíjate lo que le dijo Jesús. Dice Pedro, Satanás te ha pedido, pero nota esto, hermano. Satanás tuvo que pedir permiso. ¿Por qué no lo zarandeó fuera? ¿Por qué no lo zarandeó? Porque no tenía derecho ni acceso, porque Pedro pertenecía a Cristo. Y como Pedro era propiedad de Cristo, Satanás no lo podía tocar sin el permiso. Y Satanás fue a Cristo y le dijo, quiero pedir permiso porque quiero zarandear a Pedro. Y Cristo le dijo, Pedro, Satanás te ha pedido para zarandearte. ¿Y sabes qué, hermano? Dios le dio permiso, pero, hermano, pero dijo, yo voy a orar por ti para que tu fe no falle. Quiere decir que aun cuando el enemigo es permitido, tiene que pasar por el permiso, por la mano, por el poder, por el propósito de Dios divino, como Pedro. Y le dijo, Pedro, voy a permitir esto que pase, pero bien, lo voy a permitir con propósito, y no voy a permitir al diablo que haga más de lo que yo no le permita, porque Pedro, yo estoy haciéndote a ti otro hombre, que a través de que cuando seas zarandeado, tú vas a salir otro hombre mejor, más fuerte, y tú vas a bendecir y levantar y fortalecer a muchos después que tú salgas de esta zarandeada. Pero el diablo no te va a destruir ni matar ni irse más allá de lo que debe, porque yo lo tengo controlado. Pero yo tengo el plan de que voy a usar al mismo diablo para que cumpla el propósito que yo tengo de purificarte a ti, Pedro, y en vez de hacer Simón, una vara zarandeada, que tú eres movido por el aire por todas partes, Pedro, tú, Simón, tú vas a ser Pedro, un fragmento de una roca firme, fuerte, porque te voy a hacer un hombre para mi gloria. Pero Satanás no lo pudo matar. El diablo viene a matar, hurtar y destruir. ¿Pero por qué no lo hizo? Porque no podía, porque estaba bajo la protección, bajo la oración, bajo la cobertura, bajo la sangre de Cristo Jesús. Te estoy diciendo, hermano, que la tercera cosa que el pueblo de Israel daba gracias a Dios era por la protección de que Dios los guardó en el desierto de sus enemigos. Y nosotros debemos de darle gracias porque Dios nos guarda, nos protege en su santa mano. Y dice la Biblia, el que está en mis manos, ¿quién me lo arrebatará? Si Dios por nosotros, ¿quién contra nosotros? Te di tres razones para que le des gracias a Dios: por tu salvación, por tu provisión y por tu protección. Dale gracias a Dios. Y esto no es cuando lo sientas o te gusta o te vaya bien, hermano. Esta es una decisión de tu espíritu y en tu corazón de decirle, Señor, estoy agradecido y te doy gracias, gracias, gracias por lo que tú eres en mi vida. Y cuando tú le das gracias, Dios es glorificado y mira tu corazón alegre y te bendice más. Solo que, hermano, dale un corazón agradecido a Dios. Hermano, te quiero invitar. 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Ahí tomas en el expressway la Northwest Gate, donde está el Home Depot, te va rumbo para el norte, pasa la mía 9, 10, 11, pasando la mía 11, hermano, no te llevas ni 15 minutos saliendo del expressway para llegar a la iglesia. 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Yo te invito, 7100 Norte West Gate, aquí en Westlaco. Te espero domingo a las 9:30 español, a las 11 el inglés. Dios te bendiga, y acuérdate, sea agradecido con Dios por todo lo que ha hecho contigo. Dios te bendiga.
1: Así escuchó este bonito programa en voz del pastor Joe López. La Biblia dice, como todos los domingos, de 5 a 5 y media, y el hermano no estará aquí para la oración, así que no llame para la oración. El pastor Joe López tiene que retirarse.
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0: Te daré gracias, mi Dios, de todo corazón, te cantaré himnos. Esto lo expresó el salmista David, agradecido por una victoria. Ahora, nosotros también lo hacemos, porque nuevamente Dios nos ha respaldado. Muchas gracias a todos los que participaron. Sin su ayuda, esto no hubiera sido posible. 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La palabra de Dios dice que el alma generosa será prosperada. Proverbios 11:25. 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Con gusto te atenderemos. Recuerda que poderoso es Dios para hacer que abunde en vosotros toda gracia, a fin de que teniendo siempre en todas las cosas todo lo suficiente, abundéis para toda buena obra. Dios es bueno y para siempre es su misericordia. A nombre de todo el staff de Radio Vida, muchas gracias.
1: Queremos informarle que de 6 a 6 y media estará usted escuchando el bonito programa con el hermano Ramiro Guillén. Y a continuación tenemos aquí un saludo. Se ha comunicado el hermano Pablo de la Cruz de San Carlos, Coahuila. Él ha solicitado En sus manos estás con Yesenia Bernal.

Ya son las 5:49 de la tarde, 5:49. Les saluda Elizabeth Ruiz y estamos en Saludos y las Complacencias. Se ha comunicado Mari Chávez de Sullivan, Texas. Ella quiere saludar, dice, a una servidora, Elizabeth Ruiz, y también a mis nietos. Y ella quiere escuchar Búscame con Daniel Arriaga.

Así escuchábamos ese bonito tema. También se comunicó María Díaz de Brownville, Texas. Ella está saludando a su madrecita María Félix Díaz y a su hermana Teresa Díaz. También quiere saludar a todo Radio Escucha, a toda la audiencia de Radio Vida y también a todos los que están en los reclusorios. Ha solicitado Sublime Amor con Antonio de Jesús.

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1: Mi hermana Guillén, estamos al aire, mi hermana, adelante.
2: Muchas gracias, hermano. Gracias. Sí, buenas tardes, hermanitos, todos de Radio Vida, Dios los bendiga. Nosotros orando por ustedes y también estar juntos para estudiar la palabra de Dios. Así que les voy a pedir que me acompañen con una oración. Oremos. Y también diciéndoles que no pudimos ir ahora este día para contestar allá las peticiones en la radio, porque a mi esposo lo operaron, pero gracias a Dios se está reponiendo, y primeramente Dios, cuando ya esté bien, vayamos. Pero como quiera, estamos orando por ustedes, y también recordándoles algo bien bonito, con la ayuda de Dios, de que sí vamos a poder estar el siguiente mes con ustedes todavía, pensando que este ya era el último. Pero Dios tiene todos sus planes, y confiando en Él, Él quiere que sigamos allí para el siguiente mes, con la ayuda de Dios. Así que vamos a meditar en la palabra, un punto bien importante, y le pedimos a Dios que nos dirija por medio de la oración. Oremos todos. Bondadoso Padre, gracias por tu misericordia y tu amor para con todos nosotros, porque nos amas tanto que nos has dejado instrucciones aquí en este mundo. ¿Qué sería de nosotros si no tuviésemos la Biblia? Pero gracias, oh Señor, ahora que la tenemos, que tu Espíritu Santo nos ayude para entenderla, para hacer tu voluntad y no la nuestra. Lo pedimos humildemente para todos, que nos ayudes. En el nombre de Jesús hemos orado. Amén. Amén. Muy bien, hermanitos, Dios les bendiga. Miren, ahora voy a compartir con ustedes un punto muy importante. Primeramente voy a hacer la pregunta para todos, y esperando que ustedes también mediten. ¿Qué significa tener una ley? ¿Para qué sirve una ley? Las leyes existen para tener orden, para proteger los derechos de las personas y para que haya justicia y paz. ¿Por qué? Porque sin la ley hay desorden, todo lo contrario, problemas, fracasos, infelicidad, castigos y aún hasta la muerte. ¿Pero qué pasa cuando hay una ley? La ley mantiene el orden, evita la violencia y abuso. Número dos, protege los derechos de cada individuo. Número tres, asegura que todos reciban el mismo trato. Pero, ¿qué es lo contrario cuando no guardamos o no tenemos una ley? ¿Cómo se encuentra el país, el lugar, al no cumplir con las reglas? Como por ejemplo, robar. Si yo me pongo a robar, ¿qué es lo que me espera? La cárcel, ¿verdad? El castigo. ¿Cuál es el propósito de la ley? Como decíamos, es mantener el orden, proteger los derechos. ¿Por qué? Porque al desobedecerla, la consecuencia es el castigo. Y una de las cosas bien importantes que nosotros debemos de tener en mente es que en ese Dios que nosotros confiamos y oramos todos los días, le alabamos, ese Dios también es un Dios de orden. Miren, vamos a leer Primera de Corintios, capítulo 14, versículo 33 y 34. Y nos dice así: Dios no es Dios de confusión, sino de paz. Nos damos cuenta, Dios no es Dios de desorden, es de orden. Como en todas las iglesias de los santos también hay orden, ¿verdad? Así que es bien importante que nosotros tengamos orden en nuestras vidas, pero también, como hemos meditado, si Dios es de orden, es por eso que dejó los 10 mandamientos, una ley. ¿Por qué? Porque esa es la que nos ayuda para poder estar cada día bien. Vamos ahora a leer el versículo 40. Dice: pero hágase todo decentemente y con orden. En el culto también tenemos que tener orden. Dice el apóstol Pablo: todo lo que se haga con orden. Ahora, desde el principio nos damos cuenta. En Génesis 1:2 dice así: y la tierra estaba desordenada y vacía, y las tinieblas estaban sobre la faz del abismo, y el Espíritu de Dios se movía sobre la faz de las aguas. Así que, ¿cómo estaba la tierra? Al principio, desordenada y vacía, ¿verdad? Pero, ¿qué es lo que hizo ese nuestro Dios de orden? Empezó. ¿Qué es lo que dijo el primer creación? Que dijo que se haga la luz, y fue la luz. Así que nos estamos dando cuenta que es bien importante tener una ley. Como por ejemplo, ustedes también ahí en sus casitas también tienen leyes, ¿verdad? ¿Por qué? Porque si no obedecen la ley, por ejemplo, si yo voy y me meto sin pedir permiso, rápido usted me va a decir: pero ¿qué pasó? ¿Verdad? Así que la ley se encuentra en todo lugar, en las casas, en los matrimonios, aún en la calle. Todo tiene que haber orden. Tan solo recordemos cuando vamos y nos enfrentamos con un semáforo, tiene que respetarse cuando está la luz roja. ¿Por qué? Porque si la violamos, si no guardamos esa ley, no la respetamos, ¿qué es lo que va a pasar? Pueden haber choques, muertes, ¿verdad? Así que si el hombre aún aquí ha puesto leyes, pues con más razón nuestro Dios, que es un Dios de orden. Dice también en la palabra de Dios, en el libro de Proverbios 12:1, dice así: el que ama la instrucción, ama la sabiduría, mas el que aborrece la reprensión es un ignorante. ¿Cómo nosotros debemos de tomar la decisión? Ser unas personas negativas y desordenadas. Dios aquí dice, llama a esa persona que no quiere tener un orden, es ignorante. Pero la persona que ama las instrucciones dadas es una persona sabia. Así que es bien importante nosotros conocer cuál es la ley que Dios dejó para cada uno de nosotros aquí en este mundo. Porque si nosotros rechazamos esa ley, entonces nos vamos a ver, así ignorantes. Y Dios no quiere tener hijos ignorantes, ¿verdad? Quiere que sean, como dice aquí, sabios. Muy bien. Bueno, entonces vamos a ver cuán importante son las leyes también que el Señor dio. Y tenemos el conocimiento de que hay dos tipos de leyes. La primera es la ley moral. Y la segunda es la ley ceremonial. ¿Por qué? ¿Cuál es la diferencia de una y de la otra? La ley moral es eterna, pero la ley ceremonial es temporal, por un tiempo, ¿verdad? Ahora vamos a ver la diferencia. Y si ustedes gustan anotar allí las citas bíblicas que les voy a dar ahora para que ustedes también después analicen con ese propósito de entender y hacer la voluntad de Dios. Miren, en Éxodo 31:18 nos dice que la diferencia de la ley moral se diferencia, ¿por qué? Porque nuestro Dios la escribió con su propio dedo. Es algo bien bonito nosotros ver cómo el Señor, ya ven que nos dejó su palabra, la Santa Biblia, y los libros, todos desde Génesis, Éxodo, Levítico, Números hasta Apocalipsis, quienes lo escribieron fueron sus siervos. Pero lo único que escribió Dios con su dedo fue la ley moral, los 10 mandamientos. Dice así en Éxodo 31:18. Dice estas palabras: y dio a Moisés, cuando acabó de hablar con él en el monte de Sinaí, 2 tablas del testimonio, tablas de piedra escritas con el dedo de Dios. ¡Ah! ¡Qué hermoso es tener este conocimiento! Pero ahora vamos a ver, la ley ceremonial no la escribió Dios. La ley ceremonial la escribió Moisés. Vamos a leerlo también en Éxodo 24:4, que dice así: y Moisés escribió todas las palabras de Jehová, y levantándose de mañana, edificó un altar al pie del monte, y 12 columnas, según las 12 tribus de Israel. ¿Quién escribió la ley ceremonial? Moisés. La ley moral la escribió Dios con su dedo. Ahora, vamos a ver que la ley moral que escribió Dios con su dedo es eterna. O sea, siempre así como el quien la dio, es también la ley moral. Vamos a ver en la palabra de Dios en Salmo 119, versículo 97. Y dice así, 98. Oh, cuánto amo yo tu ley. Todo el día en ella es mi meditación. Me has hecho más sabio que mis enemigos con tus mandamientos, porque siempre están conmigo. ¿Verdad? Así que esto es bien importante, de que nosotros tengamos ese conocimiento de la ley de Dios. ¿Por qué? Porque nos pueden librar de muchos fracasos. Y también, como dice su palabra, nos hacen más sabios. Siempre la tengamos en mente. Dice, ahora leamos en el Salmo 100. Sí, perdón, Salmo 100. Bueno, vamos a brincarnos. Ya leímos que la ley de Dios la escribió con su dedo. Ahora ya vimos también hace un momento que es eterna, es para siempre, y que también es perfecta. Eso lo dice Salmos 19:7. Vamos a leer este versículo también. Salmos 19:7 nos dice así: la ley de Jehová es perfecta, que convierte a la persona. Cambia la persona. El testimonio de Jehová es fiel, que hace sabio al sencillo. Así que nosotros tengamos hoy en cuenta cuán importante es obedecer y conocer la ley de Dios. ¿Por qué? Porque decíamos, la ceremonial solamente es pasajera. En Éxodo 24:4, Moisés la escribió, pero también en Hebreos 10, nos dice acerca de la ley ceremonial, que no es eterna, ¿verdad? Vamos a ver lo que nos dice Hebreos 10 y el versículo 1. Dice, porque la ley, teniendo la sombra de los bienes venideros, no la imagen misma de las cosas, nunca puede, por los mismos sacrificios que se ofrecen continuamente cada año, hacer perfectos a los que se acercan. Aquí Pablo nos está hablando de la ley ceremonial. ¿Qué es lo que nos dice? Que era una sombra. ¿Por qué? Porque esa ley se decía que se tenía que ofrecer un corderito, ¿verdad? Y a unos panes sin levadura. Todo eso representaba a nuestro Salvador. Pero cuando Cristo vino y murió, entonces esa ley ya fue anulada, ya fue, como dice también el versículo, fue clavada en la cruz. Vamos a leerlo para estar más seguros. Colosenses 2:14 nos dice así: anulando el acta de los decretos que había contra nosotros, que nos era contraria, quitándola del medio y clavándola en la cruz. Esa ley de las ceremonias rituales, esa ley fue la que quedó abolida. Así que es bien importante, mis hermanitos, que ustedes y yo ahora tengamos ese conocimiento de saber que hay dos leyes. Una es la moral, que son los 10 mandamientos, y la otra es la ceremonial, que representaban el cuerpo de Cristo muriendo en la cruz por nosotros, ¿verdad? Pero ¿qué es lo que hace Satanás hoy en día? Él trata de engañarnos, de confundirnos, pero gracias a Dios tenemos más pruebas en su palabra para que Él nos dirija y hagamos algo que a Él le agrada. Como por ejemplo, vamos a recordar porque hay tantas religiones, como en los domingos pasados les estuve hablando acerca de los temperamentos. Y recuerdan, les voy a decir así en breve: el colérico es el que contradice todo, las cosas de Dios y las cosas de los humanos. El sanguíneo es aquel como el hijo pródigo, ¿verdad? De que promete y no cumple. Y le gustan mucho las cosas de este mundo, la música. El melancólico es una persona que es muy sentimental, que lo representa el hermano del hijo pródigo, ¿verdad? Pero que es muy responsable, pero es muy sentimental y difícil de perdonar. El flemático es aquel que es muy sencillo, tranquilo, calmado. Pero vimos que Jesús también vino como humano para darnos el ejemplo perfecto.

un carácter perfecto, no tenía fallas y fue recomendable el Señor que nos ha dicho que sigamos su ejemplo, ¿verdad? Así que que el Señor Jesús obedeció los 10 mandamientos. ¿Por qué? Porque ustedes y yo sabemos que Dios no tuvo dioses, el primer mandamiento. El mandamiento número 2, no adoró imágenes. Tercero, él respetó el nombre de su padre. Cuarto mandamiento, vimos en Lucas 4:16, vamos a leerlo. ¿Qué día él guardó el Señor Jesús dejándonos ejemplo para nosotros? Vamos a leerlo. 4:16 nos dice aquí los días que Cristo iba a la iglesia. Dice Lucas 4:16, vino a Nazaret donde se había criado y en el día de reposo entró en la iglesia. Y luego aquí abajito una estrellita dice, aquí equivale a sábado. En otras palabras, en el día sábado entró en la sinagoga, porque así era su costumbre, y se levantó a leer. ¿Qué es lo que estamos analizando? Que tenemos que seguir el mismo ejemplo de Cristo. ¿Qué días iba él a la iglesia en sí? Guardando el cuarto mandamiento, el sábado. El quinto mandamiento lo obedeció, honrando a sus padres terrenales y al Padre Celestial. Mandamiento número 6, no mató. 7, no cometió adulterio. 8, no robó. 9, no dijo mentiras contra alguien. Obedeció el mandamiento número 10. ¿Por qué? Porque no codició nada de su prójimo. Así es, qué hermoso que ustedes y yo ahora sigamos ese mismo ejemplo. Es nuestro camino. Por eso dijo, no he venido. Vamos a leerlo para que esté cada vez más claro. Mateo. Vamos a leer Mateo 5, versículo 17. Y nos dice así. Dice, no piensen que he venido para borrar la ley. Abrogar significa lo mismo borrar. No piensen que he venido para borrar la ley. ¿Y de qué ley está hablando? De la que ahora nos dimos cuenta que es la moral, ya no la ceremonial, ¿verdad? Dice, no he venido para borrarla, sino para cumplirla. Y esa es la ley que él cumplió. No tuvo dioses, no mató, no robó, iba a la iglesia los sábados. Así que él es nuestro ejemplo. Y si... y nosotros también la podremos obedecer. ¿Por qué? Porque dice también la palabra de Dios en el versículo 18, Mateo 5:18. Es cierto lo que les digo, que hasta que pase el cielo y la tierra, ni una jota, ni una tilde pasará de la ley, hasta que todo se haya cumplido. Ahora, la siguiente pregunta es, ¿ya se terminó el mundo? ¿Ya pasó el cielo y la tierra? No, todavía no, ¿verdad? Entonces, eso el Señor nos está diciendo, por eso yo no vine a borrarla, la vine a cumplir para enseñarles cómo se debe de obedecer. Y todavía no ha pasado el cielo ni la tierra. Entonces, eso nos está diciendo que la ley moral, que son los 10 mandamientos, todavía están vigentes, todavía no se han borrado. Entonces, vamos a recordar nuevamente, la ley ceremonial está formada por diferentes pasos que representaban el sacrificio de Cristo. La ley ceremonial en la Biblia es un conjunto de normas que se ordenaba para los sacrificios de los animales, las fiestas religiosas, el sacerdocio, las reglas sobre lo limpio y lo impuro. Esas instrucciones señalaban la santidad y la pureza de Dios proféticamente, pero también señalaban el sacrificio de Cristo. Por eso se celebraba también la fiesta de Pascuas y fueron cumplidas.

0: también por nuestro Salvador. Pero como decíamos, fue esa ley ceremonial fue clavada en la cruz. Por esa razón los creyentes, ahora los hijos de Dios, ya no practicamos esos sacrificios de animalitos. Imagínense que ahora tuviésemos todavía que estar matando corderitos en la mañana y en la noche, ¿verdad? Más en cambio, la ley moral, que son los 10 mandamientos, fue primero que la ley ceremonial. ¿Por qué? Porque los 10 mandamientos ya estaba, por eso entró el pecado a este mundo por desobedecer. Ahí en el jardín del Edén, ¿verdad? Al desobedecer a Dios, la maldición del pecado cayó sobre la creación. Por eso dice, vamos a leer Romanos, Romanos 5:12. Dice así: por tanto, como el pecado entró en el mundo por un hombre, y por el pecado la muerte, así la muerte pasó a todos los hombres, por cuanto todos pecaron. Así que ya estaba la ley moral primero antes que la ceremonial. Y es por eso que llegó el pecado. ¿Por qué? Porque Caín también, cuando mató a su hermano Abel, se dio cuenta que él había cometido un gran pecado. ¿Sí? Ahora, allí Caín violó las dos leyes. ¿Por qué? Porque Dios dijo, la ceremonial, tráiganme un corderito. Y él, ¿qué es lo que llevó? Frutas. Desobedeció a Dios. Un temperamento colérico, contradictorio a lo que Dios dice y a lo que el ser humano dice. Así que ahí violó la ley ceremonial. Y cuando mató a su hermano, ahí violó la ley moral. Así que ya estaban desde hace tiempo. Muchas de las veces pensamos que todo eso comenzó con el pueblo de Israel, pero no es así, ¿verdad? Por eso es bien importante que conozcamos cada día más la palabra de Dios. Así que vamos a ver algo bien importante que nuestro Dios quiere que tengamos. Hay, ¿saben? Satanás odia la ley de Dios, la ley, los 10 mandamientos, pero más odia el cuarto. ¿Por qué? Porque tiene que ver con la adoración a Dios, y eso es lo que Satanás aborrece. Por eso el Señor dijo en el cuarto mandamiento, acuérdate del sábado. Sabía que iban a cambiar el día de reposo, ¿verdad? ¿Por qué? En 6 días hizo los cielos y la tierra, el Creador. Y en ese mandamiento cuarto es donde está el nombre de quien los dio. Porque si vemos el mandamiento número 1, 2, 3, 5, 6, 7, 8, 9, 10, no está el nombre de él quien lo dio. Más en el cuarto sí dice que fue Jehová, ¿verdad? Entonces, por eso Satanás odia ese mandamiento. Este mandamiento tiene el nombre de Jehová. Y también dice la razón por la cual él pide que se obedezca ese día y que se le adore, porque es el Creador. Entonces, ese tiempo, el sábado, es tiempo bendecido, santo y apartado. Los otros mandamientos, los otros 9 no, pero el cuarto, sí, allí está la clave. Satanás, por eso es el que más odia. Hasta le dijo a Dios, a Jesús, cuando él estuvo aquí, le ofreció las riquezas de este mundo. En Mateo 4:10 todos sabemos que le dijo, si tú me adoras, yo te doy las riquezas de este mundo. Pero Dios lo reprendió. Así que desde el principio, Satanás siempre ha querido que se le adore a él. Pero ¿qué pasa? La otra vez les comentaba, hay que ver en el internet. Podemos poner quién cambió el sábado por el domingo y nuevamente se los voy a recordar. Ahí les van a informar que fue el emperador Constantino en el año 321. Pero ¿qué es lo que muchas veces decimos? Es que Dios lo cambió, Jesucristo lo cambió desde que resucitó. Hay algo bien importante. El Señor Jesús resucitó el primer día de la semana. Pero si él hubiera cambiado, hubiera dicho. Mas en cambio no dice que lo cambió, sino al contrario. cuando él fue muerto, él reposó en el día sábado. ¿Por qué? Porque él también quería que sus discípulos obedecieran ese mandato. Porque si el Señor Jesús hubiera muerto el viernes y resucitado el sábado, entonces hubiera habido un descontrol. Sus discípulos no se hubieran concentrado en él, mas en cambio él decidió estar muerto, no resucitar. Y de esa manera los discípulos le adoraron y le pudieron obedecer ese mandamiento. Ahora, Isaías 66, 22 y 23 nos dice que también en la tierra nueva vamos a adorar y vamos a guardar el sábado. Dice, seguirá siendo obedecido, ¿verdad? Vamos a leerlo, Isaías, porque ya se nos está terminando el tiempo. Isaías 66, 22 y 23. Dice así, porque como los cielos nuevos y la tierra nueva que yo hago permanecen delante de mí, dice Jehová, así permanecerá su descendencia y su nombre. Y de mes en mes y de sábado en sábado vendrán todos a adorar delante de mí, dice Jehová. Así es que es bien importante, mis hermanitos, que ustedes y yo ahora sigamos obedeciendo a Dios y adorándole. Y recordar, si nosotros guardamos, descansamos, decimos que el domingo es el día santo, estamos mintiendo, no estamos obedeciendo a nuestro Dios. Por eso tenemos que leer y ver que eso es desde el principio, desde la creación. Dios hizo el sábado. El pueblo de Israel después se le fue enseñado y Dios lo escribió con su dedo. Ahora, aquí les acabo de leer en Isaías 66 que allá en la Tierra Nueva también se va a seguir guardando el sábado. ¿Por qué? Porque ahora decide tú, ¿estás dispuesto a obedecer a Dios o a obedecer al emperador Constantino, quien cambió el sábado por el domingo? ¿Por qué? Porque como decíamos, él adoraba al sol. Y también aclaramos que el domingo en inglés significa día sol. Pero ahora tú estás dispuesto ¿a quién? ¿A quién obedecer? ¿A Dios el Creador, el que vino y murió por mí, por ti? Y a ese día tenerlo muy en cuenta para adorarlo, o obedecer al hombre, al emperador Constantino, quien adoraba al sol en lugar de adorar a Dios, quien lo hizo. Así que vamos a orar para pedirle la ayuda a Dios, que nos siga ayudando para obedecerle a él. Oremos. Dios eterno que estás en los cielos, gracias porque nos permites el conocimiento de tu palabra. Ayúdanos, Padre, para seguirte amando y obedeciéndote y guardando los 10 mandamientos. Porque tú has dicho en tu palabra que si guardamos 9, pero desobedecemos 1, de nada sirve. Señor, te pido tu bendición para todos los oyentes y para mí, para que sigamos haciendo tu voluntad y no la de Satanás por medio de los hombres malos. Tómanos en tus manos, danos entendimiento y sabiduría. Lo pedimos en el nombre de Jesús, nuestro Salvador. Amén. Amén. Dios les bendiga.
1: Así escuchaba usted el bonito programa en voz de la hermana Guillén. Fue vía telefónica. La hermana no está aquí para la oración, así que mi hermano, no llamen para la oración. La hermana estuvo vía telefónica.
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1: Son las 6:37 de la tarde, 6:37, la temperatura 100 grados Fahrenheit. Y a continuación tenemos el saludo aquí. Se comunicó Eliud Alcalá de Brownsville, Texas. Ha solicitado Bajo del Olivar y nos lo interpretan los Atalayas.

escuchaban a ese bonito tema, la hermana Pilar Piñón de Mission, Texas. Ella desea escuchar Ayer Te Vi y nos lo interpreta Jesús Adrián Romero.

Bueno, ya son las 6:45 de la tarde, 6:45 horas centro. Y a continuación tenemos Ramón Cortés de Matamoros, Tamaulipas. Se comunicó aquí a Radio Vida. Él desea escuchar Volando entre nubes y no la interpretan los embajadores.

A continuación, Julia Zamorano de Progreso, Texas. Ella desea escuchar ¿Qué razón tenía mi viejo? Y nos lo interpreta Miguel de los Santos.

Son las 6:52 de la tarde, 6:52 horas centro. Queremos informarle que de 7 a 7 y media estará usted escuchando el bonito programa Palabras de Vida en voz de la hermana María Ana Mercado. Esta vez será vía telefónica de 7 a 7 y media. A continuación tenemos tenemos por aquí el saludo, a ver por qué está. El hermano Everardo de Edinburgh, Texas, nos ha solicitado este bonito tema, comunión.

0: Estamos al aire, mi hermana Mariana. Adelante.
1: Gracias, mi hermana. Buenas tardes. Saludos, amable audiencia. Espero que ustedes se encuentren muy bien en este bonito domingo, en esta tarde, con un sol muy, muy radiante, muy bonito. Saludos donde quiera que usted nos escucha en esta preciosa tarde. Dios les bendiga grandemente. Quiero felicitar a todos aquellos que el día de hoy están de manteles largos, que están cumpliendo años, que celebraron quizás ya durante el día y bueno, que siga la fiesta. Así es de que Dios les bendiga grandemente a todos y cada uno de ustedes, aquellos que se encuentran en la prisión, en los hospitales, en cualquier parte que usted alcance esta señal. Dios le bendiga grande y abundantemente. Le saluda a su servidora y amiga María Ana Mercado del programa Palabras de Vida. 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Y bueno, mis hermanos, en esta tarde yo espero que usted ya esté preparado para ir al consejo de la palabra del Señor, para anotar la cita bíblica donde esta tarde vamos a estar recibiendo el consejo y la palabra de Dios para cada uno de nosotros. Voy a estar compartiendo en el versículo primero de Salmos 46, un salmo muy, muy conocido. Salmo 46, 1, anótelo si usted ya tiene su Biblia ahí abierta. Deje que el Espíritu Santo le ministre. Dice: Dios es nuestro amparo y fortaleza, nuestro pronto auxilio en las tribulaciones. Y quiero que notemos una cosa, mis hermanos. No está diciendo Dios fue, ni está diciendo Dios será. Dice: